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6: Cartagal cuenta con más de 80.000 habitantes. Está ubicada al norte de la provincia de Salta.
4: La ciudad tiene 150.000 habitantes y las poblaciones más cercanas son Villa Langostura y El Bolsón.
7: Con el sol que nos acompaña prácticamente durante todo el año a los casi 700.000 sanjuaninos.
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6: San Rafael es una ciudad de algo más de 100.000 habitantes y estamos a 240 kilómetros de la ciudad capital.
7: La ciudad tiene 3.500 habitantes.
8: La ciudad de los 43.251 habitantes.
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3: Nuestra comarca que compartimos con los vecinos Maragatos de Carmen de Patagones para un conglomerado urbano de aproximadamente 80.000 personas.
4: Esta tierra petrolera en la cuenca del Golfo San Jorge, aquí con el emblemático Cerro Chenque.
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4: Cobijando a casi 400.000 habitantes, a Catamarca le dicen hermosa por naturaleza.
2: Chosmalal significa en lengua mapuche corral amarillo por el color de los cerros que rodean a la ciudad.
3: Córdoba ha comenzado con una mañana templada, típica de otoño.
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2: Este distrito de Bahía Blanca, con más de 400.000 habitantes, inserto en el sudoeste de la provincia.
3: Ciudad abrazada por el majestuoso Cerro Chenque. Y por el otro lado tenemos la inmensidad del mar.
5: Enclavado en la precordillera sanjuanina, a 170 kilómetros al noroeste de la capital.
4: San Martín de los Andes tiene aproximadamente unas 34.000 habitantes y está ubicada a orillas del lago Lácar.
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6: En el noroeste de la República Argentina, nosotros estamos acostumbrados a las altas temperaturas, al sol.
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Esta canción, todos en la vida compartimos lo que tenemos: el amor, el dinero, la alegría. Todo se comparte en la vida, menos una sola cosa que se llama soledad. Ya cuando hay soledad de dos está la cosa, pero fatal.

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2: En la Argentina, las 11 de la noche. La Fiscalía decretó el secreto de sumario por el femicidio de Agustina. El fiscal Raúl Garzón requirió además la acumulación de la causa por privación ilegítima de la libertad contra el imputado Claudio Barrelier del año 2025. En la masiva marcha de hoy en Córdoba, también se reclamó por la estudiante Delicia Mamani, desaparecida en 2025 y que podría ser víctima de trata. En tanto, las estadísticas publicadas antes de las marchas Ni Una Menos revelan que Chaco, Santiago del Estero y Jujuy lideran la tasa de femicidios en el país. Creció el comercio bilateral con Brasil. Mayo fue el tercer mes consecutivo de suba de aumento de exportaciones al vecino país. Las principales exportaciones argentinas al vecino país fueron vehículos, automotores de pasajeros, aluminio, químicos y butano licuado. Río Negro presentó su temporada de invierno en la ciudad de Buenos Aires. El informe de Radio Nacional con Erika Sotomayor.
3: Río Negro lanzó oficialmente su temporada de invierno 2026 con una gira promocional que incluyó eventos en la provincia de Córdoba, Rosario, Neuquén, Mendoza y por supuesto aquí en Buenos Aires, con la presencia del secretario de Turismo y Ambiente Daniel Scioli y el gobernador de la provincia. Dieron inicio a lo que es invierno 2026 Río Negro Turismo.
2: Eladio Arregui y el Mundial 2026.
4: Argelia, el primer rival de la selección argentina en la Copa del Mundo, venció en Rotterdam a Países Bajos por 1-0. Su arquero, Lucas Irán, fue la gran figura del encuentro. El gol lo anotó Anis Aya Moussa. El próximo partido de Argelia será ante Bolivia el miércoles en Kansas.
2: Escuchamos el parte de las rutas con Ernesto Arriaga.
5: A esta hora está totalmente cerrado el paso Cristo Redentor de Mendoza a Chile por horario nocturno de invierno. El paso Jama cierra a las 23 y el paso de Clorinda a Asunción del Paraguay está totalmente habilitado en la provincia de Formosa. Recordemos que Gendarmería Nacional ordena el tránsito en los pasos internacionales. Por favor, acatar las órdenes de la institución.
2: Atención, alerta amarillo por lluvias intensas en Catamarca, La Rioja, Córdoba, San Luis, La Pampa y oeste y sur bonaerense. En Ushuaia, donde nos escuchás por AM780, la temperatura es de 8 grados. En Buenos Aires, 15 grados. La temperatura, humedad 86%, cielo parcialmente nublado.
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1: Espiemos en estas reuniones que no son secretas para enterarnos qué canciones trajeron hoy. 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
2: Ay, Héctor, ¿cómo le va? Qué linda noche, Héctor, para estar con Udo.
3: Qué linda noche para... Y podíamos ir una noche de estas, sí. Salir de copas, ir a bailar por ahí con chicas. ¿Sabes sí. que yo no puedo ir a bailar? Porque los viejos...
2: ¿Con chicas? Ah.
3: No, ni con chicas ni con vieja.
2: ¿Por qué?
3: Porque los viejos nos mareamos cuando queremos hacer un firulete.
2: No, claro, claro. Sí.
3: Hay que tener
2: sí.
3: cuidado.
2: No. Hoy me llegó un mensaje, me llegan mensajes.
3: ¿Invitándote a bailar?
2: No, a mis cuentas de social y todas esas cosas que tengo en la radio. Y uno me dice, el programa que haces vos con Héctor Ud Larrea.
3: Ud.
2: Así que quería decirle a Héctor que la gente ya lo reconoce a usted como Ud Larrea.
3: El Ud se ha...
2: Y es una, se reinventó, Héctor.
3: Yo lo veía en las historietas, eso.
2: Claro, sí, claro, Ud.
3: Urra también.
2: Urra, y cuando eran muchos era Uds.
3: Urra lo decía mi mamá, ¿y qué es Urra, mamá?
2: Claro.
3: Después me contaba ella, yo no me acuerdo. Pero ella me contaba, que yo le preguntaba qué era Urra.
2: Urrey.
3: ¿Y qué sabía?
2: Para saber.
3: ¿No? Urra, no sé, es una expresión.
2: Sí, ¿se acuerda? El otro día hicieron un documental, sino una especie de recordatorio de esas viejas historietas argentinas. Donde gente como Nipur de Lagash y Pepe Sánchez y todos esos personajes de la pluma de Robin Hood.
3: Y un poco más atrás, inclusive, más cuando vos todavía no estabas por el planeta. Sí.
2: Que estaban el Tony, el álbum del Tony, Fantasía.
3: Pero estaba Patrucito, que tenía historietas.
2: Patrucito también tenía historietas.
3: Y había un. Siempre me acuerdo de un. Creo que te lo comenté alguna vez.
2: ¿Cuál?
3: Un detective que se llamaba Vito Nervio.
2: Vito Nervio.
3: Sí.
2: Sí, sí.
3: ¿Qué enamoramiento te agarra con la historieta, ¿eh? Yo sí. Después no, ya perdí el enamoramiento por la historieta. Pero de niño...
2: No.
3: Y esa rabia feroz que te surgía adentro cuando ibas en lo mejor y decía, continuará.
2: Una semana más. Una semana.
3: ¿Sabes lo que era esperar una semana?
2: Sí, sí, lo que yo me acuerdo, sí, sí.
3: Para saber qué hacía Vito Nervio con el ladrón, si le tiraba el tiro al ladrón que lo estaba esperando, sí. O él mataba al ladrón.
2: Bueno, era la forma de que Ud compre la revista. Me contaba Pipi Piazzolla que él lleva hasta a los hijos al Festival del Cómic, que ahora se llama Cómic la historieta, ¿vio?
3: Sí, se llama Cómic.
2: Y dice que lo que más le llamó la atención a Pipi Piazzolla era la cantidad de gente grande. De mi edad, por ejemplo, 50 y pico de años, sí. Vestidos de Linterna Verde, o de Hombre Araña,
3: claro.
2: O de Nipur de Lagash, o de lo. Pero bien, un traje bien sí. Hecho a eso. Y es un amor que perdura, ¿no? Es el de esas revistas así que uno cree pasada de moda ya.
3: Es
2: ¿no?
3: más, ¿viste la enorme cantidad de locales
2: sí.
3: dedicados a la especialidad, ¿no?
2: Sí, sí, sí, sí. Sí, sí, aquí en el centro está lleno de eso.
3: Sí, sí.
2: Bueno,
3: y si hay es porque hay clientes, ¿no?
2: Y claro,
3: bueno,
2: seguro.
3: ¿Qué trajiste, Florence?
2: Bueno, estuvo en Buenos Aires hace ya unos años, John Mayall. El blues es una música que cada tanto se renueva tras la aparición de alguna figura, ¿sí? No es un género que se renueve a partir de nuevos arreglos de viejas canciones o de nuevas producciones. No, el blues es, digamos, son los tres tonos de siempre, excepto que venga uno que más o menos la pilotee diferente y ahí estamos todos otra vez, ¿no? Con el fervor del blues. ¿Me explico? Quiero decir, no es un género que se renueve mirando para adentro, sino esperando que aparezca una figura que tenga algo especial.
3: ¿Eso ha pasado o no?
2: Y ha pasado, la última gran aparición del blues fue Joe Bonamassa, por ejemplo. Joe Bonamassa, que era un guitarrista muy poderoso. Antes había sido Steve Ray Vaughan, un tejano que se murió muy jovencito en un accidente de helicóptero, que también tenía cosas de... Tenía una mezcla de Jimi Hendrix y Albert King y todos sus... sus ídolos, ¿sí? Eric Clapton, cuando apareció, también renovó el blues, ¿no? Con, y mucho, mucho artista negro, también Buddy Guy, y todos ellos iban apareciendo entre el 60 y el 90, iban apareciendo, bueno, hace tiempo que no aparece nadie. Entonces se recurre a algunas figuras que no estaban dentro del blues, pero se suman a una banda de blues. En la banda de John Mayall, John Mayall and the Blues Breakers, una banda de blues de los años 60, uh-huh, de donde salieron, entre otros, Jeff Beck y Jimmy Page de Led Zeppelin, y Eric Clapton también.
3: Clapton.
2: Debutan con John Mayall en los años 60, ¿no?
3: Ah, sí.
2: En los Blues Breakers de John Mayall, claro. John Mayall, un bluesman blanco inglés. ¿Sí? No, un negro de Mississippi.
3: Qué cosa, ¿no?
2: Un bluesman blanco.
3: ¿Tiene alma un blanco?
2: Sí, bárbaro.
3: ¿Tiene alma de blues un blanco?
2: John Mayall. John vino a Buenos Aires en el primer festival de rock and pop en el
3: año... me has hablado otra vez.
2: Sí, sí, en el año 85 vino en Buenos Aires.
3: ¿Tiene la vibración necesaria un blanco?
2: John Mayall sí, no sé si un blanco, John Mayall sí.
3: John Mayall.
2: John Mayall es reconocido dentro del mundo del blues a la altura de cualquier, no le digo de Muddy Waters o B.B. King, pero un escalón abajo.
3: ¿El blues es un género o un subgénero?
2: Sí. No, es un género.
3: Es un género.
2: Es un género original.
3: Está bien.
2: Como el jazz.
3: Sí, sí, está bien.
2: Bueno,
3: con menos posibilidad de evolución.
2: ¿O no? Porque es mucho más limitado mucho también. Más es una música.
3: Sí, como... ya lo dijiste, por la tonalidad.
2: Es una música muy elemental.
3: Sí, pero qué lindo.
2: Pero claro, pero cuando aparece uno que toca la viola diferente, decimos todos,
3: Hay alma,
2: Bueno. John Mayall, muy contemporáneo a los Rolling Stones y los Beatles, y los Who, era toda la movida londinense, joven.
3: Los Who, sí, me acuerdo.
2: Llama a sus viejos amigos de otras rítmicas, más pop si se quiere, más rock, y los invita a sumarse a su disco. Uno de los invitados es el genial Todd Rundgren, un productor y músico genial que desde los años 70 viene produciendo desde Hall & Oates hasta los New York Dolls y todo lo que se le ocurra. Bueno, cuestión que se junta con John Mayall, ya de grandes, ¿no? Ya de viejos. Y dijeron, vamos a hacer un blues, como lo hacemos nosotros. Una mezcla, Todd Rundgren con todo su bagaje musical y John Mayall con todo el blues que viene trayendo desde hace 50 años, ¿eh? Esto resulta en un tema que se llama That's What Love Will Make You Do. Esto es lo que el amor hará contigo. ¿Quiere escuchar un blues de John Mayall con Todd Rundgren?
3: ¿Quién no va a querer escuchar eso?
2: Vamos.
3: ¿Qué vivo?

0: pero no hay mucho tipo que puedan lograr eso.
1: No, no.
0: Bobby Flores, te voy a hacer una pregunta.
1: Sí.
0: Si yo te digo, y ahora escucharemos el repertorio folclórico argentino.
1: Sí.
0: Debido a la inspiración.
1: Sí.
0: De Antonieta Polen Pepin Fitzpatrick. ¿Me crees?
1: No.
0: No.
1: No, no sé qué decir, Héctor. Si
0: no hay una doctora que se pueda llamar Antonieta Polen Pepin Fitzpatrick.
1: Fitzpatrick.
0: Más conocida como Nenet. Tampoco.
1: Nenet, sí. Nenet. Bueno, ahí vamos acercándonos, sí.
0: Nenet.
1: Ahí vamos acercándonos.
0: Nenet.
1: Y Yupanqui.
0: La mujer de Yupanqui.
1: La mujer de Atahualpa.
0: La segunda mujer de Atahualpa.
1: Claro.
0: Ella.
1: ¿Cómo se llama en completo?
0: Antonieta Polen Pepin.
1: Sí, sí.
0: Fitzpatrick.
1: Se le iba a complicar a los gauchos.
0: Más conocida como... Encontré una nota de un tal Cristian Vitale, muy bien escrita, acerca de... Lo más claro que he leído acerca de esta señora.
1: Ajá.
0: Que se llamó Pablo del Cerro, como... Era su seudónimo.
1: Era el seudónimo.
0: Para componer músicas de canciones,
1: sí,
0: de Atahualpa Yupanqui.
1: Sí, sí, sí, eso se sabe, sí.
0: Eso se sabe. Bueno, ella...
1: No estaría bien visto que una mujer componga, ¿no?
0: No sé por qué.
1: No sé por qué.
0: No, era mejor, era más redondo ponerle un nombre,
1: claro,
0: de hombre y que sonara así, Pablo del Cerro.
1: Como Marilú Williams en el jazz, que firmaba,
0: claro,
1: Amy Williams.
0: Suena debidamente fuerte,
1: claro,
0: impactante, un nombre,
1: sí,
0: de esos, como el de Atahualpa Yupanqui, irrumpe.
1: Sí.
0: No entra despacito,
1: no.
0: Irrumpe, eso... Le da fuerza a la canción.
1: Sí.
0: Bueno, ella estudió música, mucha música, era francesa, y escribe Vitale que ella hasta los 20 años, en el año 28, cruza el Atlántico junto a su padre y anida en Villa Ballester.
1: Mi pago.
0: Se perfeccionó como pianista en el Conservatorio Nacional de Música, se relacionó con la musicóloga y compiladora Isabel Aretz, y encaró un periplo interno a través de varias giras como concertista de piano. En una de esas paradas,
1: sí,
0: Flores, junto a la Orquesta Filarmónica en el 42 en Tucumán, ¿a quién conoce?
1: Atahualpa.
0: Atahualpa Yupanqui.
1: A Donata.
0: A Donata. Se hicieron amigos.
1: Sí.
0: Empezaron a charlar.
1: Sí.
0: Palabra va, palabra viene. Y luego de 4 años empezaron a convivir.
1: Mire, muy bien.
0: En 1948 nació su primer y único hijo, Roberto Chavero, el Colla Chavero, que es un gran folclorista,
1: sí,
0: argentino, y adoptó el apodo con que firmaría esas grandes piezas del repertorio yupanquiano.
1: Sí.
0: Tendría mucho más para contarte de esta extraordinaria mujer a quien Vitale llama una artista adelantada a su tiempo.
1: Seguro.
0: ¿Sabés qué música compuso, entre otras, no? El arriero baja.
1: El arriero va de ella.
0: Sí, señor. Es de ella y de Yupanqui.
1: Sí, sí.
0: ¿Querés que escuchemos a Nenet?
1: ¿Cómo no?
0: Ya.

0: Nené tenía la misma edad de Yupan, que había nacido en 1908, el 9 de abril, que es otra fecha, ¿no? Pero en el mismo año, en el 8. Sí. Pero, ya sabemos, lejos de Pergamino. En Saint-Pierre-et-Miquelon, en la parte francesa de Canadá, cuando aún estaba
1: colonizada
0: por los franceses.
1: Claro, y de ahí a Villa Ballester.
0: Y de ahí a Villa Ballester.
1: Mire usted.
0: Vamos, Villa Ballester.
1: Cuna de grandes, este.
0: Cuna de celebridades. Un tal Bobby Flores nació en Villa Ballester.
1: ¿Ah? Muy bien, Tito.
0: ¿Qué me trajo, Udo?
1: Caetano Veloso. Caetano Veloso. Para mí es un ángel cantando. Cada vez que lo veo me parece lo mismo, o sea, parece nuevo. Me parece un cantante nuevo, sí. La experiencia, la presencia de Caetano, ¿no? Y la historia que tiene Caetano. Porque uno no puede dejar de lado, cuando está viendo un personaje semejante en el escenario, todo lo que viene con él, ¿sí? Desde el movimiento Tropicalía de los años 60, con Chico Buarque, con Gilberto Gil, y con la hermana, con María Betania, ellos fueron la renovación de la música brasilera, ¿sí? Después le vino el exilio, que la dictadura brasileña obviamente los empezó a perseguir, y Caetano se instala en la Londres de los fines de los 60, principios de los 70, que Europa estaba muy... la juventud, los estudiantes europeos estaban muy agitados con el mayo francés del 68, que repercutió en todas las grandes ciudades europeas, ¿no?
0: Sí,
1: los logros de esa pelea.
0: Qué movida fue.
1: Desigual,
0: esa.
1: ¿No? Sí.
0: Qué fuerte
1: sí,
0: fue.
1: Sí,
0: ¿eh?
1: Sí, los estudiantes tomando la Sorbona.
0: Qué fuerte fue. Eso.
1: Y yendo a pelear con la policía vestidos con los trajes de legionarios que encontraron en el teatro.
0: Sí.
1: Era un romanticismo que no.
0: Y acá
1: hubo.
0: Se sabía algo, las noticias sí. No llegaban tan instantáneas.
1: No, pero ahora sí, ya se sabe, ahora se tomó conciencia de.
0: No se enterábamos, pero. No hubiera sido lo mismo si hubiera, por ejemplo, televisión.
1: No, claro, imagínense con las redes sociales, ¿no?
0: Digo, la televisión de ahora, ya había
1: sí, no, que claro.
0: Y bueno, las redes sociales, claro, imagínate.
1: Caetano fue, era un joven artista brasilero muy talentoso, para los chicos londinenses que lo vieron llegar en ese momento a Londres, que lo tomaron como una especie de celebridad que venía escapándose de una situación horrenda, política y cultural, ¿sí? Cuestión que Caetano también trae todo eso, es parte de su formación, esos años en Londres, en Europa, en esa Europa Beatle, en esa Europa de los Rolling Stones, de Sylvie Vartan y Johnny Hallyday, de los comienzos de Serrat, Sabina... Aute.
0: Como llegaba mucho español siempre, pero sí. Como llegaba mucho francés, todos esos que vos nombraste,
1: sí.
0: Más
1: Silver Beco,
0: por lo menos.
1: Sí.
0: Y italianos también.
1: Italianos.
0: Digamos. Después se cortó. ¿Qué pasa con la canción francesa?
1: Y pasa que tiene sus épocas también, Héctor, tiene que aparecer una generación. Yo siempre.
0: Pero eran muchos buenos, ¿eh?
1: Está bien, eran. Eso
0: por
1: era.
0: Ahí no eran maravillas,
1: no,
0: pero
1: no,
0: tenían
1: no.
0: Gancho.
1: Eso era, Héctor, eran muchos y buenos. Ahora sale uno muy bueno, pero solo.
0: Claro, no hay movimiento.
1: No tiene un movimiento que No. Pasa en el rock en Argentina. ¿Qué pasa? En los 80 salían 10 grupos.
0: Es necesario que le impulse un movimiento, sí.
1: Claro, tiene que estar sostenido por eso.
0: Como el 40 con el tango. Y eso.
1: Si no, son chispazos.
0: Sí, sí,
1: que
0: sí,
1: quedan
0: sí.
1: En la historia, pero quedan como cosas chiquitas. No es un movimiento. Caetano fue parte de todo ese movimiento cultural de los años, fines de los 60, principios de los 70, que acá también repercutió en Argentina. Ya hablamos de esto.
0: Sí.
1: Surge el rock. Surge la música beat, el folclore de proyección con Mercedes Sosa, con Hamlet y con Matus y toda esa camada. ¿Sí?
0: Los 60 fue un movimiento cultural impresionante.
1: Sí.
0: Yo recién había venido y fui beneficiario de eso.
1: Claro.
0: Incluso eso se veía en la plástica, se veía en todo.
1: En todo.
0: Editela.
1: Sí.
0: Por
1: bueno.
0: Ejemplo. ¿No?
1: Sí, Andy Warhol.
0: El teatro.
1: Claro.
0: Se funda el famoso teatro independiente.
1: Con Rovner, Tito Cosa.
0: Claro, empezó a haber teatro por todas partes.
1: Sí, bueno. Caetano fue parte de todo eso, mitad en Brasil, mitad en Europa. Se forma en ese cotorreo que había permanente, ¿no? Quiero decir, cuando Caetano canta, uno ve a Caetano cantando y ve al Caetano del movimiento Tropicalia, ve al Caetano de la etapa europea, ve al Caetano que vuelve a Brasil ya instalado musicalmente, si se quiere, desarrollando su carrera con Jacques Morellenbaum, por ejemplo, como productor, ¿no? ¿A qué viene todo esto? A que yo le traje un Caetano Veloso haciendo solo, estas son canciones que él grabó en su estudio, solo, a la noche, se iba a su estudio y grababa estas canciones, que son covers de un tipo que hoy está bastante mal visto, que es Michael Jackson, si bien el tema no es de Michael Jackson, pero lo popularizó Michael Jackson, y haciendo...
0: Está mal visto, pero por lo personal.
1: Sí.
0: Porque lo artístico...
1: De lo artístico, no, por eso. Y también haciendo algo de los Beatles, muy de esa época, Caetano lo vivió in situ, eso... El fin de la época final de los Beatles.
0: Ajá.
1: Estaba ya Caetano, ¿sí? Así que quiere escuchar a Caetano haciendo muy muy despojadamente y muy alejado de las grandes luminarias.
0: Sí, señor.
1: Un Caetano íntimo.
0: ¿Y cómo le va?
1: Vamos. Estaba jugando siendo...

0: ¿Sabés que me hablaba lo mismo que vos, con el mismo entusiasmo de Caetano Veloso?
1: ¿Quién?
0: Mercedes Sosa. Un día logré que estuviéramos, no recuerdo ahora cuánto tiempo exactamente, pero más de 10, 15 minutos por radio hablándome de Caetano Veloso, la calidad de su voz.
1: Sí.
0: Y había una expresión que no me acuerdo cuál era, pero parecida a esta. Parecida. La voz de Caetano Veloso parece una... Hay momentos que parece una laguna mansa.
1: Era una expresión
0: parecida a la que tuvo Mercedes para con él. Lo admiraba mucho, ¿eh?
1: Sí, es admirable. Y bueno, acá estaba haciendo Billie Jean.
0: Era recíproco, ¿verdad? Mira.
1: Sí, Caetano también. Bueno, ahí estaba Billie Jean de Michael Jackson y Eleanor Rigby de los Beatles.
0: Sí, señor.
1: Son versiones... Nada, Caetano con la guitarra en su casa y un amigo que le hacía una percusión mínima.
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0: ¿Qué dice Flores?
1: Qué lindo, Héctor. Qué linda noche, Héctor.
0: Qué linda noche. Qué linda noche para escuchar música.
1: Sí. Vamos a pasear al jardín, a escuchar música en los jardines, Héctor.
0: Les traigo algo que me parece que te va a gustar, Flores.
1: A ver.
0: Traigo tango.
1: Sí.
0: Traigo tango. Hay una señorita que se fue a... que se llama Schiamarella. Denise Schiamarella.
1: Schiamarella.
0: Sí, pariente del compositor.
1: De, claro, Schiamarella.
0: Sí. Una sobrina segunda, creo, algo así. No, no recuerdo exactamente. Sí. Este, que forma una orquesta.
1: Ajá.
0: De mujeres.
1: Mire.
0: Hace poco. Y le llama Schiamarella Tango. Ella se fue a estudiar a París, se fue con una beca, a estudiar física, y es doctora en física.
1: No.
0: Sí, pero también canta tangos.
1: Mire.
0: Y hay una, hace una cosa hermosa con estas compañeras de ella, que son buenas instrumentistas todas, y logran una excepcional manera de tocar y de cantar, porque canta parte de los tangos en francés. No sabés lo bien que le queda el francés al tango, como ya se sabe que el tango le queda bien al francés.
1: Sí, sí, sí.
0: ¿Me seguís, Bobby?
1: Sí, sí.
0: ¿O estoy muy confuso?
1: Claro. No, está muy bien.
0: Bueno.
1: Ella está en Francia.
0: Ella está en Francia y viene mucho acá.
1: Ah, bien.
0: Está entre Francia y acá, entre París y acá.
1: Claro,
0: entre
1: tiene
0: Francia
1: familia acá, claro.
0: Claro, tiene toda la familia acá. Y tiene la orquesta también acá.
1: Ella, la orquesta es argentina.
0: La orquesta es argentina. Y son todas chicas, una de Japón, otra chilena, que han venido acá por amor al tango.
1: Un quinteto de mujeres.
0: Un quinteto de mujeres. De extraordinarias músicas, ¿no?
1: Sí.
0: Tocan muy bien los instrumentos. Y acá han invitado, ella tiene como gran referente a Lidia Borda.
1: Ah, mire. Bueno.
0: Vas a ver lo bien que canta. No Lidia Borda, ya se sabe.
1: Sí,
0: ¿no?
1: Sí.
0: Bueno, Lidia Borda. Y la invitaron acá para un tango. Y están Ramiro Gallo en violín, Gemma Scaglia en violín, hay un cello especial y hay un, este, ¿qué es el derbeik? No sé qué es el derbeik.
1: No sé qué es el derbeik.
0: Es un instrumento, pero acá no sé, no dice. Bueno,

0: Y Denise, que es la líder del grupo Llamaré la Tango, sí, canta en francés. Yo creo que te va a gustar, sí, sí, mucho.
1: ¿Cómo no?
0: Me juego una partida acá, ¿eh?
1: Vamos.

0: ¿Te gustó?
1: Divino, sí, divino, divino.
0: Ella, te dije, ¿no?, que su referente es Lidia Borda. Lidia Borda es una diosa. Y la inclusión del francés en el tango, sí, con esta clase que tiene esta chica, Denise Amarela, me parece toda una novedad.
1: Claro, es muy notorio cuando cantan así una canción, la pasan a otra lengua, una persona que está viviendo en esa otra
0: lengua.
1: Claro,
0: tiene que saber, ¿sí?, porque si no...
1: Sí, yo después le voy a traer Luciano Superville, que es uno de los Bajo Fondo Tango Club.
0: Ajá.
1: De Santa Olalla, ¿sí? Luciano Superville es uruguayo.
0: Ajá.
1: Y hace tema de Charlie García en francés. Haciendo la traducción, él en su cabeza la tiene.
0: Ah, qué bueno.
1: Él sabe lo que está diciendo.
0: Sí, claro.
1: ¿Sí? Pasa lo mismo, me parece, acá. También es una letra muy enrevesada esta.
0: Y la
1: de Centella.
0: La señorita tiene gracia para decir.
1: Tiene una gracia, sí. Qué lindo, qué linda letra.
0: Gracias, encanto, sí.
1: Muy linda letra.
0: Me parece muy bueno.
1: Yo no sabía que era de Julián Centella este tango. Julián Centella era un poeta, ¿no?
0: Es un poeta. Gran poeta, el hombre gris de Buenos Aires.
1: El hombre gris de Buenos Aires.
0: Decían, se hacía llamar.
1: Yo me acuerdo de verlo con Soldán, ¿no? ¿Puede ser?
0: Sí, claro, claro.
1: Me acuerdo.
0: Era muy allegado él a Soldán.
1: Claro, que decía poesías por televisión, me acuerdo.
0: Yo
1: que
0: lo era traté, sí, un poco. Y se peleaba con Julio Jorge Nelson.
1: Era lo mismo, ¿no?
0: Y un día se pelearon con Julio Jorge Nelson, porque entonces yo lo llamé por otra cosa, sí. Y él salió hablando mal de Julio Jorge Nelson.
1: Ah, okay.
0: Y le dijo cosas muy fuertes.
1: Ah, sí.
0: Y después me

0: dijo, mirá, dice, no lo denuncio, me dijo Julio Nelson, porque estás vos en el medio. Y no pude allegarlo, porque yo era conocido de los dos. Pero no, eran esas cosas.
1: Y pasaban, es un poco de celo artístico también debe haber,
0: ser,
1: ¿no?
0: Y debe ser.
1: Bueno, Héctor, le voy a traer algo muy especial que es Richard Holmes. Uh-huh. Richard Groove Holmes. Uh-huh. Ya que un músico le digan Groove, es hay que ganarse el apodo, ¿no? Richard Holmes era un especialista, ¿saben qué? En el órgano Hammond. Uh-huh. El famoso teclado ese que tiene pedales.
0: Uno de los primeros,
1: ¿eh? Él fue uno de los primeros. Fue el que... A mí me dijo Héctor Stark...
0: No, digo, la marca Hammond.
1: Sí, sí, claro. Sí, sí, sí. Fue uno de los primeros instrumentos que hubo. Fue uno de los más populares.
0: Ha evolucionado mucho el pianito eléctrico, digamos.
1: Sí,
0: ¿no?
1: Sí,
0: el
1: sí.
0: El teclado ha evolucionado mucho.
1: No quedan muchos órganos Hammond.
0: ¿Y por qué?
1: Porque
0: ¿no se siguió fabricando?
1: No evolucionaron. Es muy costoso hoy. Hacer eso con ese sustain que tenía, esos pedales con aire que iban por unos caños por adentro.
0: Pero digo, un razonamiento muy elemental el mío. Antes, yo digo que he evolucionado mucho al margen de Hammond, el piano electrónico.
1: Sí, sí.
0: Digo que he evolucionado mucho porque antes vos tomabas un piano electrónico y se notaba de acá.
1: No
0: resultaba original. Pero ahora ha evolucionado la calidad del sonido y sacás sonidos electrónicos que, bien mezclados,
1: parecen acústicos.
0: Claro. Puede no parecer acústico exactamente, pero es una cosa intermedia linda, no tan electrónica como era antes, ¿o no?
1: Bueno, cuando vienen músicos, vienen bandas a tocar acá Argentina, los músicos no trasladan este instrumento, piden uno acá. Ah. Es como un piano de cola, ah. ¿Sí? No se mueve mucho, no es un instrumento para mover mucho el órgano Hammond. Y también me han dicho músicos muy experimentados al respecto que no hay máquina que pueda sonar como un Hammond.
0: No me digas.
1: No hay. Cuando está bien tocado el órgano Hammond, con esto se da cuenta usted. Richard Holmes, para muchos, es el mayor exponente de Charlie Parker para el saxo. Uh-huh. ¿Sí? Es un tipo único, inigualable. Infinidad de músicos, desde el blues y el rock y el soul, le han dedicado canciones a Richard Holmes, tomado un poco el estilo de Richard Groove Holmes, que era un adelantado a su época. Hay que tener en cuenta que esto que vamos a escuchar es de fines de los 50, principios de los años 60, que no estaba tan popularizado todavía el órgano Hammond. El órgano Hammond lo populariza el rock, ¿sí? Por eso Richard Holmes fue una especie de avanzado, ¿no? Una especie de iluminado en su momento, que capaz que no tuvo el reconocimiento que merecía en su momento, pero hoy está reconocido como uno de los grandes maestros. ¿Quiere escuchar, por ejemplo, el Oklahoma Toad de Richard Groove Holmes?
0: A eso hemos venido.
1: Vamos.

0: Señor Flores.
1: Sí.
0: Muy buena en su video.
2: ¿Le gustó Richard Ruth Holmes? Dale.
0: ¿Usted tiene en mente a Andrea Bocelli?
2: Sí, no todo el día, pero sí, lo tengo.
0: No, yo ni la mitad del día, pero debo reconocerle un gran sí. mérito a este muchacho.
2: Sí, tiene mérito, tiene una voz bárbara.
0: Puede ser que es un buen intérprete.
2: Es un buen intérprete.
0: No creo...
2: Ciego.
0: Tiene el registro de tenor, sí, es ciego. Sí. Gran pinta, se casó dos veces.
2: Ah, mire, no sabía eso.
0: Tiene, felizmente... Recuerda que yo le decía que admiraba a los ciegos,
2: sí,
0: ¿no?
2: Claro.
0: Que pueden elaborar una vida a pesar de esa limitación de los sentidos.
2: Sí, sí, sí.
0: Que no es una limitación del pensamiento, ni es una limitación de otros.
2: Y que desarrolla otros sentidos.
0: Y que desarrolla otros sentidos. Este muchacho, ¿sabe cuántos discos ha vendido UD?
2: Un montón.
0: ¿No? ¿Sabe UD lo que ha vendido este muchacho?
2: No tengo idea.
0: Dicen que 90 millones de discos.
2: Mire, qué
0: lindo. Y yo lo veo porque tengo como 15 discos de Andrea Bocelli.
2: Hizo un montón de discos también, sí, sí. Hizo un montón.
0: No le hace asco a nada. No hay colectivo que le quede mal. No le he escuchado cantar Luna Tucumana todavía.
2: Pero si la descubre, la canta.
0: Pero canta de todo, ha grabado una ópera. Es relativo cantando óperas. No hubiera podido ser cantante de ópera. Pero le viene bien ese registro y esa manera que él tiene para cantar canciones populares.
2: Es muy popular, sí. ¿Sabe con quién lo comparo?
0: 90 millones de discos, sí. Flores.
2: Y que le quede un dólar por disco, ya tiene una pequeña cuenta
0: ¿Qué le
2: bancaria.
0: Parece?
2: Yo lo comparo mucho con un tipo que para mí es una incógnita absoluta, que es André Rieu.
0: ¿André Rieu?
2: Es otro, que sea, la verdad, los discos que escuché nunca
0: me... Tengo un montón de discos de André Rieu que tienen el correspondiente DVD.
2: Sí, todo, sí, sí, y viene y llena 6 Luna Parks acá, y en todos lados.
0: Bien.
2: Ahora, yo nunca le encontré la gracia a André Rieu.
0: A los puristas de la música clásica,
2: sí.
0: Si lo pudieran dinamitar, lo dinamitan. Les gusta para nada, no. Pero con un desprecio hablan de André Rieu.
2: Sí.
0: Yo no sería tan terminante. Toca bien.
2: No, toca
0: es
2: bien.
0: Es una artista popular que lo que da es un espectáculo.
2: ¿Sabe quién me
0: acuerdo? No es un
2: no,
0: concierto.
2: No. Es más audiovisual.
0: Porque pone músicas y músicos.
2: Sí, sí.
0: O músiques. Y los músicos...
2: Sí,
0: chicas,
2: sí.
0: Son bellísimas mujeres, muy bien vestidas, todo, claro. Todo muy producido. Es un espectáculo.
2: Viene así como la bailanta de la música clásica. Digamos.
0: Claro, vos no lo podés analizar desde el punto de vista musical.
2: Se me acuerdo de Ray Conniff.
0: Claro, por ejemplo.
2: ¿Se acuerda de Ray Conniff?
0: Ray Conniff
2: vendía discos a dos manos.
0: Sí, sí, y no estaban mal los coros, pero eran insípidos.
2: Eran nada.
0: Insípidos e incoloros.
2: Era música para tener de.
0: Era como el agua, inodoro, insípido e incoloro.
2: Claro, sano, sí.
0: Y las orquestas. Muchísimas orquestas esas que armaban los.
2: Carabelli.
0: Claro.
2: Sí, sí.
0: Eran híbridas.
2: Fausto Papetti.
0: Por ejemplo. No tocaban mal.
2: No tocaban mal, pero no tocaban bien.
0: Pero no
2: bien
0: era
2: tampoco.
0: Relevante lo que hacían.
2: No, nunca iban a agitar nada.
0: Claro.
2: Era, sí, sí, música funcional, digamos.
0: Y bueno, este.
2: Entra ahí, Andrea Bocelli.
0: Un día me acuerdo.
2: Sí.
0: Que yo estaba tomando un café en un bar de esos antiguos que tiene una.
2: Siempre.
0: Baja la ventana.
2: Nunca en un museo, nunca.
0: No, nunca un museo, no, siempre vagueando
2: siempre
0: por ahí. Y se acerca. Porque me encuentra de casualidad un joven que repartía los discos de fonograma.
2: Ah, un difusor.
0: Sí, un difusor.
2: Sí.
0: Un integrante del departamento de difusión. Y me dice, te tengo que dar un disco, te lo doy ahora, así no voy a la radio. Se llama Andrea Bocelli.
2: Ajá.
0: Digo, si es con CH es Bocelli. No, es con C.
2: Entonces,
0: es Bocelli. Vas a ver que este hace carrera. Va, dije yo, va doble, como el lobo feroz, decía va doble, va triple, va, como hacía que cuando los chanchitos lo derrotaban, si hacían que no le importaba,
2: decía,
0: va doble, va triple, va, y se iba caminando.
2: Usted le hizo eso al difusor,
0: sí.
2: Le dijo a todos.
0: Va doble, va triple, va. Entonces, pero hoy lo quería traer como demostración de una de las cosas muy conocidas, que él canta hits también.
2: Sí.
0: ¿Cómo se dice? Tiene otro nombre, cantar éxitos de otro.
2: Popurrí.
0: Sí,
2: una especie de popurrí.
0: Una cosa así. Entonces acá ha grabado, él graba con el que se acerca, ¿eh? Ha grabado con una buena cantante mexicana que es Marta Sánchez.
2: Marta Sánchez, Sánchez. Sí, muy linda Marta Sánchez.
0: Y ha grabado un tema que se llama... Que vos lo conocés, Vivo per Lei.
2: Vivo per Lei, sí.
0: Sí, muy lindo.
2: ¿No es española, Marta Sánchez?
0: Es para dedicárselo a... Es española.
2: Es española.
0: Perdón, es española. Es para dedicárselo a la novia de uno.
2: Totalmente.
0: Vivo per Lei.
2: Vivo per Lei.
0: ¿Quieres escuchar Vivo per Lei?
2: Sí, Héctor.
0: ¿Se lo dedicamos a nuestras novias?
2: Claro, cómo no.
0: Bueno. Héctor.

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0: Hola, hola, hola, hola, hola, hola, hola, ¿cómo les va? Bienvenidos, aquí estamos una vez más en la madrugada del jueves con esto que llamamos de a dos, claro, este programa descontracturado, menos divertido, como para ir buscando conciliar el sueño de una manera distinta, esperando el sol de un nuevo día, con la posibilidad de interactuar juntos a través de Radio Nacional, de la Puna a la Antártida y de la Cordillera a las Toninas, 50 radios diseminadas en el territorio de la República Argentina. Solo lo tenés que buscar, ya lo sabés. Los tenés que sintonizar en tu localidad, en tu pueblo, en tu provincia. 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Y nos encanta llegar a los lugares más recónditos de nuestro querido país, a lugares donde no llega otra vía de comunicación que la radio, más allá de los teléfonos y de los celulares. Solo hay una posibilidad de informarte, de disfrutar, de desengancharte de tus quehaceres diarios, es la radio. Por eso desde aquí nosotros, desde hace tiempo, queremos instalar el hecho de volverse a dormir con la radio. No suelo dormir, porque muchos hasta ahora están trabajando, como nosotros, y más en todo el territorio de la República Argentina. Mucha gente tractoreando, mucha gente haciendo guardias, mucha gente estudiando, mucha gente conduciendo sus transportes por las rutas de nuestro país, y también repleto de habitantes de la noche, noctámbulos por excelencia. A esos también les llegamos con este programa y la posibilidad de escuchar buena música, buenas historias, lo de siempre. Por eso lo hacemos con mucho amor y con mucho cariño y con mucho compromiso en esta que es la radio más federal de la Argentina. La importancia de ser radio nacional, muchos no la toman en serio, y nosotros trabajamos seriamente para aquellos que sí saben lo que significa radio nacional, que será la radio del mundial, además, ¿eh? 8 días nos separan del Mundial, qué loco, ¿no? Parece que fue ayer, Qatar 2022 y el festejo de la tercera estrella. Vamos en busca de la cuarta. Después vamos a hablar alguna cosita de la selección que tiene que ver con los lesionados, con jugadores que quedan preservados o reservados por si las moscas. Pero eso será otro tema durante estas 2 horas que tendremos por delante. Vos tenés vías de comunicación, las de siempre. El WhatsApp 11 38 70 74 85, donde nos podés dejar tu mensaje escrito o un audio, mensaje de voz que no dure más de un minuto, para que no se haga tedioso, para que todos tengan su lugar y para que de esta manera podamos tener la agilidad y la dinámica necesaria en el programa. Sonia se quedó hoy otra vez a cuidar a Amanda. Tiene que ver, y les voy a contar, ayer no lo quise ser muy extenso. Amanda tuvo una operación leve, rutinaria de la visión, y obviamente necesita de Sonia, a quien todos extrañamos, para que le ponga unas gotitas, para que la pueda conducir a la cama, para, bueno, los quehaceres diarios, teniendo en cuenta esa pequeña operación de la cual salió sensacional, y mañana cerraremos la semana con el sorteo de los álbumes, las figuritas y las pipas para todos nuestros oyentes en todo el país. Así que un beso grande para Sonia, para Amanda, que seguramente están escuchando la radio desde aquí. Nuestro corazón para ellas, ¿eh? En un día donde a los que hacemos radio y los que tenemos muchos años en esta profesión y que la conocimos y que la tuvimos como compañera y que fue un faro para muchos profesionales. Hoy nos desayunamos por la tarde con una triste noticia. Se apagó una voz, y no cualquier voz. Se apagó una voz en el teléfono. María de los Ángeles Araceli Monteleone, conocida popularmente como Marita Monteleone, que había nacido en Buenos Aires el 12 de septiembre de 1957, locutora, cantante, escritora, periodista, la voz del teléfono, así se la conoció. Como cantante, como cantora, se inició desde muy chiquitita y después participó en concursos como en el Club Gimnasia y Esgrima de su barrio, en la zona de Devoto. Estuvo con Roberto Galán, con Leonardo Simons en Rumbo a la Fama, estudió locución. Desde muy chiquita su papá, que era plomo, junto a su amigo, un tal Norberto Palese, ¿te suena? Quien tomó el nombre artístico de Jorge Cacho Fontana. Ellos llevaban instrumentos, a eso me refiero cuando hablo de plomos. Eran plomos del director de orquesta Héctor Varela. Y lógicamente siempre rodeada de artistas, Marita Monteleone. Sus padres se ocuparon que tuviera una buena formación artística. Su papá también cantaba tangos, pero no lo hacía de manera profesional, porque se dedicó a las ciencias económicas. Su abuelo, Pedro José, era gerente del Banco Español de la República de la Boca. Empezó a escucharla a los 16 años a Betty Elizalde. Inolvidable, me pongo de pie, la querida Betty, con las siete lunas de Crandall. Luego de terminar el secundario, Marita entró al profesorado de educación física. Tuvo un accidente tras ser atropellada por un camión en la esquina de Nazca y Avenida San Martín, y estuvo un tiempo largo en silla de ruedas. Logró recibirse y ejercer durante un tiempo en el Club Ferrocarril Oeste y en el Instituto Santísima Virgen Niña. Estudió locución en el COSAL, Instituto Superior de las Comunicaciones Sociales, la otra entidad. Se anotó, rindió las pruebas y a fines de 1984 se recibió junto a otros compañeros de ruta, como Franco Bagnato, Marcela Feudale, Jorgito Formento. Marita se hizo reconocida en la telefonía argentina, de ahí la voz en el teléfono, por ser justamente la voz de las llamadas a teléfonos y contestadoras. Una de las últimas notas que dio Marita lo explica, lo da a conocer, con ese tono de voz que ella solo tenía. Y cuando la escuchemos ahora, ustedes se darán cuenta de quién les hablo. Mira.
1: El número solicitado no corresponde a un abonado en servicio.
2: Contame un poco la historia de esa frase.
1: Fue en 1988, el mes y más o menos febrero. Yo estaba cantando tangos en la bodega del Tortoni, junto con Lionel Godoy, y un compañero mío, Tito da Costa, estaba sentado con un ingeniero de Entel, y ese ingeniero le pregunta si yo era locutora. Él dijo sí. Dice, bueno, ¿me podrás dar los datos de ella? Bueno, nos comunicamos y me ofreció hacer las 10 primeras frases. En ese momento era Entel, era estatal. Entonces, bueno, entre esas, esa, y después, bueno, también, por ejemplo, la característica marcada se encuentra temporalmente congestionada. Por favor, corte e intente nuevamente dentro de unos minutos. Muchas gracias. Y bueno, y eso, y el despertador de Telefónica, el destino que usted quiere alcanzar se encuentra temporalmente congestionado. Bueno, eso marca un comienzo, dentro, mi voz, dentro de los hogares de los argentinos. Lo que se extiende hasta el día de hoy, así que son 33 años que estoy prácticamente, cuando vos marcas un número mal o cuando vos te querés comunicar, no son malas noticias. Y la gente, al principio, bueno, puede llegar a enojarse un poco conmigo, pero cuando nos encontramos cara a cara, por ejemplo, con un taxista, que yo tomo mucho taxi, el señor, el tachero, la señora me mira y me dice, ¿usted es la voz del teléfono? Y digo, sí. Dice, qué alegría, le digo, sí, pero bien que me insulta.
2: ¿Qué te pasa cuando llamás y te escuchas? Cuando llamás un número y te dice el número solicitado, o sea...
1: Me da risa, pero aparte me gusta porque yo le puse una impronta a eso. Mili, mirá, no es lo mismo decir, el número solicitado no corresponde a un abonado en servicio. A decir, el número solicitado no corresponde a un abonado en servicio. Dejás la impronta, dejás tu firma, la rúbrica, y eso es. Si podés hacer, podés marcar la diferencia, no se paga con nada.
0: Marita Monteleone, más de 30 años en los oídos, en la cabeza, en el corazón de los argentinos. Cuando grabó por primera vez alguno de esos mensajes, por eso se la apodó cordialmente como la voz del teléfono. Tito Da Cosa, también locutor, fue el que le presentó al ingeniero Héctor Cristiani de Entel, cuando todavía era una empresa estatal, ingresando a esa empresa para grabar las centrales telefónicas de respuesta. Fue la primera mujer en el mundo que grabó la guía de teléfonos para el 110 por reconocimiento de voz, 214.000 archivos de Word en un año y 9 meses de trabajo. ¿Ustedes se dan cuenta de los que le estoy hablando? Fanática de Boca, Marita. Puso su voz para el contestador del conmutador de la cancha y el centro de atención al socio de Boca. Trabajó en la red Splendi, El Mundo. Trabajó en Nacional. Fue compañera y bastonera de Héctor Larrea, Juan Carlos Mareco, Juan Carlos Miguito Altavista, Riverito, Nelson Castro, Santos Biasati, Leonel Godoy, Fernando Niembro, Jorge Bocacci, Berugo Carámbula. Y además ahijada de Silvio Soldán. Ahijada artística, ¿no? Por supuesto. Marita Monteleone. En 2001, después de 4 nominaciones, ganó su primer Martín Fierro a la mejor labor locución a MFM. Y en el 2011, su segundo Martín Fierro. En el 2017, condujo el espectáculo Locutango, donde homenajeó a grandes de la radiofonía argentina. Fue tan reconocida por la repercusión de su voz que durante años quienes la reconocían en la calle o en trámites personales le pedían que grabara el contestador de sus teléfonos. Yo fui uno de esos. Alguna vez lo tuve en mi contestador. Con ese tono tan particular. Hola, este es el teléfono de Fabián Codevila. Déjele su mensaje después de la señal. Tras una indisposición en su salud, fue trasladada al Hospital Durán. Y ahí estuvo internada debido al delicado cuadro que atravesaba. Y se nos fue en la tarde de ayer, 3 de junio del 2026. Marita Monteleone dejó una impronta única en la historia de la locución y la telefonía argentina. Su voz, inconfundible y cercana, seguirá resonando en la memoria de quienes alguna vez escucharon sus mensajes automáticos en las guías telefónicas o los contestadores personalizados que grabó a pedido de sus admiradores. Desde nuestro corazón, desde esta casa, que fue su casa, le enviamos nuestras condolencias a sus familiares y amigos. Principalmente a su hija, Malena Monteleone. El abrazo al cielo, el beso, el recuerdo imborrable de una profesional de la hostia. Se nos fue de gira Marita Monteleone.
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0: Merecía nuestro pequeño homenaje, Marita Monteleone, inolvidable, extraordinaria, profesional, única, imborrable, inolvidable. Y tan inolvidable como cada uno de nuestros oyentes, a los que empezamos a saludar porque se ha llenado de mensajes. Héctor de Salta, llegó el jueves, Sonia y Fabián, excelente programa de A2 y Discoteca Nacional, Héctor Osvaldo Vargas, de Barrio Tres Cerritos, provincia de Salta. Hola, Héctor. Sergio de Tacuarembó, como siempre, presente junto a Diana, Cintia, Nubia, Zuli, Marisela. Gracias. Querido Sergio, 8 grados. Acá doblamos en la temperatura, una temperatura cordial, bien, ¿no? Una temperatura agradable en la noche de Buenos Aires. Un beso grande, Sergio, cruzando el charco. Patricia, Tana querida, querido Sonia y Fabián, quiero compartir con ustedes que hoy mi marido y yo cumplimos 49 años de casado. ¡Auguri, Patricia! Buenas madrunoches y bendecido jueves para ambos, para vos y para tu marido. Vamos que llegamos a los 50. Tana querida, buena noche, hermosa. Un beso grande para ambos. Felicidades, felicitaciones. Ariel Guiara, la Furia, que nos ha mandado un mensaje que en un rato vamos a estar escuchando, un audio, como lo avise habitualmente. Ana María de Santa Fe, hola parejita de Día 2, Fabián y Sonia. Ayer no estuvo Sonia, escuché a Fabián al principio que no me di cuenta que no estaba Sonia. Después más tarde me fui dando cuenta que no estaba y esperaba y la esperaba y no se daba. Hoy estoy solo otra vez, Ana querida, pero tiene que ver con una muy buena causa. Está cuidando a Amanda, que fue operada de la vista y obviamente necesita estar a su lado. Gracias por estar, Ana querida. Te queremos. Un beso grande. Luis Sala del Paraje Esperanza, Santa Cruz. Muy buenas noches, Sonia, Fabián, genios de la M870 en sintonía. Gracias, Luisito. Alfredo de Villa Krause, hola Fabio, hola Sonia. Aquí estamos esperándolos para escuchar su muy buen programa. Muy bonito, por cierto. Un besote para los dos. Gracias, Alfredo, querido. Un beso grande también para vos. Sebastián de Río Negro, hola chicos. Fuerza para Amanda. Está muy bien, gracias a Dios, Amanda. Simplemente es algo de rutinario que lógicamente necesita la atención de Sonia. Así que gracias por preocuparte, Seba, querido. Y no, no tenemos mail. Por aquí, Alejandra, de San José de Hacha. Lola, Ale. Buenas noches, madrunoche, Sonia y Fabián, mis bellos amigos que me acompañan todas las noches. Son unos genios. Abrazote grande, que tengan un bonito jueves. Que Dios los bendiga siempre. Y a vos también, Ale, y a vos también. Daniel de Perito Moreno, Santa Cruz. Hola, muy buenas madrunoches, Fabián. Saludo a Sonia y Amanda. Pronta recuperación, claro que sí. Gracias, Nelly. Hola, Nelly. ¿Asistencia completa? No, Nelly. Pero es como si estuviera. El alma, el corazón, su aura está acá con nosotros. Hablo de Sonia. Hola, chicos, ¿todo muy bien? Sí, bien, no escribí. Los escuchaba, a veces me dormía y otras estaba despierta. Muy bien ayer, Fabi. Un 20, un 10, te queda chico. Gracias, gracias. No, pero sin Sonia esto es otra cosa. Igual hacemos todo lo posible para que salga un kilo y dos pancitos. Gracias por estar. Un beso grande. Dice, ya escuché que Sonia no está, pero está en su papel de excelente hija. Como corresponde, claro que sí. Bendiciones para Sonia y para Amanda. Serán dadas, querida Nelly. Atahir Suárez de Sao Paulo. Buenas noches, querido amigo. Acá él en castellano me dice, buenas noches, Fabián. Incluso si nuestra Sonia, siempre estamos juntos. Le decíamos a nuestra Sonia una pronta recuperación. Gracias, Atahir. Amanda es. Sonia está perfecta. Y Amanda también, simplemente necesita que Sonia esté a su lado un rato. Emma de Francisco Álvarez, partido de Moreno. Muy buenas noches, Fabián. ¿De qué se trata la operación? No, simplemente una pequeña operación de la vista, nada más. Así que perfecto todo y gracias a Dios ya mañana Sonia entre nosotros. Gracias por tu preocupación. Por aquí, Alicia, buen jueves, pronta recuperación para Amanda. Alicia, querida, un beso muy, muy grande. Ya estás participando. Un beso grande. Por aquí está Griselda. Hola, Griselda. Hola, hola, hola, hola, nos dice emulando la apertura de nuestro programa. Buenísimas madrunoches, que tengan un excelente jueves, amigos queridos. Ustedes son edición limitada, no hay nadie más como ustedes. Gracias, gracias, mirá que me lo tomo en serio, Gris, Un beso grande. Julio César de Caleta Olivia, los pagos del Locomotora Castro. Buenas noches, Fabián, en Día 2. Tristísima noticia, cómo olvidar La séptima luna de Crandall, con música muy similar a la onda que tiene de a muchos, de a montones. Un gran saludo al cielo, según lo hacen radio. Ay, sí, exactamente. Gracias, Juli. Sebastián de Chubut. Hola, buenas noches, amigos de Radio Nacional. Quisiera participar por el álbum, las figuritas últimos. Ya estamos anotando, mañana se viene el sorteo. Vamos a anotar entonces al querido Sebastián de Chubut. Seba de Chubut, número 970. Vas a estar participando con el número 122. Un abrazo y gracias. Suerte mañana. Por aquí está Juan de Montecomán, San Rafael Mendoza. Hola, de a dos. Acá presente, Dios bendiga a Sonia y Amanda. Saludos a todos y feliz jueves. Gracias, gracias, gracias, Juan. Un beso grande para vos. Gatito de Corina, mi amigo Marcelo. Buenas madrugas, Pomelo. Acá el gato de Corina. ¿Quién es el técnico de tu equipo? No sabemos todavía, gato. Del mismo equipo que vos. Soy hincha, pa, gato querido. Pronta recuperación. A Sonia no. Sonia está bien y Amanda también. Es simplemente una operación de rutina que tuvo que padecer la querida Amanda. Pero está todo bien. Ana María de Santa Fe, que reitera el mensaje, el saludo y el agradecimiento y el cariño. Y nosotros de acá lo replicamos, querida Ana María. Vamos a escuchar un mensaje de audio que nos queda por ahí. Me lo propone mi amigo Jorge Falconi y así lo escuchamos.
4: Hola, Fabián, ¿cómo te va? Roque te habla. Acá con mi copiloto Silvio, un solo directorio desde Pilar a Resistencia. Lindo homenaje le hiciste a la voz del teléfono, espectacular. Muchas gracias. Saludos y que tenga buen programa.
0: Gracias, querido Roque. Un beso grande, buena ruta, ¿eh? Cuídate mucho, por favor. Y sí, merecía, Marita, el pequeño homenaje. Con sentido y emotivo, por todo lo que nos dio, por lo que significó para la radiofonía argentina y porque quedará en la memoria de todos nosotros y el recuerdo para siempre, con su trabajo plasmado en esa voz en el teléfono. Así que el agradecimiento eterno. Vamos a empezar a circular en esta madrugada de la mano de la música, porque tenemos preparado hoy una selección sensacional. Y nos vamos a ir a la primera pausa de este programa con un tema que te hizo bailar en los 80 y si no bailaste. Se viene Somebody Watching Me, Rockwell, sonando de a dos.

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0: Buena madrunoche, Fabián. Un saludo grande a Sonia y Amanda. Me alegro muchísimo que estén bien y que la esté cuidando. Un beso enorme. Que tengas una linda noche y un lindo jueves por delante. Abrazo enorme, Fabián. Gracias por estar. Sos una hermosa compañía. Chaito, Isabela de San Rafael Mendoza.
1: Plasmado. Fabián Pomelo de Vila, como dice que te va. Acá, Jimmy. De Fray Bento, usando el chaco, lo he hecho un puente en la mano, separa. Toda la fuerza para Amanda, toda la fuerza para la negra, vos. Yo la quiero muchísimo, sabía. He de partirme de madrugada y sintonizar la radio, escucharla a ella y ¡pimba! Ya está. Es escuchar la voz y apretarse un mate. Y como que todo se te soluciona de madrugada cuando nadie habla, nadie nada. Viste que fantástico escuchar la radio en esos momentos. Decirle a Sonia toda la fuerza y a la mamá todas las bendiciones de parte del raso uruguayo, que se los quiere mucho a los tres. Ahora son los tres. Sonia, Amanda y usted, Pomelo. Vamos arriba. Y creo que era del Lobo. Feliz día de... Feliz cumpleaños de gimnasia. Nada más, el uruguayo, Jimmy. Vamos arriba. Se la quiere a mía, no se caiga, ¿eh? Vamos con toda.
2: Gracias, Isabela, gracias, gracias. Un beso grande, con esa voz tan particular. Y Jimmy, qué loco está el Jimmy. Loco lindo. Un abrazo grande. Claro, hoy es el aniversario de Gimnasia y Grima La Plata. Ayer fue, en realidad. 135 años. Qué grande, Gimnasia, ¿eh? El decano, el Lobo, claro que sí. Voy a seguir saludando amigos que me han dejado su mensaje por aquí, porque merecen todos su tiempo y su reconocimiento, como María de Malargüe. Buenas noches, Fabián, un abrazo grande, saludos a Sonia. Gracias, María Rivas, un beso grande. Catalino, mi querido amigo Catalino Fulkin de Crespo Entre Ríos, el mejor asador de la Mesopotamia. Hola, Fabián, ¿cómo estás? Siempre junto a ustedes, terminando del día. Saludos a Sonia y un beso grande, Catalino. A ver si un día de esto vamos a comer algo ahí, prepárame algo rico, gran asador. Juan Manuel, de San Carlos, centro de Santa Fe, me dice: hola, buenas noches, buenas madrunoches. Hoy hace 5 años salió campeón Colón. Juan Manuel, un sabalero de San Carlos, Santa Fe. ¿Cómo me voy a olvidar si le ganó 3-0 la final a Racing? Juan Manuel, inolvidable ese partido para mí. Y también para Colón, que tuvo su primera y única estrella. Grande Colón de Santa Fe. El sabalero. Fernando Vila, de Paso del Rey, dice: hola, Pomelo, acá Fernando, el Uber de Moreno, trabajando en la panadería también con mi cumpa Marcelo, firmes junto siempre, firme junto al pueblo, iba a decir, como crónica. Estoy anotado para el álbum y la figu, sí, quédate tranquilo. Fernando, un beso grande a vos y a Marcelo, gracias por estar. Mabel de Santa Fe, que nos manda un lindo cito con un gran abrazo. Gracias, Mabelita. Gustavo de Arroyito, Córdoba.

Gracias, que no puedo abrir lo que me mandaste. Comentame, Gustavo. No puedo, lamentablemente, en este momento, poder abrir lo que el archivo que me mandaste. Te mando un beso grande. A Jimmy ya no lo escuchamos. Cecil Hughes de Esquel. Hola, Cecil. Otra vez te tocó solitario, me dice. A remarla, tranqui, tranqui. Acá tengo buena gente. Jorgito Falcone, Gaby Zeni, que ya se sumó, Jacqueline Caro Macarevicio, que está siempre atenta cuando la miro, siempre prendida ahí. Así que no me hace falta nada, mirá. Así que gracias por tu preocupación, Cecil, querido. Mirá qué lindas fotos me mandaste. Mirá ese enano hermoso al que le mandamos un beso. Gracias por estar, Cecil. Un beso grande, grande. Por aquí está Germán de San Luis del Palmar, provincia de Corrientes. Siempre me acuerdo de esa calcomanía que tenía un vecino al lado de mi casa, en su estanciera, que paraba justo en la calle Mendoza, en el barrio Villa Urquiza. Decía: cuando Argentina entre en guerra, Corrientes la va a ayudar, chamigo. Siempre me acuerdo de esa calcomanía pegada cada vez que me nombran a la provincia de Corrientes. Y acá Germán dice: hola, Fabián, quiero participar del concurso. Soy Germán de San Luis del Palmar. Ya te estamos anotando, querido Germán, con tu número de DNI 626 de Corrientes. Estás anotado, querido Germán. Con el número de orden 124 vas a estar participando mañana. Gracias por estar ahí. También nos saluda Ezequiel, de la panadería de Margarita Belén Chaco. Hola, Fabián, ¿cómo estás? Y Sonia, somos los panaderos de Margarita Belén. ¿Podés mandar un saludo para mi hermano Brian Sánchez, alias Pata, que está cumpliendo años? Pata, querido, ¿cómo no mandarte un saludo? ¿Cuántos años estás cumpliendo, Pata? Un abrazo grande, salute, felicidades. Hoy es un día especial. Hoy es tu cumpleaños, tienes un pirulo más. Más viejo estás, más te quiero, lo vamos a festejar. Un abrazo grande, Pata. Brian, vamos por más, feliz cumpleaños. Por aquí Osmar de Fray Ventos, Osmar, como se dice en el Uruguay. Buenas madrunoches, Sonia, Fabián. Aquí disfrutando de su hermoso programa, bendiciones, buen jueves. Gracias, Osmar. Nuestros oyentes que se van comunicando al 11-38-70-74-85. Aquí estamos, han pasado 46 minutos de la medianoche haciendo este programa que tanto nos gusta. Y ahora emulando un poquito a nuestra querida Sonia Ferraris, traje mi propio en primera persona. Y vamos a estar hablando, mientras le voy pidiendo a Gaby Zeni si me puede musicalizar con la música de una vieja serie de los 70, vamos a estar hablando de Robert Urich. Muchos lo recordarán. Robert Urich, que se fue muy joven. Una lamentable pérdida de este enorme y trascendental actor, que fue parte de SWAT. Escucha. Recordando el día de su natalicio. Nació en Toronto, Ohio. Llegó a convertirse en una de las estrellas más queridas y familiares de la televisión estadounidense a lo largo de una notable carrera de 3 décadas. Participó en numerosas series de televisión y se ganó una reputación como uno de los actores más respetados de la industria. Qué lindo escuchar la música de SWAT. Ahí se popularizó como el oficial Jim Street, uno de los más seriecitos, ¿viste? Los que imponían presencia en aquel equipo integrado por Steve Forrest como el teniente Harrison, Rod Perry, el sargento David Deacon Kay, Mark Shearer, que era Dominic Luca, James Coleman,
como TJ McCabe, el tirador. ¿Recuerdan? El que tenía la mira telescópica. Y estaba Robert Urich como Jim Street, ¿no? Muchos admiradores lo recuerdan en esa serie, pero también muchos lo recordarán en Dan Tana. ¿Se acuerdan? Que venía con un... como el personaje Dan Tana en Las Vegas, que venía con ese Ford Thunderbird rojo, asientos de cuero blanco. ¡Qué grande! Otros lo recordarán por su cálida y serena voz como presentador y narrador de National Geographic Explorer, donde acompañó a los espectadores durante años. Pero la historia de Robert Urich fue mucho más que un éxito televisivo. Quienes trabajaron con él solían hablar de su amabilidad, de su humildad, de su actitud positiva ante la vida, en una industria marcada muchas veces por la competencia y el ego. Él destacaba por su generosidad y su respeto genuino hacia los demás. Ya fuera del plató, en un acto benéfico o al encontrarse con sus admiradores, siempre se mostraba cercano, cálido, elegante. Su vida personal reflejaba esos mismos valores. En 1975 se casó con la actriz Heather Menzies. Su matrimonio se convirtió en una de esas raras historias duraderas de Hollywood y permanecieron juntos hasta el final de su vida. Juntos adoptaron 3 hijos. Adoptaron 3 hijos, lo reitero, y construyeron un hogar basado en el amor, la familia y la ayuda a los demás. Ese compromiso compartido con el servicio inspiró después la creación de iniciativas vinculadas a la investigación contra el cáncer y el apoyo a pacientes, justamente de un extraño cáncer. Él muere. En 1996 fue diagnosticado con sarcoma sinovial, agresivo. Ese cáncer raro y agresivo de tejidos blandos, un diagnóstico devastador. Pero él se negó a dejar que se lo llevara sin pelear. Entre cirugías, tratamientos y momentos difíciles, siguió trabajando y hablando públicamente sobre la importancia de la concientización frente al cáncer. Animó a otros pacientes a seguir luchando y a no perder la esperanza. Su determinación inspiró a incontables personas. Amigos y colegas admiraban su valentía incluso en los momentos más duros. Mantuvo optimismo y se concentró en ayudar a otros mientras padecía esta cruel enfermedad. De verdad creía que cada día era un regalo. El 16 de abril de 2002, Robert Urich partió de gira con tan solo 55 años. Tras una larga lucha, su muerte fue una pérdida inmensa, pero su legado no terminó ahí. Hoy Robert Urich es recordado no solo por los personajes memorables que llevó a la pantalla, sino también por la bondad, la resiliencia y la compasión que mostró a lo largo de su camino. Esposo dedicado, padre amoroso, un hombre comprometido con los demás y un luchador valiente. Una verdadera leyenda de la televisión, cuyo extraordinario corazón sigue inspirando mucho después de su partida. Y yo, particularmente, lo quiero recordar como Jim Street en SWAT.

0: grande para usted, amigo Fabián. Un beso grande y muy pronta recuperación para ser la mamá de Sonia y para Sonia. Sergio de Tacuarembó.
1: Gracias, Sergio, querido. Gracias. Un beso muy, muy, muy grande. Por aquí nos escribe Juan de Dios del barrio Santa María 2 de Tartagal. Hola, querido Juan, quédate tranquilo, estás participando del concurso que llevaremos adelante mañana. Dos álbumes con figuritas del Mundial, dos bolsas repletas de productos de pipas. Mañana se viene el gran sorteo en la madrugada del viernes. Con la vuelta de Sonia Ferrari vamos a tirar la casa por la ventana. Bienvenido Gaby Zeni, que ya está musicalizando, dándonos una mano, ayudando en esta madrugada. Restan 7 minutos para la 1. Se viene la historia de amor. Ayer tuvimos algunas críticas. La verdad, el 90% de nuestros oyentes piden las historias de terror. Siempre puede haber algún alma en pena que no le guste hasta ahora. Y comprendemos también. Por eso vamos gestionando las historias y hoy volvemos a las historias de amor. En un rato se vienen gotas de locura, en un rato nada más. Mientras seguimos haciendo este programa a esta hora de la madrugada y recibiendo la cantidad de mensajes que vamos recibiendo. Impresionante. No terminamos de sorprendernos. Diego de La Paz Canelones también nos escribe y nos manda un beso grande. Gracias, Dieguito Martins, también de la República Oriental del Uruguay. Un beso grande. Arrancamos con Rockwell, Somebody Watch Me Me, The Barget, Rhythmic of the Night, hace un rato. Y ahora, antes de las noticias, y antes de escuchar a el querido Darío Burstein, se viene Denise Williams. Perdón, se viene Denise Williams, se viene Discord It for the Boy.

Denise Williams, Let's Hear It For The Boy. Pasaba aquí en día 2. La querida Lina de San Martín de los Andes me deja un mensajito. Muy buenas madrugadas, Fabi. Me encantó ese recuerdo para Robert Urich. Abracitos afectuosos, gracias. Hermosa mía. Se viene el momento bursting de la madrugada. Se viene el informativo pegadito. Se viene la historia del día. Se viene Gotas de Locura.

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1: En la República Argentina, la una de la mañana. Chaco encabeza el ranking de femicidios del país. Tal como anticipó Radio Nacional, la estadística eleva a 1,5 la tasa diaria de femicidios en esa provincia y en Santiago del Estero y Jujuy. En ese sentido, Luciana Sampietro, del Centro Judicial Chaqueño, afirmó.
2: Lamentablemente sigue teniendo un índice muy alto. De hecho, si se toma por tasa poblacional, cada 100.000 mujeres, la tasa del Chaco sigue siendo la primera, también en el 2025, que es el último reporte publicado recientemente hace un par de días por la Corte Suprema de Justicia. Que se debe mejorar, entiendo, tiene que ver con un cambio cultural, y ahí es donde la justicia un poco es relativo su abordaje, si bien no es menos importante, porque hay que hacer una buena justicia con perspectiva de género plena.
1: La marcha número 11 del Ni Una Menos movilizó a una multitud en Plaza Congreso y en ciudades en todo el país. Participaron trabajadoras de la CGT y las CTA, además de partidos políticos opositores. El gobierno activa la fase final para eliminar el cepo cambiario antes de la primavera. El Ministerio de Economía resolvió acelerar el cronograma oficial para desmantelar de forma definitiva las restricciones cambiarias. La consolidación del balance del Banco Central llevó las reservas brutas a 31.450 millones de dólares y las netas a un saldo positivo de 8.900 millones de dólares. El Congreso en Washington frenó la guerra con Irán. La Cámara de Representantes votó por mayoría una resolución que ordena al presidente norteamericano Donald Trump poner fin a la guerra con Irán. La iniciativa fue votada por los demócratas y recibió votos de republicanos, aunque Trump podría vetarla. En tanto, Israel y el Líbano acordaron en Washington un nuevo alto al fuego, una de las condiciones que fijó Irán para sellar un alto el fuego extendido con Norteamérica. En La Quiaca, donde nos escuchás por AM560, la temperatura es de 9 grados. Aquí en Buenos Aires, cielo algo nublado, la temperatura 15 grados.
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Es, volvemos a la historia de amor. La de hoy se titula Gotas de locura.

Hacía rato que tus palabras resbalaban por la fina película de indiferencia que había tejido en mi cara, como los escupitajos que la lluvia lanzaba contra el cristal del bar, en la que, gozando de una linda temperatura y de ese sabroso aroma de expreso recién hecho, nos obligábamos a intercambiar palabras vacías de intención y relevancia, como queriendo demostrarnos que aún teníamos algo de qué hablar. Tu monólogo banal sobre lo falsa que es la gente no encontró más respuesta en mí que un mecánico asentimiento de cabeza cada vez que hacías una pausa para poner a prueba mi atención e interés. Mis ojos, sin embargo, ya no se molestaban ni en buscar los tuyos, y se entretenían en observar las carreras de las gotas deslizándose como ríos verticales en el ventanal, y yo apostando mentalmente por una ganadora. Entonces me preguntaste si me pasaba algo, y yo te respondí: no, sabes, soy callado y que prefiero no decir nada si mis palabras no van a mejorar el silencio. Me respondiste que yo a veces era demasiado raro, y sin darle mayor importancia continuaste con tu retaila de gossiping. Notaba cómo mi paciencia y también mis ganas de estar allí se agotaban como un reloj de arena destinado a marcar el fin de las eras. Me empecé a preguntar qué pudo ser aquello que un día me enamoró de vos. ¿Y dónde? En la inmensidad de tu predecible personalidad lo habrías escondido. A través del humito que todavía elevaba espeso sobre tu taza de chocolate, pude ver cómo, al otro lado del cristal, al que le daba la espalda, había una morocha hermosa, con un vestido que le quedaba pegado al cuerpo, sensual, y me robó la atención. Se quitaba los zapatos negros de tacón para no mojarlos y empezaba a correr descalza sobre los charcos ante la mirada atónita de los transeúntes y de la mía propia. Dio un par de vueltas sobre sí misma y finalmente se detuvo, dejando que la lluvia resaltara su belleza. Seguramente la mezcla de fascinación e incredulidad que reflejó mi cara en ese momento fue el detonante de lo que pasó a continuación. Solo sé que sentí que últimamente mi vida había perdido toda su emoción, anquilosada en una relación de la que no sabía cómo salir. También sé que empezaste a elevar el tono de tu voz al verme, conforme me fui levantando, como levantaba tu ebullición. Yo agarré mi campera y salí del bar. En ese momento ya no podía oírte, gracias a Dios. Atravesé la pared de agua que separaba mi mundo de esa morocha hermosa, y contagiado de la locura que inyectaban las gotas de agua,
Me acerqué, la tomé de la cintura y le comí la boca de un beso. Gotas de locura.

Cooper. No Easy Way Out. Robert Tipper, el aliado rockero de Sylvester Stallone. Es indudable el talento de Sly para actuar, producir, escribir. No por nada es una de las figuras más importantes de Hollywood, pero también para elegir la música, como fue con Survivor y Ojo de Tigre, y en este caso con este Robert Tipper, que hoy está por los 76 años y que hizo la música de Cobra y este tema particularmente de Rocky IV. Inolvidable, por cierto. Inolvidable. En esta madrugada le agradecemos profundamente a Betty de el puesto Las Taguas en Malargo y Mendoza por mandarnos un beso muy grande y las bendiciones para mí y para Sonia. Gracias, hermosa mía. Darío de San Luis Capital. Hola Fabi, ¿cómo estás? Siempre te escucho. Un saludo para Sonia y para su mamá, que se recupere pronto. Gracias, Darío. Un abrazo gigante. Y acá, ¿viste, Gaby? Vuelve a escribir Estela, que ayer estaba enojada por la historia de terror. Y hoy dice, ¿cuánto más lindo es escuchar una historia de amor? Gracias totales, dice Estela, a la que le mandamos un beso grande. Gracias, Estela hermosa. Me alegro que te haya gustado y que te hayamos cambiado el humor. Ayer era un poco para... Tenemos que ir variando, ¿viste? Hay gente que pide de terror, otros que piden de amor, otros que... Vamos alternando, cumpliendo con todos. Este programa es por y para ustedes. Acá no hay nada que no se haga que vaya justamente en favor de nuestros queridos y hermosos oyentes. En esta madrugada, en esta radio, la radio del mundial, Gaby Seri, la radio del mundial.

Gustavo Ojeda, el Conde, que mandaron especialmente para día 2. Porque vamos a hablar un poquito del Mundial con esta música de fondo. Se viene el Mundial, muchachos. Está a la vuelta de la esquina. Y Nacional es la radio del Mundial. ¿Cuánto falta para el Mundial? ¿Te sacaste la cuenta? ¿No? 7 días nos separan del Mundial. 7 días. Para el torneo. Para la fecha inaugural. Qué bárbaro, ¿no? 11 de junio arranca el Mundial. La Copa del Mundo. 39 días va a durar el 19 de julio la final en Nueva York. Y a propósito de la selección argentina de fútbol, que va en busca de la cuarta estrella, les quiero contar la información que va llegando desde los Estados Unidos, desde Kansas City, donde concentra la selección. Porque la selección argentina se entrenó a puertas abiertas este miércoles. La nómina de 26 futbolistas tuvo 7 jugadores que entrenaron diferenciado. Recuerden que han llegado lesionados, ¿no? Gonzalo Montiel, Julián Elarani Álvarez, Nahuel Molina, Leo Messi, Nico Paz, Leandro Paredes y Dibu Martínez, que trabajó junto a los arqueros solamente con su mano izquierda. Recordemos que tiene fracturado uno de los dedos de la mano derecha. Con este escenario, el equipo que se va vislumbrando para el partido del sábado, transmisión de Nacional ante Honduras, es el que venimos anunciando: Rulli, Capaldo, Otamendi, Lisandro Martínez, Tagliafico, McAllister, Enzo Fernández, De Paul, Thiago Almada, el Flaco López y Lautaro Martínez. Y viene el cuerpo técnico de la selección argentina. Reina una sensación de optimismo en torno a estos lesionados que mencionamos. La realidad indica que deben tomarse medidas preventivas ante cualquier imprevisto tratándose de una Copa del Mundo. Y Lionel Scaloni, fiel a su estilo de no dejar nada librado al azar, ya tomó medidas al respecto y notificó a 4 jugadores que estén atentos ante una hipotética convocatoria de urgencia al Mundial en caso de que haya bajas. Recuerden que antes de Qatar pasó exactamente lo mismo. Nico González, Giovanni Lo Celso, entre otros, se quedaron afuera. En esta oportunidad, Emiliano Buendía, hombre de Aston Villa, Santiago Beltrán, el arquero de River, Nico Capaldo del Hamburgo y Maxi Perrone son los que están en las gateras. El arquero de River y el volante del fútbol alemán están trabajando junto a la delegación, además de otros 5 jugadores adicionales. Esto es de cara a los amistosos ante Honduras del sábado y el martes posterior ante Islandia. Motivo por el cual su llamado está a mano del cuerpo técnico para solucionar cualquier imprevisto rápidamente. Por ejemplo, el caso de Capaldo, que va a ser titular justamente ante Honduras, su oportunidad dependerá de la evolución física de Gonzalo Montiel y Nahuel Molina, los otros 2 laterales derechos que tiene la selección. Así que disfrutemos de Pichilandi del Conde y esta música especial para el Mundial que nos han mandado aquí a día 2.

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Y este Pasión Argentina junto al Conde Gustavo Ojeda y esta primicia exclusiva para este Mundial 2026 que nos regalaron a Día 2. Pichi, Pichi, Pichi Landi. El inolvidable, el genial Pichi Landi, aquel que escribía los temas para Juan Carlos Calabró,

el mismo que escribía las canciones para Johnny Tolengo. Ese era Pichi Landi. Y aquí lo tenemos, ¿eh? Así como quien no quiere la cosa. Y antes de irnos a la pausa, nos vamos a ir con música, con la que nos gusta habitualmente, no sin antes mencionar a Raquel de Jumbo en Santa Fe, que dice: hola Fabi, haciéndonos mutua compañía. Linda la historia, abrazo enorme y mi cariño a Sonia y su mamá. Gracias Raquelita, un beso gigante. Hola Fabián, muy buen día, un gusto escucharlo. Un enorme saludo a Sonia, de parte de Guille, gracias. Desde el Paraguay, qué lindo, por Dios, qué penetración tiene este programa. Y como no podía ser de otra manera, Violeta de Salta dice: hola Pome, qué linda tu historia de amor. Más esa voz linda sale de 10. ¡Apa! Gracias, Viole, me hace poner colorado. Que se te haga realidad, si lo querés. Beso a Sonia. Divina. Su mami, Viole. Gracias, Viole, por estar y por tus palabras, como siempre, en cada madrugada. Y eso que tengo la voz cascada, ¿eh? Nos vamos a la pausa, querido Gaby Zeni, con un tema bien ochentoso. Nos vamos con Cool and the Gang, nos vamos con Fresh.

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así pasaban Guns N' Roses, Sweet Child O' Mine. De a dos en esta madrugada, el saludo para el querido amigo Ricardo de Zárate. Hola chicos, soy el Goro de Zárate, acá estamos haciendo el aguante, una más para el cuaderno, dice, aguante el CADU, Club Atlético Defensores Unidos de Zárate, para algún desprevenido, un abrazo grande Richard. Ana de Suipacha, hermoso pueblo por cierto. Hola Sonia y Fabián, ¿cómo andan? Esperamos que bien, besotes a vos y a Fabián. Muy buenas madrunoches, un lindo cartelito que nos envía Ana de Suipacha. Teresa, querida de Capilla del Señor, dice, buenas madrugadas. Fabián, me dormí con mi Nacional y solo escucho tu voz. Falta la molocha hermosa de Sonia, ¿está bien ella y su mamá? Sí, están bien, simplemente que Amanda fue operada de la vista, nada, algo rutinario, y lógicamente Amanda tiene que ser, en este caso, atendida por Sonia. Así que ahí está, como corresponde, junto a su mamá, para que no le falte nada y no tenga que hacer ningún tipo de esfuerzo. Pero mañana ya la tendremos aquí a Sonia para la madrugada del viernes, para hacer los sorteos. Mañana 4 premios más. Así que atentos a todos.

0: un beso muy, muy grande. Por aquí también el saludo de Oscar Rubén Pereira. Buenas madrunoches, hermosa música. Soy Oscar de Tortuguitas. Gracias, Oscar, por estar presente. Como César Orlando Santillán, a quien le mandamos un beso. Como Fabián Merinanco, mi querido tocayo, a quien le mando un gran beso también, de San Martín de los Andes, ahí en la Patagonia. Todos nuestros amigos que se acercan a través del Facebook, y a dos, Fabián Codevil y Sonia Ferraris, Radio Nacional AM870. Así que seguimos aquí, al pie del cañón, cuando restan solo 20 minutos para que termine esta edición del jueves, aquí en Día 2, este programa que nació por y para ustedes, este programa que intenta robarte una sonrisa a esta hora, con todo lo que eso implica, ¿no? Por eso estamos felices de poder llevar adelante este hermoso programa. Para nosotros, yo creo que ustedes piensan de la misma manera, si no, no estarían del otro lado, y no nos harían saber todo el amor y todo el cariño. Alguien el otro día me escribía porque yo le había regalado al querido Gaby Zeni algunas escenas que se encontraron en una máquina que tenía que ver con Narciso Ibáñez Menta y el hombre que volvió de la muerte, ¿no? Entonces quería yo regalarle simplemente el sonido de la voz de Elmer Banges, aquel personaje interpretado por Narciso Ibáñez Menta, haciendo el hombre que volvió de la muerte, insisto. Material que se perdió todo por un incendio y que en una máquina perdida encontraron algunos capítulos, y es lo único que nos queda de esa magnífica interpretación, para que disfruten en el epílogo de Día 2 un poquito de Narciso Ibáñez Menta haciendo el hombre que volvió de la muerte. Mirá, escuchá.
1: Perdón, quise decir que odiaba lo que era, pero su personalidad, señores, su personalidad, su valor.
2: Le tenías miedo. No lo matabas por miedo, pero lo odiabas. Y hace años que hubieras querido matarlo. Confiesa.
1: Su valor me daba miedo, por eso no me atreví a matarlo.
2: ¿Qué? ¡Confiesa!
1: Le debía dinero, vino a cobrárselo.
2: ¡Confiesa toda la verdad! ¡Confiesa!
1: Desde hace diez años me acosaba por mis deudas. Lo odiaba con toda mi alma. Y hubiera querido matarlo, no una vez. 100 veces, pero me daba miedo, por eso la noche que entró en mi casa y lo vi sin un arma en la mano, apreté la que tenía en la mía y disparé, seguí disparando cuando ya había caído. Sí, volvería a hacerlo otra vez. Si ahora lo tuviera de nuevo ante mí, volvería a matarlo otra vez. ¡Y otra!
0: Así pasaba una escena que Elmer Banges psicopateaba a quien era un presentador televisivo interpretado por un muy joven Claudio García Satur. Narciso Ibáñez Menta y Claudio García Satur, que unos años después hizo el éxito que hizo con Rolando Rivas Taxista, ¿no? Porque este programa, si hay algo que tiene, es justamente ser un programa vintage. Y por eso quería, para los nostálgicos, recordarles cómo era esa interpretación majestuosa por parte del genio de Narciso Ibáñez Menta. Algunos oyentes que se siguen comunicando aún hasta ahora, qué lindo, ¿eh? Dice, escuchen esto porque vamos a sonreír con este mensaje. Dice, Miriam de Quilmes dice, hola, Eladio, me dice a mí. No soy

ganadero todavía. Ah, no, Eladio Arregui, dice usted. No, querida Miriam, te equivocaste de relator. Y si estoy entusiasmada con la selección, deseo saber si también se transmitirán los partidos por TV de aire. Chau, suerte. Claro, ahí está la televisión pública, Miriam, para los partidos de la Argentina. Se van a poder ver en televisión abierta a través de Canal 7. Un beso grande. Y recordá que no soy Eladio. Soy Fabián. Un beso grande. Y un beso para el nieto de Noetilger, también el querido Eladio Arregui, compañero de esta casa. Huguito. Huguito, que trabaja de seguridad en una fábrica en San Salvador de Jujuy, dice: buenas madrunoches, buenos días. Los escucho desde San Salvador de Jujuy. Gracias por la compañía. Me retiro a las 7, dice. Soy Hugo Patricio Aldape. Y ya te estoy anotando, querido Hugo, para el sorteo, porque me estás mandando tu documento. Sorteo que vamos a hacer mañana. Entonces, Hugo de Jujuy. No te anotaste, ¿no, Hugo? No me hagas revisar, ¿eh? Por favor, te lo pido, ¿eh? Los que ya se anotaron, ¿eh? No quiero volver a anotarlo. Hugo de Jujuy, ya estabas anotado. Menos mal que te vi, Huguito. Ya estabas anotado, Huguito. ¡Huguito! Por favor, ¿eh? Ya estás anotado, querido Hugo, quédate tranquilo. Y más, te voy a decir con qué número vas a participar. Huguito de Jujuy, con el número 102. 102, el número que tenés para participar en el sorteo. El número de aparición. Seguimos haciendo este programa junto a Gaby Zeni y a nuestra querida productora estrella. Gustavo de Malargüe dice: buenas noches, Fabi, muy buen programa, saludos a Sonia, bendecida semana. Gracias, un beso grande. Y por aquí también, bueno, claro, nos recuerda otro oyente que hizo el Pulpo Negro, sí, claro. Pulpo Negro fue en 1984. Sensacional, por Canal 9. Con muchos, diría el 70-80% de los que habían trabajado con él haciendo El Hombre que Volvió de la Muerte. Espectacular. Así que, claro, un gran recuerdo del Pulpo Negro, que además siempre lo hablamos con Gaby Zeni. En épocas de puro merchandising, se vendían los pulpitos negros, que era el pulpito negro que dejaba el asesino en cada escena del crimen, cuando se retiraba de ahí el Pulpo Negro, que tuvo un final muy particular, porque el final era una película vieja estadounidense, un Cadillac que circulaba por una calle, una ruta, y se prendía fuego, que nada tenía que ver. Fue realmente bizarro el final de El Pulpo Negro, pero la plata que hicieron con Romay y los pulpitos negros que se vendían en los kioscos, la juguetería, ibas al almacén y te vendían un pulpo negro, fue realmente maravilloso. Esa magia la tenían algunos elegidos nada más. En este caso, Narciso Ibáñez y el Pulpo Negro. Otro que ahora me trae recuerdos, que fue, yo creo que fue el primer creador de los PNT, que hoy son publicidad no tradicional, la sigla PNT, fue Martín Karadagian. Martín Karadagian, si yo les hablo de Yolanka, es uno de los luchadores más recordados de Titanes en el Ring. ¿Saben cuánto duró Yolanka en Titanes en el Ring? Solo 3 meses. Lo que duró la campaña del yogur Yolanka, que era un yogur riquísimo, que venía con la tapa, y debajo de la tapa venían los luchadores con todo su currículum, ¿no? Luchas ganadas, lucha perdida. Era como el pro de Titanes en el Ring en aquel momento. Yolanka 3 meses estuvo, solamente el personaje de Yolanka. Y todos recuerdan: viene de otro planeta. ¿Se acuerda la canción de Yolanka? Yolanka es un ejemplo de paz para la humanidad. Y bajaba Yolanka con una cápsula espacial. 3 meses. Esos genios, como el caso de Narciso Ibáñez Menta con el Pulpo Negro y el merchandising. Martín Karadagian, con STP, que era un piloto de Fórmula 1. STP era un aditivo. Y había un luchador que... Ni hablar de Ding Tse.
¿Se acuerdan? En la última etapa de Titanes en el Ring estaba Dingse, que era un jugo como el que se prepara hoy. Era Dingse, sabor aprobado, Dingse, por los especialistas. Dingse es de Quaker y tiene vitamina C. Y era un jugo que se preparaba con agua. Y había un luchador que llamaba Dingse. Esas genialidades son solamente de tipos que nacieron estrellados. Qué bárbaro, cuántos recuerdos, qué lindas historias. 10 minutos nos separan. Y prepárate, Zeni, porque nos vamos a ir con un doblete, ¿eh? Nos vamos a ir con Cyndi Lauper, Time After Time, y Elton John con Sacrifice. Vos me vas a decir más o menos en el tiempo, ¿eh? Pero aquí quiero saludar a Antonio, que es sereno de Laguna Paiva, Santa Fe. Buenas madrunoches, Fabián. Pomelo, soy Antonio, claro que sí, estoy de guardia hasta las 7 de la mañana, Radio Nacional en mi compañía, anotame para el sorteo, cómo no, querido, ya te estoy anotando, Antonio, de Laguna Paiva, Antonio, pará, mirá, porque estoy solo, viste, Antonio, hoy, entonces tengo que hacer, antes, cuando está Sonia, me dicta y yo, pero ahora tengo que hacer todo yo, Antonio, de Laguna, porque la productora tampoco me ayuda, entonces... tengo que hacer todo. La productora está hoy dibujada. Laguna Paiva. Laguna Paiva. Y el número es el 634. Número de orden para el sorteo 125, querido Antonio. Estás participando por el sorteo. Después díganme, ¿eh?, cuántos programas de Radio Nacional da los premios que damos nosotros, ¿eh? A esta hora. Hagan publicidad de boca en boca, ¿eh? Que acá para sacar una moneda hay que quebrarle un brazo a alguno acá. Nosotros, sin embargo, tenemos regalo para todo. La última vez que lo vieron al director gastando plata, estaba raspando una moneda en el cordón, me dijeron. Mi amigo, querido Zubi, le mando un beso muy, muy grande. Aquí estamos regalando, tirando la casa por la ventana. Se viene mañana las pipas, se viene mañana los álbumes. Se viene la semana que viene las remeras, se viene. Bueno, ¿sabés la cantidad de regalos que tenemos? Gracias a todos por estar. Un beso muy, muy grande. Bendecido día tengan todos. Nos vamos con Cyndi Lauper, Time After Time, pegado, Elton John, Sacrifice. Gracias por tanto, perdón por tan poco. Hasta mañana.

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2: Las 2 de la madrugada en la República Argentina. El ente regulador del gas y la electricidad aprobó nuevos cuadros tarifarios para Camuts y Gas Pampeana. El directorio del ENRG oficializó mediante la resolución 59/2026 los nuevos montos de las localidades abastecidas con gas propano indiluido por redes. Se trata de la actualización del precio del gas propano dispuesta por la Secretaría de Energía, que fijó el valor en el 60% del precio calculado según el método vigente. La Rioja se movilizó por ni una menos. Desde Nacional La Rioja, Monseñor Enrique Angelelli. El informe de Ezequiel Fuentes Sauma.
3: En La Rioja, agrupaciones feministas marcharon a Plaza 25 de Mayo, reclamando justicia por la cantidad de femicidios en todo el país. Y en este sentido, escuchamos a la dirigente social María José González.
4: Si bien en un momento llegamos a tener Ministerio de Mujer y de Géneros, era un ministerio, decíamos nosotras, de cartón pintado, porque no evitaba justamente estas formas extremas de femicidio, como las que hemos tenido en estas últimas 72 horas, los femicidios de Agostina, de Dulce, de Noelia. Lamentablemente el botón de muestra de una realidad que nos golpea absolutamente todos los días.
2: Mundial 2026, Argentina intensifica su preparación a la vista de todos, informa Eladio Arregui.
5: La selección argentina se está entrenando a puertas abiertas en Kansas con futbolistas que se van recuperando de las lesiones. En tanto, Nico Paz, Molina y Montiel continúan trabajando diferenciado. Dibu Martínez estará en el debut mundialista ante Argelia.
2: El tiempo en la ciudad de Buenos Aires y alrededores, temperatura 15 grados 3 décimos, cielo ligeramente nublado, humedad 85%. Rige una alerta amarilla por lluvia para el sur de Catamarca y centro y sur de La Rioja.
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2: Las 3 en la República Argentina. Patricia Bullrich se pronunció a favor del feminismo que defiende a todas las mujeres, informa Liliana Arias.
3: En momentos en que se realizaba la marcha de Ni Una Menos al Congreso, la titular de la bancada libertaria en el Senado, Patricia Bullrich, señaló que el feminismo que defiende es el que protege a todas las mujeres. Por primera vez se pronunció en torno al femicidio de Agostina al señalar que hay un asesino con nombre y apellido que tiene una responsabilidad y una pena individual y bregó por una condena efectiva y cárcel de por vida para el responsable. Y además, en un extenso posteo, la senadora defendió el eslogan "El que las hace las paga" al señalar que un asesino o un violador no debe recibir un curso de género o una palmadita en la espalda, sino saber que hay consecuencias y que su lugar es la cárcel.
2: La Secretaría de Transformación del Estado designó el Comité de Acreditación para Promociones en la ANMAT. La designación incluye el secretario técnico administrativo, titular y alterno, junto con los miembros del comité según la normativa vigente. Mundial 2026, Argelia sorprendió a Países Bajos, informa Eladio Arregui.
4: Argelia, el primer rival de la selección argentina en la Copa del Mundo, venció en Rotterdam a Países Bajos por 1-0. Su arquero, Lucas Irán, fue la gran figura del encuentro. El gol lo anotó Anis Aya Moussa. El próximo partido de Argelia será ante Bolivia el miércoles en Kansas.
2: El tiempo en la ciudad de Buenos Aires, temperatura 15 grados 2 décimos, cielo ligeramente nublado, humedad 83%. Rige una alerta amarilla por lluvia para el oeste, centro y sur de Córdoba y este y sur de San Luis.
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2: Las 4 de la madrugada en la República Argentina. El ente regulador aprobó las nuevas tarifas para distribuidora de gas Guyana. El directorio del ENRGE oficializó mediante la resolución 60/2026 los cuadros para las localidades abastecidas con gas propano indiluido por redes. La distribuidora deberá publicar los nuevos precios en medios gráficos y o digitales de gran circulación día por medio durante al menos 3 días. San Luis tiene un nuevo patrimonio cultural intangible de la provincia. Desde Nacional San Luis, Pancha Hernández informa. Alejandro Heredia.
3: La legislatura de San Luis convirtió en ley la declaración de la cueca Cuyana, calle Angosta, como patrimonio cultural inmaterial de la provincia. La iniciativa fue aprobada por unanimidad en el Senado y establece además el 28 de diciembre como Día Provincial de la Cueca Cuyana. La norma encomienda al Ministerio de Turismo y Cultura acciones de preservación, promoción y difusión de esa emblemática obra creada en 1963 por José Zavala y Alfredo Alfonso. La histórica sesión estuvo acompañada por una interpretación en vivo de las 100 guitarras mercedinas en homenaje a uno de los máximos símbolos culturales de Villa Mercedes y de toda la provincia.
2: Mundial 2026. Las selecciones disputan amistosos antes del inicio del certamen, informa Eladio Arregui.
4: Amistosos a las 14, Suecia-Grecia, a las 4 de la tarde, España-Irak, 10 minutos más tarde, Francia-Costa de Marfil y a las 23, México-Serbia.
2: El tiempo en la ciudad de Buenos Aires y alrededores, temperatura 14 grados 7 décimos, cielo ligeramente nublado, humedad 82%, rige una alerta amarilla por lluvia para centro, este y norte de La Pampa.
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3: El primer goleador en la historia de la Copa del Mundo fue un argentino. Estamos hablando de Guillermo Stabile, que disputó para la Argentina el Mundial de 1930 y logró marcar 8 goles en 4 partidos disputados. Recordando que dicho Mundial fue el que abrió la historia de las Copas del Mundo y se jugó en la República Oriental del Uruguay.
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Estamos en todo el país. La Rioja. El Parque Nacional Talampaya ocupa una superficie de aproximadamente 215.000 hectáreas que se ubican al sur de la provincia de La Rioja y hace 225 millones de años era un bosque tropical con grandes lagunas y una nutrida fauna autóctona. Talampaya significa río seco del Tala, el nombre con el que los pueblos originarios bautizaron la zona. Estos ríos permanecen secos durante gran parte del año y solo se vuelven ríos cuando llueve, lo cual ocurre muy poco. Por eso se los usa como caminos para llegar de un sitio a otro. Cuesta creer que por allí, hace millones de años, transitaron los primeros dinosaurios. Allí se descubrió el lago Suchus Talampayensis, uno de los más antiguos del planeta. 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
1: Las 5 de la madrugada en la República Argentina. Diputados avanza con el debate del superrigi y de la ley de lobby. En un plenario de comisiones, el representante de Economía, Daniel González, declaró que el superrigi es la continuidad y la evolución del rigi original. La intención del oficialismo es continuar con reuniones informativas en las próximas semanas y llevar el tema al recinto el 24 de junio. En Mendoza alertan sobre el consumo de tabaco en la población. Desde Nacional Libertador, este es el informe de Esteban Rodríguez.
2: La doctora María Eugenia Lértula, médica clínica y vicepresidenta de la Asociación Argentina de Tabacología, brindó detalles sobre el consumo de tabaco en Mendoza. Se estima que uno de cada cuatro adultos es fumador y cada año mueren unas 44.000 personas por enfermedades vinculadas a su consumo.
3: La verdad que nos encontramos con esta situación preocupante, a pesar de toda ya la, entre comillas, mala fama que ya tiene el fumar, el humo de tabaco, y sin embargo persiste un número muy alto, siendo un número muy, muy preocupante.
1: Mundial 2026, la Argentina está enfocada en Honduras, informa Eladio Arregui.
4: La selección argentina se prepara para el primer amistoso previsto para el próximo sábado a las 21:30 ante Honduras. El equipo sería Rulli, Capaldo, Tamendi, Lisandro Martínez y Tagliafico, De Paul, Macalister, Enzo Fernández, Simeone, Lautaro Martínez y Thiago Almada. En tanto, Emiliano Martínez estará en el arco en el debut mundialista. El rival, Argelia, venció en Rotterdam a Países Bajos por 1-0 en un resultado totalmente inmerecido. Además, Dinamarca empató con República del Congo 0-0.
1: El tiempo en la ciudad de Buenos Aires y alrededores, temperatura 14 grados 5 décimos, cielo ligeramente nublado, humedad 86%, rige una alerta amarilla por lluvia para oeste y sur de la provincia de Buenos Aires.
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1: Muy buenos días, soy Ramón González. Estaba con la 9 de julio de 6 de la mañana a las 11 de la mañana. Y bueno, ya estamos trabajando con los muchachos y dando saludos a todos los.
2: Hola, hola, hola, ¿qué tal? ¿Cómo les va? Muy, pero muy buenos días. Bienvenidos a este jueves 4 de junio del 2026, 6 de la mañana, un minuto en la República Argentina, y nos volvemos a encontrar en el aire de Radio Nacional AM870, Radio Nacional Folclórica 98.7 y las 50 emisoras de todo el país, unidos a través de las noticias. Comenzamos este panorama hasta las 7 de la mañana contándote que en la ciudad autónoma de Buenos Aires tenemos una temperatura de 14 grados 4 décimas. La humedad relativa ambiente 88%, el cielo está algo nublado, el viento sopla del noreste a 4 kilómetros en la hora. La temperatura máxima para esta jornada será de 17 grados y vamos a tener cielo mayormente nublado. En un ratito nada más repasamos el pronóstico para toda la República Argentina a través de las diferentes zonas. Pero ahora es momento de saludar a nuestro compañero. Mi nombre es María Fernanda Heras. Nos quedamos hasta las 7. Buen día, Fernando.
3: Muy buenos días, María Fernanda. Buenos días para todos.
2: Y los invito, como cada jornada, a comenzar a recorrer las calles y ver también cómo se encuentran los accesos y también los servicios.
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3: No hay registro al momento de incidentes ocurridos durante la madrugada con intervención del SAME.
2: ¿Y cómo está el estado de los accesos y autopistas? El tránsito es fluido y con buena marcha en Puente Pueyrredón, Puente La Noria, Puente Alsina, Autopista Buenos Aires-La Plata, Richeri, Autopista 25 de Mayo, Delepiane, Lugones, Cantilo, Cámpora, Ilia, 9 de Julio, Perito Moreno, Camino del Buen Aire, Autopista del Oeste, Panamericana y General Paz.
3: En cuanto a los servicios, los trenes ramales Tigre y Mitre funcionan a horario. Está funcionando con demoras el ramal José León Suárez.
2: En la línea Roca, los ramales La Plata, Gleu, Cañuelas y Ezeiza corren dentro de los cronogramas previstos.
3: También están operando a horario las líneas Belgrano Norte, con frecuencia cada 14 minutos, por mantenimiento de unidades. Belgrano Sur, Urquiza, San Martín y Sarmiento.
2: ¿Y qué pasa con el subte y el premetro? Comenzaron a operar de acuerdo a los cronogramas previstos.
3: En el Aeropuerto Internacional de Ezeiza y el Aeroparque Metropolitano Jorge Newbery, la actividad es totalmente normal.
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2: Pronóstico del tiempo para este jueves 4 de junio del 2026 para toda la República Argentina.
3: Comenzamos con el NOAA, Jujuy, Salta, Tucumán, Catamarca, La Rioja, Santiago del Estero. Jornada mayormente estable con cielo parcialmente nublado, temperaturas frescas a templadas, con mínimas entre 8 y 12 grados y máximas entre 18 y 22. Vientos leves del sector norte.
2: En el NEA, Formosa, Chaco, Corrientes, Misiones y norte de Santa Fe, inestable con nubosidad variable y probabilidades de lluvias y tormentas aisladas, especialmente en el norte. Mínimas de entre 12 a 16 grados, máximas de entre 20 a 24 grados, posibles mejorías temporarias hacia la tarde.
3: En Cuyo, Mendoza, San Juan y San Luis, nubosidad variable con inestabilidad en San Luis, donde se esperan posibles tormentas. En Mendoza y San Juan, mayormente nublado, pero con baja probabilidad de precipitaciones. Mínimas de 6 a 10, máximas de 14 a 18 grados.
2: Nos vamos para...

0: UBA nos explicó cuáles fueron en concreto las medidas y qué efectos tuvieron en el plano político y económico.
1: El 4 de junio de 1975, la historia económica y política argentina sufrió un quiebre definitivo. Aquel día, el nuevo ministro de Economía, Celestino Rodrigo, designado en su cargo por la influencia de José López Rega, anunciaba un severo plan de ajuste que la memoria popular bautizaría para siempre como el Rodrigazo. Las medidas significaron un golpe drástico para el bolsillo de la población, una macrodevaluación del peso, la triplicación del precio de los combustibles y un aumento abrupto de las tarifas de los servicios públicos. Como contrapartida, el gobierno pretendía fijar un techo estricto a los aumentos salariales de apenas el 38%. Los anuncios encendieron una ola de huelgas y movilizaciones sindicales, provocando la renuncia del ministro Rodrigo y acelerando, pocas semanas después, la caída y huida del país del propio José López Rega.
0: Y hoy se festeja el Día del Cuarteto.
2: ¡Sí! A mi corazón le falta tu amor.
0: Es en homenaje al lanzamiento, allá por 1943, del cuarteto característico Leo, un nombre puesto en honor a su pianista, Leonor Marzano. El grupo combina la música de raíz folclórica traída por los inmigrantes italianos y españoles, en particular el paso doble y la tarantela. Este grupo recorre primero las provincias de Córdoba y Santa Fe, hasta que, hacia la década del 50, ingresa en la periferia de la ciudad de Córdoba y el resto

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1: Seis de la mañana, 10 minutos en la República Argentina, en la Ciudad Autónoma de Buenos Aires. La temperatura 14 grados 4 décimas. El cielo algo nublado, la humedad relativa ambiente 88%. Presión 1021.6 hectopascales, viento del noreste a 4 kilómetros en la hora. La salida del sol será a las 7:54 PM. Nosotros comenzamos con el desarrollo de las principales noticias.
2: La muerte de Agustina Vega movilizó a miles de mujeres en todo el país.
1: Mientras se realizaba el velatorio de la niña de 14 años asesinada en Córdoba, hubo pedidos de justicia en casi todas las provincias, incluida la ciudad de Buenos Aires, con una multitudinaria marcha al Congreso.
2: La familia de la niña llegó a un acuerdo para ir a la sala velatoria de manera dividida. Primero asistió el padre y luego la familia materna. La justicia prohibió la cremación hasta tanto el caso no se esclarezca.
1: Los abuelos de Agustina asistieron además a la movilización en la capital cordobesa.
2: Mientras tanto, la policía volvió a allanar la vivienda del principal sospechoso, Claudio Barrelier, de donde secuestraron un colchón y otros objetos.
1: En las marchas se reclamó la renuncia del ministro de Seguridad de Córdoba y del fiscal a cargo del caso.
2: El propio fiscal Raúl Garzón, que es apoyado por la familia de la víctima, se defendió de los cuestionamientos.
3: A mí no me dijeron investigue este crimen ni a que esté este cadáver, no. A mí me dijeron busque una niña que está desaparecida. Entonces en 48 horas llegamos a allá a una sospecha firme y por eso no dudé en la detención de este presunto autor.
1: El abuelo de Agustina, Miguel Heredia, defendió a su hija cuestionada por haber contactado a la niña con el acusado.
4: La gente es muy cruel, juzga a las personas por lo que ven y no por lo que son. Mi hija es una buena madre, aquella persona que se dedica a escribir en un Facebook, en un Instagram, porque no tiene nada que hacer. Nadie nace con un manual debajo del brazo para ser papá o mamá. Somos seres humanos, tenemos equivocaciones, y si cometió alguna equivocación, mi hija, lo hizo como ser humano, como te podés equivocar vos o yo, cualquiera de nosotros nos podemos equivocar.
2: Heredia se refirió además al estado de Melisa, que permanecía internada.
4: Físico está bien, salió del cuadro que le había complicado, que tenía, estaba con problemas renales. De eso está bien, psicológicamente no, psicológicamente está bastante grave, bastante complicado el tema.
1: Además expresó su apoyo al fiscal.
4: Voy a estar conforme cuando esté detenido el último implicado en la causa. Por ahora estamos ahí, lo estamos apoyando y lo vamos a ir apoyando.
2: Más información sobre el caso Agustina con...

0: Nuestra especialista de policiales, Andrea Valdivieso.
1: Sigue el movimiento en la causa que investiga el femicidio agravado de Agostina Vega y comienza a desentramarse el contexto en el que ocurrió. Se ha vuelto a dictar el secreto de sumario por 10 días y ahora el fiscal de la unidad 13, Raúl Garzón, cuenta con otros 2 auxiliares especializados en violencia de género y abuso sexual para indagar en los indicios recolectados en el cadáver y en el lugar de los hechos. Ayer, en la casa del detenido Claudio Barrelier, un examen técnico pericial que se extendió por varias horas, se centró en el procesamiento de pisos y paredes de toda la construcción y una pericia acústica, entre otros procedimientos. Se secuestraron más elementos de interés, entre ellos un colchón y otras prendas de cama. Se trabaja ya en la reconstrucción del hecho. En tanto y en exclusiva para un canal de noticias, un amigo en común de Barrelier y Melissa Heredia, la madre de la menor, contó que él vivía en la casa de Cofico, que Barrelier se encerraba con llave habitualmente en su habitación y que si bien en esa propiedad se consumía estupefacientes, nunca notó nada raro. Dijo también que la última declaración que hizo ante la Policía Judicial de Córdoba fue demorada durante 20 horas, en las cuales fue amedrentado con golpes y apremios ilegales bajo amenaza de ser detenido para que confesara todo lo que sabía. Sigue sin descartarse la posibilidad de nuevas imputaciones.
2: Diputados, avanza con el debate del superrigi y la ley de lobby.
0: En el plenario de comisiones, el representante del Ministerio de Economía, Daniel González, declaró que el superrigi es la continuidad y la evolución del rigi original que se aprobó en el marco de la ley bases que caducará en julio de 2027.
2: La intención del oficialismo es continuar con reuniones informativas en las próximas semanas y llevar el tema al recinto el 24 de junio.
0: Además, la Cámara Baja comenzó a discutir en comisiones la ley de lobby con la que el gobierno busca darle un marco de transparencia a las gestiones que realizan empresas o intermediarios ante funcionarios y legisladores.
2: En la primera jornada expusieron los legisladores que elaboraron iniciativas y el funcionario Diego Marías en representación del Poder Ejecutivo.
0: El Banco Central superó la meta anual de dólares y ya compró más de 10 mil millones.
2: La autoridad monetaria consiguió el piso propuesto en la presentación de la fase 4 del programa monetario presentado a fines del 2025.
0: Así detalló que sería de 10 mil millones de dólares con la posibilidad de escalar hasta los 17 mil millones dependiendo de la evolución de la demanda de dinero y la liquidez del mercado de cambios.
2: En concreto, el Banco Central de la República Argentina lleva adquirido 10 mil millones 20 dólares del mercado libre de cambios desde enero.
0: Esto significa que ya consiguió el 100% de la meta pactada.
2: Del total de los días, únicamente el 2 de enero no intervino en el mercado.
0: Argentina exportó en mayo a Estados Unidos una cifra récord de carne bovina.
2: El país exportó en mayo unas 11.000 toneladas de carne, la misma cantidad que había logrado comercializar el mercado estadounidense en los últimos 8 meses del año 2025.
0: El resultado es consecuencia de la estrategia de promoción que representó la Semana de la Carne Argentina en Estados Unidos, liderada por Prom Argentina.
2: El presidente ejecutivo de Prom Argentina, Diego Sucalesca, afirmó que el extraordinario balance demuestra que cuando el Estado actúa como un facilitador profesional y trabaja codo a codo con el sector privado, los resultados estructurales aparecen de inmediato.
0: Nación pone la lupa sobre Tierra del Fuego por casos de varicela y triquinosis.
2: El ministro de Salud de la Nación informó que en total la provincia se registraron 49 casos, la mayoría de ellos en Tolhuin, en una de las últimas semanas.
0: En Ushuaia se notificaron 16 casos y en Río Grande 10.
2: Por otra parte, se investiga un brote de triquinosis en Ushuaia con 8 personas afectadas.
0: 6 adultos y 2 niños, todos vinculados a un mismo evento familiar, presentaron síntomas compatibles con la enfermedad.
2: Los pacientes evolucionan favorablemente y reciben tratamiento ambulatorio.
0: Los ministerios de Defensa y de Seguridad informaron que no se interrumpirán las prestaciones tras el traspaso de la obra social.
2: Amplía este tema nuestra acreditada en Casa Rosada, Liliana Arias.
3: con el objetivo de garantizar la atención médica y evitar interrupciones en los tratamientos de afiliados a la obra social de las fuerzas de seguridad. Se informó que se continuará atendiendo en los hospitales militares a aquellas personas que se encuentren internados o que estén realizando tratamientos que ya habían iniciado, además de personas con turnos programados en alguna especialidad o que atraviesan una situación de emergencia. Esta medida se da en el marco de la transición de los afiliados de la Gendarmería y la Prefectura a la nueva prestación médica a cargo de la prepaga Medicus. Lo anunció así el Ministerio de Defensa y de Seguridad. Recordemos que la OSFESEC entró en vigencia el 1 de junio y que los afiliados cuentan con una amplia red de prestadores de Medicus en todo el país.
0: Un invento argentino para facilitar partos es utilizado en el mundo.
2: Diana Costanzo dialogó con el desarrollador.
4: Un dispositivo desarrollado por un mecánico argentino para facilitar los partos ya es utilizado en todo el mundo. Es la mayor innovación en décadas para evitar complicaciones en los nacimientos. El inventor del Odon Assist, Jorge Odon, contó cómo surgió la idea.
5: Dos empleados míos se jugaban una apuesta cómo sacar un corcho de adentro de una botella. Yo ese mecanismo nunca lo había visto. Bueno, y ahí veo que meten la bolsita, lo sacan y ese mecanismo de pinza de aire y de cinta transportadora me impactó. Yo sabía que esto funcionaba, pero sabía desde mi conocimiento de mecánico, pero había que implementarlo. Tuve la experiencia en el hospital CEMIC de hacer los 48 partos y presenciar los 48 partos. Encima, ahora está llegando a Etiopía.
0: Murió Marita Monteleone, la voz más reconocida de los mensajes telefónicos.
2: La recordada locutora, cantante y periodista falleció este miércoles 3 de junio del 2026 a los 68 años en el Hospital Durán de Buenos Aires.
0: Conocida popularmente como la voz del teléfono, su tono cálido y profesional acompañaron durante décadas a millones de argentinos con frases emblemáticas.
2: Entre ellas, el número solicitado no corresponde a un abonado en servicio, o la característica recibida es inexistente.
0: Nacida en 1957 en el barrio porteño de Caballito, Monteleone tuvo una extensa trayectoria en radio en emisoras como Mundo, Mitre, Del Plata, Nacional, La Red y Espléndid.
2: Además de su icónica labor en la telefonía, incursionó como cantante de tango, periodista y fue ahijada artística de Silvio Soldán.
0: Su muerte genera un profundo pesar en el ambiente de la comunicación argentina, donde será siempre recordada por su profesionalismo y su inconfundible voz.
2: Culmina hoy la Feria Internacional de Tecnología Alimentaria.
0: Cuatro jornadas de entretenimientos y competencias del rubro concluyen este miércoles en La Rural.
2: Nos informa Carolina Valverdi.
6: Luego de cuatro jornadas, culmina hoy la edición número 24 de la Feria Internacional de Tecnología Alimentaria. La FITEP es una de las ferias más reconocidas de toda Latinoamérica y se realiza cada 2 años en nuestro país. Durante estos días se realizaron numerosos concursos gastronómicos, como el Premio Internacional de Pastelería Paco Torreblanca, maestro pastelero de fama mundial, el Campeonato de Pastas Frescas, el Campeonato de la Media Luna, también el Campeonato del Pan Dulce. Y hoy se desarrollará la segunda jornada de la octava Copa Argentina del Helado Artesanal, donde compitieron 8 equipos de todo el país en busca del título del mejor helado artesanal de la Argentina.
0: Lionel Messi recibió el premio Princesa de Asturias de los Deportes 2026.
2: El jurado destacó la trayectoria del capitán argentino y lo definió como el futbolista más exitoso de todos los tiempos por su impacto y regularidad a lo largo de más de 2 décadas.
0: También valoró sus logros con la selección argentina, entre ellos el Mundial de Qatar 2022 y las 2 Copas América obtenidas durante el ciclo de Lionel Scaloni.
2: La ceremonia de entrega se va a realizar el próximo 23 de octubre en Oviedo, España, donde Messi recibirá el galardón junto al resto de los premiados.
0: Alerta por hantavirus. Ya se registraron 47 casos en 2026.
2: Las autoridades sanitarias confirmaron dos nuevos casos de hantavirus detectados en Salta, en la localidad bonaerense también de Arrecifes, elevando a 47 el total de contagios registrados en lo que va del año.
0: Según el último informe del Boletín Epidemiológico Nacional, la temporada 25-26 acumula 107 casos confirmados en todo el país, con mayor concentración en Buenos Aires y Salta.
2: El hantavirus se transmite principalmente por contacto con excrementos, con secreciones de roedores infectados, y puede provocar cuadros respiratorios graves.
0: Las autoridades recomendaron reforzar las medidas de prevención y consultar de inmediato ante síntomas compatibles, especialmente en zonas de riesgo.
7: Internacionales.
2: Crisis en Bolivia. El presidente Rodrigo Paz busca reforzar el rol del ejército.
0: Con el objetivo de poner fin a los bloqueos, designó un nuevo ministro de Defensa mientras continúa el desabastecimiento tras más de un mes de movilizaciones y cortes de ruta.
2: Paz envió al Parlamento un proyecto de ley para regular los estados de excepción y reforzar la actuación de las Fuerzas Armadas en conflictos internos.
8: Reivindicamos todo aquello que viene de la verdad, de la necesidad de aquellos que han sido olvidados. Y llevamos en estos 6 meses intentando generar la apertura absoluta al diálogo para que esas reivindicaciones, entendiendo que nos dejaron un país arrasado, sin recursos naturales, sin gas, sin producción de diésel. Bolivia producía diésel, producía gasolina. Prometieron soberanía energética y sin embargo hoy día tenemos que comprar todo eso del exterior. Todo lo contrario a lo que generaron como promesa. No se construye un mejor país destruyéndolo, pero hay algunos que lo quieren destruir. No se construye un mejor país haciendo un boliviano, haciendo daño a otro boliviano. Es histórico, pero por los acontecimientos de los últimos 30, 32 días, tenemos más de 7 fallecidos por causas de bloqueos.
7: Deportes.
0: El seleccionado argentino completó su tercer entrenamiento en la ciudad de Kansas.
2: La información mundialista en la voz de Fabián Pomelo Codevila.
9: Con tan solo 7 días por delante para que comience a rodar la pelota en el Mundial 2026, aquí en Nacional, la radio del Mundial, estamos con toda la información en la previa, el trabajo de la selección argentina de fútbol, el entrenamiento, la evolución de sus lesionados y sobre todo lo que será el partido preparación, el primero de los dos. El próximo sábado, transmisión de Nacional ante Honduras. Posteriormente, el martes, ante Islandia. Lo cierto es que la selección argentina se entrenó a puertas abiertas este miércoles en Kansas City. La nómina de 26 futbolistas tuvo 7 jugadores que entrenaron diferenciado. Gonzalo Montiel, Julián Álvarez, Nahuel Molina, Leo Messi, Nico Paz, Leandro Paredes y Dibu Martínez. Este último, que trabajó junto a los arqueros solo con su mano izquierda, ya que la derecha tiene una pequeña fractura. Son optimistas en el cuerpo técnico de la selección, pero también precavidos, ¿no? Porque si bien reina sensación de optimismo en torno a los lesionados mencionados, la realidad indica que deben tomarse medidas preventivas ante cualquier imprevisto, tratándose de una Copa del Mundo. Y Lionel Scaloni, fiel a su estilo de no dejar nada librado al azar, ya tomó medidas al respecto y notificó a 4 jugadores que estén atentos ante la hipotética convocatoria de urgencia al Mundial en caso de que haya alguna baja. Algo que ya sucedió, recuerden, en la previa de Qatar, con Nico González en aquella oportunidad, con el propio Giovanni Lo Celso, que es de la partida en este Mundial. Lo cierto es que esos jugadores de los que hablamos son Emiliano Buendía, compañero del Dibu en el Aston Villa, Santiago Beltrán, el arquero de River, Nicolás Capaldo, volante del Hamburgo, lateral también por derecha, y Maxi Perrone. El arquero del Millonario y el volante del fútbol alemán se encuentran ya aquí en Kansas trabajando junto a la delegación, además de otros 5 jugadores adicionales. Esto es de cara a los amistosos que hemos mencionado, ante Honduras e Islandia, motivo por el cual su llamado está a mano del cuerpo técnico para solucionar cualquier imprevisto rápidamente. Por ejemplo, en el caso de Capaldo, que será titular en el primer partido preparatorio, su oportunidad dependerá de la evolución física de Gonzalo Montiel y Nahuel Molina. A todo esto, Leo Messi, que también está recuperándose de una sobrecarga muscular, fue distinguido con el premio Princesa de Asturias de los deportes, que es entregado anualmente por la Fundación Princesa de Asturias para distinguir a figuras destacadas en el mundo del deporte. La decisión estuvo a cargo de un jurado presidido por Teresa Perales, nadadora española ganadora de 7 oros en Juegos Paralímpicos, que eligió a la Pulga entre 27 candidaturas provenientes de 12 países distintos. Impresionante lo de Leo Messi. Además de su deslumbrante talento, su excepcional trayectoria deportiva y su formidable continuada labor solidaria para promover el acceso a la educación y el cuidado de la salud de los niños más desfavorecidos, también se destacó otras cualidades de Messi, ¿no? Entre tantas que hemos mencionado, ¿no? Por otro lado, resaltó también los valores que el argentino transmitió durante más de 2 décadas de carrera profesional, y se señaló que se ha ganado también el respeto, la admiración, el cariño y el afecto de todos por su ejemplar comportamiento dentro del campo y por su constancia, su humildad, compromiso, sobre todo con el juego colectivo, ¿no? Esto es un premio más, un reconocimiento más para Lionel Messi.
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2: Está por sonar el top de las 6:30 y antes de repasar los principales títulos, te cuento que subió un poco la temperatura en la ciudad de Buenos Aires. Tenemos 15 grados 2.

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4: 6:33 en la República Argentina. Vamos con el extendido para la ciudad de Buenos Aires. Dijimos que en estos momentos tenemos 15 grados 2 décimas de temperatura. La salida del sol será a las 7:54 y la temperatura máxima para hoy de 18 grados. Tenemos posibilidad de alguna llovizna muy aislada durante la mañana. Luego el tiempo estará mayormente nublado. Mañana viernes, mínima de 14, máxima de 19, altísima para esta época del año. El cielo mayormente nublado. El fin de semana, como ya lo habíamos anticipado, con probabilidades de algunas lluvias. El sábado, la máxima de 18 grados, con lluvias aisladas durante la tarde. Y el domingo, la mínima de 13, la máxima de 16, y ya sí, lluvias y chaparrones durante toda la jornada.
5: El Senado tratará hoy proyectos sobre propiedad privada y deuda con holdouts.
4: La Cámara Alta sesionará desde las 11 para darle media sanción a ambos proyectos impulsados por el Poder Ejecutivo.
5: En el primero de los textos se llega al recinto con acuerdos como la eliminación del capítulo que dejaba abierta la posibilidad de desalojos inmediatos.
4: La segunda de las iniciativas corresponde al acuerdo de conciliación con los holdouts y cuenta con un dictamen desde el 19 de mayo pasado, fecha en la que se hicieron correcciones al texto original.
5: Más información con Amanda Alma.
6: Luego de una intensa reunión de labor parlamentaria que reunió a los titulares de los bloques que tienen representación en el Senado, se confirmó para el jueves a las 11 de la mañana una sesión donde se abordarán tres temas fundamentales. Por un lado, 50 de los 76 pliegos de jueces fiscales y defensores oficiales que aspiran a un cargo en la justicia federal y nacional, así como también el proyecto conocido como inviolabilidad de la propiedad privada y el pago a bonistas extranjeros.
5: Salud.
4: Reiteran la necesidad de la vacunación ante el aumento de casos de gripe.
5: Las autoridades sanitarias advirtieron sobre un aumento de las enfermedades respiratorias y en particular una mayor circulación de la gripe A.
4: Diana Constanzo nos amplía esta información.
7: Están en aumento los casos de gripe. En lo que va de 2026 se observa un incremento tanto en el número de infecciones como en el porcentaje de positividad, según informó el boletín epidemiológico publicado por el Ministerio de Salud. Ya hubo 10 muertes por gripe A en el país en lo que va del año y más de 2.200 internaciones por el virus H3N2 subclado K en su mayoría. La especialista en vacunas e investigadora Daniela Osborne se refirió a la importancia de la prevención.
8: Es un llamado de atención, no para generar miedo, sino para generar preocupación en tener los cuidados ante la mínima sospecha, consultar al médico y sobre todo la vacunación. Tenemos vacuna, está incluida en el calendario de vacunación, es gratuita, está indicado tanto para los niños de 6 a 24 meses como para la población de más de 65 años, también personas que

0: visitantes y el personal de salud, y obviamente aquellos que tienen comorbilidades entre 12 y 64 años también se tienen que vacunar.
1: Apelan procesamientos en la causa de las muertes por fentanilo.
2: El informe de Fernanda Germañer.
3: El empresario y titular de HLB Pharma y Laboratorios Ramallo, Ariel García Furfaro, apeló el procesamiento en su contra en la causa del fentanilo contaminado y pidió el cese de la prisión preventiva. El recurso fue presentado ante la Cámara Federal de Apelaciones de La Plata por los defensores Gastón Marano y Mario Laporta y busca revertir la resolución dictada por el juez federal Ernesto Kreplak. El magistrado procesó a García Furfaro junto a otras 12 personas por el fentanilo contaminado que provocó al menos 114 muertes.
2: Detuvieron al hombre que dejó una réplica de explosivos en tribunales.
1: El individuo fue arrestado en la ciudad de Mar del Plata, acusado de haber colocado una réplica de un artefacto explosivo frente al Teatro Colón en Viamonte al 1100, donde funciona la Cámara Nacional de apelaciones en lo criminal y correccional.
2: El hecho ocurrió el pasado 27 de mayo, cuando a las 6 y 18 de la mañana dejó un bolso negro que contenía la réplica del explosivo, según mostraron las cámaras de seguridad de la zona.
1: El hombre, que quedó alojado en la División Antiterrorismo de la ciudad de Buenos Aires, fue acusado de intimidación pública.
2: Declara la emergencia agropecuaria en Santa Fe por inundaciones.
1: El Ministerio de Economía de la Nación declaró el estado de emergencia y o desastre agropecuario en distintas zonas productivas de la provincia por excesos hídricos.
2: La recomendación se formalizó durante la última reunión de la Comisión Nacional de Emergencias y Desastres Agropecuarios, donde se realizó un análisis técnico sobre los fenómenos climáticos y sus impactos en el sector agropecuario.
1: Ver para ser libre se recorrerá 4 provincias en junio.
2: El programa del Ministerio de Capital Humano, que se realizan controles gratuitos de visión a los alumnos de escuelas primarias y secundarias, estará este mes en Mendoza, Neuquén, Corrientes y Entre Ríos.
1: Para los operativos simultáneos se utilizan unidades móviles equipadas con consultorios y laboratorios para garantizar la igualdad de oportunidades y el acceso a la salud visual.
2: Por la causa Cuadernos.
1: El Tribunal Oral Federal número 7 reprogramó para hoy las declaraciones de Roberto Labaña, Leonardo Fariña y Mariana Zubich después de que la última audiencia debió ser suspendida por falta de internet.
2: También se prevé el testimonio de Sergio Oscar Velázquez, Osvaldo Alejandro Caeiro y Hugo Balmaceda.
1: La causa investiga una red de corrupción y sobornos en Argentina vinculada a la obra pública durante los gobiernos kirchneristas.
2: El juicio por la muerte de Diego Armando Maradona afronta una jornada considerada clave.
1: Declarará Nelsa Pérez, administrativa de la empresa de cuidados domiciliarios Medidom, firma contratada por Swiss Medical para supervisar la internación del ex capitán de la selección en el Country San Andrés en Benavides.
2: Pérez, registrada en los teléfonos como Mari Medidom, fue quien creó el grupo de WhatsApp denominado Tigre el 11 de noviembre del 2020, día en el que Maradona fue externado de la clínica Olivos y trasladado a la vivienda en la que pasaría sus últimos días.
1: En ese chat se coordinaban las visitas, medicaciones y disposiciones del equipo que debía monitorear la salud del astro.
2: En el contenido de esas conversaciones es uno de los ejes de la acusación por homicidio simple con dolo eventual, ya que allí se habría advertido falencias en el seguimiento del cuadro clínico de Maradona y eventuales descoordinaciones en la respuesta ante la descompensación final.
4: Policiales.
1: Crecen los casos de inseguridad en City Bell.
2: El informe es de nuestra corresponsal en la capital de la provincia de Buenos Aires, Fernanda Germañer.
3: A plena luz del día, un delincuente encapuchado y armado robó un negocio ubicado en el centro comercial de Citibel, aprovechando que una empleada estaba sola en el local. Escapó con la recaudación y los investigadores todavía no lograron identificarlo. Radio Nacional habló con los comerciantes de la zona.
5: En Citibel no es de hoy que hay problemas de inseguridad. Y lamentablemente, en todo este tiempo que uno ha estado trabajando como vecino y comerciante, se ha ido trasladado a distintos...

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1: De la mañana, 42 minutos en la República Argentina. Actualizamos datos del tiempo en la Ciudad Autónoma de Buenos Aires. 15 grados dos décimas es la temperatura. El cielo está parcialmente nublado, la humedad relativa ambiente 82%, la presión 1021.2 hectopascales. El viento sopla del noreste a 6 kilómetros en la hora. La visibilidad es óptima, 10 kilómetros. La salida del sol será a las 7 de la mañana, 54 minutos. La temperatura máxima para este jueves en la ciudad de 18 grados. Atención que durante la mañana existen probabilidades de algunas lloviznas ligeras. Luego por la tarde el cielo estará mayormente nublado. Y ya te cuento cómo estará mañana. La temperatura mínima de 14 grados, la máxima de 19 grados, con cielo mayormente nublado.
0: Internacionales. Estados Unidos pide elecciones lo antes posible en Venezuela.
1: El secretario de Estado norteamericano, Marco Rubio, urgió a establecer las condiciones para la celebración de las elecciones en Venezuela, incluida la creación de una nueva comisión electoral.
2: Nos gustaría verla lo antes posible, pero recuerden que han pasado 5 meses desde la captura de Nicolás Maduro, ni 5 años ni 50 meses, afirmó el funcionario en una audiencia ante la Cámara de Representantes.
1: Sostuvo que 5 meses no es mucho tiempo para que un país que ha pasado por lo que pasó Venezuela, agregó Rubio, quien reclamó una nueva comisión electoral para el país caribeño.
3: Esto es algo que está creciendo y necesitamos darle un espacio para los partidos políticos crezcan, porque ellos no pueden participar en una elección si no han tenido el tiempo para prepararse, y esto involucra la comisión electoral. Queremos que empiece lo más pronto posible, porque recuerden, ya han pasado 5 meses, no han sido 5 años ni 50 años, pero claramente necesitamos tener un nuevo comité electoral, y el futuro de Venezuela será con unas elecciones.
0: Provincias.
2: El gobierno declaró la emergencia agropecuaria en varios departamentos de Santa Fe.
1: El informe de Gabriela Bruno desde Radio Nacional Santa Fe.
4: El ministro Luis Caputo anunció que todas las explotaciones agropecuarias afectadas por excesos de precipitaciones y desborde de ríos, arroyos y cursos de aguas podrán acceder a la ayuda social. El estado de emergencia y o desastre agropecuario regirá en Santa Fe, en las localidades de Fortín Olmos, Garabato, Los Amores, Golondrina, Intillaco, Cañada, Ombú y Los Tábanos, ubicadas en el departamento Vera, Gato Colorado, Villa Minetti, San Bernardo, Pozo Borrado, Tostado, Gregorio Pérez de Denis, Santa Margarita y Logroño, pertenecientes al departamento el 9 de julio, y Villa Guillermina en el Departamento General Obligado. La normativa declaró además la emergencia para explotaciones hortícolas de los distritos de Recreo, Montevera y Santa Fe del Departamento La Capital.
0: Golpe al narcotráfico en Entre Ríos.
1: Desde Radio Nacional Gualeguaychú nos informa Eli del Mar Otman.
5: El cargamento está valuado en millones de euros y representa uno de los mayores decomisos registrados en la provincia de Entre Ríos, incluso superior a la avioneta de Ibicuí. El gobernador de la provincia, Rogelio Frigerio, destacó el operativo de la justicia y de la policía, que incluyó la detención de un capo narco en un auto de alta gama.
6: Este es uno de los procedimientos de incautación de drogas más importantes que se registran en la provincia, de incautación terrestre. Estamos hablando de 250 paquetes de cocaína, que por suerte ya no van a llegar a ninguno. Decirle a los narcotraficantes que acá no van a pasar.
0: La Prefectura Naval Argentina secuestró estupefacientes en la triple frontera.
1: Desde Radio Nacional Puerto Iguazú, el informe de Carmen Segovia.
7: La Prefectura Naval Argentina secuestró más de 28 kilos de estupefacientes, valuados en más de 84 millones de pesos, durante un operativo realizado en Puerto Iguazú. El procedimiento se inició a partir de la información aportada por la Policía Federal del Brasil, que alertó sobre el hundimiento de una embarcación que transportaba sustancias ilícitas desde la costa paraguaya. Según la información y fuentes oficiales, el valor estimado de la sustancia secuestrada supera los 84 millones de pesos. La causa quedó a cargo del Juzgado Federal de Puerto Iguazú.
0: Comienza a trabajar en Salta la comisión para reglamentar la ley de test toxicológicos en la función pública.
1: El informe de Josefina Adrobe desde una de las emisoras de Radio Nacional.
8: El grupo está integrado por profesionales designados por el Ejecutivo Provincial, la Cámara de Diputados y la Cámara de Senadores, a quienes se suman especialistas que

0: actuarán como consultores externos. Se indicó que también se cursará una invitación al Poder Judicial. Cuando fundamentó su decisión con respecto a esta ley, el gobernador Sáenz marcó que la confianza de la sociedad en sus instituciones también depende de que quienes la integran posean la plena aptitud física y psíquica para el ejercicio de sus responsabilidades.
1: Tragedia en Ushuaia.
2: Rescataron los cuerpos del guía y la turista uruguaya que murieron en el glaciar Vinciguerra.
1: Desde Radio Nacional Río Grande, el informe de María Eugenia Duré.
3: Cristian Álvarez, el director de Defensa Civil e integrante de la Comisión de Auxilio de la Ciudad de Ushuaia, se refirió en el aire de Radio Nacional Río Grande sobre el operativo realizado y también sobre Emiliano Feidas, el guía de montaña fallecido en el trágico hecho que conmocionó a la ciudad de Ushuaia después de que se confirmara el hallazgo de los cuerpos del guía de montaña local y también de Abril Medina Marino Pereira, una turista uruguaya de solo 25 años, quienes fallecieron durante una excursión en el glaciar Vinciguerra, en la provincia de Tierra del Fuego. Esto decía Cristian Álvarez en Radio Nacional.
4: El grupo llevó a los cuerpos hasta un lugar y de ahí se pudieron descender vía helicóptero. Un operativo bastante grande, participaron más de 40 personas. La verdad que Emiliano era un chico bastante conocido en el ámbito nuestro, en el ámbito de montaña, en el ámbito de los guías. Eso tiene su carga obviamente emocional, pero bueno, por suerte se pudo llegar a los cuerpos, bajarlos y terminar la situación. Emiliano era un chico que tenía mucho conocimiento, que se dedicaba a esto, que conocía, que tenía los elementos que necesitan para llevar adelante la actividad.
2: Volvió a funcionar el tren expreso Río Negrino.
1: Recibimos el informe de Daniel Edman desde Radio Nacional Viedma.
5: Luego de un proceso de mantenimiento en toda la formación, el tren expreso Río Negrino retomó su servicio regular entre Ingeniero Jacobacci y San Carlos de Bariloche, restableciendo una conexión fundamental para las comunidades de la región sur de la provincia. Los trabajos permitieron que el servicio vuelva a unir Ingeniero Jacobacci con Bariloche, con paradas intermedias en Clemente Onelli, Comayo y Pilcanilleu. El servicio volvió a operar con sus dos frecuencias semanales habituales, días martes y jueves. Parte de Ingeniero Jacobacci a las 4 y arriba a San Carlos de Bariloche 8:40. El regreso se realiza a las 17 horas con llegada a Jacobacci a las 21:45.
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2: Seis de la mañana, 50 minutos en la República Argentina. Información que está relacionada al tránsito. Atención que tenemos un choque en la autopista del oeste. Ocurrió en el kilómetro 20, pasando Vergara, sentido General Paz. Hay un motociclista caído, se está trabajando en el lugar. Y otra información para tener en cuenta, el paso Cristo Redentor abre a partir de las 9 de la mañana.
1: Deportes. Retomamos el contacto con Fabián Pomelo Codevila.
7: Vamos a hablar de la Copa Libertadores, ya que los equipos argentinos tienen día y horario para sus series correspondientes a los octavos de final. Así lo anunció la Conmebol al dar a conocer la agenda de los juegos de dicha instancia. Las series iniciarán durante la semana del 11 al 13 de agosto y se resolverán con sus respectivos juegos de vuelta entre el 18 y el 20 del mismo mes. En el primer turno dirán presentes Independiente Rivadavia de Mendoza, como también Estudiantes de La Plata, la Lepra Mendocina. Primero visitará Fluminense en el Maracaná, martes 11 de agosto a las 19 horas. Y cerrará como anfitrión en el Estadio Malvinas Argentinas de Mendoza, el martes 18 de agosto, en el mismo horario. El único argentino que terminó en el primer puesto en la fase de grupos, hay que destacarlo, este momento sensacional del conjunto cuyano. En lo que respecta al Pincha, abrirá como local contra Universidad Católica de Chile en el Estadio 1, martes 11 de agosto, 21:30 horas. Y la definición tendrá lugar una semana más tarde en el Estadio San Carlos de Apoquindo, en Santiago de Chile. Esto será el martes 11 de agosto a las 19 horas. Durante la segunda jornada dirá presente Platense. Impresionante los equipos debutantes en este torneo, como el conjunto mendocino y en este caso el Calamar. Platense primero será local de Coquimbo Unido de Chile en el Estadio Ciudad de Vicente López, miércoles 12 de agosto a las 18 horas. y buscará sellar su boleto a cuartos de final en el juego de vuelta, programado 7 días más tarde, miércoles 19 de agosto a las 19 horas, en una sede aún por confirmar. El tercer y último turno, ahí está Rosario Central, que primero recibirá a Corinthians de Brasil, jueves 13 de agosto, 21:30, en el Gigante de Arroyito, y tendrá su revancha una semana después, jueves 20 de agosto, a las 21:30, en el Arena do Corinthians. Y si hablamos de Libertadores, hablamos de Sudamericana, porque también se conoció cómo, cuándo y dónde va a jugar Boca, tras quedar terceros en el grupo D de la Libertadores, luego de la dolorosa derrota ante la Universidad Católica de Chile como local. Boca fue bajando hasta llegar a los 16avos de final de la Sudamericana. Inmediatamente después de que culmine el Mundial, Boca entonces encarará esta etapa, cuya final, obviamente estamos hablando del Mundial, será el 19 de julio, es decir, no habrá demasiado margen de tiempo y de rodaje de partidos oficiales previamente como para que el equipo Xeneize, con nuevo entrenador, llegue con ritmo. Será ni más ni menos que el primero del segundo semestre. La ida, jueves 23 de julio, 21:30 en la Bombonera de Buenos Aires, mientras que la revancha ante O'Higgins en Chile se jugará una semana después, el 30 de julio a las 21:30, aún con estadio confirmado.
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2: Y ya en el tramo final de este Panorama Federal presentamos la segunda parte de las efemérides del día en la voz de Magdalena Arnú.
8: Y también hoy, jueves 4 de junio, recordamos la muerte en Mendoza de Carlos Mombruno Campo.
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8: Es uno de los referentes de la música cuyana que contribuyó como pianista, cantor y gestor cultural a difundir la tonada y la cueca en todo el país. La doctora Silvina Argüello es investigadora sobre música popular y fue docente titular del Seminario de Folclore Musical Argentino en la Facultad de Artes de la Universidad Nacional de Córdoba y nos ofreció esta semblanza sobre el artista.
10: Es un referente de la música cuyana junto con Hilario Cuadros, Alberto Rodríguez, Ismael Moreno y Buenaventura Luna. Todos ellos contribuyeron a cristalizar los principales géneros cuyanos, la tonada y la cueca, y a difundirlos masivamente desde las primeras décadas del siglo XX. Carlos Mombruno Campo nació en Albardón, provincia de San Juan, en 1896, en una familia distinguida de clase media alta que, tal como versa una conocida samba cordobesa, hubiese querido que fuera doctor. Sin embargo, desde muy joven se dedicó a la música y ya en 1915 se radicó en Mendoza, donde integró el dúo Marambrún y posteriormente el dúo Montepardo. A comienzos de la década de 1930 llegó a Buenos Aires, donde obtuvo su primer éxito artístico con el dúo Ocampo Flores. Posteriormente continuó como solista cantando y tocando el piano o la guitarra y armando un conjunto singular para la época, especialmente por los arreglos y la instrumentación. Durante su residencia en Buenos Aires hasta mediados de la década del 50, también grabó discos y publicó sus obras en partituras. Algunas de sus composiciones han alcanzado gran difusión. Tal es el caso de las cuecas Las Dos Puntas y Entre San Juan y Mendoza. La obra de Carlos Mombruno Campo desbordó los límites habituales de las músicas tradicionales cuyanas, penetrando en los ámbitos del poder hegemónico. Por un lado, sus composiciones circulaban, y aún lo hacen, por el ambiente popular de las peñas, pero por otro, y en tanto intérprete, se presentaba en eventos a los que asistía una clase acomodada, incluso de la alta sociedad porteña. Finalmente, se radicó en Mendoza y fundó las peñas El Refugio y El Patio. Su muerte aconteció en Godoy Cruz el 4 de junio de 1962.

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2: Seis de la mañana, 57 minutos en la República Argentina. Repasamos el pronóstico para las distintas regiones en nuestro país.
3: Parenova, comenzamos con Jujuy, Salta, Tucumán, Catamarca, La Rioja, Santiago del Estero. Jornada mayormente estable, con cielo parcialmente nublado. Temperaturas frescas a templadas, con mínimas entre 8 y 12 grados y máximas entre 18 y 22 grados. Vientos leves del sector norte.
2: Mientras que en el NEA, Formosa, Chaco, Corrientes, Misiones y norte de Santa Fe, inestable, con nubosidad variable y probabilidades de lluvias y tormentas aisladas, especialmente en el norte. Mínimas de 12 grados, máximas de 24 grados, con posibles mejorías temporarias.
3: En Cuyo, nubosidad variable con inestabilidad en San Luis, donde se esperan posibles tormentas. En Mendoza y San Juan, mayormente nublado, pero con baja probabilidad de precipitaciones. Mínimas de 6 a 10, máximas de 14 a 18. Grados.
2: Nos vamos para el centro, Córdoba, Entre Ríos, Santa Fe, La Pampa, Buenos Aires y Cava. Nubosidad variable con condiciones inestables en sectores de Córdoba, Santa Fe y norte de La Pampa. Probabilidades de lluvias y tormentas aisladas en Buenos Aires y Entre Ríos, mayormente nublado, mínimas de 9 grados, máximas de 19 grados.
3: En Patagonia, Río Negro, Neuquén, Chubut, Santa Cruz, Tierra del Fuego, frío y ventoso, con cielo nublado en gran parte de la región, posibles precipitaciones en forma de lluvia o nieve en cordillera y sur de Santa Cruz, Tierra del Fuego. Mínimas entre 2 y 8 grados, máximas entre 10 y 14.
2: En el sector antártico argentino, islas del Atlántico Sur, condiciones invernales con mucho frío, vientos fuertes y posibles nieves. Temperaturas bajo cero predominantes, con mínimas de 15 grados bajo cero, máximas de 2 grados bajo cero. Repasamos los principales títulos.
3: El Senado tratará hoy proyectos sobre propiedad privada y deuda con holdouts.
2: Reiteran la necesidad de la vacunación ante el aumento de casos de gripe.
3: Nueva audiencia por la causa Cuadernos.
2: El juicio por la muerte de Maradona afronta una nueva jornada considerada clave.
3: Volvió a funcionar el tren expreso a Bariloche con pasajes de menos de 15 mil pesos.
2: Estados Unidos pide elecciones lo antes posible en Venezuela.
3: Afectado a la selección, Leandro Paredes se perdería el debut de Boca en la Copa Sudamericana.
2: Hasta aquí llegamos, les deseamos que tengan una excelente jornada. Chau, gracias por estar.
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0: Muy buen día, muy buen día. ¿Cuánto? 4 minutos nos están separando ahora de las 7 de la mañana en la República Argentina de este casi viernes, jueves 4 de junio de 2026 en todo el mundo. Mi nombre es Nico Yacoy. Esto, primer round en el muy lindo aire de Radio Nacional AM870. Hasta las
1: 10 de la mañana.
0: María Fernanda Era, muy buen día, bienvenida, ¿cómo le va?
1: Buen día, Nico, buen día a todos los oyentes. Y vos sabés que, como lo había estado hablando muy bien la especialista en meteorología, hoy veía el termómetro y digo, no puede ser.
0: Este calor.
1: 15 grados.
0: Por eso, ahí venía charlando, yo dije, va a ser 15 grados, qué frío.
1: No, chico, es calor.
0: No, 15 grados es calor.
1: Para esta hora, para esta hora y esta época, son temperaturas en todo el país más elevadas de las promedio.
0: Y el problema es que no alcanza la cebolla, porque... No, porque ahora ya está, me traje una remera en la mochila, porque claro, después quedamos en camiseta. Nos retan, es una cosa muy difícil.
1: Claro, ¿no? Bueno, yo ayer cuando me preparaba la ropa, me puse remera de mangas cortas abajo.
0: Ah, por eso,
1: abajo.
0: No,
1: claro.
0: Ya me la había puesto y digo, no, mejor me la llevo, porque necesito mis camisetas, ¿viste?
2: ¿Quién te reta? A esta hora igual todavía.
0: A esta hora.
2: Va a salir temprano.
0: Pero después...
1: ¿Quién te ha retado?
0: ¿Usted en algún momento,
1: ¿Quién te ha retado?
0: Me ha retado. Algunos oyentes. Algunos oyentes exigentes.
1: ¡Opa!
0: Que me dicen, eso es muy cuerpito gentil para... Pero escúchame una cosa, imagínate cómo contesté.
1: Pero yo
0: programa,
1: te digo, son celos. Por envidia. Son celos. Claro, por envidia, porque además de que está marcado, toca y está... Todo el músculo.
3: Las confesiones sí, en mañanas de jueves.
0: Bueno, por eso. A ver, el streaming sí, es más complicado.
1: Claro. No, pero por envidia, claramente.
0: ¿Y usted qué dice sobre el clima hoy y todo eso? ¿Va a estar...?
1: Ay, pará, pero no sé si decírselo. Ay, porque no, hay algunas lloviznas muy leves durante la mañana. Hasta el mediodía hay posibilidad de que alguna gotita caiga en la Ciudad Autónoma de Buenos Aires. Así que, pero bueno, durante la mañana. Claro, Gastón dice ahí porque se tiene que ir en el momento.
0: Pero te quedas. Ah, no, pues yo lo he hecho igual. Bueno, pero te quedas en el rincón.
2: No, sí. Claro. Igual no me desagrada la lluvia. No me desagrada.
0: ¿No?
2: No me... Me agrada mucho más cuando estoy en casa o haciendo...
0: Ah, por supuesto.
3: ¿Le inspira o no le inspira?
2: No, ¿qué?
3: La lluvia.
0: Ah, claro.
3: No, como dice...
0: Sí.
3: ¿Quién cantaba eso?
0: No sé, la lluvia me inspira.
1: No, algo Viravén, ¿no?
4: Toño Viravén, ¿no era?
1: No, Viravén.
0: Eso.
1: Sí.
2: Sí, me inspira. Bueno, de verdad.
1: Te inspira. Bueno, se van a inspirar...

0: La familia de Agostina Vega presentó ante la justicia una carta que la nena tenía escondida. El documento tendría datos fundamentales para la investigación. Por otra parte, la justicia de Córdoba realizó ayer un peritaje en la casa de Claudio Barrelier y un allanamiento en el lugar donde lavaron el Ford Ka que habría sido usado para el traslado del cuerpo de Agostina. Anoche se realizó un velatorio íntimo donde la familia dio el último adiós a la joven. Hubo marchas por pedidos de justicia en Córdoba y en casi todas las provincias, incluida la ciudad de Buenos Aires, con una movilización al Congreso. Sesión en el Senado. La Cámara Alta se reunirá hoy desde las 11 de la mañana para aprobar la ley de inviolabilidad de la propiedad privada y un acuerdo con dos holdouts por 171 millones de dólares. El Banco Central cumplió la meta para todo 2026. El organismo ya compró más de 10 mil millones de dólares. Consiguió en menos de medio año cumplir con la meta piso de compra de reservas internacionales que se había fijado a mediados de diciembre pasado para todo 2026. Piden que Chiqui Tapia dé detalles de la liberación de Nahuel Gallo. La justicia busca que el presidente de la AFA, que está en Estados Unidos por el Mundial, se presente como testigo. Quieren que relate los pormenores de cómo se gestó la liberación del gendarme argentino, que estuvo detenido en Caracas por más de 400 días. Nueva audiencia por la causa Cuadernos. El Tribunal Oral Federal número 7 reprogramó para hoy las declaraciones de Roberto Lavagna, Leonardo Fariña y Mariana Zubik, después de que la última audiencia debió ser suspendida por falta de internet. La causa investiga una red de corrupción y sobornos en Argentina vinculada a la obra pública durante los gobiernos kirchneristas. La ex funcionaria de Morón acusada de narcotráfico sigue prófuga. Luna Suyay Ortizoga, exdirectora del Centro Territorial Integral de Políticas de Género y Diversidad de Morón, está prófuga desde la noche del 21 de mayo, cuando se realizó un allanamiento en su casa que arrojó, entre sus resultados, el secuestro de medio kilo de cocaína. El intendente Lucas Gui enviará a un delegado a la interpelación. Un alumno de un colegio de Tandil agredió a un profesor y le fracturó la mandíbula. La víctima, un docente de música de 37 años, fue operado y permanece internado. El agresor quedó imputado en una causa por lesiones graves. Israel y Líbano acordaron un cese al fuego y la creación de zonas piloto controladas por Beirut. Con Estados Unidos como mediador, los representantes de ambas naciones resolvieron la retirada de Hezbollah del sur del país y continuar las negociaciones para alcanzar un pacto definitivo. Gastón Fiorda, muy buen día, bienvenido, ¿cómo le va?
1: ¿Cómo andás, Nico? Buen día para vos y para todos. Bueno, lo decías en los títulos, a partir de las 11 de la mañana, el Pleno de la Cámara de Senadores se va a reunir en el recinto para discutir una agenda a priori consensuada. Ayer, bueno, algo habíamos anticipado aquí a la mañana de la reunión de labor, hubo consenso, ya por los proyectos de ley, lo sabía, ¿no? Sí, inviolabilidad de la propiedad privada, con algunos cambios en el proyecto original y el tema de los tenedores de bono del 2001, yo creo que esas dos iniciativas van a pasar, ya no te digo sin problema, te digo con amplia mayoría. La aprobación seguramente de esas dos iniciativas va a tener un acompañamiento importante cuando llegue el momento de la votación, pero me parece que el capítulo destacado es el tema de pliegos judiciales. Finalmente hubo acuerdos por parte del oficialismo con los bloques aliados. Había habido ahí un ruido con el tema del pliego de la candidata Verónica Micheli. Finalmente hoy no va a ser tratado ese pliego.
0: Ya, muy en la línea de lo que hablábamos ayer cuando traías el tema, que te dije. ¿Qué te dije, Gastón Fiorda? ¿Qué te dije? Que la clave de bóveda para interpretar todo eso que estaba pasando es la facultad, ¿sí?, constitucional del presidente de la Nación de presentar o su contracara, quien puede lo uno, puede lo otro, eventualmente retirar un pliego. Es decir, que nadie tiene un derecho adquirido a ser nombrado juez hasta que efectivamente lo es, por obtener el voto del Senado, que en este caso cierra el proceso.

0: en el que intervienen de alguna manera los tres poderes, ¿sí? Y que no tiene ninguna explicación el presidente de la Nación que dar al respecto. Ayer el propio Milei retuiteaba,
1: exactamente, ¿sí?,
0: la postura de alguien que es muy escuchado por el presidente de la Nación, pero muy poco escuchado por la ciudadanía, porque habla poco salvo en este programa, que es Enrique Rojas.
1: ¿No? Sí, sí, ayer reposteó, ¿no?
0: Ex juez que dio exactamente esta misma postura. Sí, es algo que está en el ámbito de las facultades constitucionales.
1: Creo que lo que había llamado la atención fue la postura que tuvo la presidenta del bloque, ¿no? Patricia Bullrich, quien se manifestó, tuvo una posición distinta a la que en este momento pregonaba el oficialismo. Coronó también, creo que es el dato político, con una foto que posteó la propia Bullrich con la secretaria de Presidencia. Parece que ahí de alguna manera hubo consenso, hubo una postura acordada del oficialismo y también de los bloques aliados, que cuando se propuso la decisión de posponer, en realidad se pospone, no se trata mañana, me parece que se va a dedicar un poco más de tiempo también el propio oficialismo para analizar el pliego de Micheli. Bueno, hay una especie de puente, ¿no?
0: Y lo que está pasando es que se está proveyendo a la cobertura de un montón de vacancias que hacen inoperativo el Poder Judicial. Y ese es el tema.
1: Sí,
0: en el medio se propone y se retira. Vienen de retirarse en bloque todos los proyectos que había presentado otro ejecutivo, y así había pasado antes. Digo, es la dinámica,
1: que tiene en este caso la Cámara Alta.
0: Lo que suceda arriba, en términos de lo que se monte, ¿sí?, el ropaje que se le dé a la discusión pública, es otra historia.
1: Sí.
0: Pero digo, es el ámbito de la atribuciones presidenciales.
1: Tuvo una lectura electoral porque la propia vicepresidenta de la Nación, la presidenta del Senado, se reunió con la candidata
0: Michelle. ¿Te das cuenta?
1: Ahí hubo. Bueno, por eso digo.
0: No, y que está perfecto que cada cual haga su juego, yo no me voy a meter ahí, pero el punto
1: este
0: es,
1: tema, ¿no?
0: Otra vez lo mismo, o sea, voy haciendo lo que sé que molesta al otro. Y hay otras formas de generar, si querés, tu propia posición. O sea, tu manifiesto no puede ser ir juntando la miga de lo que se cae del juego grande, simplemente para mostrar que no sabes de qué se trata, pero estás en desacuerdo.
1: Agenda propia.
0: Pese que eso no es tener agenda propia. Tener agenda propia es instalar un tema.
1: Sí, sí, no. La búsqueda de la diferenciación. Ahí.
0: Yo después quiero meternos en la ley de inviolabilidad de propiedad privada, porque ¿en qué quedó puntualmente? ¿No?
1: Sí.
0: Suena casi como un trabalengua general y me parece que es interesante.
1: Hubo modificaciones,
0: sí.
1: Y hubo también quita de algunos artículos. Si querés los repasamos.
0: Sí.
1: Bueno, el tema de la extranjerización de las tierras rurales, eso quedó, lo negociaron los gobernadores como para potestad de los propios mandatarios provinciales, ¿sí? Eso van a tener la injerencia ahí para definir qué tierras se venden a capitales extranjeros.
0: Sí, entiendo que se mantiene la prohibición absoluta en zonas de frontera y para estados extranjeros, empresas estatales extranjeras y sociedades controladas.
1: Exactamente, exactamente. El tema de los desalojos express, también se modificó el tiempo, básicamente. Antes era de 3 días, ahora se lleva a 10 días.
0: Sí, que son los procedimientos judiciales para recuperar propiedades ante usurpaciones y ocupaciones.
1: Exactamente,
0: ilegítimas.
1: Le habían dicho, el proyecto 3 días era básicamente, no daba tiempo ni administrativos para.
0: Yo no tengo la información, es solo análisis, pero digo, me parece que el 3 días fue una manera de correr la raya. Decir, bueno, mira, de nunca, como
1: claro,
0: está ahora, nunca, porque. Suspendían las los recuperos, porque al fin y al cabo es eso, de nunca a 3 días. Después venía una conversación que le iba a poner en un tiempo razonable.
1: Sí. Y después quedó lo de el registro de barrios vulnerables.
0: Sí.
1: Bueno, allí hubo una quita. El gobierno en realidad también quería, porque esto fue algo que incluso lo comentamos acá, ¿no? Hasta la propia iglesia salió a cuestionar este artículo. Finalmente se quitó, se eliminó. Yo creo que en algún momento esto va a ser analizado con su propio estatus, es decir, una iniciativa particular, propia, sobre la cuestión.
0: Es una iniciativa que durante el gobierno de Mauricio Macri se votó a instancias de incluso Elisa Carrillo, de una, había un acuerdo de todos.
1: Es.
0: A mí cuando hay un acuerdo de toda la política me preocupa un montón, porque en definitiva fue con buenas intenciones un acuerdo para tirar la pelota afuera. Sí. ¿Es cierto? Recordé. Y posponer, entre otras cosas, el recupero de tierra usurpada. Yo no tengo la culpa de que alguien no tenga vivienda. Y estoy muy involucrado en que ese alguien que no tiene pueda conseguirla. Y me encantaría que fruto de su propio trabajo. Ahora, cortar por el lado de que ahí donde hiciste tu habitación, ¿sí? Tenés que quedarte. Cuando es de otro, empieza una locura total.
1: Claro, porque el proyecto...
0: Es sacarse el problema encima, claro, como político, y tirárselo al ciudadano particular, que era el dueño de ese lugar. No existe como solución, no es una solución.
1: Claro, porque el proyecto que impulsó en entonces la ministra de Desarrollo, Carolina Stanley, del gobierno de Mauricio Macri, proponía básicamente dos instancias en este capítulo, que era la urbanización de esos asentamientos.
0: Sí, que también es un problema, porque cuando vas a las definiciones... puras, el asentamiento, ¿qué es? A diferencia de la villa. La villa es de emergencia, por concepto. ¿Qué quiere decir con esto? Es un lugar transitorio. De donde tenés que salir. El kirchnerismo, con una visión, si querés, diferente, pero muy relacionada con no voy a resolverte el problema, te dice celebremos la villa. Qué lindo que vivís ahí. Después viene un matiz a esto, que es la urbanización. Pero a diferencia de la villa, el asentamiento... es la construcción en el lugar donde es imposible, donde no se puede por razones ambientales, porque el terreno no da para eso, porque es la vera de un río, porque tal cosa. Mirá Comodoro Rivadavia, por ejemplo. Eso es, esto de urbanizar. Y no, si no se podía ahí, no se podía. Fíjate cómo damos una solución real.
1: Sí, y lo otro, lo que decías que contemplaba la iniciativa, era el registro del dominio, ¿sí? De ese terreno que se estaba... que se estaba ocupando. Bueno, eso en algún momento incluso...
0: Es decir, como la Edad Media yo ocupo, ¿no es cierto? Como las películas, ¿no?
1: Claro,
0: pero el que planta bandera tiene la casa. No, eso, no es un título de propiedad ese, de acceso a la propiedad.
1: Claro. En el debate, el oficialismo le dijo, che, si vos también te querés quedarte con la potestad de la venta, de la extranjerización de las tierras, bueno, también entonces podemos trasladarte el tema de la...
0: Ajá, bueno.
1: Y los gobernadores ahí no quisieron.
0: Ah, viste ese federalismo argentino.
1: Sí.
0: ¿No es cierto? Para la,
1: algunas cosas sí,
0: conviene,
1: otras
0: sí,
1: no.
0: Para lo que no le conviene. Bueno, Gastón Fiordo ha traído de todo té y todo muy picante.
1: Quedaron algunas cositas de la ley del lobby, que si hay un ratito también lo comento.
0: Después te voy a pedir que vamos a hacernos el ratito. Dejo en sus manos que lo obtenga después que el programa arranca y no paramos nunca. Que nos cuentes bien qué es la ley del lobby. Porque,
1: dale, sí, lo tenemos acá apuntado.
0: Si no, revisamos la cosa por los títulos. Andrea China Valdivieso, muy buen día, bienvenida, ¿cómo le va?
2: Buen día, muy bien, buen día a Nico, a todo el equipo, a los oyentes, con muchísima información este caso, esta causa desatada, ¿no? Tras el crimen de Agostina, no deja de producir novedades a lo largo del día, o sea, desde las primeras horas de la mañana hasta últimas horas de la noche genera contenidos en torno a la investigación y en los distintos personajes que van apareciendo. Ayer te dije, en el entorno y como sospechosas aparecen mujeres, empezaron a aparecer los hombres. Los hombres del entorno de Claudio Barrelier, con un testigo que se acerca a varios medios, dice, para proteger su integridad física y su vida por haber sufrido apremios ilegales durante la declaración como testigo ante la policía judicial, y esto es grave. Esto es muy grave.
0: ¿Apremios que quién lee?
2: La policía procura judicial, teniéndolo más de 20 horas declarando, pegándole cachetazos para que dijera todo lo que sabía.
0: ¿La policía protegía a Barrelier?
2: Yo creo que están tratando de desvincularlo. Mínimo. Si esto es cierto, si esto que declara el testigo, que era conviviente en la Casa del Horror, ese hombre, al momento de los hechos que se investigan, hacía 20 días que vivía en esa casa.
0: ¿Arriba? ¿Es la gente que vivía arriba?
2: No, otro más. En otra habitación de las de planta baja, describe, estamos trabajando en este testimonio para tratar de sacar cosas concretas de lo
0: no
2: que tiene que ver con la disposición
0: de
2: esa casa.
0: No responsabilidad encima, digo, porque no vio nada.
2: Bueno, no solo no vio nada, dice no haber visto nada, habiendo estado el domingo, es decir, desde las 11 de la mañana hasta las 3 de la tarde, 12 horas después del ingreso de Agostina a ese lugar, y no vio nada. Tuvo que pasar por el living donde jugaba Barrelier a la Play, y por el baño, por el costado del baño, por un pasillo que ayer se peritó, por cierto, digo, en este examen técnico pericial que hubo durante varias horas en la casa de Campillo para ir hasta su habitación, y notó en su habitación que había una manta blanca que no estaba. Es decir, alguien más, cuando él no estuvo, y cuando estuvo toda la madrugada, dice, ayudando a Melissa Heredia a buscar a la pequeña que estaba desaparecida, nota movimientos en su habitación. Una manta que no estaba cuando él se fue el sábado, había compartido, pero bueno, ese testimonio lo vamos a ir analizando.
0: A buscar a su...
2: Porque a él se la presentaron en esa casa. Pero si en esa casa...
0: porque la conocía, eso estoy preguntando, ¿no? ¿Cuánto conocía?
2: ¿Cuánto conocía a Melissa como para estar toda la noche con ella, claro, buscando a Agostina en la madrugada? Hay contradicciones, claramente. Dice vivir ahí hace 20 días, que le presentaron a Melissa en esa casa, pero que a Barrilier lo conoce hace menos de un año. Hay ciertas incongruencias.
0: Esos son los elementos nuevos, Chinita.
2: Y la carta. Te voy a contar los... La carta, sí, la carta yo la pongo en duda. Digo, suma a lo que tiene que ver con el contexto de Agostina, familiar, digo, después de la separación.
0: Es una carta, tal vez es un diario íntimo, porque cuando...
2: No, es una carta en la que responsabiliza al padre por todo lo malo que le pasa. Una carta de un adolescente en la que habla también de por qué la denuncia de violencia intrafamiliar que presenta para lograr vivir con su madre. Eso por un lado, los detalles de la pericia que se realizó ayer, una pericia acústica muy importante en el marco de la causa, y hay dos nuevos fiscales que a la par de Raúl Garzón no se va a apartar, no quieren que se aparte, ninguna de las querellas quiere que se aparte, porque si no iría a foja cero la causa con un nuevo fiscal, sí, una fiscal especializada en violencia de género y otro especializado en abuso sexual para analizar los indicios que van surgiendo, y secreto de sumario nuevamente establecido durante 10 días.
0: Muy bien, después vamos en detalle.
2: Voy a rescatar algunas cositas.
0: Vamos a ir compartiendo. Sí. Rodrigo Ruiz, muy buen día, bienvenido, ¿cómo le va?
3: Buen día, Nico, buen día para todos. Bueno, última práctica en Kansas de la selección argentina. Lo que se vio ayer de la práctica televisada, porque ayer recordamos fue abierta para la prensa, hubo jugadores que todavía no están a pleno, no están bien físicamente. Uno de ellos es Julián Álvarez, que estaba dado de alta y terminó con una inflamación en el tobillo. Él venía con un esguince.
0: Basta.
3: Bueno, terminó con hielo, ¿viste? Igual que Messi. Messi también se lo vio trabajar bastante bien, pero bueno, tiene una zona del isquiotibial inflamada. Ajá. Y tiene que ponerse hielo para tratar bien la zona. Yo creo que van a llegar todos ahí con lo justito, pero bueno, hay que ver el Dibu Martínez, ayer también se lo vio trabajando ahí diferenciado, con una mano sola. Fue muy particular esa imagen, verlo a él trabajar
0: muy dramático,
3: con una mano atrás. Y bueno, es raro, ¿no? Que no puede utilizar una mano un arquero, pero bueno. Hay que ver cómo llega desde lo médico, pero bueno, ya por lo menos se está moviendo. Y ahí en imágenes, Messi, que estamos viendo ahí en la pantalla, rapidito, con pelota.
0: Este primer partido podría no estar, no Messi, sino el Dibu.
3: El Dibu, y es el que tiene más complicado, por pues es un tema oso.
0: Pero digo, ¿podemos bancarnos que no esté, esa es la pregunta?
4: ¿Los amistosos?
3: Con Argelia, no, el primer partido. Yo te diría
0: que no.
4: Y es mucho, Argelia le ganó a...
3: Ayer Argelia le ganó a...
0: No, me pone una cara, perdón, que esté.
3: Te diría que se cure, el primer partido de Argentina es el de más cuidado de todos. Después viene Austria y el último Jordania.
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0: La temperatura actual en la ciudad de Mendoza, 8 grados 4 décimas y el cielo algo nublado. La humedad 90%, la presión 924.8 hectopascales. El viento del oeste a 8 kilómetros por hora y la visibilidad 15 kilómetros.
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0: El gobierno anunció un nuevo proyecto de ciberseguridad. El gobernador Alfredo Cornejo confirmó el envío de la ley en el marco de la White Hat Conference 2026. La ministra Mercedes Rubus también dio detalles técnicos de esta iniciativa. La misma busca fijar un marco regulatorio para combatir el delito virtual y proteger los datos de la ciudadanía. El anuncio fue realizado por el gobernador durante el cierre de la White Hat Conference 2026, un encuentro internacional sobre investigación digital y prevención que se desarrolló en la provincia. El paso internacional a Chile está habilitado para todo tipo de vehículos. El sistema integrado Cristo Redentor permanece abierto de 9 a 21 horas para transporte de cargas, ómnibus y particulares. Vamos a escuchar el informe de Osvaldo Valle.
2: Sistema integrado Cristo Redentor habilita de 9 a 21 horas Argentina, 8 a 20 horas chilena, con suspensión de tránsito en Uspallata, 19 horas en Guardia Vieja, Chile, hora 18. Pueden haber algún tipo de chubasco de nieve, tanto este jueves en la tarde, viernes, sábado, pero consideramos que no va a alterar la transitabilidad segura en la zona de la frontera. Atención, martes desde las 18 horas, miércoles durante todo el día, miércoles 10 de junio, se esperan nevadas en la zona de la Alta Cordillera, recordamos, en la próxima semana, que podría complicar la transitabilidad segura en la zona del Cristo Redentor. El día viernes, sábado, se espera algún tipo de chubasco, domingo se espera buen tiempo en la zona de la Alta Cordillera. Con respecto al paso Pehuenche, habilita en la zona que comunica Malargüe con Talcachile de 9 a 19 horas.
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0: Para conocer el estado del tránsito dentro de la ciudad de Mendoza, prestar atención a toda la red semafórica, a los cortes de calles y a los ingresos, escuchamos el informe de Luis Jofre.
3: Continúa en este día jueves la tarea de poda en el tramo de calle Manuela Sáenz. Se va a trabajar entre Bolón Sumber y Paso de los Andes. Hay un despeje de estacionamiento y el corte en ese sector va a comenzar a la hora 8:30 y se extiende por lo menos hasta la hora 14. Así que es el dato a tener en cuenta para hoy quienes transiten zona de la quinta sección. También recordamos que está reducido el ingreso Bolón Sumber a la altura de calle Juan B. Justo para ingresar desde el Parque San Martín y destacar también está restringido a un carril el tramo de calle Fragata Moyano entre España y 9 de Julio. Conductores que ingresan por España, cruce con Santa Cruz allí metros antes de Casa del Gobierno, hay solamente un carril de ingreso hacia el Parque Cívico. Por el momento, tránsito normal, mantiene a esta hora el viaducto de Vicente Zapata y Costanera, sin inconvenientes Casa de Gobierno, buena marcha Paso de los Andes Mariano Moreno y el ingreso oeste de Emilio Subit tiene tránsito fluido también para quienes llegan desde Godoy Cruz a la zona de Plaza San Martín. El tramo de calle Salda entre Allen y Garibaldi se mantiene reducido por obras de pavimentación. La red semafórica en la capital de Mendoza está operando sin inconvenientes y como cada mañana Metro Tranvía Urbano ya tiene servicio normal que circula por calle Belgrano hacia la capital de Mendoza.
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0: Independiente Rivadavia le ganó a Estudiantes y Gimnasia empató con su homónimo en La Plata, en el torneo de reserva. La Lepra cosechó su tercera victoria consecutiva tras vencer al Pincha por 1-0 gracias al gol de Joaquín Ibáñez. Por su parte, el Lobo Mendocino recibió al Lobo Platense en el predio del aeropuerto y pese a la insistencia de ambos equipos, el marcador no se alteró y terminaron empatados en cero. De esta forma, el blanquinegro está en la zona A con Godoy Cruz, que jugará este jueves con Unión de Santa Fe.
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0: La temperatura actual en la ciudad de Mendoza, 8 grados 4 décimas y el cielo algo nublado. Para la jornada de jueves, espera una máxima de 17 grados.
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2: Todo eso. Es como si fuera una camioneta. Sí, este, sí, bueno, están trabajando, sí, ahí se está viendo la imagen. Están trabajando los bomberos y el SAM en el lugar. Hay una persona de 74 años herida que está siendo asistida por SAM. Lo van a derivar, se trata de un hombre. Y bueno, y ahora empezar a ver cómo ha sucedido este incidente de tránsito, que bueno, va a generar muchas complicaciones, Nico, porque una General Paz con un incidente de este tipo, mano a Lugones en la hora de ingreso, realmente te satura toda la traza de General Paz, así que...
3: Ay, sí, Romy, sí, por las imágenes que están compartiendo distintos canales de televisión, pareciera que mordió el guardarray, ¿o no?
2: Claro, sí,
3: y ahí quedó de costado, acostado.
2: Claro, de forma lateral, no es un vuelco total, no. ¿Viste? Cuando quedan con las cuatro ruedas hacia arriba, este es un vuelco lateral, y al tener el cinturón de seguridad, bueno, son heridas leves, lo han podido sacar bien, igual han trabajado los bomberos para sacarlo. De hecho, la imagen que vemos, están los bomberos ahí para poder sacarlo del vehículo y ayudarlo. Y quedó contra uno de los costados de las divisorias de la General Paz. Ahí fíjate que es lo que te diré de la traza principal de la colectora.
3: Claro.
2: Ahí cerquita hay una estación de servicio. Bueno, entonces el tránsito está cortado parcialmente por el choque en sí, por el operativo, y esto, bueno, va a saturar la General Paz, toda la zona de Linear en sentido hacia Lugones, o sea, y que te vaya saturando el primer tramo te va a armar unas demoras bárbaras. Así que bueno, salir con tiempo. Después está muy complicado hoy acceso este, ya tiene dos choques, uno a la altura del kilómetro 20 donde se produjo la caída de un motociclista, después un choque de dos autos en el kilómetro 28, los dos hacia la Perito Moreno, y también está con demoras. Hay retrasos ya fuertes en Panamericana desde la bifurcación de los ramales de Pilar y Campana hasta 197-202. También hay demoras en la salida del Camino al Buen Aire para enlazar con Panamericana. El Camino al Buen Aire tiene mucho tránsito porque también trae toda la conexión de vehículos que vienen desde acceso oeste y toman el Camino al Buen Aire. Claro. Bueno, entonces eso tiene muchísimas demoras. La autopista Buenos Aires-La Plata es la que está mejor, está intensa en toda la zona de Quilmes, hacia lo que va a ser Wilde Sarandí, para después mandarse al Bajo Porteño. Y la Richeri con demoras en el enlace con General Paz para bajar hacia Delepiare. Bueno, está lloviendo en algunos sectores, la calzada está húmeda y resbaladiza, está lloviznando, así que a transitar con precaución, llevar siempre las luces bajas encendidas, bajar la velocidad y acá aumentar la distancia de seguridad entre vehículos, ampliarla para poder generar maniobras si son necesarias. En Córdoba, en diferentes rutas, también está lloviendo y hay presencia de bancos de niebla, entonces sean precavidos. En Mendoza, el paso Cristo Redentor todavía está cerrado, va a estar operativo a partir de las 9 de la mañana. Pero hay un dato. Vos sabés que a las 8 nosotros ya podemos enterarnos si el paso está abierto o no.
3: Ah, mira.
2: Y eso tiene que ver con la diferencia horaria. Sí, yo siempre me agarro de eso. Ya a las 8 de la mañana ya podés saber si está abierto. Las 8 son en Chile y las 9 en Argentina. Mira, claro.
3: No tenía. Así que bueno, claro que hay una hora de diferencia, sí.
2: Bueno, entonces a partir de las 9 de la mañana va a estar operativo, igual hoy habilita porque hay buenas condiciones climáticas, nos estaban informando, así que van a poder cruzar sin ningún tipo de inconvenientes. Y en el mismo horario va a estar operativo Pehuenche, que ese funciona hasta las 19 horas, Cristo Redentor hasta las 21. Igual recuerden que siempre 2 horas antes se va cortando todo lo que es el ingreso de vehículos en la zona de Uspallata para que no suban hacia la montaña. En la circunvalación de Córdoba, en lo que es el anillo, bueno, en la circunvalación de Córdoba, a la altura del puente Sabatini, también hay un incidente de tránsito, bajar la velocidad. A partir de las 9 de la mañana también se habilitan los pasos Cardenal Zamorí y Pino Achado en Neuquén, el camino de los Siete Lagos con calzada húmeda y resbaladiza, transitar con precaución. Además, en diferentes sectores hay escarchas matinales, entonces bueno, a bajar la velocidad hay que ser muy precavido. precavidos. En Chubut, en la ruta nacional 40, todo el tramo que va entre Gobernador Costa y, mira este, la Laurita. En vez de Laura, la Laurita.
3: La Laurita, ahí está.
2: Acá, bueno, están haciendo tareas de mantenimiento, así que hay que ir a una velocidad precautoria. Y hoy, en la provincia de Tucumán, en lo que era la ruta nacional 34, entre Pampa Pozo y La Bomba, viste que vamos descubriendo localidades que a veces uno no había escuchado nunca, ¿no? La Bomba, yo no la había escuchado nunca.
3: La Bomba y Lules. Y es igual con La Gacha, claro.
2: Bueno, en esa también están haciendo tareas de mantenimiento, vayan con precaución. Y en Catamarca hay un paso que a mí me gusta mucho, que se llama el Paso San Francisco, ubicado en la Ruta Nacional 60.
3: Es hermoso.
2: Hermoso, bueno, a partir de las 9 también va a estar habilitado, así que van a poder circular sin inconvenientes. Y desde las 9 de la mañana, en la Ruta Nacional 38, en Catamarca, justo a la altura de Avenida Bicentenario, el tránsito va a estar reducido por tareas de mantenimiento, así que bajar la velocidad. Volvemos a la provincia de Buenos Aires, área metropolitana de Buenos Aires, con los servicios, trenes, subtes y premetro. Hoy están todos bien, así que para eso hay que darles un aplauso.
3: Es Aura, entonces no es Laura, es Aura. Romina Wiener, muchísimas gracias, que tengas hermoso día.
2: Un abrazo, chau chau.
3: Un beso grande.
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1: Este año 2026 se jugará el Mundial de los Estados Unidos, México y Canadá. Será el Mundial con mayor participación de selecciones. 48 selecciones de todo el mundo estarán jugando la cita mundialista, mientras que los mundiales con menos participantes fueron el Mundial de 1930 en Uruguay y 1950 en Brasil con 13 participantes. Cabe destacar que Argentina 1978 tuvo 16 selecciones disponibles en nuestro país.
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0: 7 de la mañana está despedido Martín Campuzano. Porque, no, mira lo que dice. No, primer round es mejor nombre. Bueno, no, pero no podíamos, está bien.
1: No se pone la camiseta.
0: No se pone la camiseta. Empezamos nuestro, si le parece, vueltita de amaneceres provinciales. Primero de todo, como corresponde, con la agenda que hay por la provincia de Córdoba con Pierina Propato. Pierina Propato, muy buen día, bienvenida, ¿cómo le va?
2: Hola Nicolás, ¿qué tal? Buen día. Bien, buen día para vos, bien. Para toda la audiencia de LRA1. Bueno, las novedades del caso Agostín en la jornada de hoy. Sabemos que en el día de ayer se llevaron adelante las marchas del movimiento Ni Una Menos. En el caso de Córdoba estuvo, por supuesto, encabezada por los familiares de Agostina Vega, quienes, bueno, justamente estuvieron, se hicieron presentes e incluso subieron al escenario acompañando la lectura del documento. Paralelamente a la tarde, mientras se desarrollaba la marcha Ni Una Menos, en una sala velatoria de Alta Córdoba, se desarrollaba también el velorio de la niña, ya que los restos fueron entregados a la familia en el día de ayer. Allí hubo un desacuerdo entre la familia paterna y materna de Agostina por cuándo se llevaría adelante el velorio. Finalmente se decidió ayer de una manera extremadamente íntima, sin ningún tipo de amigos de la niña, custodiada por la policía en la puerta de la sala velatoria, y las ambas familias participaron en dos momentos diferentes. Por un lado, la familia del padre, y por otro lado, la familia de la madre de Agostina, los abuelos, ya que la mamá, recordemos que continúa internadas bajo, bueno, los efectos de sedación tras recibir la noticia de la muerte de Agostina.
0: O sea, eso por que la mamá sí.
2: No participó.
0: No participó.
2: No,
0: pues en algún momento había leído que se había empezado un proceso de alguna manera de quita de la sedación para poder participar.
2: Sí.
0: En algún momento.
2: No estuvo, al menos no se confirmó hasta el momento. El velorio se extiende hasta las 10 de la mañana de hoy. Hay que ver si hoy puede presenciarlo. Lo cierto es que ayer continuaba internada, al menos así lo indicó su madre, es decir, la abuela de Agostina, que su hija estaba muy, muy afectada psicológicamente, sí. Si bien recordemos que ella estuvo internada en terapia intensiva y luego la trasladaron a una sala común. Cuando le dieron la noticia del hallazgo de los restos de Agostina, ahí fue que se vieron obligados los médicos a sedarla por el estado de nerviosismo que presentaba Melissa Heredia, madre de Agostina. Eso por un lado. Bueno, la multitudinaria marcha, más de 100.000 personas en la ciudad de Córdoba, nada más, como les decía, con los abuelos de Agostina encabezando

0: esta movilización. Nuevos allanamientos también en lo que tiene que ver en la línea informativa judicial, en la casa de Barrelier. Se llevaron adelante pruebas acústicas, ya que están buscando determinar si en el momento de los hechos, bueno, las personas que supuestamente estaban en esa misma vivienda, bueno, pudieron llegar a escuchar algo.
1: Ahí eso la es prueba lo que acústica, se Chinita, ayúdanos, consiste en hacer ruido en una habitación. No. Para ver si se escucha en otro,
2: no, tan simple como eso, para nada. No, la pericia acústica implica, hoy por hoy, una prueba científica de resonancia de los materiales, justamente para ir probando científicamente la reverberancia del sonido en los distintos materiales y cómo van llegando a las distintas habitaciones.
1: O sea, esto que es objetivo, no tiene que ver objetivo. Con...
0: Absolutamente. Absolutamente.
2: Incluso, digo, tiende ya, y tenemos que empezar a hablar, no sé si tenés el mismo dato, Pierina, respecto de una reconstrucción que estaría haciéndose en las próximas horas para ubicar indicios y personas en las distintas habitaciones de esa gran casa y compararlos, cotejarlos con esa prueba acústica para determinar quién miente y quién no en torno a si vio o escuchó algo.
0: Exactamente, bueno, es así, recordemos que primero rige desde el día de ayer nuevamente por 10 días el secreto de sumario, van a continuar los allanamientos, las distintas declaraciones indagatorias que hay a los distintos testigos, pero esto que señalaba recién China, este procedimiento, esta prueba acústica que se hizo, es justamente para determinar si estas personas que estaban allí presentes pudieron escuchar algo. Recordemos que la data de muerte de Agostina la ubica entre la última hora del día sábado a la noche, y la madrugada del domingo. Momento en el que había gente en esa casa, y recordemos que tanto las dos querellas están apuntando que Barrelier no trabajó solo, no se descarta absolutamente ninguna hipótesis, y es por eso que el fiscal está apuntando a ver si justamente esto, ¿no? Trabajó con alguien más, llevó adelante este femicidio con alguien más, o lo hizo solo. Por eso también buscaron y allanaron la casa de la madre de Barrelier.
1: Sábado a la noche, domingo a la madrugada, es donde se sitúa la muerte de
0: el asesino, claro.
1: O el asesinato, la denuncia judicial o policial.
0: La denuncia judicial es del día domingo.
1: Del día domingo.
2: 8:45.
0: Posterior. Okay. 8:45, exactamente.
2: Y otro detalle que trascendió ayer antes de decretar secreto de sumario es que
1: sale
2: la causa,
1: con las bolsas, ¿en qué momento?
2: El lunes al mediodía.
1: Pues entonces no sabemos si fue sábado o domingo.
2: No lo puede.
1: Puede ser ser en cualquier momento hasta el lunes cuando él sale, ¿no es cierto?
0: La autopsia, a ver, los informes preliminares ubican la data de muerte en ese momento. De lo que no es concluyente en los informes preliminares es si Agostina efectivamente fue abusada sexualmente o no. Los peritos de partes no lo pudieron determinar, por eso se pide un estudio posterior para justamente determinar eso.
1: No, lo pienso
0: eso.
1: Porque viste que a veces dicen, piensa mal y no errarás, no es lo mismo para la policía que la muerte hubiese ocurrido antes de la denuncia que después.
2: Tiene que haber una ventana mayor en la data de muerte. Digo por lo visto en otras causas y el estado de putrefacción del cuerpo, por más que suene horroroso lo que estoy diciendo.
1: Sí, que lo es, el caso es tremendo.
2: Más allá del humor vítreo, 6 horas, porque es entre las 23 y las 5 de la mañana, que habla el informe preliminar,
1: el
2: 6 días después.
1: El humor vítreo es los ojos, ¿no es cierto?
2: Claro, sí. No sé, hay algo ahí que no me cierra, y no sé, Pierina, vos, pero yo no he visto el informe preliminar de autopsia escrito. Solo trascendido.
0: Sí, sigo con el informe. Más novedades, allanamiento y clausura del bar Guachitas, donde trabajaba quien se presenta como exnovia de Barrelier, la chica que le presta efectivamente el 4K, con el auto con el cual traslada los restos de Agostina. Recordemos, esta persona ya ha prestado declaración en varios momentos, aún no ha sido imputada. El único imputado, recordemos, hasta el momento es solamente Claudio Barrelier. Sí, ella declaró en calidad de testigo. Bueno, allanaron justamente este bar, y ayer fue clausurado también. Este bar, señalado además como un espacio facilitador de encuentros sexuales, un espacio en donde también se señala que había presencia de menores de edad. El bar ayer publicó un comunicado y posteriormente fue, bueno, allanado y clausurado en búsqueda de más pistas en relación al caso de Agostina Vega. Y la línea informativa política tiene que ver con, justamente, se acaba de confirmar que el intendente de la ciudad, Daniel Passerini, le solicitó la renuncia a los directores del área de tránsito, que es el área en donde se desempeñaba como becario Claudio Barrelier. Ha solicitado la renuncia, no se han dado mayores explicaciones ni trascendido. Seguramente en la jornada de hoy se va a poder conocer algún otro tipo de detalle. Lo cierto es que no han todavía, desde el oficialismo, hablado públicamente.
1: Control de daños es eso, control de daños. Hay que ver qué facultad tenía realmente esa gente de contratar o no. Pero bueno, Pierina, lo iremos viendo a lo largo de la jornada cuando aparezcan estas explicaciones. Muchísimas gracias por el informe.
0: Sí. Hasta luego, chau, chau.
1: Es Pierina Propato de LRA 7 Radio Nacional, Córdoba.
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1: César Tapia, muy buen día, bienvenido, ¿cómo le va?
12: Nico y equipo, ¿cómo andan? Buen día.
1: Bien, muy bien, ¿cómo ha amanecido el día de hoy?
12: Bien, tranquilo.
1: Ya con el sol, háganos ahí, que estamos encerrados acá.
12: Un poquito apenas, falta una luz un poco para que salga del todo el sol. En algún lugar, en algún horizonte, ya debe haber salido quizás.
1: Está muy bien, sí, seguramente, seguramente. Che, César, debate en el Congreso.
12: Sí, debate en el Congreso que se ha dado en las últimas horas. A ver, después de la oficialización finalmente de la disminución de retenciones para los granos, que ya había sido anunciado por el presidente de la Nación, Javier Milei, bueno, con el decreto quedó con el número 423, vino esa disminución de retenciones no solamente para granos, sino también con respecto a algo que venimos hablando, que tiene que ver con el biocombustible, ¿no? Porque también se dio eliminación de retenciones para biodiesel, pero que tengan la producción a base de colza, cártamo, carinata y camelina, que son algunos cultivos que vienen creciendo fuertemente con la rotación de cultivos en la República Argentina, y que me parece que este es un dato importante. Esto no excede al debate, lo que mencionás recién, Nico, lo que se vaya dando en el Congreso.
1: Ah, claro, claro.
12: Claro, claro, los proyectos que se han presentado y que eso se van a debatir y elevar sobre todo el corte, el famoso corte del 12% al 15%, que es un debate un poco más profundo con respecto a eso, pero que en paralelo a esos dos eventos importantes que se han dado en el día de ayer, me parece que es un avance y es también tener en cuenta lo que se viene produciendo a nivel país, ¿no? No solamente en la mirada puesta en algunos cultivos solamente, ¿eh?
1: Claro, ciertamente, ciertamente. Ahí hay que ver la seriedad con la que se dan los debates, ¿no es cierto? Me quedé pensando en eso mientras hablabas.
12: Sí, sí,
1: quiero, me parece quiero decir que... la responsabilidad fiscal con la que se dan, ¿no?
12: Total, total.
1: Porque está sí, la ética de la responsabilidad y la ética, ¿no?
12: Claro. Creo que acá está puesto más la mirada en lo productivo y no tanto más allá de los números y retenciones, quizás para la cantidad no termine afectando, porque cuando hablamos de déficit fiscal y demás, una cosa es sobre el déficit fiscal o bajar retenciones sobre uno de los cultivos más importantes del país, como puede llegar a ser maíz, soja, y otra cosa es tocar retenciones sobre biodiesel, biocombustible, que tiene un impacto mucho menor, y ahí puede tomarse alguna otra decisión. Claro. Ese es el punto. Y por otro lado, el debate en el cual vos haces mención, Nico, tiene que ver más con lo productivo, con el corte, y eso es lo que puede llegar a dar, generar puesto de trabajo, valor agregado, porque sobre todo es eso a los cultivos, darle valor agregado en origen que tiene que ver con algunas provincias sobre todo, ¿no?
1: Claramente, claramente. César, te dejamos comenzar el día.
12: Bueno,
1: lo arrancás con nosotros. ¿Vos arrancás el día con nosotros o una vez que cortás con nosotros? No es lo mismo. Según la respuesta...
12: No. Arranco con ustedes un rato antes.
1: Ah, me parece muy bien. Sí, o sea, estamos dentro de su día. Está bien, nos quiere.
12: Sí, está bien. Sí, no. Un ratito antes que chequeamos un poco de título, preparamos alguna infusión y arrancamos.
1: Está muy bien. César Tapia, muchísimas gracias.
12: Un abrazo al top. Abrazo.
1: Grande. Chao. Es César Tapia.
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19: 8:00 a.m. en la República Argentina. El Senado debatirá el proyecto de inviolabilidad de la propiedad privada. La iniciativa propone modificaciones al Código Civil y Comercial, al Código Procesal y cambios en el sistema de expropiaciones y desalojos. Además, la Cámara Alta pondrá en consideración nombramientos de jueces federales. Advierten por las lluvias que afectarán a 6 provincias, declaran alerta amarilla por lluvias y tormentas eléctricas al sudeste bonaerense, algunas regiones de La Pampa, San Luis, Córdoba, La Rioja y Catamarca. El estado del tránsito con Romina Wiener.
20: La provincia de Córdoba en la autopista Córdoba-Rosario y en las rutas nacionales 8, 9, 7. Se debe transitar con precaución diferentes sectores, calzado húmedo resbaladiza por lluvias, aumentar la distancia de seguridad. Además, en Mendoza, el paso Cristo Redentor, ubicado en ruta nacional 7 que conecta Argentina con Chile. A partir de las 9 de la mañana estará operativo para todo tipo de vehículos. Misma situación, paso Pehuenche.
19: Mundial 2026, todos los detalles con Rodrigo Ruiz.
21: La selección argentina de fútbol se sigue preparando para el inicio de la Copa del Mundo. Ayer hubo práctica de fútbol con algunas variantes. Rulli fue el arquero, Giai ocupó el sector derecho de la defensa, Otamendi, Lisandro Martínez y Tagliafico, De Paul, Enzo Fernández, McAllister, Flaco López, Almada y Lautaro Martínez. Esos fueron los 11 del Lionel Scaloni. Hoy habrá entrenamiento por la tarde y mañana cerca de las 7 de la tarde será la primera conferencia de prensa del entrenador previa al amistoso del sábado ante Honduras.
19: En Córdoba, donde nos escuchás a través de la M750, la temperatura es de 14 grados 4 décimas, llueve en la región del centro y se espera un mejoramiento del tiempo para la tarde. En Buenos Aires, la marca actual 15 grados 2, la humedad 86%, cielo mayormente nublado.
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1: Calamaro ya dijo, hay que entrar antes que Calamaro diga. Canta lindo Calamaro, el problema es lo que dice. Pero dice buen día. ¿Qué dice? Claro. Pero acá lo tenemos a Martín Campuzano y dice, ahora tenés que entrar.
0: Empezaste.
1: Calamaro ya dijo droga, ¿me? Claro.
0: Empezaste a escuchar las letras.
1: Ah, ¿viste? Yo, ¿para qué? ¿Para qué escuchar las letras? Mejor que me han cambiado, me han cambiado. ¿Cuántos 5 minutos nos separan ahora de las 8 de la mañana en la República Argentina de este jueves 4 de junio de 2026 en todo el mundo?
2: Con una temperatura en la ciudad de Buenos Aires de 15 grados, 2 décimas, con una máxima para hoy de 18 grados. Recorremos la República Argentina a través del pronóstico y las temperaturas. Bueno, nos vamos a la región pampeana y el área metropolitana con una jornada que se presenta mayormente nublado, con elevado índice de humedad que alcanza el 88%. Sí, así es. Ahora tenemos 88%.
1: 88.
2: Sí, vamos a tener máximas que rondarán los 18 grados. En La Pampa y Córdoba, cielo parcialmente nublado con bancos de nieblas matinales. En la región del litoral y en el NEA, condiciones generales que persisten el ambiente cálido y húmedo. Cielo con nubosidad variable sobre Entre Ríos y Corrientes. Las temperaturas máximas van a estar en los 25 grados. En la región del noreste argentino, noroeste argentino, en el NOA, estabilidad atmosférica con cielos despejados algo nublados. Las máximas estarán en 19 grados. En Cuyo, buen tiempo en líneas generales para Mendoza, San Juan, San Luis, nubosidad en aumento. Región patagónica, jornada fría a ventosa. Bueno, no estamos dando ninguna novedad, el viento en la Patagonia. Incremento de nubosidad con probabilidades de lluvias aisladas en zonas costeras. Y terminamos en el sur y la cordillera con condiciones rigurosas de viento, cielos cubiertos con nevadas.
1: Muy bien, ¿qué hay que saber entonces hoy, jueves 4 de junio, a esta hora? La familia de Agostina Vega presentó ante la justicia una carta que la nena tenía escondida. El documento tendría datos fundamentales para la investigación. Por otra parte, la justicia de Córdoba realizó ayer un peritaje en la casa de Claudio Barrelier y un allanamiento en el lugar donde lavaron el Ford K que habría sido usado para el traslado del cuerpo de Agostina. Anoche se realizó un velatorio íntimo donde la familia dio el último adiós a la joven. Hubo marchas por pedido de justicia en Córdoba y en casi todas las provincias, incluida la ciudad de Buenos Aires, con una movilización al Congreso. Es Elizabeth, la abuela de Agostina.
3: Nosotros lo que aportamos fue la última voluntad de mi nieta.
4: Sí.
3: La última voluntad de mi nieta en una cartita que ella tenía en un cajoncito de su ropa interior que yo encontré esta mañana.
5: ¿Y qué decía?
4: ¿Cuál era?
5: ¿Qué nos puede contar?
3: Todo lo que ella venía viviendo.
5: ¿Y qué era? Cuéntenos.
3: Prefiero en este momento no decirlo. Sí. Prefiero en este momento no decirlo.
4: ¿Referido a Barrelier?
3: No.
4: ¿Al padre, al papá?
3: A la vida que ella llevó desde que nació.
1: Sesión en el Senado. La Cámara Alta debate este jueves el proyecto de inviolabilidad de la propiedad privada que elimina restricciones para la compra de tierras rurales por extranjeros y habilita desalojos express. También se tratará el pago de 171 millones a 2 holdouts y la aprobación de 50 pliegos judiciales. El Banco Central cumplió la meta para todo 2026. El organismo ya compró más de 10 mil millones de dólares. Consiguió en menos de medio año cumplir con la meta piso de compra de reservas internacionales que se había fijado a mediados de diciembre pasado para todo 2026. Piden que Claudio Chiqui Tapia dé detalles de la liberación de Nahuel Gallo. La justicia busca que el presidente de la AFA, que está en Estados Unidos por el Mundial, se presente como testigo. Quieren que relate los pormenores de cómo se gestó la liberación del gendarme argentino que estuvo detenido en Caracas por más de 400 días. Nueva audiencia por la causa Cuadernos. El Tribunal Oral Federal número 7 reprogramó para hoy las declaraciones de Roberto Labaña, Leonardo Fariña y Mariana Zubik, después de que la última audiencia debió ser suspendida por falta de internet. La causa investiga una red de corrupción y sobornos en Argentina vinculada a la obra pública durante los gobiernos kirchneristas. La exfuncionaria de Morón, acusada de narcotráfico, sigue prófuga. Luna Suyay Ortigosa, exdirectora del Centro Territorial Integral de Políticas de Género y Diversidad de Morón, está prófuga desde la noche del 21 de mayo, cuando se realizó un allanamiento en su casa que arrojó, entre sus resultados, el secuestro de medio kilo de cocaína. Un alumno de un colegio de Tandil agredió a un profesor y le fracturó la mandíbula. La víctima es un docente de música de 37 años. Fue operado y permanece internado. El agresor quedó imputado en una causa por lesiones graves. En el plano internacional, Israel y Líbano acordaron un cese al fuego y la creación de zonas piloto controladas por Beirut. Con Estados Unidos como mediador, los representantes de ambas naciones resolvieron la retirada de Hezbollah del sur del país y continuar las negociaciones para alcanzar un pacto definitivo. Miriam Mariotto, muy buen día, bienvenida, ¿cómo le va?
6: Muy buen día, ¿cómo están? Aquí yo en el barrio porteño de Liniers, sobre la avenida General Paz, porque aquí hubo un vuelco a la altura de la calle Chávez, es justo donde hay la entrada a una estación de servicio de estas que están directamente sobre la General Paz, mano a la Panamericana, esto es de provincia a acceso oeste, esa es la mano. Bueno, un vehículo, un Fiat Cronos blanco, venía circulando, aparentemente, según se especula, el señor dudó de si, cuando se produce esa bifurcación, que es entrar a la estación
1: eso
6: de...
1: fue lo que pasó.
6: Entrar a la estación de servicio, seguir de largo, dudó, y está el guardarrail bastante alto, y bueno, quedó semivolcado, digamos, medio vuelco hizo, afortunadamente no tuvo ningún tipo de herida de trascendencia, fue atendido en el lugar, todavía está aquí el señor, pero bueno.
1: Ah, ¿está todavía ahí? Mira, sí. Quedó el auto recostado sobre la izquierda, sobre su izquierda, es decir, sobre el lado del conductor, ¿no es cierto? Eso es lo que se ve.
6: Claro, con, digamos, medio vuelco sobre, no volcó totalmente, eso. El techo no quedó hacia abajo.
1: No.
6: Pero bueno, el hombre igual está aquí, pero bueno, no.
1: Quedó de
6: no,
1: lateral. No. Pero Miriam, clarísima sí. Tu explicación. Él duda entre sí, claro. Seguir en la autopista o entrar a la estación de servicio y se monta seguramente sobre el guardarray.
6: Sobre el guardarray. Bueno, el hombre está aquí, pero no está de muy buen humor como para que nosotros nos acerquemos. No intentamos, pero no fue a buen puerto. Así que bueno, preferimos no molestarlo. Afortunadamente, digo, la luneta trasera está rota del vehículo, el vidrio, no sé por qué exactamente... ha chocado, se ve que por ahí alguno de los... Acá hay un alambrado también sobre el guardarray. Bueno, y está rota la luneta trasera, pero bueno. Obviamente el tránsito complicado, ahora un poquito mejor desde que lo enderezaron al vehículo, lo pusieron ruedas para abajo los bomberos, así que bueno, ya está circulando.
1: Bueno, el resto de los conductores también deben estar de mal humor, decirle a este, ¿no es cierto?
6: Sí,
1: que por suerte ya está bien, lo podemos retar un poquito porque ya sabemos que está bien.
6: Sí, porque debe estar, o sea, acá estamos en el lugar donde se libera ya el tránsito porque pasan el vehículo, pero desde el riachuelo para acá debe venir arrastrando todo este tema, se ve bastante conglomerado de vehículos, así que sí, esto es lo que está pasando.
1: Así que no fue trasladado a ningún nosocomio, digo, él sigue ahí, indudablemente.
6: No, es un hombre de 74 años, según informó el SAME, y sí, está acá también, está junto con los policías, charlando ya un poquito más tranquilo, evidentemente.
1: Está bien, está muy bien. Miriam, volvemos con vos en un ratito.
6: Hasta luego, dale.
1: Es Miriam Mariotto.

0: Bueno, bien, a 13 minutos de las 8 de la mañana nos vamos ahora a Casa de Gobierno con Hernán Mundo. Hernán Mundo, muy buen día, bienvenido, ¿cómo le va?
1: ¿Qué tal, Nicolás? Buen día, saludo para vos, por supuesto, para todo el equipo. Bueno, en Casa de Gobierno con los ecos de lo que fue la foto de la tarde, sin duda, ayer entre la secretaria general de la Presidencia, Karina Milei, y la presidenta del bloque de La Libertad Avanza en el Senado, Patricia Bullrich, con un mensaje de concordia, y de hecho fue preanunciado en Casa de Gobierno que iba a haber una foto que iba a buscar ese objetivo, y con declaraciones previas de Patricia Bullrich al ingresar al Senado que iban en el sentido de tender puentes. Así que esa fue la imagen de ayer, con una connotación claramente política, más allá de que, han tenido en anteriores ocasiones reuniones en Casa de Gobierno, pero en este caso fue la idea también visibilizar este encuentro con el presidente, que recordemos tomó posición pública por primera vez en lo que es la cuestión del pliego de María Verónica Micheli, aspirante al Tribunal Oral Criminal número 3 de La Plata, al repostear en su perfil, una definición en este caso de un ex secretario de la Corte Suprema de Justicia.
0: Ricardo Manuel Rojas.
1: Hablamos de Ricardo Rojas.
0: Dije Enrique, porque es el autor, es Ricardo. Sí, Ricardo
1: totalmente,
0: Manuel
1: Rojas. Ricardo Manuel Rojas, tal cual. En principio, lo inminente, no aparecen reuniones de gabinete en el horizonte, en Casa de Gobierno, sí una posible reunión de mesa política para la semana próxima. Hay temas en danza desde ya, en lo que es también la mirada de lo que sucede en el Parlamento, hoy con la sesión en el Senado, con diversas cuestiones, pero uno de los temas pendientes también pasa por saber efectivamente qué va a pasar con la reforma política, uh-huh. Si efectivamente se va a poder avanzar o no con uno de los aspectos de esa reforma, que es la eliminación de las PASO. Veremos qué sucede y entonces atentos a la definición de día y fecha para la semana próxima de un encuentro de mesa política en Casa de Gobierno.
0: Ahí el acuerdo sí. Hernán, viene más, hasta la eliminación de la O parece que hay acuerdo, de la PASO entera no se sabe, ¿no? De la O de obligatorio.
1: Sí, si
0: ¿no?
1: es PAS ahí, o es PASO, tal cual.
2: ¿Qué tal, Hernán? Buen día, ¿cómo anda, Gastón?
1: ¿Cómo anda, Gastón?
2: Está re complicado. Tengo entendido que ayer en la reunión entre Patricia y Karina, Patricia le actualiza que para la eliminación de las PASO uh-huh. no tendrían los votos por el momento.
0: Ajá.
2: Para la opción, para que sean optativas, valga la redundancia, tendrían consensos con varios bloques de los...
0: ¿Otra vez ahí? ¿Eh? O para la suspensión, me parece que se juegan dos caminos. No sé, Hernán, si tenés la misma información, pero las opciones son o eliminar la O o suspender la PASO esta vez. Digamos,
2: como el año ¿no? pasado.
0: Como pasó el año pasado. Pero bueno, hay algunos colectivos opositores que de alguna manera vislumbran que van a resolver su interna grande en una PASO y preferirían que suceda. Yo como ciudadano digo que jueguen a lo que quieran, pero que jueguen bien, que no nos vuelvan a mandar al clima, que no adelanten un clima preelectoral tan tóxico como el del año pasado. Lo decíamos ayer con Alejandra Gallo, del que recién ahora nos estamos recuperando en términos económicos.
2: Creo que le llevó otra perlita, que el PRO quiere jugar un aspaso con La Libertad Avanza.
0: Dijo.
2: Tengo entendido que Patricia Bullrich le comentó.
0: Ah, mira vos, no sé si usted, Hernán Mundo, tiene esa información.
1: Bueno,
0: o
1: sí,
0: lo desmiente.
1: Sí, no.
0: Puede.
1: Son reuniones, suelen ser reuniones bastante herméticas, pero bueno, sí es cierto que también está en discusión a partir de algunas definiciones que da el PRO, de si efectivamente, y qué va a pasar con Patricia Bullrich, ¿no? Patricia Bullrich hoy, por supuesto, forman parte de La Libertad Avanza, pero no deja de ser originariamente del PRO, y hay que ver también qué aspiraciones personales tiene de cara al año próximo, ¿no? Así que
0: eso es muy interesante porque todo esto sí. lo que hace desde el punto de vista político es robustecer la imagen de Patricia Bullrich en desmedro de la imagen de quién, de Mauricio Macri, que estaba amenazando uh-huh. con presentarse y etcétera. Lo que queda de esta conversación, después vemos cómo uh-huh. termina ocurriendo, digo, en la práctica, pero lo que queda de la conversación es que siendo de La Libertad Avanza, la líder del PRO es Patricia Bullrich.
1: Sí, claro.
0: Pero a eso está jugando Patricia.
1: Sí,
0: ese es el juego
1: de
0: Patricia.
1: Bien, y en paralelo, y ustedes lo nombraban, hablamos de paz o de como quieran llamarlo, aparecen también allí los gobernadores. Y con el mensaje, y en relación a la reforma política de las PASO, de esta última semana, en dos o tres expresiones, Diego Santilli, hablando del gasto que implican las primarias abiertas, simultáneas y obligatorias. ¿Por qué decimos los gobernadores? Porque allí,
0: claro.
1: Antes, si de alguna manera se preanunciaban estos encuentros con los gobernadores, ahora no, nos enteramos más después de reproducidos, pero hubo dos reuniones en Casa de Gobierno que no son menores, también dentro de la pulseada por los votos en el Congreso Nacional. Recordemos ayer Diego Santilli en primer término en soledad con el gobernador de Río Negro, Alberto Beretilnek, y luego el encuentro con el gobernador de Tucumán, Osvaldo Jaldo, en donde sí aparece en la foto el subsecretario de Gestión Institucional, Eduardo Lule Menem. Formalmente, claro, cuando se da a conocer esta información, se dice que son asuntos de la agenda compartida. Claro, bueno, entre lo que piden las provincias, lo que plantea la Nación, pero la realidad también que se miden todas las cuestiones que hacen a, lograr o no consensos en el ámbito del Congreso, y particularmente uno de los temas es la reforma política.
0: Hernán Mundo, muchísimas gracias. Mañana cerca de las 7 de la mañana, tal vez 7:10, lo vamos a estar llamando para que le cascotee la columna a Gastón Fiorda, que es lo que acaba de hacer con
1: la gente. Por favor, ¿no?
0: Prefiere seguir durmiendo. Está bien.
1: Todo en paz. Hablando de paz, hablamos de paz.
0: Ahí está, tal cual. Sí. De paz con ese viene la cosa. Hernán Mundo, muchísimas gracias. Tengas lindo día.
1: Un abrazo, hasta luego.
0: Es Hernán Mundo, corresponsal de Radio Nacional en Casa de Gobierno. Alejandra Gallo, muy buen día, bienvenida, ¿cómo le va?
3: Pero muchas gracias.
0: Cuando la vi me alegré y después me desalegré.
3: Ay, ¿qué pasó? ¿Por qué?
0: Porque me alegré porque dije viernes.
3: No, claro, se confundió.
0: Y después me desalegré porque dije jueves, y después me alegré porque dije es Alejandra Gallo. También bueno, quería quedar bien con todo.
4: No es la IA.
0: No es la
2: idea. Los vaivenes de la emoción.
0: Claro. Sí, estaría un poco ciclotímico, ¿no?
2: Todo es cuestión de segundos.
0: Totalmente.
3: Bueno, pero lo importante es que acá estamos. Que acá estamos. Y que tenemos un montón de información. Tengo mucho para aportar desde lo económico con esa foto. Me voy a sumar
0: venga.
3: A Fiorda y me voy a sumar a Hernán. Hubo llamados.
0: Ajá.
3: ¿Viste? Hay personas en el exterior. O personas del sector privado en Buenos Aires que reciben llamadas de sus casas matrices que piden un GPS.
0: Ajá.
3: Vieron la foto de la que todos estamos hablando hoy, de Karina Milei con Patricia Bullrich, que acaban de hablar los chicos, y hubo algunos llamados.
0: Como diciendo, contame cómo se explica.
3: Claro.
0: Me parece que eso se explica. Es muy particular la posición de Patricia Bullrich, porque Patricia Bullrich es Patricia Bullrich y va a construir, como todo político, primero de todo para ella. Me parece que la gran pelea que está dando no es con el Gobierno Nacional y la Libertad Avanza, sino con el PRO, para terminar de quedarse con la referencia de ese espacio, incluso en desmedro de un Mauricio Macri que hasta está orejeando la posibilidad de presentarse, precisamente porque sabe que está perdiendo esa referencia. Pero después hay una cosa más. Digo, el liderazgo de Patricia Bullrich en el Senado, que puede hacernos como periodistas y como ciudadanos esperar de ella un cierto encolumnamiento, pero arriba de todo eso, la convicción del espacio libertario respecto de que, como es que dice el presidente, los liberales no somos manada. Bueno, son disidencias que pueden ocurrir. Yo les explicaría más por ahí que la ansiedad con la cual los periodistas, sobre todo, no sé si prende así en la sociedad, ¿cierto? Leen cosas que son propias, son vicisitudes propias de la política, ¿o no? En una cosa se puede estar de acuerdo, en la otra no.
3: Sí, es así. Lo que pasa es que las dinámicas políticas en la Argentina vienen de historias, ¿no? De fotos tan ásperas en otros momentos, ¿no? A veces se necesitan traducción. Así que me pareció.
0: Ah, por supuesto que hay que explicarle, todo esto en dos palabras y que lo entienda.
3: No, porque pasaron dos cosas, que de eso vamos a estar hablando y desarrollando en un rato. Estamos celebrando que el Banco Central, por ejemplo, acumuló reservas, superó la meta anual en.
0: Claro.
3: En medio año.
0: Sí.
3: Exactamente.
0: Que va a perder por los agujeros de la lata muy pronto. Entonces el compromiso, más que comprar, era acumular. Por eso después habrá que ver, y es auspicioso con esta dinámica, me parece que ahí está lo bueno, si esta inercia continúa, va a seguir comprando, de modo que a fin de año, después de pagar lo que deba pagar, tendrá los 10.000 en la...
3: Ese es el objetivo político, esa es la decisión política que se ha tomado, pero digo, en momentos en los que se celebraba esto, llegó la foto, algunas llamadas del exterior, che, muchachos, ¿qué sé? ¿Qué?
0: Claro, ¿estamos contentos o no estamos contentos?
3: Claro, claro, a favor o en contra, sí, sí, o sea, sí, ¿no? Ese tipo de llamados. Y una divina presentación, lo pongo entre comillas, pero divina, de la CGT en Ginebra, en la Asamblea Internacional de la Organización Internacional del Trabajo.
0: No Ginebra, no en Ginebra. ¿Ginebra es o Ginebra?
3: Ginebra. Ginebra, Ginebra en este caso.
0: Ah, Ginebra es la que se toma.
3: No, no sabemos,
2: se llama
3: después.
2: Ginebra igual.
0: Ah, Ginebra se igual, llama también. También,
2: sí.
0: Ah,
2: sí.
0: Bueno.
3: Bueno, esta es la ciudad de Ginebra donde se realiza la Asamblea Anual de la Organización Internacional del Trabajo, donde la CGT, ajá, que después te voy a contar, lo vamos a desarrollar con Fiorda seguramente, está preparando algunas cositas postmundial.
2: Sí. Una presentación, ¿no?
3: Hay de
0: por ejemplo,
3: paros, docentes, eventualmente, presentaciones. Pero en Ginebra, ayer, denunciaron al gobierno argentino.
0: Ah,
3: por reforma laboral. Así que de todo este combo divino, en un ratito vamos a hablar y te voy a estar contando, bueno, información y algo de opinión mía también.
0: Sí. Ginebra o Ginebra, de las dos maneras.
3: Mira, mira, mira.
0: Sí. Una es aceptada como correcta, que es Ginebra, pero la variante antigua de la ortografía es Ginebra.
3: Mira, no sabía eso.
0: Sí.
3: Por algo te sonaba de algún lado, de algún, ¿no? Lado.
2: Igual agregó una postilla. La jugada de Patricia Bullrich dentro del bloque La Libertad Avanza no cayó nada bien. Este despegue.
3: Bombazo, por
2: hay contá. Un par de senadores, en realidad una senadora que de mucho peso dentro del bloque, que salió ayer a hablar con algunos colegas y a dejar un posicionamiento muy contrario a
0: y
2: lo
0: está
2: que
0: está bien,
2: tuvo.
0: Porque bueno, se juega la política, contener, ¿no es cierto?, expresar y contener. Cuando uno mira el juego grande, lo que quedó es que la voluntad del Poder Ejecutivo respecto del pliego va a cumplirse, porque vuelvo a tomar a Rojas, ¿no es cierto? Es algo que está en la entera facultad del presidente de la Nación hacerlo, presentar o retirar, y el testimonio de Patricia Bullrich salvaguardado, es decir, su camiseta. Uh-huh. Las dos cosas, quedó saldado. 25 minutos de las 8 de la mañana.
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0: Estamos en todo el país. Corrientes. Los esteros de Liberá son una amplia red de arroyos, riachos, pantanos, lagunas y bañados que abarcan entre 15.000 y 25.000 kilómetros cuadrados en el centro de la provincia de Corrientes. Solo es superado en extensión por el Pantanal brasileño, con el cual forman el segundo humedal más grande del mundo. Los esteros de Liberá fueron declarados Reserva Natural en 1983 y Humedal Internacional en el año 2002, y muchos sostienen que debajo suyo se encuentra la reserva de agua dulce más grande que posee la humanidad, bautizada como Acuífero Guaraní. 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
0: Estado del tiempo.
12: La temperatura actual en la ciudad de Mendoza, 8 grados 6 décimas y el cielo parcialmente nublado. La humedad 90%, la presión 924.9 hectopascales. El viento del oeste a 8 kilómetros por hora y la visibilidad 15 kilómetros.
0: Provincias.
12: Ni una menos, Mendoza realizó una multitudinaria marcha a 11 años del inicio del colectivo. Miles de personas se manifestaron con sus pañuelos violetas contra la violencia de género y recordaron a Agostina Vega, otras víctimas de femicidio. Bajo consignas como "Hoy lucho para existir mañana", marcho porque estoy viva y no sé cuánto, nunca más tendrán la comodidad de mi silencio. Esta protesta de cada 3 de junio reunió más manifestantes que expresaron su repudio ante los femicidios constantes. La policía detuvo a varias personas y secuestró armas tras un violento tiroteo en el oeste de Godoy Cruz. Una ráfaga de disparos alteró la tranquilidad del oeste de Godoy Cruz durante la siesta del miércoles, cuando al menos 4 hombres irrumpieron en una casa y efectuaron varios tiros antes de escapar a toda velocidad en un auto. El hecho es investigado como un presunto ajuste de cuentas o enfrentamiento entre conocidos, terminó con dos sospechosos aprehendidos, el secuestro de armas de fuego, una réplica de plástico y la localización del vehículo utilizado en la fuga.
11: Deportes.
12: La selección argentina recupera jugadores lesionados antes del debut en el Mundial. El conjunto nacional se entrenó el miércoles en Kansas City con buenas noticias para Lionel Scaloni con miras al debut. Dibu Martínez, Gonzalo Montiel, Nahuel Molina, Leandro Paredes y Nico Paz estuvieron en la práctica. Trabajaron diferenciados pero fueron exigidos y hay mucha confianza en la concentración argentina en la que van a estar disponibles para el inicio de la Copa del Mundo.
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12: La temperatura actual en la ciudad de Mendoza, 8 grados 6 décimas y el cielo parcialmente nublado. Para la jornada de jueves se espera una máxima de 17 grados.
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1: Seguridad, ¿vos te saludan?
2: A mí me pasa a veces con Vicenzo, que yo quedo como una, pero bueno, porque me claro. Sube la sangre tana, ¿entendés? Claro. Me saludan. Perfecto. Le digo, no te. Entonces Vicenzo me mira como porque sí, yo sí, le enseño sí, a él claro, que tiene claro, que saludar. Claro. Digo, no, lo que pasa es que tiene dificultades de audición.
1: Ay, pues, ay, mi amor.
2: Se me miran, ¿viste? Buen día.
1: Claro.
2: Me saluda claro. Después de eso.
3: Veo que, claro. Que las mujeres de este programa somos como muy...
1: Sí, sí, sí.
4: Ninguno como la China, ¿no? ¿Qué?
1: No, bueno, eso es otra cosa.
3: Bien. ¿Qué dicen? Buen día, querida gente de Radio Nacional. En el taxi, por suerte, todos saludan, bien, dice, bien. Con buena onda, y tira el chiste de no Kawasaki, dice... Por
1: ah, está bien, está sí. Bien.
3: Dice sí. Que tengan un hermoso jueves. Quien nos escribe es Antonio Vergara.
1: Antonio, brazo grande.
3: Gregoria Tevez, buenos días. Sí, gran verdad esto de que nos saludan. A mí me encanta saludar, así que les deseo que tengan muy buenos días y bendiciones.
1: Muchas gracias, igualmente.
3: Hugo de Mercedes dice, buen día, saludos. Sí, totalmente, la gente está cada vez más perdida. Está metida en la tecnología, mirando el teléfono, oyendo música, y no les interesa nada más, en especial los jóvenes que saludan menos. Vamos con otro de los mensajes, vos decís hasta cuándo.
1: En su momento era saludar con un beso, nos planteábamos.
3: También.
1: ¿No? Está bien, porque se impuso hace relativamente poco. Eso.
3: Exacto, y acá en relación a eso también hay una clave. Osvaldo de Barracas dice, sí, totalmente de acuerdo con esto de que la gente saluda menos. Y después de la pandemia, más todavía.
1: Bueno.
3: Eso de que yo la otra vez
1: bueno,
3: fui...
1: Bueno, pero no tenés que tocarte para saludar.
3: Y pero eso del puñito ya está. Qué bonito
1: no,
3: te salude
1: no te
3: con el puñito.
1: No, saludan con puñito. No, qué sé yo. No,
3: claro.
1: Parece que no.
3: Voy con uno más.
1: Bueno,
3: dice,
1: uno.
3: Sí, sí, mucha falta de empatía. Así que yo les deseo un lindo día y bendecido día para todos. Desde Villa Bertet, Chaco, República Argentina.
1: Y
3: Marcelo.
1: De qué sé yo, va, no sé. Y de educación también falta, ¿o no?
3: Sí.
1: Si no saluda.
3: Sí. Totalmente.
1: Bueno, está saludando,
3: saludan.
1: Sé que les molesta vender saludando.
4: Cosa, ¿viste?
1: Por todo.
4: No sé si les pasa también cuando van por la calle y se angosta el camino porque están arreglando, que dejás pasar a alguien.
1: Sí.
4: Casi nadie te dice gracias.
2: Es verdad.
1: Sí, pero usted que ya es mucho gracias, ¿o no?
4: No, pero. No, un gesto, sí. Cuando tenés un gesto pasado,
3: sí.
4: ¿Viste? No sé.
3: Gracias. Cuando le abrís la puerta del edificio, lo dejás pasar. Pasa tranquilo, de nada.
1: Sí, me imagino, pero, me claro. Imagino. Me imagino que Fernando. Pase tranquila, Mariel Ríos. Muy buen día, bienvenida. ¿Cómo le va?
5: Muy buen día, ¿cómo les va? Con la ventana abierta y me estoy mojando. Yo no puedo creer esta lluvia. ¿Qué pasó si a la mañana, a las 6 de la mañana, no estaba en el pronóstico? Apareció a las 7 en el pronóstico, pero ya habíamos salido muchos sin paraguas acá, con esta garúa que no sé, nos sorprendió acá en la ciudad de Buenos Aires.
1: Con paraguas hay que salir siempre, Mariel Ríos.
5: Pero ¿y dónde? No me conteste dónde me lo meto,
1: en
5: pero
1: la
5: no
1: mochila.
5: Puedo andar. Todo el tiempo con el paraguas cargado. Acá veo gente sin paraguas. Consulta, ¿saliste sin paraguas porque no sabías que llovía o porque no te gusta usarlo?
6: No sabía, te sorprendió.
5: No.
6: Sí. ¿Y te plantaste el pelo o algo y estás regando?
5: No, nada. Igual salí a cerrar mi casa, así que.
6: Ah, ¿fuiste a trabajar? ¿O saliste?
5: Salgo.
6: Ah, saliste. Bueno, más vale no sigamos preguntando, no sigamos ahondando.
1: No preguntes acá... mucho y saludá, no seas
6: sí,
1: antipático.
6: Claro, sí, pero viste, hay gente que no sale con paraguas, no todo el mundo sale con paraguas, pero no sabía de la lluvia, viste, acá hay otra que no sabía de la lluvia. No, está esta garúa, así que si sacaron el tender, entrenlo, y si no hay nadie en casa para que se los entre, fueron. Cuando llegue van a tener que secarlo con estufa. Porque está esta garúa en la ciudad de Buenos Aires.
1: Es la peor combinación, porque hace hasta calor para prender la estufa mucho.
6: Y bueno, con la ventana abierta, pero ¿cómo secamos si no la ropa? Estamos volviendo claro. a ese rulo,
1: el
6: ese circuito.
1: El dilema, sí, tal cual, el loop.
6: Claro, no se termina más este Londres bonaerense o porteño que nos está agotando tanto a los porteños como al AMBA. Porque
1: de para vienen los lavaderos, ¿no es cierto? De para vienen los lavaderos. Lo que pasa es que, qué sé yo, te tiene que gustar
6: sí,
1: mandar la ropa al lavadero.
6: Lo que pasa es que el lavadero también a veces se achica la ropa.
1: Se achica
6: te la
1: ropa, no te la lava del todo. Ahora los lavaderistas nos van a llamar para retar. Bueno, que nos cuenten que en el suyo sí se lava bien, pero en
6: claro,
1: general...
6: Por ahí en las provincias se lava bien, pero lo que nos pasa en la ciudad de Buenos Aires es que o te achican la ropa o no te sacan las manchas. Y vos decís, ¿para qué cazzo lo mando?
1: No, y vuelve todo gris. ¿No es cierto, Alejandra Gallo?
2: Sí, sí, sí le queda. ¿No? ¿No, no les parece que queda como un tono diferente en la ropa, la sábana, la toalla? ¿Qué les parece?
5: Sí, Ale, yo no sé si es el suavizante o qué, pero algo pasa, algo pasa. Pero no me importa nada igual hoy. No me importa nada porque soy una chica alegre y hoy es el día del cuarteto y pienso bailar todo el día cantando Rodrigo en mi cabeza.
2: Con o sin paraguas, muy bien.
5: Con o sin paraguas.
7: No cursó recibo Campuzano.
1: Es el único cordobés que tenemos acá con ganas de atender y nada.
5: No bailó nada. Bueno, a mí me eyecta el cuarteto, me eyecta, me dan ganas de bailar bajo la lluvia en vez de cantando bajo la lluvia, y realmente hoy no me importa.
1: Tengo una
5: nada.
1: Declaración para hacer al respecto, María Ríos, a ver si está usted de acuerdo.
5: A ver,
1: no le interprete mal, es en el buen sentido, el cuarteto se baila solo.
5: ¿El cuarteto se baila solo?
1: Sí. No, que no se baila con otro. Se baila con otro, pero se baila solo. Ponés la música y te sale el cuarteto, ¿o no?
5: Claro, sí. No hay que
1: aprenderlo. No hay que aprenderlo. Se baila solo. Con alguien, pero solo.
5: Claro, exactamente. Nace con uno, con el ritmo ya, con la vibración.
1: Claro.
5: Uno ya sabe el paso que tiene que hacer. Así esa renguera es. Que parece que tenés la gamba
1: es
5: mal.
1: Es como una renguera, es una renguera. Es verdad.
5: Claro.
1: Tac, tac, tac. Es cierto, eso es el cuarteto.
5: Exacto, el tunga tunga cordobés, como diría el cuarteto Leo, que gracias a ellos que está este día hoy instaurado en el calendario, gracias al cuarteto Leo. Pero es así, es la renguera, es esa sensación de quebradura que uno tiene en la pierna.
1: Sí.
5: Que no necesita ser un experto bailarín, un estudioso, y se trata de la alegría del pueblo cordobés, así que bueno, eso sale solo. Y nosotros lo adoptamos gracias a Rodrigo, los porteños, y bonaerenses. El rojo, el embajador del cuarteto acá, así que un beso al cielo para el pirata cordobés.
1: Sí, pero para, todo bien y eso lo reconocemos, pero no hay, digo, la Mona Jiménez, por ejemplo, ¿no es cuarteto?
5: Sí, la Mona.
1: Pará un poco, entonces.
5: Acá llegó con quien se ha tomado todo el vino, pero no salió de ahí. En cambio, el Ro trajo un movimiento cuartetero muy distinto.
1: Polémico que hasta lo que está diciendo. Mirá que banco, Rodrigo, me encanta, pero digo, pobre la Mona.
5: Lo que logró Rodrigo acá en Buenos Aires, no lo logró la Mona. La Mona lo teníamos como un personaje simpático.
1: Indignado nuestro cordobés. De abandonar el estudio.
5: El Ro hizo bailar a los estratos sociales más altos. El Ro instauró el cuarteto en otro sentido, acá en Buenos Aires. En Buenos Aires estoy hablando, En Córdoba la Mona es Dios.
1: Le puso el nombre de cuarteto, porque a la Mona la bailábamos como cumbia todavía. No diferenciábamos demasiado, ¿no es cierto? Eso era cumbia. ¿Vos decís que no?
7: Vení a hablar acá,
1: me parece, no sé.
5: Se le van a salir bailábamos medio raro al principio, pero yo creo que fue así, porque además surgió en un momento en donde la cumbia acá también pisaba fuerte.
1: Claro.
5: Fue una época en donde estaban de moda los programas de cumbia, en donde en todos lados se escuchaba cumbia, y llegó Rodrigo para romper todos los esquemas con el cuarteto, y me parece que logró que todo el mundo lo baile y lo cante, y eso la Mona no lo había logrado.
1: Eso puede ser. Ahí está, ahí tenés a la Mona para que Mariel...
5: Sí, igual lo bancamos a la Mona, obviamente, es un emblema de Córdoba,
1: Ahora le van a hacer una estatua, entiendo, ¿no es cierto?
4: Sí,
1: a la Mona Jiménez.
5: Mirá vos, hay que ver cómo sale, ¿no? La estatua, porque las estatuas últimamente tienen polémica. La de Mirta Legrand no salió bien, a Mirta no le gustó.
1: No, la de Messi se está cayendo.
5: La de Gallardo tiene una polémica importantísima la polémica que tiene la de
1: Gallardía,
5: pongámosle, para decirlo elegante ahora. Así que hay que ver cómo hacen a la Mona.
1: La cuestión es el gran legado del pueblo cordobés, el cuarteto. Porque el humor no me divierte mucho, ¿no? El humor cordobés no me atrae a la doña Jovita, no me divierte.
5: A mí me gusta, ¿sí? El humor cordobés.
4: Sí,
5: pero aparte, el pueblo cordobés tiene un talento.
1: Eso es cierto.
5: Todos son graciosos.
1: Claro que
5: todos
1: sí.
5: Son
1: el humor de Luis Juez me hace reír, pero no sé si ese es el humor cordobés.
7: El negro
5: Sí. El cordobés nace con un chiste bajo el brazo.
1: Ahí va. Mira, no se lo vimos al chiste todavía.
4: Todavía no conté ninguno.
1: Pero esa es otra historia.
4: No sería mejor
5: nos tocó uno más serio.
1: Mariel Ríos, volvemos a ti en cualquier momento. Nos dice de dónde sigue bailando.
5: Bueno, yo sigo bailando acá bajo la lluvia. Un beso grande, ¿eh?
1: Mariel Ríos.
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0: Bueno, muy bien, 7:07:13 para el Mundial, Rodrigo
1: no
0: Ruiz.
1: No pega, Nico, esto me parece, ¿no?
0: ¿Qué
1: el,
0: cosa?
2: Medio bajo, ¿no?
1: Les propongo algo, ¿no quieren que instauremos nosotros el tema del Mundial de acá de primer round?

0: Podemos volver, nosotros,
1: podemos pues, volver a usar.
2: Vamos a hacer un ranking de Italia 5 90. Canciones que nos gusten y elegimos un estos temas.
1: ¿Podemos volver a usar el de Italia 90?
3: Ay, no. Sí,
2: ese es el mejor. Cuando uno piensa, sí, es ese. Bueno, ¿no cierto? Sí, lo tenés por ahí el de Italia 90 porque la fuerza que tenía ese, ese tema, ¿no es cierto? Como que quedó.
3: Pero Italia no está en el mundo.
2: Un estate italiano.
3: No lo podemos usar porque Italia no está.
4: Claro.
3: Italia no está.
2: Claro, bueno, pueden cantar, pueden mandar la orquesta. Ya no pueden mandar la selección, son malos.
4: A la inteligencia. No está ni Italia ni Chile. Aprovechamos y decimos que los chilenos tampoco están pero...
3: ganando amigos con Fernanda.
2: Están escuchando del otro lado.
3: Amigos.
4: No, le podemos pedir a la inteligencia artificial, le podemos pedir a la que nos arme un tema para el mundial con más ritmo,
2: bueno,
4: más
2: fíjate,
4: argentino.
2: Fíjate, sí. Te dejamos encargado.
1: Cuarteto, uno de cuarteto.
4: Uno de cuarteto.
2: Por lo pronto tenemos este. Y lo vamos a aprovechar.
3: Bueno, Nico, vos lo bien lo decías, tachando los días, quedan 7 para el inicio. Todavía falta para el debut de la selección, que será ante Argelia el próximo 16, y si nos metemos en el búnker...
2: ¿Qué es la cuenta que vale? En parte, sí. Cuando decimos esto, no pega la canción, no hay todavía, sí. Aunque se va calentando el ambiente, ¿no? No hay todavía clima de mundial, y bueno, porque el mundial empieza desde el primer silbato para...
3: Exactamente, empieza en México,
2: es eso.
3: Empieza en México el próximo jueves 11, México-Sudáfrica a las 4 de la tarde. Va a haber 90 minutos antes una ceremonia donde va a estar Maná, algunos artistas que tienen que ver con el género musical de bien propio de la tierra
2: de
3: mexicana.
2: De la sangre y todo eso que seguramente va a pasar.
3: No sé, ¿vos decís que va a haber ese tipo de ceremonia?
2: Yo estoy segurísimo.
3: Bueno,
2: algo van a mostrar de eso porque el mexicano es muy orgulloso de eso que tiene.
3: Sí, sus
2: orígenes aztecas, del sacrificio humano, la muerte, el miedo, eso, el susto. Vos ves la careta de... los pueblos originarios mexicanos en el Museo Nacional Azteca, por ejemplo, y
3: claro.
2: Es así.
3: Y tiene que ver con eso.
2: O el Arqueológico Nacional se llama, ¿no?
3: Sí.
2: Y es eso.
3: Es bueno, pero...
2: para asustar, para matar, para... No sé.
4: Hablando de susto, yo después de ver ayer el partido de Argelia me asusté.
3: No es para asustarse, pero bueno.
4: Porque
3: ella lo dice por...
4: un rendimiento físico.
3: Sí, está bien. Pero...
4: Corren. Nuestro primer partido es.
3: Es nuestro primer partido. Es un rival de cuidado, pero no sé si es para tenerle miedo. Es para ir, por supuesto, con...
4: Respecto.
3: Con los temas del caso futbolístico.
2: A ver, nos ha ido mejor cuando fuimos con respeto y miedo que cuando nos hicimos los piolas, mirá contra este, lo amistoso, qué sé yo, ¿o
3: sí,
2: no?
3: Bueno, los debuts de Argentina en el Mundial es, a ver... Realmente fueron exitosos, salvo el de Italia 90, me acuerdo que perdimos con Camerún, que nos molieron a patadas. Y bueno, y el último mundial con Arabia Saudita, ¿no?
4: Claro.
3: Donde perdimos un partido que si lo jugamos muchas veces más, lo ganamos.
4: Sí, quiero recordarlo. No, fue tremendo.
3: Pero bueno, a veces de las derrotas sacás cosas positivas. Esperemos que esta vez...
2: Y se nos puso en situación de tener que ganar sí o sí.
3: Claro. Y acordate que el segundo partido fue con México, Nico, que hasta el primer tiempo fue con mucha tensión, mucho nervio, y lo abre Messi con un remate afuera del área, que hasta ese momento había mucha
2: incertidumbre. El Mundial empezó más o menos en la semifinal.
3: ¿Para vos?
2: Diría, claro, sí. Empecé a
1: yo
2: creer
1: con Holanda
4: fue el que miraste. Claro,
3: diría que
4: claro.
3: Ese partido fue el más fácil de Argentina con
2: bueno,
3: Croacia.
2: Pero yo estaba, puede ser posible, ¿entendés?
1: Sí. No, y la final que te...
3: La final fue un partido extraordinario de Argentina, claro. Hasta el minuto 70 y pico que apareció
1: el
3: Mbappé.
1: Mejor, sí.
3: Bueno, pero yendo a lo estrictamente futbolístico, Nico, rápido, nos metemos en el búnker de la selección con cuidados intensivos para varios futbolistas. Ayer el que volvió al campo de juego fue Julián Álvarez, uno de los tocados. Terminó con alguna molestia en el tobillo, que era donde él se venía recuperando, un esguince. Terminó con hielo, lo van a cuidar. Le hicieron estudios por las dudas. Los estudios no entregaron nada que haya que preocuparse. Así que Julián Álvarez, de a poquito, día a día, va evolucionando. Se sumó a los que ya estaban trabajando con el grupo, que eran Nico González y Cuti Romero. Y Messi también, ayer lo vimos en campo. Estuvo trabajando, haciendo algunos movimientos físicos. Él viene con una lesión en los isquiotibiales, una vieja lesión que él tiene del Barcelona. Se le inflama esa zona, entonces lo van a llevar de a poquito. Messi sabe, conoce su cuerpo, va a cumplir 39 dentro de poquito y este, por supuesto, él va a decidir cuándo jugar y cuándo no. Dicen que puede llegar a estar para jugar un ratito, no sé si titular, pero en el amistoso del próximo sábado.
2: ¿Tiene alguna presión de tipo extra futbolística, quiero decir, más vinculada con los negocios que con otra cosa?
3: No.
2: ¿Es lo mismo una Argentina que lo pone en el campo de juego que una Argentina que no?
3: ¿Vos decís? No,
2: tiene que
3: no.
2: Poner a Messi, que, digo, el no. Mundial es el Mundial, si Messi juega aunque sea 15 minutos.
3: El Mundial es el Mundial, Nico, mira, yendo a esto...
2: ¿Cotiza lo mismo con Messi en el banco, un partido entero de eso? Vos.
3: No, para mí no. Yendo acá, lo que importa es lo deportivo, más allá de lo comercial o lo que cualquier negocio que haya detrás. Para mí, lo que... Scaloni apunta, por supuesto, es a poner el mejor equipo en cancha, ¿sí? De hecho, hay 4 o 5 futbolistas que están en las gateras, ¿sí? Hay 2 trabajando con la selección, uno es Santiago Beltrán, el arquero de River, y otro es Nicolás Capaldo, que es lateral del Hamburgo, porque tanto Diego Martínez, que ayer lo vimos trabajar con una sola mano, y Montiel y Molina, que son los laterales derechos titulares, están recuperándose de desgarros. Después hay 2 futbolistas que están por fuera de la selección, que es Emiliano Buendía, que es el jugador compañero del Diego Martínez en el Aston Villa, y Máximo Perrone, que tuvo una muy buena temporada en el Como. Esto es porque, por supuesto, Nico Paz tiene un problema en una de las rodillas.
2: Sí.
3: Es un futbolista extraordinario, Nico Paz. Nico, de los mejores a futuro que puede llegar a contar Argentina después del Mundial, pero bueno, tuvo una contusión leve ahí en la rodilla y lo están llevando de a poquito, está probando día a día, por eso Emiliano Buendía le dijeron, no te vayas de vacaciones, quédate ahí trabajando en tu casa por las dudas que Nico Paz no llegue y te tengamos que llamar. Y lo mismo para Máximo Perrone, que es un futbolista que juega de volante central por Leandro Paredes. Leandro Paredes no terminó una buena temporada en Boca, desde lo físico, de hecho se decía que tenía un desgarro, mentira, pero bueno, por las dudas hay 4 o 5 futbolistas que están en las gateras, porque me parece que Argentina tiene, por supuesto, jugadores desde lo físico con una merma, y bueno, hay que tratar de llegar con lo mejor, ¿no?
2: Bien, ahí yo me quedo con Scaloni, debe ser de los que están en el team, importa más lo deportivo que lo otro, aunque hagan su buena plata y la fama y etcétera,
3: por supuesto, ¿cierto?
2: Después de ahí para arriba, no lo sé, sí los jugadores, pero no me parece la FIFA, todo es un show para ganar plata, que está bien, pero es un show. Y Chiquitapia, plata e impunidad.
4: Igual Scaloni también, mira con Mirta.
2: Y poder, porque el cagazo que tiene es que nos vaya mal y entonces...
3: Por suerte, Nico.
2: Menos poder después para blindarse las explicaciones
3: que
2: den la justicia.
3: Tenemos a Scaloni.
2: Y bueno, por eso.
4: Sí,
2: por
4: pero Scaloni estuvo con Mirta Legrand, estuvo...
2: Ah, sí, bueno, ahora...
4: En la publicidad.
2: En la publicidad, sí.
1: Bueno,
2: Gastón Fierro, tengo que despedirlo.
3: No.
2: Así que tiene cita. Cual, no sé, vamos a ver, démosle una última oportunidad.
1: Voy
2: a sacar bolilla. Ley de lobby.
1: Ayer se debatió en comisión en el marco de un plenario. Recordemos que este proyecto busca regular y transparentar las gestiones de intereses de 2 poderes, ¿sí? 2 poderes del Estado, de poder ejecutivo y poder legislativo, ¿sí? Se va a crear un registro público de gestores.
2: Sería maravilloso, además, saber con quién se reúnen los jueces.
1: Exacto, va a ser una información pública, ¿sí? Bueno, lo que vos acabás de decir fue algo que ayer se discutió. Che, ¿por qué no los jueces? ¿Por qué no el Poder Judicial también?
2: Decir que no lo puede, que eso es resorte del propio poder.
1: Bueno, pero eso...
2: Lloran porque tienen que mostrar la declaración jurada a los jueces, imagínate.
1: Sí, ayer fue el tema, o por lo menos uno de los grandes temas que se analizó en el plenario de comisiones. Incorporar al tercer poder que está quedando hoy, no en el marco de esta ley, pero que también, parte de los legisladores están pidiendo, incluso de casi todo el espectro político, están analizando la posibilidad de sumar al Poder Judicial.
2: Bueno, sería genial.
1: Sí. Y recordemos
2: que se deje poner cascabel el Poder Judicial.
1: Que nunca se deja poner el cascabel, ¿no? Ese es un tema para seguir de cerca, a ver si hay esta modificación. Recordemos que también esta iniciativa fija la incompatibilidad para aquellos exfuncionarios, o sea, funcionarios que dejaron de serlo, cumplieron su mandato, para seguir armando lobby, rosca. por lo menos en las reparticiones, consultoras, como bien le decís vos, por lo menos en las reparticiones o en las áreas donde ellos cumplieron funciones. La incompatibilidad es por 10 años, también para evitar este tipo de incongruencias. Bueno, y se le obliga a hacer declaraciones juradas a aquellos que van, que quieren hacer gestión con un funcionario público, que declaren públicamente qué intereses defienden, qué sectores del ámbito privado. Esto es algo que
2: es un elemento muy importante para saber, en todo caso, a qué intereses se responde, sí, en las decisiones que se toman, ¿no es cierto?
1: Y llamó la
2: atención. Pero bueno, ahí siempre recae, porque una cosa es la ley y otra es la práctica.
1: Sí.
2: Recae en que efectivamente los despachos de los respectivos funcionarios públicos, bueno, después nos cuenten.
1: Sí, informen, exactamente.
2: Y no lo cuentan.
1: Hay mucho de la propia acción individual, ¿no? O del funcionario de comunicar con, ¿sí?, quién se reunió y para qué, exactamente.
2: Estados Unidos tiene un poquito mejor caminado eso.
1: Sí, exactamente. Bueno, ayer hubo mucho de legislación comparada, uh-huh, en ese sentido, ¿no? Tomando ejemplo, el de Estados Unidos fue un caso que siguieron muy de cerca, que lo citaron bastante. Acá hay algo, ¿te acordás que yo te había dicho que lo del super rígido quieren discutir antes del receso, sí, antes que termine junio? Y lo del lobby para después del receso invernal, llamó la atención el consenso en un solo tema, el de transparentar las gestiones. Es algo, un consenso que encontraron en todos los espacios políticos, esto de che loco.
2: Bueno, yo creo que el consenso en la práctica.
1: En la práctica, bueno.
2: Sí, no, porque en la letra todo bárbaro, en la práctica que también.
1: Sí, sí.
2: Gastón Fiorda.
1: Sí, estuve bien, ¿eh?
2: Está despedido. No.
0: You're fired, get out of here.
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6: 9:00 a.m, la República Argentina. Las clínicas y sanatorios podrán regularizar sus deudas. Arca lanzó un plan especial para pagar en hasta 60 cuotas obligaciones impositivas aduaneras y de los recursos de la Seguridad Social. Advierten por el aumento de los casos de gripe en San Luis. Desde Radio Nacional en esa provincia nos informa Gustavo González.
7: Se confirmó un aumento de casos de enfermedades respiratorias, entre ellas la gripe A, influenza B, bronquiolitis y COVID-19. Así lo expresaba el director de epidemiología, el doctor Edgar Riva.
8: Es habitual que comiencen a aumentar los casos de todo lo que son enfermedades respiratorias, ¿no? Consideradas las enfermedades tipo influenza, la bronquiolitis, las neumonías. Si bien están aumentando, estamos dentro de los valores esperables, dentro de los virus que están circulando, muestras son derivadas al laboratorio Malbrán para determinar qué tipo o qué serotipo, qué serogrupo de eso.
6: La información del tránsito con Romina Wiener.
9: Buena circulación en el complejo Zárate Brazo Largo, ruta nacional 12 del Mercosur, misma situación en la ruta nacional 14 en Entre Ríos y Misiones. Además, ya están habilitados los pasos internacionales Cardenal Zamoré y Pino Achado, ubicados en la provincia de Neuquén. Camino de los Siete Lagos, calzada húmeda y resbaladiza, precaución.
6: Toda la información con Rodrigo Ruiz.
10: Jornada de amistosos previos al inicio de la Copa del Mundo. Hoy desde las 14 horas, Suecia ante Grecia. España desde las 16 enfrentará a Irak. Al mismo horario, Francia, Costa de Marfil. 21 horas, República Checa, Guatemala. Y a las 23, México recibiendo a Serbia.
6: En Bariloche, Río Negro, donde no se escucha en AM590, la temperatura es de 0.2°C y el cielo permanece nublado. En Buenos Aires, la marca actual 15 grados, la humedad 90%, cielo mayormente nublado.
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2: Lanzaron la cuarta edición del Concurso Nacional de Cartografía, una propuesta destinada a estudiantes de nivel secundario de todo el país que busca promover el conocimiento sobre espacios marítimos argentinos a través de la realización de mapas y producciones cartográficas. La convocatoria es impulsada por la Escuela de Ciencias del Mar bajo el lema Del Aula al Mapa, una mirada a los espacios marítimos argentinos, y está dirigida a alumnos de escuelas públicas y privadas. La participación será gratuita y los trabajos podrán presentarse hasta el 4 de septiembre. El certamen contempla dos categorías: estudiantes de primero a tercer año y alumnos de cuarto a sexto año, incluyendo séptimo en escuelas técnicas. Las producciones podrán realizarse en formato manual o digital y deberán incorporar elementos cartográficos básicos como escala, orientación y referencias. Las bases y condiciones se encuentran disponibles en la página electrónica de la Escuela de Ciencias del Mar.
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0: Muy buenos días, bienvenidos a Modo Mañana, bienvenidos a Radio Nacional Mendoza Quino. LRA 6 nos encuentra usted en el dial o también por el servicio de streaming para vivir toda esta jornada de jueves, jueves bastante fresco, jueves donde tenemos una temperatura de 10 grados 6 décimas, donde otra vez está este clima nublado, algunos lugares con neblina, en algunos lugares amaneció más baja la temperatura que en otros. Pero aquí estamos nosotros para combatir con ustedes estas 60 minutos de programa y vamos a estar acompañándolo con toda la música, con muchos audios, con muchas novedades por el mundial, con muchas actividades en cuanto a lo deportivo. Y bueno, también estamos aquí con Victoria Lupu. ¿Cómo le va, Victoria Soledad? ¿Cómo anda usted?
1: Muy bien, ¿cómo le va? ¿Cómo anda?
0: Muy bien, la veo más abrigada que de costumbre.
1: Sí, porque tenemos sensación térmica. Usted dijo, ¿cuántos grados?
0: 10 grados 6 décimas.
1: 8.6, le digo que está la temperatura. Sí. Y tenemos sensación térmica de 7.5.
0: 7.5.
1: 90% de humedad.
0: Y mañana va a estar más fresco. ¿Quiere que le diga lo que va a pasar los próximos días? O sea, si hoy en día la veo abrigada, mañana no quiero ni pensarlo.
1: No, mañana me vengo con él.
0: Porque mañana hoy la máxima va a llegar a 17 grados.
1: Sí.
0: Es inaceptable, una similar a lo que pasó en la jornada de miércoles, que fue de 18 la máxima.
1: Sí.
0: Hoy 17 la máxima, una mínima de 8. Las mínimas, por lo previsto, van a mantenerse del viernes hasta el miércoles, la semana que viene, entre 8 y 9 grados.
2: ¡No se puede laburar así! Bien.
1: Pensé que bajaban las mínimas. Las
0: mínimas. ¿Quiere escuchar las máximas?
1: No, sí, sé que bajan las mínimas y las máximas. Ya lo vengo asumiendo.
0: Póngame música de frío, algo que tenga que ver con...
1: No, ponga música de terror.
0: Fresquito. Porque mañana la máxima no va a llegar a los 15 grados. La máxima. Bien, bueno, son 2 grados menos que hoy.
1: ¿Sabe qué? Yo mañana me conecto... Vea streaming. Desde casa.
0: ¿Te acuerdas cuando usamos Discord en alguna otra época que no funcionaba ni para arriba ni para adelante? Bueno.
1: Desde la pandemia.
0: Claro, sáquele la telaraña si quiere a ese programa y lo volvemos a usar. El sábado y el domingo. Ay. Que justo el domingo es el día del periodista. Sí. El día sábado la máxima no va a superar los 14 grados.
1: Epa.
0: Más bajo, va a ir en descenso la temperatura. El domingo la máxima será de 13 grados. La máxima, ¿sí? Desde el lunes en adelante, la máxima no va a llegar a los 12 grados. Baja, bastante baja la temperatura, similar al martes y al miércoles, que también va a ser entre 12 y 14 grados de temperatura máxima para la próxima jornada. Pero bueno, aquí vamos a estar bien abrigados, compartiendo la información. Ya la semana que viene, no sé si ustedes saben, empieza el Mundial de Fútbol, quedan muy poquitos días. Hoy faltan 7 días nomás para el puntapié inicial. Enseguida, si les parece, contamos cómo va a ser la apertura del Mundial. Porque este es un Mundial que tiene cosas que no tienen los otros 23 Mundiales o los otros Mundiales de fútbol que hemos vivido desde 1930 en adelante. Primero que va a haber 3 aperturas. O sea, el Mundial va a ser inaugurado, si como usted lo escucha, 3 veces. Primero va a ser el jueves con México, que abre en el Estadio Azteca, ahora se llama Estadio Ciudad de México, con México-Sudáfrica. Bien, apertura, Belinda ya anuncia su participación, con Los Ángeles Azules, y si no me equivoco también capaz que va a estar Maná, vamos a hablar en sí de eso. El viernes, que es 12 de junio, hay apertura en Canadá. También va a ser su apertura, porque es uno de los países organizadores.
1: Pero no son los 3 países organizadores, no podían centrar en una apertura. No,
0: cada país no quiere perder la posibilidad de hacer su apertura. También va a haber un acto el mediodía, porque Canadá inicia su participación en el Mundial, como lo hizo, recordamos, lo va a hacer el día jueves México. Bueno, Canadá lo va a hacer ante Bosnia-Herzegovina a las 16, el encuentro. La previa, tipo 2 de la tarde, de nuestro país, va a ser la apertura en Canadá. En Toronto, en Ottawa, o en todas las ciudades en las que se van a jugar ahí en Canadá. Y a la noche juega Estados Unidos ante Paraguay. Bueno, Paraguay, nuestro conocido sudamericano, dirigido por un argentino, por Alfaro, Gustavo Alfaro, que fue técnico de Arsenal Sarandí, de Boca, entre otros. Bueno, ahora es el técnico de Paraguay. Y Estados Unidos también va a ser su... presentación. Va a ser totalmente diferente al cierre del Mundial, que va a ser el 19 de julio en los Estados Unidos. Ahí sí va a ser, los tres países van a tener que organizarse, con lo que ya lo tienen en cuenta, un solo evento de cierre, como pasa en los finales de todas las Copas del Mundo. Pero esta es la particularidad que tiene esa selección. Y además, le sumo eso, y después lo vamos a desarrollar más en detalle. Antes los Mundiales de Fútbol, en fase de grupo, clasificaban los primeros dos de cada grupo. En este caso no. Clasifican los dos primeros, pero también van a clasificar como un playoff los mejores terceros de cada grupo.
1: ¿Será por la cantidad de equipos?
0: Muy bien, 104 partidos, 48 selecciones.
1: Yo no sé cómo voy a hacer.
0: Pasamos de Qatar, que teníamos el último mundial hace 4 años, 32 selecciones, este van a ser 48 selecciones. Los mundiales siempre hemos tenido entre 6 y 8 grupos de 4. Hoy hay 12 grupos de 4. Así que imagínense la cantidad de partidos que vamos a tener. Y la idea, que lo estaban barajando los dirigentes, es que para el 2030 o el 2034, que son los próximos mundiales, el 2030 ya está definido, que es España, Portugal, y también va a ser Argentina, Paraguay y Uruguay,
1: sí,
0: los organizadores, a más allá que acá solamente hay un solo partido. Bueno, en el 2034 lo más probable es que se va a anunciar seguramente cuando vaya terminando este mundial, y va a ser en Arabia Saudita. Vuelve nuevamente a Medio Oriente el fútbol mundial.
1: Uh-huh.
0: Ahí va a duplicar también las selecciones. Si pasamos de 48, estaba leyendo hace unos días algunos comentarios que puede llegar casi a 60 equipos. O sea, no termina más. Porque este mundial.
1: Igualmente, veámosle el lado positivo. Es como ver una serie. Como ver una serie en una plataforma. Es lo mismo.
0: Exactamente. Pero hay un momento que vamos a tener, no sé. Que ya ni siquiera las eliminatorias van a decir, ¿cuántos juegan las eliminatorias? Dos equipos.
1: Sí.
0: Bueno, clasifiquen los dos, Eilid, somos todos amigos.
1: Es como de esas series que tiene, veo, 70 capítulos más o menos.
0: Claro. O la serie que dicen miniserie.
1: Claro.
0: ¿Y ves? Y en vez de ser 6 capítulos, como habitualmente las miniseries, tiene 14 capítulos. Entonces, si no es miniserie.
1: Claro.
0: No. Bueno, el mundial.
1: Súper serie va a ser.
0: Va a tener algunas cositas, esta la vamos a ir desarrollando a lo largo de la jornada. Bueno, lo cierto es que queremos saber el clima. Porque estamos hablando, empezamos todo esto hablando del tiempo, la temperatura. Y queremos saber qué pasa en alta montaña. Más allá que el horario cambió desde el lunes de 9 a 21, el desarrollo de lo que es para transitar al vecino país de Chile lo va a decir Osvaldo Caso.
3: El sistema integrado Cristo Redentor habilita de 9 a 21 horas Argentina, 8 a 20 horas chilena, con suspensión de tránsito en Uspallata, 19 horas en Guardia Vieja, Chile, hora 18. Pueden haber algún tipo de chubasco de nieve, tanto este jueves en la tarde, viernes, sábado, pero consideramos que no va a alterar la transitabilidad segura en la zona de la frontera. Atención, martes desde las 18 horas, miércoles durante todo el día, miércoles 10 de junio, se esperan nevadas en la zona de la alta cordillera, recordamos, en la próxima semana, que podría complicar la transitabilidad segura en la zona del Cristo Redentor. El día viernes, sábado se espera algún tipo de chubasco, domingo se espera buen tiempo en la zona de la alta cordillera. Con respecto al paso Pehuenche, habilita en la zona que comunica Malargüe con Talca, Chile, de 9 a 19 horas.
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1: Bueno, parece que la temperatura no va a estar baja acá nada más, sino en la alta montaña también. Con precipitaciones. Acá no hay pronóstico de precipitaciones, ¿o sí?
0: No, no, es verdad, estuve viendo, por lo menos no. Hoy apareció el dibujito. Bueno, para mostrar neblina durante la mañana.
1: ¿Otra vez?
0: Sí, otra vez neblina en algunos sectores, sobre todo para el lado del este, para los que vayan para San Martín, Rivadavia.
1: Ah, bien.
0: Encima en el acceso este también han empezado los trabajos, así que con muchísima precaución para transitar por esas arterias cuando ingresen a la ciudad.
1: Mucha desinformación, ¿no? Te adhieren en redes sociales de parte de las personas que ponían que era humo, que no era neblina.
0: No, no es neblina, señores.
1: Era neblina, sí. Señores.
0: Todos haciendo asado a la misma hora, en el momento. Pasan los mundiales.
1: A las 8 de la mañana estaban todos haciendo asado.
0: No. Sí, señor. Bueno, y si hablamos de la ciudad de Mendoza, hablamos de los cortes de calles, hablamos de cómo funcionan los semáforos.
1: Tareas de poda.
0: Tareas de podas, de bacheo, bueno. Y demás es, digo, miles de extras. Bueno, se lo va a decir Luis Jofre.
6: Continúa en este día jueves la tarea de poda en el tramo de calle Manuela Sáenz. Se va a trabajar entre Bolón Sumber y Paso de los Andes. Hay un despeje de estacionamiento y el corte en ese sector va a comenzar a la hora 8:30 y se extiende por lo menos hasta la hora 14. Así que es el dato a tener en cuenta para hoy quienes transiten zona de la quinta sección. También recordamos que está reducido el ingreso Bolón Sumber a la altura de calle Juan B. Justo para ingresar desde el Parque San Martín, y destacar que también está restringido a un carril el tramo de calle Fragata Moyano entre España y 9 de Julio. Conductores que ingresan por España, cruce con Santa Cruz, allí metros antes de Casa del Gobierno, hay solamente un carril de ingreso hacia el Parque Cívico. Por el momento, tránsito normal, mantiene a esta hora el viaducto de Vicente Zapata y Costanera, sin inconvenientes Casa del Gobierno, buena marcha Paso de los Andes, Mariano Moreno, y el ingreso oeste de Emilio Subit tiene tránsito fluido también para quienes llegan desde Godoy Cruz a la zona de Plaza San Martín. El tramo de calle Salta entre Allen y Garibaldi se mantiene reducido por obras de pavimentación. La red semafórica en la capital de Mendoza está operando sin inconvenientes y, como cada mañana, Metro Tranvía Urbano ya tiene servicio normal que circula por calle Belgrano hacia la capital de Mendoza.

0: Irresponsable. No, no se lo digo a usted, ¿eh? ¿No? No, no, no. Irresponsable. Así empezamos musicalmente en modo mañana con Memphis La Blusera en vivo en el Teatro Colón. Esto es del año 2000.
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2: Hermosa mañana, ¿verdad?

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0: falta tan solo una semana, 7 días para el inicio de la Copa del Mundo, quizás un poquito más, 12 días, para ser más precisos, para el debut de la selección argentina ante Argelia. Una Argelia que incluso ganó ayer un partido amistoso ante Países Bajos, un tanto contra cero. Fue el triunfo del equipo africano, que es el rival de la Argentina en el debut, que va a ser el martes 16 de junio a las 22. Bueno, ahora Argentina se entrenó en la jornada de ayer en el campo nacional del Compass Minerals National Performance Center, que es el predio del Sporting Kansas City, que es un equipo de la MLS, donde la Liga de los Estados Unidos. Bueno, la nueva novedad es que Emiliano Martínez, el Dibu, Gonzalo Montiel, Nahuel Molina, Leandro Paredes y Nico Paz estuvieron en la práctica. Trabajaron diferenciados, fueron exigidos, pero respondieron bien, porque venían ellos con algunas dolencias, cada uno desde su físico, desde la larga temporada que han tenido. Y también la novedad es que Julián Álvarez no estuvo en el campo, hizo trabajo de fisioterapia, y también Julián Álvarez, pero se lo vio de buen ánimo y trabajando también ahí con los profesores. Y Messi también estuvo entrenando aparte, pero la evolución de ambos sigue de acuerdo a lo esperado. Lo que se sabe es cierto que la mayoría de estos jugadores no van a estar el sábado ante Honduras, y que va a transmitir Radio Nacional. Y la idea del técnico, junto a sus colaboradores, el Ratón Ayala, Pablo Aymar, Walter Samuel, es que durante la última semana previa al debut lo van a ir probando y ver si realmente entrenan ya al 100%. Bueno, el 11 de Scaloni que probó en la práctica fue Rulín el Largo, que va a ser seguramente el arquero que va a jugar el sábado. Línea 4 con Agustín Jay, que está ahí al borde de ser convocado entre los 26 en el caso que Molina o Montiel no lleguen en un 100%. Otamendi, Lisandro Martínez y Tagliafico, De Paul, McAllister, Enzo Fernández, Almada, Lautaro Martínez y el Flaco López, sí, el jugador del Palmeiras. Bueno, y hablando de eso, Lionel Scaloni, el técnico de la selección, habla del último mundial de Messi y también va a hablar de su relación con el capitán argentino. Así que escuchemos.
1: Es verdad que al haber sido compañero son cosas que te juegan a favor, porque al final lo conociste en otro aspecto, que de otro lado al final una distancia tenés que marcar, porque por técnico y jugador siempre hay una distancia, pero haber conocido el día a día con él, haber compartido vestuario, eso te da una cierta ventaja. Y después también ser natural, es que al final volvemos a lo mismo, hay momentos y momentos para hablar, tanto con él como con cualquier otro jugador, y siempre con la verdad por delante. Yo creo que es importante ser sincero, que ellos sean sinceros con nosotros. Es fundamental, no solo el juego, la vida de ellos pasa por un montón de cosas y no solo por la pelota. Tienen problemas como todos nosotros, y yo creo que es importante hablar de lo que sea. A lo mejor incluso sentarse a tomar unos mates, como lo hemos hecho con un montón de chicos, con él también, y hablar de la vida. Creo que es importante de ese descargo de atención de la pelota sola. Él va a jugar hasta que él quiera, porque ya lo sabemos lo que es, y una gana de querer estar increíble, un ejemplo a los chicos que lo ven y decir, mirá, lo sigue intentando, quiere estar. Eso es el mejor ejemplo que tenemos, y no extraña que juegue su sexto mundial. ¿Cómo va? Y lo que extraña es que haya ganado solo 4 títulos en la selección. Estuvo a nada de ganar 2 Copa América más y un mundial. A nada. Es que yo creo que totalmente inmerecido tendría que haberla ganado. Entonces, esa es, la línea es muy fina a decir de. Hubiera sido algo histórico.
0: En Argentina nací, tierra de Diego y Leonel. Bueno, la palabra de Lionel Scaloni hablando del capitán de la selección argentina, que va a jugar su último mundial, y también de contando su etapa que estuvo como jugador en el Mundial 2006, Scaloni, que fue el primer mundial de Messi. 6 mundiales va a jugar el capitán de la selección argentina. ¿Por dónde pasan las novedades hoy? Vamos a contarlo muy breve. Ayer, bueno, en realidad hace varios días, Nicolás Paz, el jugador del Real Madrid, pero que está actualmente defendiendo al Como de Italia, ha presentado dolencias en su rodilla. Y las versiones que comenzaron a circular es que el técnico Scaloni le habría pedido a Emiliano Buendía, el marplatense de 30 años, que no se vaya de vacaciones, porque existe la posibilidad de que próximamente, en los 12 días que faltan para el debut, si Nicolás Paz no está al 100, ya Scaloni no le va a temblar el pulso. Le va a agradecer todo el esfuerzo a Nico Paz y le va a decir que queda fuera de la lista de los 26 y su reemplazo va a ser inmediatamente Emiliano Buendía. Así que imagínense, Emiliano Buendía preparando la valija, todo decía, bueno, ya no fui convocado. Te llama Scaloni, ¿qué pasó, Lionel? Che, no te vayas de vacaciones, capaz que tengas que ir a Estados Unidos. Espérame 12 días. ¿Qué haces? la alegría del jugador, primer mundial de fútbol, decir, bueno, me quedo, llamo al hotel, llamo donde me iba a ir de vacaciones, digo, espérenme, si llego o no, espérenme.
2: Cancelame todo.
0: Y además de eso, Nicolás Paz tomó su celular, le sacó una foto, porque habitualmente Argentina siempre viaja, como todas las selecciones, con su equipo de prensa y sus fotógrafos oficiales. Le sacó una foto a Nicolás Paz, terminando el entrenamiento de ayer en Kansas, y el jugador subió a su Instagram, búsquenlo, NicoPaz10, y puso últimos días de recuperación, con muchas ganas de arrancar. Y se lo vio bastante bien al talentoso volante de 21 años, que quizás después del Mundial vuelva nuevamente a vestir la camiseta del Real Madrid, que es el dueño de su pase. Entonces ahí es cuando uno dice, ¿qué pasó? Si Nico Paz sube, que está bien recuperándose, pero trasciende entre los periodistas que están cubriendo el Mundial, que Emiliano Buendía, ¿le tendrá buenos días, Emiliano? Bueno, esperemos para que pasen los próximos días para esperar realmente si va a ser convocado el jugador del compañero, el Dibu Martínez, en el Aston Villa, o directamente Nico Paz sigue estando convocado entre los 26. Pero lo cierto es que sí, Argentina va a jugar este amistoso ante Honduras y Radio Nacional lo va a transmitir para todo el país.
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0: La temperatura actual en la ciudad de Mendoza, 8 grados 4 décimas y el cielo parcialmente nublado. La humedad 90%, la presión 925 hectopascales. El viento del sudoeste 8 kilómetros por hora y la visibilidad 15 kilómetros.
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0: Realizan allanamientos masivos en un barrio de Guaymallén. Efectivos de distintas divisiones de la policía ejecuta desde la primera hora de este jueves una serie de allanamientos en zona de los barrios Evelyn y Grilly de Guaymallén. Dos vecindarios en que la justicia puso la lupa en el marco de las varias causas penales. Desde las primeras horas de la madrugada, decenas de efectivos se desplegaron hacia esa zona y realizaron al menos 25 allanamientos ordenados por distintas fiscalías como consecuencia de distintas investigaciones, porque están buscando datos vinculados a Pedro Esteban Morales Anisco, alias El Peter. La Ceras creó un registro voluntario de cámaras de seguridad privadas. La Municipalidad de Las Heras reglamentó el registro voluntario y confidencial de cámaras de vigilancia privadas, una herramienta que busca fortalecer las tareas de prevención y esclarecimiento de delitos mediante la colaboración de vecinos y comerciantes que cuenten con sistemas de monitoreo orientados hacia la vía pública.
7: Deportes.
0: La Conmebol definió día y horario del partido entre Independiente y Rivadavia y Fluminense por Copa Libertadores. El organismo que regula el fútbol sudamericano, Conmebol, confirmó que la Lepra y el Flu jugarán el partido de ida en el Estadio Maracaná el martes 11 de agosto a las 19 y una semana más tarde, el martes 18, del mismo horario, será el encuentro de vuelta en el Estadio Malvinas Argentinas. La Lepra mendocina tiene la posibilidad de definir la serie en condición de local por haber terminado primero en el Grupo C.
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0: La temperatura actual en la ciudad de Mendoza, 8 grados 4 décimas y el cielo parcialmente nublado. Para la jornada de jueves, se espera una máxima de 17 grados.
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1: El jugador más joven en disputar una Copa del Mundo hasta aquí ha sido el norirlandés Norman Whiteside, quien disputó un partido con apenas 17 años y 42 días. Se trata del jugador más joven que debutó en España en 1982 y el encuentro jugando para su selección fue enfrentando a la ex Yugoslavia.
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0: 9:35 minutos, momento para las efemérides más importantes de este 4 de junio.
1: ¿De dónde viene la palabra cuarteto?
2: Lo inventaron ellos, ¿no? Eso son, dan, dan, dan, dan.
0: Es 4 de junio, Argentina baila, nace un ritmo único en el mundo, el cuarteto cordobés. La fecha rinde homenaje a Leonor Marzano. Ella sentó las bases del género con su piano, mezcló el pasodoble español y la tonada italiana y creó los golpes que marcan el pulso de la fiesta.
3: Por un gusto de mi padre, porque él era músico con mi esposa, y le dijo a Miguel, Miguel quiere que hagamos un cuarteto, le llevamos a Leo de pianista, porque yo me llamo Leonor, y me dicen Leo. Le llevamos a ella y le voy a poner Leo al cuarteto porque me va a dar suerte.
0: El cuarteto hoy es sinónimo de estadios llenos y fiesta popular, pero su origen fue rural. Leonor y el cuarteto Leo tocaban en el campo. Su escenario eran los galpones de maíz y las pistas de tierra de los pueblos. Allí, los peones rurales pagaban su entrada para bailar toda la noche.
4: Ha sido por ello que inventaron el cuarteto. En Córdoba no existiría la música de cuarteto.
5: No sé qué pasa en esta ciudad. No sé qué pasa, no puedo entender.
0: La Mona Jiménez transformó el género, llevó el ritmo de la periferia al centro del país, inventó un lenguaje de señas con las manos. Cada barrio de Córdoba tiene su propio código en su show. Rodrigo Bueno lo hizo un fenómeno nacional, llenó 3 estadios Luna Park seguidos. Su pelo de colores y su energía boxística cambiaron la música argentina para siempre.
6: 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Ya se encuentran en nuestras instalaciones los integrantes del cuarteto característico Leo.
1: Con estas 4 personas o 4 integrantes que formaron por primera vez el cuarteto en piano, acordeón, contrabajo y violín.
2: Lo inventaron ellos, ¿no? Eso, ton, dan, dan, dan, dan. Esas cosas lo inventaron ellos.
0: Hoy el Tunga Tunga es patrimonio cultural. Nació en el interior, conquistó el país y no para de sonar.

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0: Por supuesto que todo es mundial, mucho más a 7 días. Es imposible no seguir hablando de este Mundial 2026. Y en nuestra provincia, en el marco de la campaña Mansa Pasión, el Ente Mendoza de Turismo lanzó una propuesta que busca sumar emoción a cada partido del Mundial y al mismo tiempo poner en valor la amplia oferta turística de nuestra provincia. Y por eso estamos en comunicación telefónica con Cristina Mengarelli. Ella es la directora de promoción turística e inteligencia de mercados de la provincia, a quien le agradecemos por esta comunicación. Rolando y Victoria, la saludamos. ¿Cómo le va? Muy buenos días.
1: Hola Victoria, hola Rolando, ¿cómo les va? Buen día.
0: Muy bien, muchas gracias.
1: Para toda la audiencia.
0: Muy amable en atendernos. Cristina, esta iniciativa, ¿a qué nos invita? A mendocinos y a los turistas que van a estar viviendo el Mundial en nuestra provincia.
1: Así es. En realidad, el Manso Prode invita a todos los argentinos a participar. O sea, extendemos la promoción, en este caso, a todos los argentinos que tienen la posibilidad de ir marcando sus pronósticos y e ir avanzando a medida de que transcurre el Mundial, con la posibilidad de muchos premios, prácticamente les diría semanales, premios que hemos logrado gracias.

0: es una usanza, les diría, bueno, todos ustedes saben y quizás somos más o menos de la misma edad, una vieja usanza de, sí, de ir marcando nuestros pronósticos. Y les digo esto, ¿por qué? Porque los chicos que tengo en mi oficina son todos relativamente jóvenes. Sí. Y cuando les hablaba del PRODE al principio, muchos de ellos no entendían de qué se trataba.
1: ¿Qué es eso?
0: ¿Qué es el PRODE, Cristina? Bueno, nada, por eso quizás esta salvedad, que bueno, que muchos de nosotros lo hemos hecho en otros mundiales, en otro tipo de eventos deportivos de este tipo. Y bueno, la idea es seguir apostando a la promoción turística de la provincia de Mendoza, como bien decías, Victoria, sumar a aquellos argentinos que no la conocen, que se interesen y que vengan a conocerla. La Mansa Pasión surge a modo de invitación. La idea es que los argentinos vengan, aquellos que no pueden viajar a Estados Unidos, a México, a Canadá, tengan quizás la posibilidad de venir, recorrer la provincia de Mendoza y vivir los partidos en un entorno natural, en una bodega, en un restaurante mendocino, en un hotel, de una manera diferente.
1: Es cuando nosotros ingresamos a la página, nosotros sí, lo estamos haciendo ahora en vivo mientras hacemos bien la entrevista con Cristina.
2: Yo me estoy registrando ya.
1: Aparece un cartelito que es muy simpático porque dice: sumate a las notificaciones, participa con las flexiones por mansos premios. Y aparece dos opciones: dice, siamos fuori o vamos por más.
0: Vamos por más, claro.
1: Por supuesto.
0: Hay que seguir, claro, nosotros vamos por más permanentemente. Sí. Y Dios quiera que la selección, todos tenemos la esperanza de que nuestra selección llegue a la final y logremos esa cuarta copa, que es lo que queremos todos los argentinos. Así que bueno, una vez que cada uno de ustedes se registra, puede ingresar, ahí pueden ver más allá de ir haciendo los pronósticos. Recuerden que los pronósticos de los partidos se pueden cargar hasta una hora antes de cada partido.
1: Ah, qué bien.
0: ¿Sí?
2: O sea, no solamente la selección, sino todos los partidos.
0: Todos los partidos.
2: Los 104 partidos del Mundial. Muy bien.
0: Tal cual. Y vamos a ir haciendo cortes semanalmente. Aquellos que tengan más puntos, si son 20, 30, 50, 100 personas, vamos a hacer un sorteo. Y vamos a ir regalando semanalmente vinos, chocolates. Bueno, hay varios premios interesantes para aquellos que van acertando los pronósticos. Y hay que tener una cosita en cuenta también.
2: A ver.
0: Si, por ejemplo, en uno de los cortes vos ganaste un premio porque fuiste el que más puntos tuviste, ya no participás hasta la final de los premios intermedios, ¿no?
1: Ajá,
0: o sea, no te vas a ganar la semana próxima otra caja de vino, otro obsequio, le vamos a dar la oportunidad a otra persona. Vos ya participás para la final, ¿sí? Que son los tres principales premios que tiene el PRODE.
1: Ah, perfecto.
0: Que son muy atractivos.
1: No sé, claro, está muy bien.
0: Claro, para que más gente tenga oportunidad de ganar premios semanales. Quiero contarles que en esta misión, en esta campaña, nos acompaña la bodega Dante Robino con premios que vamos a enviar a todo el país. Se sumó Transportes Andreani en la provincia de Mendoza, que nos va a hacer todos los envíos y van a hacer que los premios lleguen a cada rincón de la Argentina. Uh-huh. Se ha sumado Chocolesa, emprendedores como, por ejemplo, Russell Boer Lodge, Puesto del Indio, restaurantes en el centro, en Valle Grande, en San Rafael. Tenemos muchos premios a lo largo del PRODE y los tres primeros premios que son interesantes.
2: Bien. Acá, por ejemplo, estoy viendo que está distribuida la página en partidos de Argentina. Después también al lado hay otra que dice por fecha según las predicciones del calendario de partidos y después, bueno, también por grupos de todos los encuentros y ahí, bueno, uno puede ver, no sé, Qatar, Suiza, poner su resultado, Estados Unidos, Paraguay, entre otros. Uh-huh. ¿Cómo se, por ejemplo, se retiran los premios? ¿Se tiene que acercarse al lugar? ¿Se comunican ustedes por mail, por teléfono? ¿Cómo es eso, el contacto, una vez que alguno de los participantes obtenga o sea ganador de alguno de los sorteos? ¿Cómo,

0: ¿Cómo sería el contacto?
1: Nosotros, como vos, cuando ingresás a la página, te registrás, nos dejás tu mail. Entonces nosotros al día siguiente del partido hacemos el sorteo y nos comunicamos directamente con los ganadores a través del correo. Ahí les informamos, les pedimos la dirección y hacemos el envío inmediatamente, como les decía con Andreani, si el premio lo ganó alguna persona que no se encuentra en la provincia de Mendoza.
0: Ah, muy bien. Bueno, y por último, ¿cómo ve usted su análisis, como funcionaria, cómo ve usted la provincia preparada para, en cuanto al marco de turismo también, para vivir el Mundial? Porque ayer hablábamos con otra funcionaria, nos explicaba de que van a hacer actividades en la avenida Juan B. Justo, en la avenida Aristides, bueno, también esto de Mansa Pasión, de este programa.
1: Bien, nosotros este año, a mediados de mayo, comenzamos con esta campaña, Mansa Pasión. Uh-huh. ¿Y cuál es la idea? Principalmente, promocionar Mendoza para los mendocinos, para el resto del mundo, principalmente para los mendocinos y para aquellos que puedan llegar a, como les decía anteriormente, venir a vivir los partidos a nuestra provincia. Uh-huh. Y sumamos ahí principalmente el sector privado. Nosotros nos reunimos periódicamente, nosotros trabajamos con el Consejo Consultivo de la Actividad Privada, a los cuales les propusimos, por ejemplo, a los restaurantes. Generemos un espacio en el restaurante, aquellos que no lo tienen, con una pantalla, de manera de que la gente pueda vivir los partidos, no solo de Argentina, ¿no? Uh-huh. Por supuesto que los que más nos movilizan son los de Argentina, pero hay muchos de nosotros, muchas personas a las cuales les gusta mucho el fútbol y viven con mucha pasión todos los partidos del Mundial. Uh-huh. Además de generar ese espacio, proponer algún menú, algún combo para compartir con buenos precios accesibles. Mendoza hoy por hoy realmente tiene una oferta tan amplia en su gastronomía, como en el alojamiento, como en el resto de los servicios, que realmente tenemos un abanico de oportunidades amplio. Entonces cada uno de los hoteles, los restaurantes en este caso, se han ido sumando. Nosotros estamos subiendo a la página web también ahora todos los prestadores en los cuales se puede llegar a vivir el partido de Argentina y los partidos del Mundial, compartir con amigos, con gente querida. También lo hicimos con los hoteles. Hay hoteles que se están sumando a la Mansa Pasión y ahí que les propusimos, bueno, generen un espacio, aquellos que tienen gastronomía, algún salón en particular donde se puede ir a vivir los partidos con una buena pantalla y una propuesta gastronómica. Lo mismo sucede en las bodegas. Hay bodegas que van a implementar pantallas, aquellas que tienen mejores espacios, los van a adecuar. También tenemos que tener en cuenta la fecha, ¿no? Que el frío quizás nos retrae un poquito. Entonces, aquellos espacios que quizás no tenían la posibilidad de albergar en el interior una propuesta, lo han hecho, han ampliado los espacios, han comprado pantallas. La verdad que estamos satisfechos porque el sector privado se está sumando y esa es la idea, ¿no? Generar movilización, generar consumo y que los mendocinos principalmente sigan teniendo trabajo, que ese es el principal motor para nosotros, ¿no?
0: Bien. Bueno, llegamos al final de esta nota. Seguramente, Cristina, vamos a seguir hablando en las próximas semanas. El Mundial está a vuelta de la esquina, faltan tan solo 7 días para el inicio, 12 días para el debut de Argentina, así que seguramente esta fiebre así mundialista es. Y cómo lo va a vivir Mendoza, así que será un hasta pronto, entonces. Tenemos esta notita acá,
1: Desde ya les agradecemos esta comunicación y me olvidé de decirles que vamos a estar generando activaciones en las previas de los partidos de Argentina. Vamos a estar en Aristides, vamos a estar en la Plaza Independencia también con sorpresas, con premios para todos aquellos que se acerquen y que compartan quizás alguna actividad con el ente de turismo. Vamos a estar promocionando a través de nuestras redes diversas instancias en toda la provincia. Muy bien. Muchas gracias, chicos.
0: Gracias, muy Cristina. Amable. Hasta la próxima. Buena jornada.
1: Hasta la próxima, igualmente.
0: Cristina Mengarelli, directora de Promoción Turística e Inteligencia de Mercados de la provincia de Mendoza.
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0: Pérez.
1: Y me olvidé el tema.
0: Lágrimas y flores. Ahí está. Las más te lo dijeron las chicas. Qué bonito el tema, me gustó mucho. Bueno, nosotros estamos llegando al final de este modo mañana y esto se va potenciando, lo del mundial. Vamos dando cada vez más datos. ¿Cómo se vive? Particularmente en la provincia de Mendoza, y seguramente vamos a estar viendo cómo se vive en el resto del país, porque hay propuestas que invitan a los turistas también, porque hay un movimiento en esta época preinvernal importante, así que bueno, también vamos a estar difundiendo esa información.
2: Bueno, y también contamos que a 7 días del Mundial y que Radio Nacional va a transmitir el fin de semana los partidos correspondientes a estos amistosos internacionales. Primero es del sábado, desde las 15 en adelante, Estados Unidos-Alemania 15:30, a las 19 Brasil-Egipto y a las 21 Argentina-Honduras. El domingo también va a ser participación Fútbol Show Nacional, desde las 15 a las 22 con Marruecos-Noruega a las 16 y Colombia-Jordania en esta serie de amistosos que serán el fin de semana.
0: Muy bien. Bueno, ¿le parece que nos vayamos cambiando para la próxima hora?
2: Sí, señor, sí, señor. Nos reencontramos, si parece, mañana con Modo Mañana desde las 9. Y enseguidita Duplex con los colegas de LB8, Héctor Luna y miles de extras.
0: Por supuesto. Bueno, hasta mañana.

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1: 10 de la mañana en la República Argentina.
2: Familiares y amigos le dan el último adiós a Agostina.
1: El velatorio íntimo es realizado en una casa funeraria del barrio Alta Córdoba.
2: A las 11 se prevé el inicio del cortejo fúnebre que llevará a la joven de 14 años al lugar de inhumación.
1: Nueva audiencia por la muerte de Diego Maradona.
2: El informe de Miriam Mariotto.
3: En el juicio que se sigue por la muerte de Diego Armando Maradona, se espera hoy la declaración de uno de los coordinadores y auditores de la empresa Swiss Medical y la coordinadora de la empresa de enfermería que estaba a cargo de los cuidados domiciliarios. En el anterior juicio, la polémica había estado centrada en que esta mujer, Nelsa Pérez, había hablado de cuidados domiciliarios y no de internación domiciliaria. Seguramente por allí entonces estará centrada la audiencia de hoy.
2: Actualizamos el estado del tránsito con Romina Wiener.
4: Atentos en la provincia de Chubut, en la ruta nacional 259 entre Esquel y Trevelín, en diferentes sectores, transitar con precaución, calzado húmedo y resbaladiza en diferentes sectores, escarchas, disminuir la marcha. Además, en la provincia del Chaco, el puente Chaco Corrientes que conecta a ambas provincias a través de la ruta nacional 16, tiene movimiento constante en ambas cabeceras. En la provincia de Misiones, en la ruta nacional 14, en diferentes lugares, visibilidad de conducción reducida por la presencia de bancos de niebla. Llevar luces bajas encendidas.
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2: La información con Santiago Lucía.
5: El entrenador del seleccionado de Francia, Didier Deschamps, brindó una conferencia de prensa donde aclaró que Kylian Mbappé está en plena condición física. Francia juega un partido amistoso esta tarde a las 16:10 horario argentino frente a Costa de Marfil y el lunes tendrá otro partido de preparación ante Irlanda del Norte. El debut de Francia en la Copa del Mundo será el martes 16 de junio cuando enfrente a Senegal.
1: En Río Grande, Tierra del Fuego, donde nos escuchás por AM640, la temperatura es de 2 grados 4 décimas. Se registran banco de nieblas que se disiparán después del mediodía.
2: En la ciudad de Buenos Aires, temperatura 15 grados 1 décima, humedad 93%, cielo cubierto, visibilidad reducida por lluvia débil a 9 kilómetros.
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2: A partir de este momento y hasta las 12:45 hacemos, como es nuestra obligación también y nuestro gusto, la mañana de Nacional Mendoza. Todo el equipo de la radio, de las dos radios nacionales de la capital mendocina, en forma conjunta para entablar una comunicación directa, abierta, amplia también y participativa con toda nuestra querida audiencia que se duplica obviamente día a día. Y después de esta introducción, simplemente, y como es menester y es necesario hacerlo, la presentación de todo este gran equipo, empezando por la gente de Nacional Quino, por los amigos, los compañeros de la calle Emilio Civil, en ese lugar está Victoria Lupo, está Rolando Brizuela. Vicky, Rolando, hola, buen día.
3: Buen día, Héctor, ¿cómo estamos? ¿Cómo es eso por obligación?
2: De cumplir con la tarea cotidiana, nada más, siempre es un placer.
3: Digo, debe haber alguien ahí abajo de la mesa, lo está obligando, ¿no?
2: No, es poco probable que eso suceda en estos tiempos, sí. De que la obligación se haga una responsabilidad simplemente, linda, ¿no? Amena, bueno. De estar ustedes y nosotros juntos, fíjate vos qué bueno.
3: Sí, es un gusto, la verdad, por ahí es obviamente estamos toda la mañana acá. La idea es llevarles toda la información posible, un trabajo en conjunto. La gente por ahí no se debe imaginar lo que es el trabajo en conjunto de dos radios que estamos trabajando a distancia, y por ahí nos encontramos con dificultades, como tendrán todos los trabajos, en lo que tiene que ver con internet, total, claro. Sobre todas las cosas que muchas veces sabemos falla, es inevitable, como las comunicaciones. Y bueno, hay que lidiar con eso. Hay un gran equipo detrás de este programa. Y bueno, hay mucha responsabilidad también, ¿no?
2: Por supuesto. Y creo, Rolando, ¿cómo estás? Buen día.
4: ¿Cómo le va, querido amigo Héctor? Tomo y obligo, si quiere.
2: Exactamente, sí, exactamente.
4: ¿Se acuerda esa frase?
2: Por supuesto. Mire,
4: nos encontramos con una triste noticia en el fútbol argentino en esta jornada, porque se acaba de no comunicar que falleció José Sanfilippo.
2: Ah, mira.
4: El nene de San Lorenzo, de Almagro, histórico jugador de San Lorenzo, que también pasó por muchos ciclos de canales deportivos, máximo artillero de la historia del ciclón, brilló en la selección argentina también jugando dos mundiales, tuvo un alto perfil después de que se retiró, así que enseguida si quiere repasamos, pero acabamos de confirmar que el Club San Lorenzo ha comunicado el fallecimiento de José Sanfilippo a los 91 años.
2: Bien, la mañana de Nacional Mendoza, lo decía Vicky, un gran equipo que interviene en este caso en la conducción: Victoria Lupu, Rolando Brizuela, Eduardo Piquemal, Héctor Luna, el servicio informativo y producción periodística, Pablo Molina, Esteban Rodríguez. Las comunicaciones, Mariana Ferreira. Operación técnica, Gustavo Torres, Marcos Lucero, Aníbal Castro, Cristian Cía. Asistencia técnica, Carlos Martín, Luis Martín, Daniel Astudillo. En la coordinación artística, Rosana Conte Seschi. Hasta las 12:45 hacemos la mañana de Nacional Mendoza.
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0: Bien, iniciamos musicalmente este espacio con esta presentación de Juanse, que presenta Papo X, Juanse volumen 2, su nuevo álbum con clásicos de Papo. Juanse estrenó la esperada reversión del clásico Mi Vieja, compuesto originalmente por Eduardo Frigerio y Sebastián Bornstein, sumándola al catálogo digital de su reciente disco Papo X, Juanse volumen 2. Este material completa un profundo homenaje a la obra del Carpo, con un sonido fresco y contemporáneo. El álbum reúne 8 canciones fundamentales del catálogo de Papo, abarcando distintas etapas de su carrera, desde los primeros años de Papo's Blues hasta su trabajo más tardío como Rock and Roll y Fiebre, Blues de Santa Fe, Solitario Juan, Gris y Amarillo, proponiendo un recorrido que pone en valor la dimensión artística, emocional y cultural de uno de los grandes pilares del rock argentino. Bien, y con Juanse también decimos y mencionamos los datos del tiempo aquí en Mendoza, ciudad capital, algo nublado con nieblina en algún momento, en algunos sectores de Mendoza, la temperatura 9 grados, 90 el porcentaje de la humedad, el viento del oeste a 8 kilómetros horarios, la temperatura máxima esperada para hoy simplemente 17. Bueno, vamos a abrir el panorama mientras esperamos la comunicación, como siempre, para iniciar los contenidos de la mañana de Nacional Mendoza. Vicky, si te parece, o Rolando, ¿querés cerrar lo de deportivo, lo que mencionabas de precisamente la muerte de este gran jugador, ¿no?, y dirigente también del fútbol argentino?
1: Sí, porque falleció José Francisco Sanfilippo en Buenos Aires a los 91 años, noticia confirmada desde el Club San Lorenzo. Uh-huh. Club en el que siempre, ya hace muchos años, se lo consideró como leyenda, incluso después de haber estado alejado de la vida pública. Bueno, el Nene, para todos siempre fue el Nene. Uh-huh. Sanfilippo, sinónimo de gol, delantero implacable. Incluso hoy sigue siendo el máximo artillero de la historia de San Lorenzo. Ganó muchos títulos, se desarrolló la mayor parte de su carrera. Bueno, muy verborrágico en los canales de televisión, siempre hablando del desarrollo de su carrera deportiva, diciendo que era el máximo artista, el máximo goleador. Y tiene un dato impresionante, 205 tantos con la camiseta de San Lorenzo. Siempre le decía y daba esta a entender, una vez lo dijo en el gráfico, yo me preparé y me perfeccioné desde muy chico, y eso es lo que me preocupa de los pibes de hoy, dijo en aquella oportunidad. Se tienen que dar cuenta de que para ganar dinero hay que hacer un gran sacrificio en inferiores. Existe una lucha en la cual vos te pas, después estás 10 años en la primera, y vienen las tentaciones, decía Sanfilippo en esa entrevista. Vienen los placeres, las mujeres, los viajes, las trasnoches, las bebidas, XXX. Si no lo sabés aprovechar, perdiste, porque a los 34 años es como en Rusia, te ponen la cabeza en la guillotina y pum, dejás de ser futbolista profesional. Dijo, entre muchas otras cosas, con su particular estilo, el Nene Sanfilippo. ¿Saben por qué le decían Nene?
0: ¿Por qué?
1: Porque su papá, cuando iba a ver los partidos inferiores, decía, dale Nene, corre Nene, todo el tiempo Nene, Nene, Nene. Sí, y bueno, ya le quedó el apodo, con el que le quedó para siempre vistiendo la camiseta azulgrana, donde fue capitán, fue goleador, máximo histórico. Bueno, muchísimo para contar de la historia de Sanfilippo, que incluso lo tuvo como técnico también. Claro. Al equipo del Ciclón, lo dirigió en el año 61 y en el final de su carrera obtuvo el bicampeonato en 1972 y también participó de la selección argentina. Bueno, un día como hoy triste para los amantes del fútbol, porque José Sanfilippo se fue de este mundo a los 91 años.
0: Bien, recordando que también es un personaje, podríamos decir, de los medios, porque junta estas características de su personalidad, de su carácter, también bastante verborrágico, como decías también, y tiene que ver con esta realidad, ¿no?, de ver el fútbol desde otra óptica, sin dudas.
1: Claro, porque él siempre en los canales de televisión, en los programas deportivos, era... habitualmente lo convocaban porque siempre se peleaba con uno, le decía, yo fui mejor que vos, mejor goleador que vos, que Maradona, que Batistuta, siempre de forma borrágica. Así que bueno, triste noticia la partida de Sanfilippo a los 91 años.
0: Bien, a esta hora, 10-15 minutos, como hacemos habitualmente, también proponemos entrevistas de otro perfil, con otro carácter, y con Victoria vamos a presentar la próxima nota.
2: Vamos a hablar del Banco de Alimentos de Mendoza, que está celebrando 10 años de manos a la olla, que es una iniciativa que reúne empresas, instituciones, organizaciones y particulares con un objetivo tan simple como ambicioso, que es llenar 70.000 platos de comidas para personas que atravesan situaciones de vulnerabilidad alimentaria. Pero para hablar en detalle acerca de esta celebración y de este trabajo arduo que van a realizar, estamos en comunicación con Cristina Cavicchia, la vicepresidente del Banco de Alimentos de Mendoza, a quien le agradecemos por la comunicación y le damos los muy buenos días, Héctor, Rolando y Victoria.
3: Hola, muy buenos días, chicos de la mesa, buenos días.
0: Muchas gracias.
3: Yo soy la agradecida que contacten con nosotros para difundir esta campaña, que para nosotros es muy importante, muy valiosa.
2: Muchas ¿Cuál gracias. Es la meta para este año, Cristina?
3: La meta de este año es 15.000 kilos, 70.000 platos de comida. Hemos levantado la vara
2: pero muy bien.
3: Respecto de otros años. Así que espero que nos acompañen para poder lograrlo.
2: Esta cantidad de comida, ¿qué es lo que están pidiendo? ¿Cuáles son los requisitos? ¿Cómo podemos hacer?
3: Esta acción es una acción que realizamos en época invernal, como para darles un regalito de una alimentación muy saludable y con bastante calorías por la época de frío. Es una acción institucional, pero que también se pueden incorporar particulares, y el objetivo es la donación de paquetes de arroz y lentejas o la donación en dinero a través de la página del banco, con lo que nosotros después adquirimos en las empresas que nos venden las lentejas y el arroz a más bajo precio, con una colaboración importante para nosotros. Esta campaña nace de la idea de Alejandra Golzá, que es una voluntaria y fue presidente del Banco de Alimentos. Sí. La hacemos en homenaje a ella, porque fue una de las mentoras. Y hasta el momento, en estos 9 años, ya hemos podido conseguir, hemos podido reunir casi 100.000 kilos de lentejas y arroz, llegando a poder distribuir casi 500.000 platos, que no es poca cosa, es bastante importante. Por eso estamos muy entusiasmados en este 10º año de la campaña, en poder difundirla y que mucha más gente se una a nosotros en este objetivo, que es ambicioso, pero como dijiste en la presentación, pero bastante importante, porque es llegar a más de 49.000 personas que están con nosotros en el Banco de Alimentos con un plato de comida saludable. ¿Cómo pueden hacer para sumarse a esta campaña? Es a través de nuestra página web, que es www.bdamendoza.org.ar, o llamando al teléfono fijo de nuestro centro, que es 424-4044. Estamos de lunes a viernes de 8 a 14 horas. O por mail en info@bdamendoza.org.ar. Poniendo en la web Banco de Mendoza, Banco de Alimentos Mendoza, entran directamente a la página y ahí se pueden informar de qué se trata esta campaña y se ponen en contacto con nosotros para donar arroz y lentejas o el dinero, como te decía.
0: Cristina, es muy probable o poco probable que haya alguien que no conozca muy bien cuáles son los fundamentos del Banco de Alimentos. Decías que están por cumplir 10 años. Concretamente, ¿qué fecha es el aniversario del el Banco de Alimentos?
3: El banco ya tiene 22 años de vida.
0: Mira. Ajá.
3: Hace bastante que estamos, desde el 2001, más o menos.
0: Perfecto.
3: 25, estoy sacando cuenta que me estoy quedando corta con la cantidad. Estos 10 años a los que tú me refería es de esta acción que llamamos Manos a la Olla.
0: Perfecto.
3: Este es el aniversario de la acción Manos a la Olla, que es reunir arroz y lentejas para distribuir en 85 organizaciones que dependen en su gran mayoría del Banco de Alimentos. Ahora voy al Banco de Alimentos como entidad. Uh-huh. La Fundación Banco de Alimentos existe en Mendoza hace más de 20 y pico de años, con el objetivo de paliar el hambre en Mendoza ¿De qué manera? Tratando de rescatar alimentos que no están aptos uh-huh. para la venta por algún tema de marca, de packaging o X motivo, pero sí que están aptos para consumir, de que sí. las personas pueden acceder a ese alimento, pero que las empresas no las pueden comercializar. Entonces, nosotros lo recibimos como donación. Rescatamos esos alimentos, sí. se entran a nuestro depósito, se clasifican para que estén en buenas condiciones, para corroborar que se puedan consumir y que no estén con fecha de vencimiento, por ejemplo, y de ahí se distribuye en 85 organizaciones. Son aproximadamente 49.000 personas, de las cuales el 70% de esas personas son niños. Estas entidades están en Godoy Cruz, Las Heras, Ciudad, Maipú, San Martín, están distribuidas en el Gran Mendoza. Bueno, y acceden a esta mercadería que nosotros rescatamos, con lo cual disminuimos el desperdicio, que eso también es una colaboración a nuestra sanidad ambiental, y disminuiremos la inseguridad alimentaria de todas estas personas que están involucradas en estas entidades de las que te estaba hablando.
2: ¿Cuáles son las vías de
3: también
2: comunicación? ¿Cuáles son las vías de comunicación para poder aportar al Banco de Alimentos, todo el que se quiera comunicar, para que ingresen a alguno de estos sectores en donde ustedes están recolectando? ¿Vías de comunicación y en qué horarios pueden hacerlo?
3: No, mira, las vías de comunicación son a través de las páginas en Instagram o la página web del banco, que es www.bdamendoza.org.ar. Ahí está la página con toda la explicación de qué significa el Banco de Alimentos, qué hacemos, cuál es nuestra misión, que se las he súper resumido, porque además hacemos un acompañamiento a estas entidades. Un acompañamiento educativo, enseñamos a cómo cocinar mejor, cómo aprovechar los alimentos. Estamos también en un programa de fruta y verdura, le llamamos un programa Fruver, que es tratar de rescatar de la Feria de Guaymallén y la Feria de Cruz o de productores, rescatar verduras y frutas para poder distribuir en estas 85 organizaciones. Con lo cual, nuestro objetivo es mejorar la calidad alimentaria. Uh-huh. Que se entregan estas entidades y que va a llegar a estas 49.000 personas. Entonces, vuelvo a las vías de comunicación, son la página web, el teléfono fijo del banco, que es 424-4044, ahí atendemos de lunes a viernes de 8 a 14 horas, para cualquiera que quiera sumarse tanto a esta campaña de manos a la olla de arroz y lentejas como a la donación de alimentos o la colaboración siendo un socio activo con una cuota mensual a voluntad de cada uno, que eso colabora mucho al sostenimiento de la logística del banco. Y en la por correo, que es info@bdamendoza.org.ar. Esas serían las vías de comunicación.
0: Cristina,
3: lo más fácil es poner en una página web Banco de Alimentos Mendoza. Perfecto. Y eso te va a derivar a cualquiera de nuestras redes.
0: Finalmente, Cristina, te consulto sobre las instituciones, estas entidades. Sí. ¿Tienen que estar registradas por ustedes? ¿Hay alguna convocatoria que hacen ustedes especialmente todos los años?
3: Sí, las entidades que están bajo la paraguas del Banco de Alimentos tienen que tener personería jurídica, tienen que tener algún sustento legal que nos asegure que haya trazabilidad de los alimentos. Uh-huh. Están hasta ahora, por ahora hay 85 organizaciones, hay casi 25 o 23 que están en lista de espera, porque la necesidad es bastante grande. Uh-huh. El Banco de Alimentos se compromete con estas entidades a colaborar en un 85% de los alimentos que ellos tienen que entregar. Uh-huh. Cuando se inscriben en el banco, tienen como una obligación de informar cuál es la metodología de trabajo. Hay entidades que entregan bolsones de alimentos una vez al mes, hay entidades que preparan la merienda, la media tarde, el almuerzo o la cena. Hay entidades que trabajan un día a la semana, otras que trabajan todos los días, otras solo los sábados. Entonces, nos tienen que informar cuáles son los días de trabajo para que nosotros también podamos realizar periódicamente una auditoría para asegurarnos de trazabilidad, como te decía recién. Informar la cantidad de personas que a las que atiende y la edad, la etapa etaria en la que trabajan. Hay entidades que trabajan solo con abuelos, hay entidades que trabajan solo con niños, hay otras que trabajan con todos, como para que nosotros también tengamos un conocimiento de cómo es la comunidad a la que nosotros podemos ayudar, la que vamos a ayudar. Y también tienen una obligación, lo digo entre comillas, porque a veces es un compromiso, más que nada, un compromiso de participar en los talleres educativos que el banco realiza, porque con esto nos aseguramos que la mercadería que les llegue sea bien aprovechada, ¿sí? Que puedan elaborar comidas sustentables, comidas mucho más nutritivas. Y les hacemos también un acompañamiento en que, bueno, puedan acceder a este programa de fruta y verdura que les decía en las ferias de Guaymallén y de Godoy Cruz. A veces no pueden por tema de transporte. Bueno, tratamos de ser el nexo con gente que pueda donarles el transporte a esas entidades y que puedan hacer el rescate de frutas y verduras, que eso colabora un montón para sus comidas, ¿sí?
2: ¿Hasta cuándo tenemos tiempo de participar en la campaña?
3: La campaña ya está en movimiento y va a estar hasta fin de junio o hasta que se logre el objetivo. Vamos como... O sea, el objetivo de este año son 15.000 kilos y, bueno, todavía no lo hemos logrado, pero estamos casi. Nos hace falta un poquito más de fuerza. Ya tenemos 43 participantes en instituciones y muchos particulares que se han sumado a este sueño. Así que vamos a estar movilizando esta campaña hasta fin de junio o, bueno, vuelvo a repetir, hasta que logremos el objetivo.
2: Muy bien.
3: Así que les agradecemos esta difusión, porque mientras a más gente lleguemos, más rápido vamos a poder lograr este sueño.
2: Bien, Cristina, muchísimas gracias por esta comunicación. Sí. Les pedimos que se comunique también con nosotros para contarnos cómo va la campaña, qué están necesitando, reiterar nuevamente este tipo de entrevistas para que la gente por ahí que no se enteró a partir de esta entrevista o a través de las redes, de la página web, lo pueda hacer y podamos llegar a la meta. Yo creo que es más importante que llegar a esta fecha del 30 de junio. Porque ustedes trabajan a lo largo del año en distintas campañas, ayudando constantemente. Así que, bueno, nos gustaría ser parte de alguna manera a través de la difusión.
3: Bueno, les agradecemos y seguro que lo vamos a estar contactando. Nuestro trabajo es de enero a enero y de lunes a lunes. 24/7 en realidad, porque estamos permanentemente tratando de conseguir donaciones. Esto también es un llamado a aquellos productores o empresas que quieran hacer sus donaciones, tanto en efectivo, en dinero, como en mercadería. El dinero nosotros lo transformamos en mercadería, por supuesto, casi siempre se adquieren cajas de leche. La leche en polvo es lo que menos se dona para el banco, entonces es lo que más nos preocupa para poder asegurar por lo menos el desayuno saludable de estas 49.000 personas. Así que es muy valioso lo que ustedes hacen de difundir esta, no solamente la campaña de manos a la olla, que es la que estamos ahora, sino toda la actividad del banco que se realiza durante todo el año, porque estamos comprometidos con esta misión de disminuir la inseguridad alimentaria en los mendocinos.
2: Muy amable, muchísimas gracias y será hasta pronto. Esperamos que dentro de muy poquito nos comuniquemos nuevamente.
3: Seguro, ojalá que podamos comunicarnos dentro de poco para que digan que ya superamos el objetivo y que les agradecemos a toda la comunidad mendocina, que es muy solidaria, hay mucha gente que quiere ayudar, a veces no sabe, entonces es muy importante que ustedes puedan difundir el lugar en donde nos encuentren y qué pueden hacer. El Banco de Alimentos también está formado, y de paso quiero agradecer a todos los voluntarios que colaboran en la clasificación de esta mercadería que llega al depósito del banco y que no puede salir a las entidades si no es clasificada previamente. Y eso se hace con muchas manos de gente que, que dona su tiempo, que es mucho más valioso que otra cosa, ¿no? Así es que también hay una posibilidad de ayudar a cumplir esta misión siendo voluntario del banco. Así que aquellos que quieran, que tengan un tiempito para regalarnos, una horita a la semana para nosotros es súper valioso, se comunican con nosotros y siempre vamos a tener un lugar en donde recibirla. O para ir a clasificar, o para recibir las donaciones, o para ir a buscar las donaciones o la mercadería que se rescata, por ejemplo, en los supermercados. Para nosotros es muy importante, es una pata fundamental para nosotros. Así es que está haciendo este llamado a la solidaridad para aquellos que se quieran sumar.
2: Muchas gracias.
3: Gracias, muchísimas gracias a ustedes. Y estamos comunicando pronto.
2: Cristina Cavicchia, vicepresidenta del Banco de Alimentos de Mendoza, acerca de esta campaña que busca reunir 15.000 kilos de alimentos para el 30 de junio, es la meta, pero vamos a seguir trabajando con ellos para que esta meta se amplíe lo más que se pueda con la solidaridad de los mendocinos.
0: Vamos con los boletines informativos.
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1: La temperatura actual en la ciudad de Mendoza, 9 grados 8 décimas y el cielo mayormente nublado. La humedad 86%, la presión 925.3 hectopascales. El viento en calma y la visibilidad 15 kilómetros.
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1: Un camión atropelló a un ciclista en San Martín y lo mató. Un ciclista murió luego de ser embestido por un camión en la intersección de Carril Chimbas y calle Cereceto de la localidad de Chapanay. El trágico hecho ocurrió minutos después de las 7:40, cuando por causa que son de materia de investigación, un camión que circulaba por el Carril Chimbas en dirección norte-sur colisionó con un hombre que se desplazaba en bicicleta por la zona. Aprocan asegura que el costo de transporte de cargas de Mendoza a Buenos Aires subió 42% en un año. Según el último estudio realizado por la Asociación de Propietarios de Camiones de Mendoza, la tarifa del flete a Buenos Aires ya superó los 2.300 pesos por kilómetro recorrido, equivalente a una suba de más del 1.91% intermensual. Este dato representa una desaceleración en el ritmo de crecimiento luego del salto entre febrero y marzo que empezó a percibirse en el segundo trimestre.
4: Deportes.
1: Murió José Sanfilippo, goleador histórico de San Lorenzo. A los 91 años falleció José Sanfilippo, una de las máximas leyendas de San Lorenzo de Almagro y uno de los delanteros más importantes que dio Argentina. Sanfilippo era conocido popularmente como el Nene y dejó una imborrable marca en la historia azulgrana en convertirse en el máximo goleador del club, con más de 200 tantos oficiales, una marca que permanece vigente varias décadas después de su retiro.
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1: La temperatura actual en la ciudad de Mendoza, 9 grados 8 décimas y el cielo mayormente nublado. Para la jornada de jueves, espera una máxima de 17 grados.
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7: El jugador más joven en disputar una Copa del Mundo hasta aquí ha sido el norirlandés Norman Whiteside, quien disputó un partido con apenas 17 años y 42 días. Se trata del jugador más joven que debutó en España en 1982 y el encuentro, jugando para su selección, fue enfrentando a la ex Yugoslavia.
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8: 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Formosa. En el área protegida Bañado La Estrella, desde el 2001, la Fundación Biodiversidad realiza acciones para un aprovechamiento comercial sustentable de la boa curiyú o anaconda amarilla, que se encontraba amenazada debido al alto valor de su piel para marroquinería fina. Antes de la implementación de un manejo responsable de esta especie, se cazaban unos 15.000 ejemplares por año. Actualmente, esto se redujo a unas 4.500 pieles al año.
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10: Se encuentra disponible el trámite online para solicitar recursos destinados a la gestión de bibliotecas populares registradas. Una herramienta orientada a fortalecer el funcionamiento de estas instituciones mediante apoyo económico para su desarrollo. La Secretaría de Cultura de la Nación, a través de la Comisión Nacional de Bibliotecas Populares, impulsa esta iniciativa dirigida a entidades inscriptas que buscan acceder a financiamiento para sus actividades. La propuesta permite solicitar fondos para cubrir necesidades vinculadas a la administración, mantenimiento y desarrollo de proyectos en el marco de políticas orientadas al sostenimiento de estos espacios. El trámite estará disponible hasta el 31 de diciembre. Las instituciones interesadas pueden obtener información y realizar la solicitud a través de www.cultura.gov.ar, donde se detallan requisitos y modalidades de acceso.
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1: Abrimos este bloque musical en la mañana de Nacional Mendoza, escuchando a Maggie Olave y Eugenia Quevedo, que se juntaron para hacer algo más. Maggie Olave tiró la casa por la ventana para festejar sus 10 años como cantante de cuarteto, y lo hizo recorriendo los barrios precisamente de Córdoba, por un lado, con su show en vivo, preparando el terreno para una noche que prometía emociones fuertes en la Plaza de la Música. La celebración no decepcionó, hubo sorpresas, invitados especiales y un momento que se robó todos los aplausos. Euge Quevedo se sumó a la fiesta y juntas interpretaron Algo Más, el hit que popularizó La Quinta Estación hace casi una década, pero con el sello inconfundible del cuarteto y la energía femenina que las caracteriza. Maggie Olave, Eugenia Quevedo, Algo.

0: De este encuentro internacional que se realizó en nuestra provincia,
1: sí.
0: En donde participaron autoridades y expertos en lo que tienen que ver con el ciberdelito, uh-huh. Y que reclaman nuevas herramientas para combatirlo. También el gobernador de la provincia anunciaba que iba a enviar un proyecto a la legislatura respecto de esta situación que afecta no solamente a Mendoza, sino a todo el país y a nivel mundial. Y en esta provincia que se buscaba consolidar como un referente regional en materia de ciberseguridad, inauguró este encuentro 2026, uno de los internacionales más importantes, uh-huh. Sobre investigación digital y prevención del delito, también de la protección de las infraestructuras críticas. Y luego de la primer jornada, que estuvo dedicada a la competencia internacional de hacker éticos, uh-huh. Se realizó la apertura oficial de esta conferencia, cuya séptima edición tiene lugar por primera vez en la Argentina. Uh-huh. Y este encuentro, que reunió a especialistas, investigadores, fiscales, fuerzas de seguridad, hacker éticos y referentes académicos de más de 15 países con una proyección internacional que alcanza a más de 70 naciones. La apertura, uh-huh. Contó con referentes de autoridades gubernamentales de nuestra provincia y también referentes internacionales, y una de las conclusiones más importantes para Mendoza es el trabajo conjunto que realiza con la Universidad de Boston, y de la cual, como te decía en el comienzo de esta, uh-huh. Nota, el gobernador de la provincia sacó algunas conclusiones,
1: sí.
0: Y ha enviado un proyecto justamente a la legislatura, del que vamos a estar hablando más adelante.
1: Muy bien, 10:41, vamos a saludar especialmente, y lo digo en plural porque estamos conectados haciendo este envío, Radio Nacional Quino, LB8 Nacional Libertador, en ese lugar está Victoria, Rolando Brizuela, de este lado Héctor Luna, a Fernando Pasano, que es el gerente de actividades de montaña del Valle de las Leñas, para hablar del inicio de la temporada de Nieve 2026 y otros temas más. Los saludamos, Fernando, hola, buen día, gracias por atendernos.
2: Bueno, buenos días, realmente un placer grande saludarlos, acá estamos, parece un hormiguero la montaña, moviéndonos todos por todos lados de forma tal de poner todo a punto.
1: Bien, bienvenido sea entonces esta nueva temporada de 2026 en ese emblemático lugar del sur provincial. Empecemos hablando, ¿cómo está hoy el clima? ¿Cómo se presenta?
2: Bueno, a ver, el clima en este momento, no hay nieve en las Leñas.
1: No hay nieve.
2: Una manchita perdida, cerca de las cumbres, no hay nieve, pero tenemos pronósticos que son bastante alentadores para los próximos días, por lo cual estamos poniendo todo a punto para que cuando llegue la nieve, que es la gran protagonista del invierno, nosotros podamos trabajar lo más rápido posible para poder realizar una apertura temprana. Normalmente,
1: sí.
2: El valle suele estar abriendo entre mediados y fines de junio, por lo cual estamos relativamente a tiempo, pero por supuesto siempre dependemos de la nieve.
1: Sin lugar a dudas, Fernando, este lugar tan importante, ¿no es cierto?, en el oeste del país, justamente ahí en el sur provincial, espera a muchísimos turistas. Ustedes en particular, a esta altura, recién comenzado el inicio, digamos, de la temporada, ¿cómo se preparan? ¿Qué han pensado, a diferencia del año anterior? ¿Tienen alguna propuesta nueva que hacer también a los turistas?
2: Bueno, en realidad la propuesta más importante justamente tiene que ver con la nieve. Uh-huh. El año pasado tuvimos una temporada de nieve bastante complicada. Las Leñas, uh-huh. Fue el único centro de esquí de la provincia de Mendoza que abrió, y uno de los poquititos de toda la Argentina.
1: Sí.
2: La ventaja grande que tenemos es que, uh-huh. Estamos muy alto,
1: claro.
2: Entonces al estar muy alto hay un frío importante, la nieve no se transforma tanto, entonces, uh-huh. Mantiene cantidad y por sobre todo mantiene calidad también.
1: Claro.
2: Pero de todas maneras fue una temporada complicada,
1: uh-huh.
2: Y hemos puesto especial hincapié en la fabricación de nieve artificial.
1: Claro.
2: En este momento el Valle de las Leñas cuenta con 51 cañones de nieve artificial, más dos lanzas, que son los, uh-huh. Cañones aéreos,

0: hacer nieve artificial también en la media y baja montaña, que esto por supuesto es muy importante.
1: El lanzamiento de la temporada de nieve se realizó este 2 de junio, pero ustedes tienen prevista el inicio de las actividades el 19.
0: En realidad, de vuelta, no podemos garantizar una fecha exacta porque dependemos de la cantidad de nieve que tengamos. Si nosotros tenemos nieve suficiente como para poder abrir el 19, el 19, si se tiene que abrir el 22, se abre el 22, y ojalá que no, si hay que esperar una semana más, habrá que esperar. Recuerden que en realidad no es que cae una nevada y al día siguiente se esquía. El piso primero tiene que enfriarse, posterior a enfriarse se arma una base de nieve con la nevada que pueda caer o con la nieve artificial ayudando mucho. Sobre esto tiene que caer otra nevada y recién las máquinas pisanieve salen a armar las pistas. No es que la nieve cae y al día siguiente todo el mundo esquía. O sea, lleva una preparación. Nosotros somos optimistas, tenemos todo preparado como para que en cuanto caiga la nevada podamos hacer este ejercicio de la forma más eficiente posible, pero sí, no hay un día absolutamente exacto, no podemos hablar del 19 o del 21. Tenemos todas las expectativas de poder rondar esas fechas, pero de vuelta la que va a decidir va a ser la nieve.
1: Además de las actividades previstas con la nieve, les toca lidiar este año con un mundial en temporada casi invernal, y ustedes tienen previsto algún otro tipo de actividades, cómo van a hacer con los residentes, porque bueno, por ahí no puede no haber nieve, pero seguramente la gente se va a acercar, por ahí están los previsores que van aunque no haya nieve y esperan justamente para no perderse esos momentos o esos días, pero tienen un gran atractivo turístico alrededor del cual también puede disfrutar la gente. ¿Cómo tienen previsto la incorporación del mundial en esas actividades?
0: Bueno, definitivamente sí, por supuesto el mundial va a estar presente, pero no solo en Las Leñas. Yo creo que no va a haber lugar en toda la Argentina donde no estemos todos palpitando un evento tan importante para los argentinos. Así que el Valle de Las Leñas no es solamente nieve. Acá hay un montón de restaurantes, hoteles y demás que están provistos de la última tecnología en cuanto a transmisión, como para que la gente pueda ver donde quiera los partidos que quiera. Y sí, claro que lo tenemos en cuenta porque el Mundial va a ser un gran protagonista. Años anteriores incluso hemos tenido proyecciones del Mundial en la misma base y demás. Este año somos un poco más cautos. Pero cada uno de los lugares que ofrece gastronomía, alojamiento y demás está provisto de la última tecnología para poder disfrutar de este evento tan importante que es el Mundial de Fútbol.
2: Fernando, decías de que han incorporado también otros cañones para la fabricación de la nieve y también advertías que no simplemente con esto alcanza, debe haber una baja temperatura, digamos, en el lugar para que esto pueda utilizarse, pero además debe haber la nieve natural, ¿no es cierto?, para que fortifique y que estos lugares estén en condiciones totalmente para... Porque hay muchos especialistas, ¿no? Hay mucha gente que va y conoce la nieve y practica sobre la nieve en condiciones normales, podríamos decirle. ¿Esto se va a lograr, claro, de acuerdo a lo que vos decís? ¿Y qué piensan o si han consultado a los meteorólogos con respecto a esto?
0: La consulta con los meteorólogos es prácticamente diaria. Sí. Nosotros estamos siempre en contacto con distintos servicios. Por supuesto que el Servicio Meteorológico Nacional para nosotros es fundamental, porque es el ente oficial que puede dar ideas de qué es lo que va a ocurrir o no ocurrir en la montaña. De todas maneras, triangulamos información. Los pronósticos que vienen de Chile también son importantes para nosotros. Las entradas de las tormentas que vienen del Pacífico vienen muy cargadas de humedad, y cuando descargan en el valle generalmente son muy buena noticia, a diferencia de las tormentas que vienen del este, que normalmente en la llanura trabajan de forma diferente que estas que tenemos el Pacífico tan cerca. Pero sí, por supuesto que consultamos, y también es muy buena la pregunta. El Valle de Las Leñas está considerado una de las 5 mecas del mundo. Uh-huh. En cuanto a la práctica del esquí fuera de pista, y el esquí fuera de pista, por supuesto, requiere una nieve de muy buena calidad. Y acá vienen personas, no solamente de la Argentina, de todo el mundo, a practicar este tipo de esquí, por lo cual la oferta tiene que ser una oferta seria y, por supuesto, segura. Entonces, sí, definitivamente dependemos, más allá de tener los cañones de nieve artificial, no es que uno con la nieve artificial tapa toda la

0: la montaña, sino que sí o sí necesitamos de la nieve natural, de las bajas temperaturas y de todo lo que nos permita disfrutar de un esquí, sobre todo de manera segura. Y sumo una cosa más. Recuerden que año tras año, yo lo estoy viviendo, yo hace 30 años que estoy en el Valle de las Leñas, y estoy viviendo asombrado un avance exponencial de la cantidad de gente que viene, pero no esquía. No viene a esquiar a las Leñas, sino que viene a conocer la nieve, a jugar con la nieve, a practicar con trineos y demás, por lo cual tenemos un lugar que se llama Parque Aventura, donde la gente puede venir y pasar el día y sin necesidad de mezclarse con los esquiadores, para evitar accidentes, puede también disfrutar de la nieve. Así que es una responsabilidad grande poder ofrecer todo el dominio esquiable cubierto de nieve.
1: ¿Esperan una mayor presencia de personas más allá de la cantidad de nieve y que esto, bueno, ojalá que sea la mejor temporada para las Leñas, teniendo en cuenta esta política de cielos abiertos a nivel nacional que permite una conectividad mucho más rápida, mucho más directa?
0: Sí, sin duda. A ver, las Leñas es el centro de esquí más cercano a Buenos Aires y Buenos Aires es uno de nuestros clientes más importantes. Por lo cual, sí, definitivamente es para nosotros muy, muy importante toda esta situación que facilite o aceite la llegada del cliente al Valle de las Leñas. Así que sí, definitivamente esto tiene que ver y mucho.
2: Fernando, con respecto al año anterior que dijiste que no fue una buena temporada, en este caso, digamos, en comparación al tema de precios, de costo, ¿cómo lo ves y cómo viene esta temporada?
0: Hay aumentos con respecto al año pasado que son obvios, porque bueno, todo va aumentando también, pero no son tan significativos, están rondando aproximadamente en un 20% respecto al año pasado, pero los invito a todos a que ingresen a la página www.laslenas.com, donde ahí van a poder enterarse de los precios de los productos que ofrecemos.
2: Buenísimo. Otra consulta que me queda es pensar si estas promociones que ustedes realizan la hacen a través de, bueno, de todos los medios, imagino, ¿no es cierto?
0: Exacto.
2: Radios, televisión, sí. Internet también. Y con respecto a esto, ¿el público de ustedes cuál es? ¿A dónde apuntan los cañones, aprovechando la expresión?
0: Es muy buena la pregunta. El Valle de las Leñas comenzó como un centro definitivamente muy elitista.
2: Claro.
0: O sea, muy apuntado a gente que tenía un poder adquisitivo muy importante, extranjeros incluso también, pero con los años y con el tiempo realmente tuvimos una apertura muy, muy grande, muy importante. De hecho, antes había solamente hoteles de muy alta calidad, pero ahora en este momento el tema es bastante distinto.
2: Claro.
0: Entonces, tenemos hasta hostels donde vienen los universitarios y pueden alojarse sin ningún problema y a un costo, por supuesto, muchísimo más bajo que el de un hotel 5 estrellas. Yo diría que hoy hay un Las Leñas para todos, donde la gente puede venir, disfrutar, como les decía, del esquí más extremo del mundo, o simplemente venir a pasear en una telesilla y tener esa misma sensación de paisaje que tiene un esquiador. Por lo cual, creo que va a ser una temporada muy buena, la oferta es muy amplia con respecto a la gastronomía, con respecto al alojamiento, como hablábamos recién, de forma tal de que no esté dirigida solamente a un sector que tenga el poder adquisitivo para poder venir, sino a cualquiera que pueda salir de vacaciones o irse un fin de semana o lo que sea, pueda venir y disfrutar de nuestra nieve.
2: Bien, Fernando, me queda esto último de mi parte, porque suponte que la temporada venga bien, ¿no es cierto? Hace de cuenta que no viene tan bien la temporada. ¿Hay un plan B que ustedes tienen en cuenta? Suponte que
0: siempre
2: no haya tanta
0: hay un
2: nieve.
0: Plan B. Si nosotros, las Leñas de por sí es un centro de esquí que ya pasa a llamarse más centro de montaña, si
2: claro,
0: se quiere.
2: Ajá.
0: Porque en realidad no es que solamente uno viene a Las Leñas y lo único que hace es esquiar. En realidad hay muchísimas opciones. Nosotros estamos, hay un equipo muy grande que conforma medios de elevación, dado que nosotros tenemos medios de elevación por toda la montaña, que preparan justamente un medio de elevación para que los peatones, las personas que no esquían, puedan ir y disfrutar de la montaña en cualquier época del año. Más allá de esto, tenemos caminatas, tenemos cabalgatas, tenemos mountain bike, hay realmente una oferta muy, muy grande de cosas, y bueno, precisamente en este momento estamos siempre alertas a tener un plan B, porque bueno, puede ocurrir, ojalá que no, sí. Que por ahí la nieve no esté tan presente y nosotros tengamos otras opciones como para poderles ofrecer.
2: Fernando, te agradecemos. Radio Nacional Quino, Radio Nacional Libertador, las dos radios nacionales de la ciudad de Mendoza, escuchándote precisamente, atentamente también, porque se ha iniciado esta temporada de nieve 2026 en Las Leñas, y bueno, esperemos que todo se dé en buen término, como ustedes lo merecen, y también todos los turistas que se acercan a este lugar. De igual forma, te decimos, vamos a estar contentos y atentos a lo que suceda próximamente en el resto de estos días. Y bueno, y vamos a charlar nuevamente, especialmente por este tema.
0: Bueno, va a ser un saludo muy grande a todos los radioescuchas, a ustedes también, y por supuesto los esperamos aquí en el Valle de Las Leñas. Que tengan buenos días.
2: Igualmente.
1: Buen día.
2: Fernando Pasano, gerente de actividades de montaña del Valle de Las Leñas.

Dale que va, estrena acústico en el estudio. Es un EP del grupo de cuarteto cordobés Dale que va, lanzado a fines de mayo del 2026. En este trabajo, la banda, liderada por Neno Aguirre y David Ortiz, deja de lado temporalmente su clásico ritmo bailable para reversionar varios de sus éxitos en formatos más íntimos, principalmente baladas y bachata también. Incluye Mi historia entre tus dedos, del italiano Gianluca Grignani,

Bien, vamos cerrando esta hora, la primera, en la mañana de Nacional Mendoza. Hacemos el contacto con Buenos Aires, el boletín informativo desde ese lugar. A la vuelta, la continuación de Radio Nacional Quino, Radio Nacional Libertador, haciendo la mañana de Nacional Mendoza.

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1: 11 de la mañana en la República Argentina. El presidente Javier Milei dijo que la inteligencia artificial debe desarrollarse sin regulaciones.
2: En un artículo de opinión en el diario británico Financial Times afirmó que ese proyecto tecnológico debe ser libre sin la mano mortal de una norma prematura y mal comprendida.
1: En ese marco, el jefe de Estado defendió la iniciativa para modificar la ley de sociedades que ingresó al Congreso.
2: La petrolera Shell vendió 894 estaciones de servicio en el país.
1: Se las compró el fondo suizo Mercury Energy Group por 1.420 millones de dólares.
2: El estado del tránsito con Romina Wiener.
3: Transitar con precaución en los accesos a Capital Federal y rutas de la provincia de Córdoba. La calzada se encuentra húmeda y resbaladiza por lluvias. Aumentar la distancia de seguridad, bajar la velocidad y llevar luces bajas encendidas. Buena circulación en el camino de los Siete Lagos. En la provincia de Tierra del Fuego, en la ruta nacional 3, entre Tolhuin y Ushuaia, se debe ir a baja velocidad en diferentes sectores, calzada húmeda. Ser precavidos. Además, en esta época del año es obligatoria la portación de cadenas.
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2: Toda la información con Damián Zárate.
4: Selección Argentina. Mientras los jugadores lesionados continúan con los tratamientos en los plazos estipulados, el cuerpo técnico a cargo de Scaloni habló con cuatro futbolistas para que estén atentos ante una urgencia. Emiliano Buendía, Santiago Beltrán, Nicolás Capaldo y Máximo Perrone.
1: En Bahía Blanca, donde nos escuchás por AM560, la temperatura es de 13 grados 2 décimas. Se registran lluvias aisladas y para la noche se esperan tormentas intensas con alerta amarilla.
2: En Buenos Aires, la marca actual 15 grados 3 décimas, la humedad 90%, cielo nublado con lluvia.
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0: Bueno, iniciamos esta hora en la programación de la mañana de Nacional Mendoza escuchando a Elena Roger. ¿Por qué motivo? Porque Elena estuvo en el streaming que hace Pergolini, ¿no? Y bueno, fue consultada por muchas razones, por muchos motivos, entre ellos en el aporte que ella hizo en la interpretación de Evita, ¿no? Este espectacular que se realizó en Londres y también en Estados Unidos. Bueno, hablando de eso, Elena Roger interpretó este tema, ¿no? Alicia en el País.
1: Bueno, hablamos de...
0: Estiremos. Quédese tranquilo que yo soy un estirador oficial. Bueno, aquí en Mendoza, Nacional Quino, Nacional Libertador, también acompañándonos. Y por supuesto, en la búsqueda de comentarios, de contenidos que tienen que ver especialmente con la noticia fundamentalmente. Lo decíamos en el comienzo, es el Día Mundial de la Fertilidad. ¿Por qué se celebra hoy ese día? Bueno, lo vamos a charlar luego porque, sí, ahí Rolando tiene todo el desarrollo deportivo para el programa.
2: Bueno, le contaba de Emiliano Buendía.
0: Sí.
2: Estaba preparando junto a su familia, su esposa, sus hijos, sus familiares, su tío, su abuelo, todos. Se estaba por ir de vacaciones. Y de repente suena el teléfono en su casa. Estamos haciendo el acting.
0: Sí.
2: Hola, ¿qué? Hola, mirá, soy Scaloni. ¡Ey, cómo te va! Me dejaste afuera los... La lista los 26.
0: Pedazo de...
2: Eras mi amigo, che, yo te quería un montón. ¿Cómo no me vas a llevar al mundial? Y ahí cuando viene le dice, ¿qué estás haciendo? Me estoy yendo de vacaciones, me voy a las Islas Galápagos, me ocurre.
0: Sí.
2: No te vayas. ¿Por qué? Porque quizás te puedo convocar para los 26. ¿Cómo? Sí, quédate expectante, porque tengo tiempo hasta el 15 de junio.
0: Sí.
2: Para que vos juegues el Mundial en el caso de que Nicolás Paz no sea parte de la nómina. Recordemos que Nicolás Paz viene acarreando una dolencia en la rodilla que lo ha tenido mal traer durante gran parte de la temporada cuando estuvo en Real Madrid y después también se resintió bastante cuando estuvo en el Como Italia, que es el equipo en el que está actualmente. Y Emiliano Díaz dijo, y bueno... Hablo con mi familia, que los del hotel me esperen, porque yo
0: claro.
2: Posta, pero es real, Emiliano Buendía dijo que él se estaba por ir de vacaciones,
0: claro.
2: Y Scaloni lo llamó personalmente, le dijo, no te vayas, espérate un tiempo, porque si vos estás de vacaciones, yo necesito que vos entrenes todos los días, te pongas a punto con un preparador físico, o como vos te guste, que salgas a correr ahí en la cuadra, que vayas a comprar el pan vos, que vayas y vuelvas, que hagas ejercicio permanente, porque si esta es la posibilidad que tengo tiempo hasta el 15 de junio, un día antes del debut, para que formes parte de la nómina de los jugadores en el caso de que Nicolás Paz sea dado de baja. Bueno, y quedó ahí la charla, bueno, dale, no me voy de vacaciones, Lionel, bueno, dale, Emi, quédate, haceme el aguante, somos amigos, chango, ¿qué? Bueno, se quedó. A la noche, Nicolás Paz subió una foto en su Instagram y puso, último día de práctica, recuperación al 100.
0: O sea,
2: Emiliano Díaz llega a haber visto eso. Emiliano Buendía llega a haber visto eso.
0: Sí.
2: Y ha dicho, ¿pero cómo? Si me dijo que no estaba también Nicolás Paz. Entonces se generó, digo, esta catarata de.
0: Sí, una controversia ahí. Sí, sí,
2: que
0: sí.
2: Se fue desarrollando en el entorno de la selección argentina en la jornada del miércoles. Y para repasar lo de Buendía, ya fue convocado en el 2022. ¿Sí? Previo al título que ganó la albiceleste. No formó parte de aquel mundial tampoco. Solamente jugó en el 2022 10 minutos frente a Colombia en eliminatorias. Después no fue volvió a ser llamado hasta que en el 2025 lo llamaron y fue suplente ante Chile por eliminatorias. No ingresó y después solamente jugó 20 minutos contra Angola en un encuentro amistoso. Eso es toda parte de la historia de Emiliano Buendía con la selección. Ahora, ¿por qué gusta tanto? Porque es un delantero versátil, puede jugar tanto por izquierda como por derecha. Lo viene mostrando en la temporada en la Aston Villa. Compañero del Dibu Martínez. Hizo el gol o uno de los goles en la final de la Europa League. Es uno de los máximos artilleros de la Premier League. Está entre los mejores cinco. O sea, reúne las características que le gusta al cuerpo técnico de la selección. Y a diferencia de Nicolás Paz, que sí viene siendo parte de la selección en otras oportunidades. Y que Nico Paz también ha sabido reemplazar en otras oportunidades cuando Messi no está al 100.
0: Claro.
2: Ahora, ¿qué hace usted como jugador? No se va de vacaciones, espera que inicie el Mundial y dice, bueno, listo, ya no voy y ahí me voy de vacaciones. O le digo, gracias, Leonel, pero ya tengo los pasajes, las Islas Galápagos me esperan ahí con un churrasco. Yo creo que la familia le dijo, y bueno, tenés 30 años, no sabés si vas a ser convocado a otro mundial. Uh-huh. Existe la posibilidad, porque esperemos unos días más, vamos a saber, a ciencia cierta, si te tomás el vuelo a Estados Unidos o nos vamos de vacaciones. Bien, así que bueno, eso es lo anecdótico de lo que pasó en la jornada de ayer. Sí.
0: Buen jugador, ¿eh? La verdad, Emiliano ha rendido, como vos decías, en estos últimos partidos, ha hecho goles, corre mucho, y sin embargo tiene un perfil bastante bajo, por lo menos lo que yo noto de él, y sí, es un momento histórico, quiero entender, ¿no?
2: Claro, pues imagínese, para un futbolista máximo, jugar en la primera de un equipo ya es un logro. Imagínese un mundial.
0: Total.
2: Quedarte afuera a los 26 tiene que haber sido doloroso. Dijo, bueno, hice lo mejor que pude, tuve una buena temporada, no fui tanto parte del ciclo Scaloni, pero bueno, estoy dentro de los 55. Después ves la lista y decís, listo, amor,
0: claro,
2: su pareja.
0: Sí, sí.
2: Buscá que nos vamos, ya está, listo. El mundial lo veo con un coco en la mano mirando el mar, ahí sentadito. Y de repente le llama a Scaloni un día antes que te vas de vacaciones y te dice, pará. Sí. Quizás te puedes venir a Estados Unidos, pero dame unos 10 días por lo menos. Y bueno, decís, bueno, tengo que tomar la decisión, me quedo, ¿qué le vamos a hacer?
0: Bien, creo que va a esperar, como vos decís, ¿no? Va a esperar un poquito.
2: Yo creo que va a esperar también.
0: Sí, y además, en el jugador, en el nivel que él está, seguramente quiere estar en la selección argentina. ¿No es cierto? Porque sí, tal vez puede pasar que no lo sintiera tanto, si bien entendemos que todos quieren estar en la selección, pero es el momento de él, precisamente. Así que hay que aprovechar, esperar un poquito, pero con la vara alta para poder participar en esta edición de el Mundial 2026. Bien, bienvenido sea, 11:14 minutos, la continuidad del programa pasa por charlar con alguien que canta muy bien, ¿no? Un cantautor muy importante, es Mauricio Echevarrieta, cantautor e integrante de Palma Sandoval Dúo. Mirá, los amigos de Palma Sandoval. ¿Por qué? Porque este 13 de junio habrá una noche de tango, Cuartango se llama, y el dúo Palma Sandoval va a estar ahí precisamente. Así que lo saludamos. Victoria Lupu, Rolando Brizuela de Nacional Quino, Héctor Luna de Radio Nacional Libertador, las radios nacionales de Mendoza. Mauricio, para saludarte y charlar con vos. Gracias por atendernos, Mauricio.
3: Hola, buenos días a todos ahí. Muchas gracias a ustedes por comunicarse con nosotros.
0: Bien, vos sabés que nosotros conocemos muy bien al dúo Palma Sandoval. Han venido a la radio, han cantado, sí, muchas veces. Así que, de nuestra parte, dale un saludo enorme a ellos en particular. Y vos, incorporándote como cantor, porque si bien ellos son instrumentistas, guitarristas, claro, los dos de excelencia, te incorporás como el cantor de este dúo. ¿Desde cuándo, Mauricio, estás con ellos?
3: Mirá. Yo no me incorporo con ellos, yo tengo una agrupación que se llama Cuartango.
0: Ah, Cuartango, ahí está.
3: Yo soy el cantor de Cuartango. Ellos siguen como dúo y vamos a compartir fecha con ellos dos en la Partichela, el sábado 13, a partir de las 21. Y vamos, o sea, yo estoy cantando con Cuartango hace unos 4 años más o menos que venimos cantando.
0: Buenísimo. Bien, y digamos, ¿el repertorio que utilizan cuál es? Sabemos que ellos son muy versátiles, ¿no? Con la guitarra pueden hacen tango y hacen otros géneros también. En particular, ¿estás enfocado en el tango vos precisamente?
3: En el Cuartango solamente hacemos tango, milonga, vals. En eso andamos. Autores como Homero Manz y Carlos Gardel. Varios.
0: Qué bien. Bueno, buenísimo. ¿Y es la primera vez que lo haces con ellos o no?
3: ¿Con Cuartango o con Palma Sandoval?
0: Con Palma Sandoval.
3: Es la primera vez que vamos a compartir fecha.
0: Ahí está, sí, suponía.
3: Es la primera vez. Yo los conozco a los chicos de Palma Sandoval hace un montón. Cuando he cantado con ellos también. Me han invitado a giras. Pero en esta ocasión no voy a cantar con ellos. Voy a cantar con la agrupación Cuartango.
2: Mauricio,
3: 4 años sí, más o menos, todos somos Palma Sandoval y nosotros somos todos de la Orquesta de Guitarra Tito Francia, ahí nos conocimos todos y hemos armado nuestro grupo, ellos por un lado y nosotros por otro.
2: Mauricio, me gustaría saber, bueno, vos que transitás este tipo de género, bueno, el tango que es maravilloso en nuestro país, siempre ha sido una esencia que ha marcado generaciones a muchos artistas en Mendoza, bueno, en todo el país. ¿Cómo ves el tango hoy? ¿Qué referencias hay en cuanto a lo musical? Puede ser Mendoza, puede ser Argentina, artistas que a vos te gusten, con los que vos digas, che, la verdad que invito a todo el mundo a escuchar estas bandas porque la verdad que están haciendo un gran trabajo, son novedosos, son jóvenes o vienen laburando hace muchos años. Dos bandas, decime, o dos personas que nos puedas recomendar para empezar a escuchar tango o para volver a enamorarnos de este género que es maravilloso.
3: Y a mí, a nivel nacional, me gusta mucho, por ejemplo, Ariel Ardiz, grupo, ese cantor. A nivel provincial, bueno, soy fan de Patricia Cangemi.
0: Claro.
3: Y hay varios grupos que andan tocando acá en Mendoza. Grupos muy nuevos y otros que ya vienen hace rato. Tocando bien, y tratando de luchar y tratando de difundir esta canción nacional y de tantos años, ¿no es cierto?
0: Bien, Mauricio, bien. Decías que estás también en la orquesta Tito Francia ahí, y en ese caso lo haces como cantor, obviamente.
3: En la orquesta de Tito Francia soy instrumentista, toco guitarrón y también hago la parte de canto. Pero inicialmente empecé como instrumentista, en la parte de guitarrón, somos cuatro.
0: Sí, entendemos y además los conocemos. Vos sabés que se me ocurre en este momento que esta hermosa fusión que hacen ustedes, la de Palma Sandoval con vos y Cuartango, hábleme un poquito de Cuartango precisamente.
3: Cuartango es una formación de cinco personas.
0: Sí.
3: Son tres guitarristas, un contrabajo y yo en la voz. Llevamos cuatro años tocando en diferentes lugares, más que nada bares, y milongas. Hemos estado en Tango por los Caminos del Vino. Somos una formación que se concentra mucho en los arreglos guitarrísticos que los lleva a cabo Ricardo Bazán. Y nada, estamos ahí enfocados nos gusta, somos amantes del tango, los cinco, y estamos enfocados en eso, en difundir y hacer esta música con el mayor de los respetos, ¿no?
0: Por supuesto, entendemos, Mauricio. ¿Cómo ves al público, digamos, de Mendoza en este caso particular, con respecto a estas presentaciones de música del tango precisamente, donde vos estás? ¿Es ávido? ¿Hay mucha gente que va? ¿Hay mucha gente joven también?
3: Claro, yo lo que estoy viendo es que hay una renovación, gente muy joven que está tocando y que está yendo a escuchar y que está bailando.
0: Mira qué bien. ¿No es
3: cierto? Veo esa renovación todo el tiempo, y no solamente con el tango, sino también con el folclore. Yo también vengo del palo del folclore, tengo también mi grupo de folclore y me ha pasado en los dos géneros de ver mucha gente nueva, mucha gente que a lo mejor va y escucha y no sabe mucho, pero está y quiere estar y quiere escuchar. En estos tiempos por ahí nos está costando mucho la difusión y la convocatoria por el tema, no sé, calculo que debe ser por algo económico, cuestiones así, pero bueno, no se baja los brazos y seguimos apostando, ¿no?
4: Sabemos que además de la participación con la Orquesta Municipal de Guitarras de Tito Francia, también tenés el grupo No Lo Sepa, que, bueno, vos lo decías, están especializados en lo que son los ritmos tradicionales de nuestra región, como son las cuecas y las tonadas, y que ha podido participar junto a otros grandes, junto a la Orquesta Filarmónica. ¿Cómo ha sido esa experiencia? Y si de esas experiencias vamos a poder disfrutar de parte del repertorio en esta presentación.
3: Yo creo que todas esas experiencias me forman, ya sea como un cantor un poco más versátil. Todo el tiempo estoy tratando de estudiar porque O sea que son, para mí son géneros muy distintos, el tango al folclore. Yo canto folclore desde muy chico, y cuando empecé a cantar tango, yo pensé, bueno, voy a cantar tango si yo ya canto, y no, me costó un montón, me cuesta un montón. Sigo tomando clases con la profe Pato Candieri para poder acercarme un poco a cómo se canta el tango, pero son todas experiencias que me nutren y que, sí, bueno, y que me hacen crecer, y también soy muy curioso, y bueno, me gusta escuchar tango. Toda mi vida he escuchado, y en un momento quería cantar, tenía mucho respeto, pero bueno, ahora ya como que me he soltado un poco más.
4: ¿Qué es lo más difícil de cantar tango?
3: ¿Cómo?
4: ¿Qué es lo más difícil de cantar tango?
3: Para mí, son todos los tiempos son diferentes a lo folclórico. Uh-huh. Lo distinto es que se trata de decir un poco más del tango, y eso es lo que más dificultad me causa. Pero bueno, ahí seguimos estudiando y haciéndolo con el mayor de los respetos, ¿no?
0: Por supuesto, debe ser así, claro que sí, pero está en tu ADN, diría, el tema del canto primero, después tu aproximación con el folclore y ahora últimamente con el tango. Y seguramente vas a disfrutar, lo que quiero entender es lo más importante, ¿no? Poder disfrutar de lo que haces y demás. Como también, mira, tu productora, la productora de este evento, nos manda un mensaje diciendo que regala un par, ¿no?, de entradas para verlos este próximo 13.
3: Oh. ¿Ah? Bueno, buenísimo.
0: Así que,
3: buenísimo.
0: Aquella persona que está escuchando, vamos a ver cómo hacemos, porque está la audiencia de Nacional Quino, de Nacional Libertador, seguramente atenta, escuchándote, y va a querer participar también, así que lo pueden hacer a nuestro WhatsApp. Bueno, quiero que le dejes, bueno, de mi parte, un cariño grande a Palma Sandoval, y bueno, que te haya un éxito la presentación del día 13. Me comentabas del repertorio, ¿no? Un poquito, ¿querés ser más específico? Por ejemplo, ¿cuántas canciones tienen que cantar en una presentación de estas?
3: En esta ocasión creo que vamos a hacer unos 8 o 9 temas cada grupo, ¿no es cierto?
0: Sí.
3: Vamos a, que es más o menos lo que son, 16 o 18 canciones pueden llegar a ser, para no cansar tanto a la gente.
0: ¿Qué?
3: Tenemos un repertorio mucho más largo, y tenemos una parte del repertorio que es instrumental, de cuartango, y otra, y la gran mayoría es cantada. Así que en eso consiste.
0: Buenísimo, estimado, te dejamos un abrazo grande, les deseamos todo el éxito que ustedes se merecen para esta próxima presentación, y reitero el regalo de un par de entradas para aquella audiencia, aquella persona que se comunique con nosotros para verlos justamente el 13 de junio. Te dejamos un abrazo, Victoria, Rolando, y bueno, esperamos que el éxito compartido con toda la gente sea para disfrutarlo, ¿eh?
3: Bueno, muchísimas gracias a ustedes por estar todo el tiempo y siempre atentos a las movidas culturales mendocinas, y invitar a todos los oyentes a que se acerquen y que también participen por esas 2 entradas.
0: Muchas gracias, Mauricio Echevarrieta, cantautor, gracias. Y te despedimos con esta interpretación, ¿no? Por una cabeza.
3: Muchas gracias.

0: la parte de la agenda cultural que traemos en la mañana de Nacional Mendoza. Y vamos a dar, si te parece, Héctor, los números de WhatsApp de las radios para que participen por las entradas para este evento de tango. Para los que les gusta el tango y el folclore, se pueden comunicar con Radio Nacional Mendoza Quino al 2613-069698, y si te parece que nos dejen el nombre y los últimos tres números del documento y los vamos anotando y luego hacemos el sorteo.
1: Exactamente, el de Nacional Libertador es este, 1216-290445, dejan su nombre, su apellido y su número de documento, y después al final o antes de llegar al final del programa damos el ganador para participar este 13 de junio de esta reunión y esta velada importante del tango en Mendoza.

0: Y yo ahora te propongo que hablemos un poquito acerca de la provincia de Mendoza y de un proyecto que se ha presentado en la legislatura que tiene que ver con las escuelas, porque uh-huh. hay una propuesta para ampliar la carga horaria destinada a actividades físicas y deportivas en las escuelas. Los docentes han respaldado esta iniciativa, aunque advierten que sería necesario reforzar la infraestructura y los recursos. Recordemos, hace poco tiempo hablábamos con una escuela en el departamento de San Rafael que no contaba con la infraestructura porque estaba instalada justamente en una casa, y como esa escuela hay muchísimas otras en las mismas situaciones, por lo cual el proyecto debería de alguna manera contemplar que los espacios físicos estén para que los chicos puedan justamente tener más carga horaria. Pero este proyecto de resolución se presentó en la Cámara de Diputados y se le solicita a la Dirección General de Escuela evaluar justamente los cambios en la currícula para incrementar la carga horaria en las actividades físicas y el deporte, una iniciativa que nos parece bastante saludable para los chicos. El texto sostiene que la educación física no solo aporta beneficios para la salud corporal, sino que contribuye al bienestar emocional y social de los estudiantes. Entre otros aspectos, destaca que favorece la autoestima, la socialización, el trabajo en equipo y también la prevención de enfermedades asociadas al sedentarismo, como la obesidad infantil y los trastornos cardiovasculares, temas que nosotros hemos ido abordando. Así que bueno, esperemos que tenga avance este proyecto en la legislatura provincial y que la Dirección General de Escuelas tenga en cuenta los cambios que deba hacer en infraestructura.
1: Y entendiendo que estamos prácticamente ingresando al invierno, ¿no? Donde las temperaturas, obviamente, en toda la provincia son bastante severas y en algunos lugares más difíciles todavía, ¿no es cierto? Y pensar que si hay que ir a hacer actividad física extendiendo los horarios a primera hora de la mañana o en la tarde, donde habitualmente hace mucho frío, bueno, es un dato no menor para tener en cuenta.
0: Por supuesto.
1: Muy bien, hacemos los boletines en las radios nacionales de Mendoza.
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3: La temperatura actual en la ciudad de Mendoza es de 12 grados 5 décimas y el cielo mayormente nublado. La humedad 78%, la presión 925.6 hectopascales. El viento en calma y la visibilidad es de 15 kilómetros.
2: Provincias.
3: Un hombre fue detenido en el paso internacional cuando llevaba mujeres para explotarlas sexualmente en Chile. Autoridades chilenas detuvieron a un ciudadano paraguayo acusado de integrar una organización criminal transnacional dedicada al traslado de mujeres desde Paraguay hacia Chile con fines de explotación sexual. El procedimiento se realizó durante un control migratorio y forma parte de una investigación que se extiende desde hace varios meses. La ANMAT prohibió un insumo médico tras una investigación en Godoy Cruz. La Administración Nacional de Medicamentos, Alimentos y Tecnología Médica prohibió la comercialización, la distribución y el uso de catéter médico luego de una investigación iniciada en Godoy Cruz. La decisión se tomó tras una serie de tareas de fiscalización llevadas adelante por el organismo nacional, que detectó irregularidades relacionadas con la documentación y la trazabilidad del producto médico.
2: Deportes.
3: La selección argentina avisó a 4 futbolistas que estén preparados para sumarse a la lista definitiva del Mundial si se producen bajas. Se trata de Emiliano Buendía, del Aston Villa inglés, Santiago Beltrán de River, Nicolás Capaldo del Hamburgo y Máximo Perrone del Como de Italia, quienes podrían reemplazar a quienes sufran lesiones. El técnico Scaloni le pidió el máximo rendimiento a los jugadores de la selección argentina en los amistosos y puede haber bajas, incluso que serán rápidamente reemplazadas.
2: Estado del tiempo.
3: La temperatura actual en la ciudad de Mendoza, 12 grados 5 décimas y el cielo mayormente nublado. Para la jornada de jueves, se espera una máxima de 17 grados.

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1: El jugador más joven en disputar una Copa del Mundo hasta aquí ha sido el norirlandés Norman Whiteside, quien disputó un partido con apenas 17 años y 42 días. Se trata del jugador más joven que debutó en España en 1982 y el encuentro jugando para su selección fue enfrentando a la ex Yugoslavia.
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Bien, apertura musical en este bloque, escuchando a Isabel Pantoja e Il Divo, que estrenan la revisión del tema Donde el corazón me lleve. La cantante sevillana Isabel Pantoja y el cuarteto de ópera pop Il Divo han estrenado este martes Donde el corazón me lleve, un dueto que sale a la luz una semana después de que Il Divo anunciase que cancela su participación en un concierto junto a Tonadillera en el Icona Santa Lucía Sevilla Fest. En sus redes sociales, Isabel Pantoja ha publicado el videoclip oficial de esta canción, grabada por ella originalmente en el 2002, compuesta por Roberto Livi y Rafael Ferro, y que dio título a su disco de ese año. El videoclip ha sido rodado en varias calles de Madrid y en el estudio durante la grabación de este tema. Concretamente, Isabel Pantoja y Il Divo estrenan Donde el corazón me lleve.

0: Se cumplen 10 años del último título conseguido por Argentina en Copa Davis. Juan Martín del Potro, Federico del Bonis, Leonardo Mayer, Guido Pella y el capitán Daniel Orsanic van a ser homenajeados próximamente en el aniversario de los 10 años de la obtención de la Copa Davis. Recordamos que aquella delegación estuvo compuesta por estos deportistas que acabamos de nombrar, y a 10 años del título, la Asociación Argentina de Tenis ha decidido homenajearlo. Será en el Parque Roca, ahí en el barrio porteño de Villa Soldati, en un evento que tendrá un lema, se llama La Remontada Histórica. El evento falta todavía un par de meses, porque será en noviembre recién, precisamente el domingo 15, y va a ser 12 días antes de que se cumplan ese décimo aniversario del partido que Argentina venció ante Croacia. Las entradas ya cuenta con precios desde los 50 mil pesos hasta los 250 mil pesos de todo corazón, para que usted se acerque y pueda ver a todos los homenajeados, como Del Potro, Del Bonis, Mayer, que son los que disputaron la final. También se suma Guido Pella, que estuvo en la serie también de las semifinales y que también estuvo en la serie de dobles. Bueno, este evento incluso marca el regreso del Potro a Parque Roca, que la última vez que lo hizo fue en diciembre de 2024, cuando volvió para este torneo de exhibición ante el serbio Novak Djokovic, en una tarde emotiva que juntó a los grandes ganadores en aquel momento. Bueno, el camino al título, para hablar rápidamente de Copa Davis 2016, Argentina tuvo que sortear como visitante y le venció a Polonia, Italia, Gran Bretaña, que había sido el primer cabeza de serie, y después en la final recordamos que venció a Croacia. Bueno, esa llave decisiva que lo tuvo ahí a Federico del Bonis ante Marin Cilic, 5-set, y que puede estar el video donde se ve inmediatamente que la tira fuera Cilic, afuera de la carpeta, de la superficie, y lo cierto es que un del Bonis emocionado se tira al suelo, y ya vienen todos sus compañeros a abrazarlo y recordar esa Copa de Davis. Bueno, 10 años se cumplen y van a ser homenajeados todos estos deportistas en el Parque Roca, ahí en Villa Soldati, en Buenos Aires.
1: Bien, hablando de otro tema, pero que tiene que ver con la Universidad Nacional de Cuyo, que concentra toda su información en una plataforma pública. Concretamente, se ha presentado un portal que centraliza sus datos académicos para mejorar la toma de decisiones, por un lado, y además, por otro, fortalecer también la transparencia de todo lo que se desarrolla ahí también. Concretamente, la Universidad Nacional de Cuyo presentó un nuevo sistema integrado de información académica que reúne en una única plataforma estadísticas y relevamientos clave para la gestión universitaria concretamente. La herramienta busca ordenar y hacer accesibles datos que hasta ahora están dispersos, un tema que podemos desarrollar luego, mientras también vamos a establecer el próximo contacto.
2: Exactamente, y vamos a hablar acerca de los preocupantes datos del maltrato infantil en nuestra provincia. Por eso tenemos en comunicación a la licenciada Rosario Chala, jefa del Programa Provincial de Prevención y Atención Integral del Maltrato a la Niñez y Adolescencia del Ministerio de Salud y Deportes de nuestra provincia, para hablar justamente acerca de estas cifras. ¿Cómo le va, Rosario? Muy buenos días, gracias por atendernos. La saludamos Héctor, Rolando y Victoria.
1: Rosario, ¿nos escucha?
3: Sí,
1: nos escucha
3: buen día.
1: Bien, qué gusto que nos atienda, ¿eh?
2: Rosario, estos datos forman parte de lo que ha sido el 2025.
3: Sí, el 2025.
2: Bien, y esto tiene que ver con consultas, con denuncias específicas, con operativos de detección.
3: Bueno, miren, el Programa Provincial de Maltrato Infantil, les comento como para que conozcan de dónde, de alguna manera, desde dónde funciona y a quién depende. Dependemos del Ministerio de Salud y Deportes, de la Dirección de Maternidad e Infancia. Y el programa realiza actividades no solo asistenciales, sino también de detección, diagnóstico, actividades de promoción, de prevención. Y además tenemos a cargo la línea 102 de avisos, de recepción de avisos y de orientación acerca de situaciones de vulneración de derechos en las infancias y adolescencias. Los datos que ustedes por ahí hacen referencia, que han sido publicados en este tiempo tiene que ver con, en el 2025, estos serían los datos oficiales que manejamos actualmente, en el 2025 hemos atendido niños, niñas y adolescentes con diagnóstico de certeza de violencias, de todo tipo de violencias, uh-huh, físicas, psicológicas, sexuales y negligencias graves, un total de 4.600 situaciones con diagnóstico de certeza en la provincia, en toda la provincia. Son datos provinciales porque el programa atiende en todos los departamentos de la provincia. Contamos con un efector que son equipos interdisciplinarios que abordamos las temáticas. En este momento contamos con equipos en 16 hospitales de la provincia y 20 equipos del programa en ubicados en centros de salud. Entonces los datos surgen de las atenciones en esos lugares de trabajo y abarcan toda la provincia. Tengo datos con respecto a las violencias físicas que se han atendido en el 2025. Se ha atendido un 45% de este número total. Un 45% son situaciones de violencia física, uh-huh, un 33% de violencia sexual, y el resto del porcentaje tiene que ver con situaciones de negligencia, violencia psicológica y otros tipos de violencia que abordamos. Cabe destacar que las violencias que abordamos son las que ocurren dentro del ámbito intrafamiliar.
2: Sí, justamente le iba a consultar de eso. Bueno, usted me lo acaba de aclarar, pero muchas veces este tipo de violencias son detectados en las escuelas y muchas veces son cuestionados también los docentes a la hora de activar el protocolo y realizar la investigación dentro de lo que pueden, y esto informarlo obviamente al ministerio. A partir de ahí, ¿son derivados los casos que aparecen en las escuelas al sector del programa?
3: Bueno, miren, esa es una fuente de derivación, uh-huh, es una de las fuentes de derivaciones o de develaciones de las cuales nosotros tomamos la casuística. Las escuelas tienen un protocolo específico acordado a partir de la sanción de una ley en la cual

0: en el ámbito intrafamiliar, no pueden volver al centro de vida, a sus familias, ¿no? Porque es en el lugar donde están siendo perpetrados. Entonces, se activa protocolo, es un protocolo que acompaña una articulación entre salud, donde nuestros equipos son quienes intervienen para el diagnóstico en los hospitales, en un contexto de protección en internación, para generar un contexto protegido, interviene el ETI y además se debe realizar la denuncia. Entonces son tres sistemas que actúan de manera simultánea en la intervención de estas situaciones, porque las violencias contra las infancias y adolescencias constituyen un delito que debe ser denunciado. Entonces es una fuente de ingreso las escuelas. En este momento tenemos una alta incidencia de ingreso por allí, pero también recibimos a partir de la línea 102, de los avisos del 102, que también activan de acuerdo, diríamos, a la gravedad de la situación. Uh-huh. Si la situación está ocurriendo en el momento de la llamada y demás, se llama al 911 o uh-huh. se activa al ETI también, y luego son derivados a nuestros equipos para el abordaje integral, tanto diagnóstico como asistencial. La ley que les mencionaba uh-huh. recién, para activar el circuito de las escuelas, es la 9054, y todo nuestro accionar en salud y está en consonancia con la ley 26061 de protección integral de los niños, niñas y adolescentes. Para decirles que estas situaciones, diríamos, tienen canales y vías establecidas por ley, tienen un marco legal de actuación donde todos estamos convocados a dar aviso de alguna manera. Toda la población puede acceder a dar aviso al 102, por ejemplo, cuando observa uh-huh. una situación de vulneración de derechos, violencias hacia niños, niñas y adolescentes. Uh-huh. Entonces el sistema en la provincia está coordinando los equipos de protección uh-huh. con los equipos de salud, para que todos podamos intervenir y llegar a estas situaciones tan complejas y sensibles que atañen a las infancias, ¿no?
1: Bien, licenciada, con respecto a las estadísticas, ¿qué sucedió en el año 2025 como para tener un panorama actual de estos hechos de maltrato infantil? ¿Qué sucedió? ¿Qué dicen las estadísticas del año anterior? ¿Y cómo viene este año al respecto?
0: Miren, con respecto a las estadísticas del año anterior, es las que acabo de mencionar. Hemos tenido 4.600 situaciones uh-huh. con diagnóstico de certeza, lo que Bien. Implica que uh-huh. No son solo esos casos los que hemos atendido, porque uh-huh. muchas situaciones nos ingresan por distintas vías uh-huh. y muchas veces no tenemos un diagnóstico de certeza, pero a veces hay otras situaciones que son derivados a otros efectores de salud. De esa cantidad de casos que tuvimos el año pasado, un sí. 45% aproximadamente uh-huh. son de violencia física y un 33% uh-huh. de abuso sexual. Lo repito esto, en cuanto a la diferencia, tengo números también con respecto a la diferencia, diríamos, del género en cuanto a las víctimas. Por ejemplo, las situaciones son mayormente en mujeres, pero uh-huh. no hay mucha diferencia. Las víctimas son mujeres en un 57% y en un 42% varones. Todo esto estoy hablando de niños, niñas y adolescentes de 0 a 18 años de edad. Y con respecto a las estadísticas del 2026, estamos realizando un análisis en uh-huh. este momento de las mismas. No tengo un dato actualizado en este momento.
1: Perfecto. Bien, se me ocurre algo. Usted está comentando del programa, del protocolo, y todo me parece que está bien o hay que hacer mayor esfuerzo, pero los casos siguen sucediendo. ¿Usted qué cree en particular, y como profesional, que sucedan estos casos a pesar de que se implementan todo este tipo de programas y de estructuras para que esto no suceda?
0: Bueno, claramente la problemática de las violencias, y más cuando ocurre en el ámbito intrafamiliar, es una problemática muy silenciada, y que sobre todo cuando compete a los niños, niñas y adolescentes que están en esta situación ambivalente y entrampada, donde quienes los crían son los mismos que están perpetrando el daño, es muy difícil, sobre todo en las primeras infancias. Ahí también tenemos números con respecto a

0: que cuando se empiezan a visibilizar estas situaciones es cuando los niños ingresan a otros espacios o instituciones donde pueden develar lo que están vivenciando con otro adulto que no sea de la red intrafamiliar. Porque muchas veces también hablamos de el perpetrador o un sujeto individual, pero nosotros estamos viendo que los niños que están criados en estas en estos centros de vida implican dinámicas familiares que sostienen la violencia. A lo mejor hay un perpetrador o un agresor, pero hay otros adultos que silencian, que invisibilizan y que son cómplices de esta situación. Entonces, ha sido, digamos, y sigue siendo un gran desafío para esta gestión en la que me encuentro ahora, seguir insistiendo en la aplicación de los protocolos. En otros momentos los protocolos existían, diríamos, modalidades de funcionamiento de los equipos, lo que es de alguna manera bastante autónoma en cada región. Hoy en día los protocolos los estamos estandarizando para que en todos los lugares donde los profesionales de salud de la salud o donde nos anoticiemos de estas situaciones se puedan cumplimentar de una manera estandarizada. Entonces, en esto sí les puedo decir que desde mi gestión y desde la gestión del ministerio actual estamos trabajando en la estandarización de los procedimientos para poder llegar antes y además en una fuerte capacitación del personal de salud de atención primaria, agentes sanitarios, lugares alejados donde de alguna manera puedan ir implementando estrategias de protección hasta que un equipo especializado como los del PPMI puedan llegar. Porque como les digo, si bien en este momento tenemos 38 equipos atendiendo en la provincia, son equipos que a lo mejor hay un equipo por departamento y cuando no nos llegan las situaciones, muchas veces han habido intervenciones previas desde salud donde no se han activado los mecanismos de protección para esto. Hoy en día tenemos un circuito donde los hospitales internan estas situaciones de violencia, entonces se ha avanzado mucho en la visibilización y en la posibilidad de poder llegar antes, más allá de las complejidades de la violencia que implica todos estos mecanismos, diríamos, de invisibilización.
1: Más allá del trabajo que realiza el programa en el caso de la prevención y la atención integral, en el caso de los adolescentes, en donde es muy difícil por ahí detectar desde el ámbito familiar una situación de violencia fuera del ámbito, digamos, de la familia, del entorno de los amigos, porque son muy cerrados, porque son reticentes, porque tienen miedo, por diversas razones. ¿Cuál sería la recomendación para la familia para estar atentos a que podría estar viviendo uno de nuestros adolescentes una situación de violencia o de maltrato?
0: Mira, en realidad en relación a esa pregunta, la verdad que los a partir de la adolescencia son quienes más dan aviso a estas situaciones. Nosotros tenemos a partir, diríamos, de los, por ejemplo, acá tengo números también con respecto a los pacientes atendidos en el 2025, a partir entre los 14 y los 18 años. Los adolescentes son quienes más dan aviso a estas situaciones cuando son intrafamiliares, porque tienen más estrategias, más herramientas, más redes externas donde pedir ayuda. Entonces, no observamos esto de la cerrazón. Cuando son chicos que están siendo violentados, dan aviso en las escuelas, en los espacios de deporte. Donde es más difícil, o la franja etaria que es más difícil acceder, es de los 5 años hacia abajo. Pero bueno, la adolescencia es compleja, también muchas veces lo que sí nos encontramos que cuando los adolescentes han transitado situaciones crónicas de violencia, ingresan a la adolescencia ya con sintomatología como la que estamos viendo hoy en día, una pandemia, diríamos, en cuanto a los aumentos de intentos de suicidio, un adelanto, diríamos, en cuanto a la sintomatología de autolesiones, que muchas veces cuando empezamos a indagar en este tipo de emergentes sintomáticos, detectamos que atrás de esto hay situaciones traumáticas crónicas intrafamiliares y ejercidas desde quienes estaban a cargo de la crianza de estos sujetos. Entonces, la adolescencia es bastante compleja, pero muchas veces encontramos que estos adolescentes pueden decir, a lo mejor, que están viviendo situaciones de violencia a partir de la sintomatología florida que presentan y que también estamos atendiendo desde la salud mental, desde el mismo ministerio, y articulando con los equipos de salud mental y con todos los equipos que intervenimos en las infancias y adolescentes.
1: Le hacía esa pregunta justamente por el caso que tuvimos hace muy poco en La Paz, en donde una alumna se atrincheró con un arma en una escuela. En el entorno familiar no había signos aparentes de violencia o de maltrato, tampoco lo habían notado desde la escuela, y luego de una investigación justamente se logró llegar a que esa adolescente había sido víctima de maltrato, de distintos tipos de maltrato, y fue muy difícil llegar a eso, salvo por los equipos de trabajo. Entonces digo, puede pasar que en el entorno familiar no nos estemos dando cuenta de que esto está sucediendo, y por ahí debe haber conductas que podamos identificar para de alguna manera tratar de indagar y evitar que sucedan estas situaciones.
0: Claro, justamente eso es lo que estamos trabajando fuertemente, porque en la familia, cuando ocurren estas cosas intrafamiliares, es muy difícil que un adulto de esa familia vaya a detectar o vaya a consultar espontáneamente porque un hijo adolescente esté atravesando de esta manera. Pero muchas veces los adolescentes, cuando aparecen con conductas tan extremas, diríamos, y peligrosas, y de autolesiones o heteroagresiones inclusive, bueno, nos tiene que dar prender una alarma para decir, bueno, a este adolescente algo más le está pasando, que no es una cuestión reactiva a algo puntual. Ya nos está hablando de una trayectoria de traumatización, de un atravesamiento, porque tenemos que tener en cuenta que la adolescencia y el adolescente todavía está en un periodo de constitución psíquica y de desarrollo personal. Y todos estos atravesamientos contextuales que tienen que ver con la violencia van lacerando su posibilidad de constituirse, diríamos, como sujetos. Entonces van teniendo estas cuestiones sintomáticas que nosotros siempre desde la salud mental leemos como mensajes, como comunicación. Algo nos está diciendo que está pasando grave. Entonces, para eso estamos los equipos especializados, que esto lo podemos leer. Pero lo que a veces cuesta es la visibilización del mismo entorno de ese adolescente, que lo de alguna manera no lo va a ir a denunciar, ni los va a llevar a un equipo de salud, porque la violencia está ocurriendo dentro de la familia. Entonces se invisibiliza y se silencia a partir de los mismos mecanismos de coerción y de violencia en los que están inmersos. Esto muchas veces es así. También hay que tener cuidado con la información, porque muchas veces cuando ocurren estos casos que resultan mediáticos, lo que nos ocurre es que cuando los equipos especializados intervienen, no es lo que ha sido publicado en los medios. Entonces aprovecho esta oportunidad también para hacer un llamado a la comunidad de que tengamos mucho cuidado con estas situaciones, de qué informar, de qué decir, porque implican situaciones privadas y de extremo sufrimiento y de extrema sensibilidad que tenemos que todos cuidar a las infancias también en cuanto a qué vamos, inclusive la exposición, diríamos, de los rostros, de la fisonomía de las víctimas. A veces aparecen informaciones que no tienen que ver con lo que le está pasando, y por ahí respetar que esto va por canales judiciales, va por canales de evaluaciones y diagnósticos profesionales específicos, y que respetemos la privacidad porque esto de alguna manera también rotula a este niño, niña y adolescente, que después tiene que volver a su entorno y a seguir creciendo. Entonces también tenemos que ser todos muy conscientes de esto. Aprovecho también para decir que la línea 102 todo el mundo puede acceder, inclusive los niños y adolescentes, para dar un aviso. Esto es anónimo y funciona los 365 días del año. En función de lo que les decía recién, para poder activar circuitos profesionalizados que intervengan y no generar, diríamos, mayor revictimización en la proliferación a veces de información que termina dañando, termina siendo una revictimización para estos niños, niñas y adolescentes.
2: Eso. Muy bien. Le agradecemos, licenciada Rosario Chalá, jefa del Programa Provincial de Prevención y Atención Integral del Maltrato a la Niñez y Adolescencia.
0: Bueno, muchas gracias por convocarnos y porque también esto implica la difusión de estas temáticas y demás. También nos acompaña en esto de que podamos hacer las detecciones temprano e informar a la comunidad cómo puede comprometerse en la corresponsabilidad. Totalmente. Que tenemos respecto a la violencia.
2: Un abrazo. Gracias. Grande y hasta la próxima. Gracias.
0: Hasta la próxima.
2: Un abrazo grande, la licenciada Rosario Chalá, jefa del Programa Provincial de Prevención.

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0: Muy bien, arrancamos la parte final de la mañana de Nacional Mendoza, escuchando a Maná y con Maná también recibiendo a las gentes, a las maneras de arrancar este mediodía con, bueno, un equipo muy serio, muy responsable, como siempre. En la técnica está Aníbal Castro, aquí en LB8 Nacional Libertador. En Nacional Quino está Cristian Cía, el amigo Cristian Cía también, y además recibimos al colega Eduardo Piquemal, locutor de la casa. Edu, ¿cómo estás? Buen día.
1: Buenas, ¿qué tal? ¿Cómo andan?
0: Aquí estamos, muy bien, adiós, gracias.
1: Bueno, qué lindo. Hoy mejorcito el mediodía, en bien. Cuanto al uh-huh. clima.
0: Perfecto.
1: No está tan frío y tampoco está como ayer, así esa niebla o neblina que había. Está un poco nubladito, pero no está frío, así que está agradable.
0: Bien, Rolando, no sé qué dirá él, porque, claro, bueno, siempre tiene alguna inquietud con respecto a esto, cuando usted llega, sobre todo,
1: exacto,
0: Eduardo.
1: Exacto.
2: Y esta mañana teníamos un poquito de neblina acá cerca del Parque San Martín, pero se disipó rápidamente.
1: Sí.
2: No, por lo que vi, a mí me gusta ver, Héctor, Eduardo, el clima de los próximos 7 días. Y ustedes, no sé si han visto el sábado y el domingo, que el domingo es el Día del Periodista.
0: Bien, lo vamos a tener en cuenta.
2: A pedir regalos para eso, para que pidan a su familia que le regalen camisetas térmicas, porque el domingo y el sábado va a estar bastante baja la temperatura.
1: Bien, bueno, bien. Pues tampoco tanto. Además, te quedás a ver los partidos que de los amistosos del Mundial y ya está. Te quedás en tu
2: muy
1: casa.
2: Bueno, buen plan.
1: Claro, buen plan. No salís a ningún lado, te quedás calentito.
2: Tengo que ver la serie del Dibu Martínez todavía, que ya está subida en el streaming.
1: Ya está.
2: Hay dos encima. Han publicado dos del Dibu Martínez, dos plataformas.
1: Ah, mira vos.
0: Bien, sí, yo la vi el sábado, vi la del Dibu.
1: Pero la del Dibu me parece que es una. La de Netflix, por lo menos.
0: Una película.
1: Es una película.
0: Es una película.
2: Bien,
0: la de Netflix.
2: Y la otra
0: es una
2: docu-serie.
1: Uh-huh. ¿En dónde está la
2: Dibu
1: otra?
2: Martínez. La otra está en Prime.
1: En Prime, mira vos.
2: ¿En Prime o en Flow? Ahí me quedé con la duda.
1: Ah, bueno. Se están haciendo la competencia con el Dibu.
2: Sí, señor.
1: Bueno, fantástico. Así que tranqui, no se abrigue tanto cuando salga porque...
0: Claro.
1: No se desespere, no se vuelva loco. Porque está...
2: Bueno.
1: Está fresquito, pero tampoco está para estar tan emponchado.
2: Es que, mire, le tiro un dato muy cortito. Ustedes saben que los colectivos, hoy habitualmente, la mayoría de los del microcentro Mendoza, están con el aire acondicionado a full. Es un infierno dentro del colectivo.
1: La calefacción, claro.
2: Grados,
1: sí.
2: La calefacción. Y cuando uno se baja, que generalmente, imagínense, a las 6:30 de la mañana tocas el timbre, te abren la puerta, te entra el chiflete en la cara y llegas despeinado a la radio.
1: Claro, bueno, está bien.
2: Pero bueno, hay que vivir.
1: Qué suerte que usted se puede despeinar.
2: Ah, es cierto. Me quedan pocos, pero estamos ahí.
1: Bueno, lo envidio.
0: Muy bien, estimado, estamos hasta las 12:45, Rolando, Eduardo Piquemal, Héctor Luna y toda la gente de la radio, como siempre haciendo la mañana de Nacional Mendoza.
3: Y por supuesto que todo es mundial, mucho más a 7 días, es imposible no seguir hablando de este Mundial 2026. Y en nuestra provincia, en el marco de la campaña Mansa Pasión, el Ente Mendoza de Turismo lanzó una propuesta que busca sumar emoción a cada partido del Mundial y al mismo tiempo poner en valor la amplia oferta turística de nuestra provincia. Y por eso estamos en comunicación telefónica con Cristina Mengarelli. Ella es la directora de Promoción Turística e Inteligencia de Mercados de la provincia, a quien le agradecemos por esta comunicación. Rolando y Victoria, la saludamos. ¿Cómo le va? Muy buenos días.
4: ¿Cómo les va? Buen día.
3: Cristina, ¿esta iniciativa a qué nos invita? A mendocinos y a los turistas que van a estar viviendo el Mundial en nuestra provincia.
4: El Manso Prode invita a todos los argentinos a participar. O sea, extendemos la promoción, en este caso, a todos los argentinos que tienen la posibilidad de ir marcando sus pronósticos e ir avanzando a medida de que transcurre el Mundial, con la posibilidad de muchos premios, prácticamente les diría semanales, premios que hemos logrado gracias al aporte del sector privado, y 3 premios importantes luego al finalizar el PRODE, que ya tienen que ver con la oferta turística de la provincia de Mendoza, con estadías en Mendoza, del sur mendocino y demás.
3: ¿Cómo tenemos que hacer para participar de este PRODE, primero que nada?
4: Bueno, primero hay que ingresar a la página, que es prode.mendoza.tour.ar. Bien. Ahí uno se registra y comienza a participar. ¿Cuál es la idea? Ir avanzando con los pronósticos. Bueno, el PRODE es, en realidad, es una usanza, les diría, bueno, todos ustedes saben y quizás somos más o menos de la misma edad, una vieja usanza de, sí, de ir marcando nuestros pronósticos. Y les digo esto, ¿por qué? Porque los chicos que tengo en mi oficina son todos relativamente jóvenes. Sí. Y cuando les hablaba del PRODE al principio, muchos de ellos no entendían de qué se trataba.
3: ¿Qué es eso?
4: Por eso, quizás esta salvedad, bueno, que muchos de nosotros lo hemos hecho en otros mundiales, en otro tipo de eventos deportivos de este tipo. Bueno, la idea es seguir apostando a la promoción turística de la provincia de Mendoza, como bien decías, Victoria, sumar a aquellos argentinos que no la conocen, que se interesen y que vengan a conocerla. La Mansa Pasión surge a modo de invitación. La idea es que los argentinos vengan, aquellos que no pueden viajar a Estados Unidos, a México, a Canadá, tengan quizás la posibilidad de venir, recorrer la provincia de Mendoza y vivir los partidos en un entorno natural, en una bodega, en un restaurante mendocino, en un hotel, de una manera diferente.
3: Cuando nosotros ingresamos a la página, nosotros sí, lo estamos haciendo ahora en vivo mientras hacemos la entrevista con Cristina.
2: Yo me estoy registrando ya.
3: Aparece un cartelito que es muy simpático, porque dice: sumate las notificaciones, participa con las flexiones por mansos premios, y aparece dos opciones, dice siamo fuori o vamos por más.
4: Vamos por más, claro.
3: Por supuesto.
4: Y hay que seguir, claro, nosotros vamos por más permanentemente. Sí. Y Dios quiera que la selección, todos tenemos la esperanza de que nuestra selección llegue a la final y logremos esa cuarta copa, que es lo que queremos todos los argentinos. Así que bueno, una vez que te que cada uno de ustedes se registra, puede ingresar, ahí pueden ver, más allá de ir haciendo los pronósticos. Recuerden que los pronósticos de los partidos se pueden cargar hasta una hora antes de cada partido.
3: Bien.
4: ¿Sí? Vamos a ir haciendo cortes semanalmente, aquellos que tengan más puntos. Si son 20, 30, 50, 100 personas, sí, vamos a hacer un sorteo y vamos a ir regalando semanalmente vinos, chocolates. Bueno, hay varios premios interesantes para aquellos que van acertando los pronósticos. Y hay que tener una cosita en cuenta también.
2: A ver.
4: Si, por ejemplo, en uno de los cortes vos ganaste un premio porque fuiste el que más puntos tuviste, ya hasta no participás hasta la final de los premios intermedios, ¿no?
3: Ajá,
4: o sea, no te vas a ganar la semana próxima otra caja de vino, otro obsequio, le vamos a dar la oportunidad a otra persona. Vos ya participás para la final, ¿sí? Que son los tres principales premios que tiene el PRODE.
3: Ah, perfecto.
4: Que son muy atractivos,
3: no sé. Claro, está muy bien.
4: Claro, para que más gente tenga oportunidad de ganar premios semanales. Quiero contarles que en esta misión, en esta campaña, nos acompaña la bodega Dante Robino con premios que vamos a enviar a todo el país. Se sumó Transportes Andreari en la provincia de Mendoza, que nos va a hacer todos los envíos y van a hacer que los premios lleguen a cada rincón de la Argentina. Uh-huh. Se ha sumado Chocolesa, emprendedores como, por ejemplo, Russell Boer Lodge, Puesto del Indio, restaurantes en el centro, en Valle Grande, en San Rafael. Tenemos muchos premios a lo largo del PRODE, y los tres primeros premios que son interesantes.
2: ¿Cómo se retiran los premios? ¿Se tiene que acercarse al lugar? ¿Se comunican ustedes?
4: Cuando ingresás a la página, te registrás,
2: sí,
4: nos dejas tu mail. Entonces nosotros al día siguiente del partido hacemos el sorteo y nos comunicamos directamente con los ganadores a través del correo. Ahí les informamos, les pedimos la dirección y hacemos el envío inmediatamente, como les decía con Andreani, si el premio lo ganó alguna persona que no se encuentra en la provincia de Mendoza.
2: Como funcionaria, ¿cómo ve usted la provincia preparada para, en cuanto al marco de turismo también, para vivir el mundial?
4: Bien, nosotros este año, a mediados de mayo, comenzamos con esta campaña, Mansa Pasión. Uh-huh. ¿Y cuál es la idea? Principalmente, promocionar Mendoza para los mendocinos, para el resto del mundo, principalmente para los mendocinos y para aquellos que puedan llegar a, como les decía anteriormente, venir a vivir los partidos a nuestra provincia. Y sumamos ahí principalmente el sector privado. Nosotros nos reunimos periódicamente, nosotros trabajamos con el Consejo Consultivo de la Actividad Privada, a los cuales les propusimos, por ejemplo, a los restaurantes, generemos un espacio en el restaurante, aquellos que no lo tienen, con una pantalla, de manera de que la gente pueda vivir los partidos, no solo de Argentina, ¿no? Uh-huh. Por supuesto que los que más nos movilizan son los de Argentina, pero hay muchos de nosotros, muchas personas a las cuales les gusta mucho el fútbol y viven con mucha pasión todos los partidos del Mundial. Uh-huh. Además de generar ese espacio, proponer algún menú, algún combo para compartir con buenos precios accesibles. Mendoza hoy por hoy realmente tiene una oferta tan amplia en su gastronomía, como en el alojamiento, como en el resto de los servicios, que realmente tenemos un abanico de oportunidades amplio. Entonces cada uno de los hoteles, los restaurantes en este caso, se han ido sumando. Nosotros estamos subiendo a la página web también ahora todos los prestadores en los cuales se puede llegar a vivir el partido de Argentina y los partidos del Mundial, compartir con amigos, con gente querida. También lo hicimos con los hoteles. Hay hoteles que se están sumando a la Mansa Pasión, y ahí que les propusimos, bueno, generen un espacio, aquellos que tienen gastronomía, algún salón en particular donde se puede ir a vivir los partidos con una buena pantalla y una propuesta gastronómica. Lo mismo sucede en las bodegas. Hay bodegas que van a implementar pantallas, aquellas que tienen mejores espacios, los van a adecuar. También tenemos que tener en cuenta la fecha, ¿no? Que el frío quizás nos retrae un poquito. Entonces aquellos espacios que quizás no tenían la posibilidad de albergar en el interior una propuesta, lo han hecho, han ampliado los espacios, han comprado pantallas. La verdad que estamos satisfechos porque el sector privado se está sumando, y esa es la idea, ¿no? Generar movilización, generar consumo y que los mendocinos principalmente sigan teniendo trabajo, que ese es el principal motor para nosotros, ¿no?
2: Cristina, vamos a seguir hablando en las próximas semanas. El Mundial está a vuelta de la esquina, faltan tan solo 7 días para el inicio, 12 días para el debut de Argentina, así que seguramente esta fiebre así mundialista es. Será un hasta pronto, entonces.
4: Desde ya les agradecemos esta comunicación, y me olvidé decirles que vamos a estar generando activaciones en las previas de los partidos de Argentina. Uh-huh. Vamos a estar en Aristides, vamos a estar en la Plaza Independencia, también con sorpresas, con premios para todos aquellos que se acerquen y que compartan quizás alguna actividad con el ente de turismo. Vamos a estar promocionando a través de nuestras redes diversas instancias en toda la provincia.
2: Muy bien.
4: Muchas gracias, chicos.
2: Gracias, muy Cristina. Amable. Hasta la próxima. Buena jornada.
4: Hasta la próxima, igualmente.
2: Cristina Mengarelli, directora de Promoción Turística e Inteligencia de Mercados de la provincia de Mendoza.
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8: La Municipalidad de Las Heras puso en marcha un proceso de regularización del padrón municipal de inmuebles con el objetivo de actualizar la información catastral y optimizar el registro de propiedades del departamento. La iniciativa apunta a ordenar y adecuar los datos vinculados a construcciones, ampliaciones y mejoras edilicias no declaradas, fortaleciendo además los mecanismos de control y planificación urbana. Desde el municipio indicaron que el proceso permitirá avanzar en una administración más eficiente y transparente, mejorando la prestación de servicios y la actualización de información territorial y tributaria. Las autoridades recomendaron a los vecinos consultar la información y realizar los trámites correspondientes a través de los canales oficiales de ese municipio mendocino.
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0: Y con Tipitos nosotros vamos transitando ya después del mediodía, la mañana de Nacional Mendoza, con el aporte, como siempre decimos y mencionamos, y es importante en el mediodía conocer cómo está el tránsito en la capital mendocina.
1: Claro, y se lo vamos a preguntar al que sabe realmente, a Luis Jofre, ¿cómo está el tránsito?
2: Atención los conductores, se mantiene el corte de tránsito en el tramo de calle Manuela Sáenz entre Bolón Sumer y Paso de los Andes. Se hace en ese sector a esta hora la tarea de poda del arbolado público. Advertimos también, hay demoras en la zona de ingreso de calle España y Santa Cruz. Importante restricción allí en la zona próxima a Casa de Gobierno. Tener en cuenta el dato, quienes están circulando por ese punto hacia el Parque Cívico. En cuanto a los egresos, mantiene buena circulación zona de Emilio Civita hacia el Parque San Martín. Atención los conductores, está con congestión vehicular la zona de calle Rondó hacia el viaducto, y también con demoras sector de Garibaldi a la altura de calle Salta saliendo a Costanera. Recordamos también a los conductores que transitan en la zona oeste, mantiene la reducción por obras el egreso de Bolón Sumer a la altura de Avenida Juan B. Justo. Quedó habilitado por otra parte el tramo de calle Brasil entre San Martín y San Juan, lo cual descomprime la marcha que sale por Brasil hacia el este de la ciudad de Mendoza. Microcentro, zona bancaria hasta ahora, hay buena circulación por España al Norte, también con buena marcha la zona de calle 9 de Julio a la altura de Peatonal Sarmiento, y advertimos que tenemos el incremento como cada mediodía del transporte público que hace su recorrido por la zona de la Alameda en Avenida San Martín. En cuanto a la zona sur, conexión de Paso de los Andes con Mariano Moreno, tránsito fluido hacia el departamento de Godoy Cruz. Como siempre pedimos a esta hora en la capital de Mendoza, transitar con mucha precaución, especialmente respetando límites de velocidades.
0: Muy bien, el informe de Luis Jofre, como siempre también, y en especial para dialogar, porque cerramos esta media hora, pero con el informe deportivo que nos deja siempre Rolando. Te escuchamos, Rolando.
3: Bueno, ayer mi amigo Eduardo Piquemal me preguntaba por Tim Payne, por este jugador neozelandés. Yo les contaba que había generado este furor en las redes sociales, con este influencer argentino que se llama Valentín Scarcini, que suele realizar este tipo de movidas a sus usuarios diciéndole, che, hagamos tal cosa. Bueno, creó esa serie de publicaciones para que lo siguieran el jugador neozelandés, que le dio un empujón de visibilidad, y que hoy en día Tim Payne tiene más de 5 millones de seguidores.
1: Impresionante. Ese,
3: cuando se hizo esta movida, que fue hace poquito más de una semana, Tim Payne no superaba ni siquiera los 200.000 seguidores. Y ahora, bueno,
1: que para cualquier mortal común es muchísimo, pero claro, pero para un jugador de una selección, claro.
3: Imagínense, él de repente empezó a recibir solicitudes de muchas personas, sobre todo de Sudamérica, incluso algunos capaz que le escribían por privado en castellano, y el jugador, que creo que no habla castellano, le habrá respondido o no. Después también salió su esposa a agradecer a todo el mundo, a los sudamericanos y argentinos, por seguir a su esposo. Punto aparte. Bien. Hasta ahí es la historia de ayer. Hoy, ni lerdos ni perezosos, aparece un club argentino que lo quiere contratar para que juegue en el fútbol argentino.
1: ¿Qué te dije yo ayer?
3: Lo mismo dijo usted ayer. Se llama el Deportivo Riestra.
1: Ah.
3: El Malevo ha dado a entender que quiere contratar al jugador Tim Payne, que juega actualmente en el fútbol de Nueva Zelanda. En el Wellington Phoenix juega. Perdón, en Australia está jugando, sí, en el Wellington Phoenix. Ahí corregimos. Es la liga que reúne, bueno, que generalmente en Australia, Nueva Zelanda, el fuerte no es el fútbol, sino es el rugby. Pero bueno, el jugador ha pasado por el fútbol inglés incluso, así que tiene un buen recorrido, tiene 32 años. Ahora, lo raro es que este club del barrio de Pompeya, recordamos ahí el Deportivo Riestra, que está frente a la cancha, la tiene frente a la cancha de San Lorenzo, dicen y averiguaron los dirigentes, esto es real, los dirigentes han averiguado que Tim Payne tiene contrato hasta el 2028 con este equipo. Ahora lo que le preguntan en las redes es, ¿cómo lo contactamos?
1: Claro.
3: Es el primer intermediario. O sea, lo quieren contratar a Tim Payne, todo lo que quieren hermosamente, pero tienen que buscarlo. Después algunos en las redes sociales consideran que es una movida comercial.
0: Total.
3: Como alguna vez lo hizo con el streamer Sprint, no sé si ustedes se acuerdan, que era un youtuber o un tiktokero que incluso debutó en el fútbol argentino jugando en un partido de Riestra, que ni siquiera había pateado nunca una pelota en inferiores nunca, y que fue una movida porque este chico siempre hacía publicidades de la marca de gaseosas que o de bebidas que viste al Deportivo Riestra. Se generó ahí un debate que no estaba bueno, que hay chicos que vienen de inferiores peleándola y que de repente este streamer que quería debutar lo hizo en la primera edición del fútbol argentino, cuando hay tantos que hacen un recorrido y que no debutan porque se quedan en el motivo. Bueno, algunos dicen que parece que solamente esto es una movida de Riestra como para ganar usuarios o quedarse, por así decirlo, con los seguidores de Team Pain, no sé, es una movida que pasa.
1: Algún interés hay, seguro.
3: Yo creo que sí. No sé si Team Pain quiera venir al país. Lo único que les puedo decir para cerrar esto es que cuando se jugó hace unos días el partido entre Haití y Nueva Zelanda, que también las dos selecciones ya están en Estados Unidos, lo cierto es que había un grupo de sudamericanos que no se habrán sido 20, 25, que le gritaron todo el tiempo a Team Pain. Lo aplaudían, lo ovacionaban, lo arengaban. El jugador miraba, aplaudía, diciendo, ¿de dónde salieron ustedes? Pero gracias. Así que este dato anecdótico, bueno, son todas las cosas que podemos ir contando en la previa del Mundial a 7 días.
1: ¿Cuántas anécdotas que nos va a dar este Mundial, parece, no?
3: Yo creo que sí, porque también comentábamos, el último Mundial de fútbol fueron 32 selecciones. Este Mundial son 48. Claro. Son 104 partidos. Y lo más llamativo, que también se ha dado a entender por reglamento, que van a clasificar los mejores terceros. O sea, no solamente como en otros mundiales, solamente los dos primeros cada grupo clasificaban octavos. Ahora, los primeros cinco que terminen mejores terceros también clasifican a próxima instancia.
1: Ajá.
3: Y después eso se va a definir, aunque usted no lo crea, por fair play. Es decir, por el juego limpio.
1: Mira vos.
3: Por quien el que tenga menos tarjetas amarillas, se va a ir haciendo comparación el que tenga tarjeta roja. Así se puede llegar incluso a clasificar. Así que los argentinos, a portarse bien dentro de la cancha.
0: Bien, 14 grados la temperatura en Mendoza capital, 74 el porcentaje de la humedad, no hay viento en superficie. La temperatura máxima esperada para hoy, 17 grados.
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0: Bien, y con Man Ray sí iniciamos esta parte final, el último paso de la mañana de Nacional Mendoza, en este caso para hablar de la alfabetización en la provincia, porque continúa mostrando señales de mejoría, dicen. Los resultados de la primera medición provincial de fluidez y comprensión lectora 2026 revelaron una fuerte reducción de los niveles críticos de lectura entre los estudiantes de primaria, junto con avances significativos en comprensión lectora y mejoras sostenidas en secundaria. El dato más destacado surge del seguimiento de cortes realizado en tercer grado. Al comparar a los alumnos que cursaban segundo grado en el año 2025 con su desempeño actual en tercer grado, se observó una caída de 21 puntos porcentuales en los niveles críticos de lectura. La cifra adquiere mayor relevancia al compararla con la medición anterior, cuando la reducción había sido de 14 puntos porcentuales entre los cortes del 2024 y 2025. ¿Esto qué pasa? Refleja una aceleración en la mejora de los aprendizajes vinculados a la alfabetización inicial. Los datos fueron presentados en el marco del operativo provincial que evaluó a más de 315.000 estudiantes de primaria y también secundaria de toda la provincia. Concretamente, además de estos avances en fluidez, la evaluación mostró progresos importantes en comprensión lectora, considerada una de las competencias más complejas del proceso educativo. Las mediciones realizadas en tercero y sexto grado de primaria registraron mejoras generalizadas respecto del año 2025, especialmente en las capacidades de interpretación y obtención de información, donde algunos indicadores crecieron hasta el 33% porcentual concretamente. Pero no es un dato menor, me parece que esto significa que se ha mejorado en esta situación. Concretamente, Mendoza logró reducir 21 puntos los niveles críticos de lectura primaria. 12:37 minutos con Rolando, vamos a ir a la parte final también con datos informativos importantes.
1: Bueno, la lepra mendocina, que va a jugar después del Mundial, falta mucho, casi dos meses, va a recibir, o va a jugar en realidad con Fluminense por Copa Libertadores. Sí. Ya se confirmó ayer el horario y el día, para ser más precisos, para el equipo mendocino que va a visitar nuevamente el Maracaná, y uno entiende que ahora la marea azul, la cantidad de hinchas que van a ir ahí a Río de Janeiro al entrar a la lepra, van a ser más que los que fueron en fase de grupos. Bueno, se confirmó ayer que el partido va a ser el martes 11 de agosto, la ida en Río de Janeiro, en Brasil, a las 19. Y la vuelta una semana después, el martes 18 de agosto, en el mismo horario, va a ser el encuentro de vuelta en el Estadio Provincial Malvinas Argentinas. Recordamos que ellos ya se habían encontrado en el grupo C, donde curiosamente en el segundo lugar había terminado Fluminense, que en la fase de grupo fue victoria de la lepra en Brasil por 2-1, y luego en Mendoza lo ganó la lepra por 1-0, y en el último minuto, en el último suspiro, lo empató el equipo del Fluminense. Y los otros equipos argentinos, bueno, Estudiantes va a enfrentar a Católica el 11 de agosto, 21:30 en La Plata, la vuelta también el martes 18 a las 21:30 en Santiago de Chile. Después Tolima, Independiente del Valle, será el mismo día, 11 de agosto, 19:30 en Ibagué, 18 de agosto, 20:30 en Ecuador. Platense, el otro equipo argentino clasificado, ante Coquimbo Unido, el 12 de agosto a las 19 en Vicente López, la ida, y la vuelta en Chile, en sede a confirmar. Palmeiras, Cerro Porteño, la ida en San Pablo el 12 de agosto, la vuelta el 19 en Asunción. Cruzeiro Flamengo, que para mí es lo más atractivo de estos cruces, será el 12 de agosto en Belo Horizonte, la vuelta el 19 de agosto, 21:30 en Río de Janeiro. Mirasol, la sorpresa, los brasileños, ante Liga de Quito el 13 de agosto en Brasil, el 20 de agosto la edición en Quito. Y por último, Rosario Central, equipo Angelito de María, que va a ser la ida el 13 de agosto en Rosario y la vuelta el 20 de agosto a las 21:30, serán los cruces de la Copa Libertadores octavo final, que recordamos recién va a ser después del Mundial de Fútbol.
0: Bien, después de que el Mundial termine también, además del fútbol, de la Copa Libertadores, todos los torneos comienzan a movilizarse, obviamente, también el de la Liga Profesional, obviamente.
1: Claro que va a iniciar la segunda semana de julio, el torneo Clausura, y recordamos que también hay un parate, este fin de semana se juega la segunda división del Estadio Godoy Cruz y Maipú, pero después se ha decidido de AFA que haga un parate total en la segunda división del fútbol argentino. Así que también van a retomar actividades en el mes de julio, la segunda división del fútbol argentino.
0: Estimado amigo, muchas gracias por, como siempre, un abrazo, pásela bien y nos vemos mañana.
1: Bueno, nos vemos mañana.
2: Abrazo, Orlando.
1: Abrazo, pasen el lindo y voy a ver si me puedo abrigar porque estoy viendo que está, me parece que está muy fresquito.
2: 14 grados tenemos de temperatura.
1: Ah, está agradable.
2: Está agradable.
1: Campera en mano entonces.
2: Sí, sí, sí. Abríguese, pero no tanto.
1: Bueno, lo tomamos. Muchas gracias. Nos reencontramos mañana,
0: chao,
1: chicos.
0: Chao. Hasta mañana, estimado Eduardo. Igual para vos, gracias.
2: Que tengan una linda jornada, ¿eh?
0: Totalmente.
2: Abrazo grande.
0: El resto del equipo, el staff de profesionales que hacen la mañana de Nacional Mendoza, en la conducción, Victoria Lupo, Rolando Brizuela, Eduardo Piquemal, Héctor Luna, el servicio informativo y producción periodística, Pablo Molina, Esteban Rodríguez, las comunicaciones a cargo de Mariana Ferreira, la operación técnica, Gustavo Torres, Marcos Lucero, Aníbal Castro y Cristian Siga, asistencia técnica, Carlos Martín, Luis Martín, Daniel Astudillo, la coordinación artística, Rosana Conte Sechi. Les dejamos un abrazo enorme, como siempre, y las ganas de encontrarlo mañana aquí a las 10 en Radio Nacional Libertador y Radio Nacional Quino para hacer la mañana de Nacional Mendoza. Que tengan una buena jornada, un cariño grande. Hasta mañana, gracias.

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1: Del mediodía, 45 minutos en la República Argentina, la temperatura en Buenos Aires 16 grados, la humedad 86%, cielo cubierto. Para hoy se espera una máxima de 18 grados. Y comenzamos con el desarrollo de la información, lo más importante en 15 minutos. El Banco Central alcanzó la meta anual de compra de dólares, es tras sumar más de 10 mil millones de dólares en 2026. La autoridad monetaria registró 100 jornadas consecutivas con saldo positivo. El ministro de Economía, Luis Caputo, anticipó que podrían comprar hasta 24 mil millones de dólares en el año.

0: es mundial. La selección se prepara para el debut en la Copa del Mundo. Todos los detalles con Damián Zárate.
1: El seleccionado argentino sigue entrenando de cara al comienzo del mundial, pero antes tiene dos amistosos, el sábado contra Honduras y el martes próximo contra Islandia. En la práctica de cara a Honduras, Rulli, Shai, ya no Capaldo, esperando la evolución de Molina y de Montiel, Otamendi, Lisandro Martínez y Tagliafico, De Paul, Enzo Fernández, McAllister, Thiago Almada y arriba Lautaro Martínez con el flaco José Manuel López. Y además blindó a cuatro futbolistas por si hay lesiones y los tiene que cambiar la semana próxima. Ya lo dicho, Emiliano Buendía, Santiago Beltrán, Nico Capaldo y Máximo Perrone.
0: En tanto, Argentina ya definió las camisetas para el Mundial. El informe de Mariel Ríos.
2: Argentina ya conoce qué camiseta utilizará en cada partido de la fase de grupos del Mundial. La indumentaria titular será frente a Argelia y Austria, mientras que empleará la alternativa frente a Jordania. Pero ¿cuánto sale la camiseta oficial? Nos lo cuenta Cecilia, del local oficial de la marca.
3: Hay dos versiones, una que es versión jugador, otra que es versión hincha. Ambas varían el precio si tienen estampa, que es el nombre y número del jugador. Versión jugador arranca en 220.000, manga corta. Versión hincha está 150. En caso de tener la estampa son 25.000 pesos más. Lo hacemos en el momento en la tienda.
0: Seguimos con el desarrollo de la información. El gobierno destacó la administración del Hospital Garrahan. La información con Hernán Mundo.
4: Con la difusión del documental Los Héroes del Garrahan, publicado en la cuenta del jefe de gabinete Manuel Adorni en Casa de Gobierno, resaltan que el Poder Ejecutivo muestra que ha actuado con firmeza para poner orden, haber impulsado también una etapa de cambio cultural interno en el Hospital de Pediatría, lo que han sido reclamos genuinos. Luego terminaron en denuncias de vaciamiento y la sanción de la ley de emergencia pediátrica, que a juicio del Poder Ejecutivo no tenía justificación alguna. Con la difusión del documental oficial, fuentes de Casa del Gobierno remarcan que se buscó registrar momentos en los que los gremios, partidos políticos, apuntaron a desestabilizar la gestión y poner en peligro el funcionamiento del Hospital Garrahan.
0: Inhumaron los restos de Agostina. Finalizó el entierro de la adolescente de 14 años que fue asesinada en Córdoba. De la ceremonia participaron su mamá, que ya fue nuevamente internada, y su papá. En tanto, continúan los avances en la investigación del crimen. El informe de Andrea Valdivieso.
5: El crimen de Agostina Vega y su investigación suman dos nuevos sospechosos que ya están identificados dentro del expediente. Se trata del inquilino de la habitación superior del domicilio de Campillo, en barrio Cofico, a quien las cámaras de seguridad ubican ingresando con otro masculino a las 23:30 del sábado 23 de mayo. Es media hora después de registrado el ingreso de Claudio Barrelier con la menor la noche de su desaparición. Mientras, uno de los habitantes de la Casa del Horror y amigo de Melissa Heredia y Barrelier denunció apremios ilegales y movimientos en el domicilio tendientes a implicarlo en los hechos.
6: Alguien había ingresado a la habitación, que fue el que pone el colchado blanco ese, que cuando yo me retiro usaba la mañana, ese colchado no estaba.
0: Récord de exportaciones. El ministro Federico Sturzenegger dijo que las ventas al exterior provocaron el crecimiento del país.
7: Los primeros dos años de Javier Milei sea algo bastante interesante, único. Yo no lo había visto nunca. Que es que las exportaciones están creciendo 8 veces más rápido que el producto. O sea que es la primera vez en la historia argentina que tenés un proceso de crecimiento que está liderado por las exportaciones. Vuelan las exportaciones industriales, vuelan las exportaciones de pymes con el dólar planchado. Y sin que los salarios tengan que ser los salarios de Haití.
0: Nueva audiencia en el juicio por los cuadernos de las coimas. El exministro Roberto Labaña reconoció que había un 20% de sobreprecios en el área de vialidad durante el kirchnerismo. Dijo que detectó esa irregularidad tras una advertencia del Banco Mundial. Juicio por la muerte de Diego Maradona, el informe de Miriam Mariotto.
8: En el juicio que se sigue por la muerte de Diego Armando Maradona, la audiencia de hoy estará centrada en la internación domiciliaria, así lo adelanta el abogado querellante Mario Baudry.
9: Y hoy declara el auditor de Swiss Medical, con lo cual vamos a clarificar si Luque Cosachop pidieron la internación domiciliaria o no. Y después declara la gerenta de Medidom, que es internación domiciliaria, que es la que estaba a cargo de toda la prestación que tenía que tener Diego en la casa, que no estuvo.
0: Una localidad de la costa participa de la competencia de los mejores pueblos del mundo. Se trata de Mar de las Pampas, que ingresó al concurso que organiza ONU Turismo.

Turismo. La localidad es una de las 8 candidaturas argentinas seleccionadas para representar al país y por primera vez participa un pueblo de la costa bonaerense. Los Martín Fierro de Portales Web. La segunda edición de los premios se llevará a cabo desde las 21 en el Golden Center de Parque Norte. Se premiará la labor del periodismo digital argentino durante 2025.

0: Un insecto exótico enciende alarma en Entre Ríos, el informe de Elí del Mar Otman desde Radio Nacional Gualeguaychú.
1: Las palmeras del Parque Nacional de la provincia de Entre Ríos se enfrentan una amenaza sin precedentes. La detección del picudo rojo en territorio argentino encendió las alarmas entre los especialistas y organismos de control fitosanitarios. La plaga invasora llega desde la República Oriental del Uruguay y actualmente se encuentra en la isla Martín García. En Entre Ríos, sobre todo en el Parque Nacional El Palmar y en toda la costa del Uruguay, se desarrollan acciones preventivas de poda para evitar la llegada del insecto a nuestros territorios.
0: Un alumno fue armado a una escuela secundaria de Los Hornos, el informe de Fernanda Germanier desde La Plata.
2: La secundaria número 53 de Los Hornos confirmó que debió activar el protocolo de seguridad después de que un alumno ingresara armado al establecimiento. La situación también fue denunciada ante las autoridades provinciales. El estudiante menor de edad le habría apuntado con el arma a un compañero dentro de las instalaciones. Los padres de alumnos que asisten a este colegio hablaron con Radio Nacional.
3: Es gravísimo esto, nos estamos enterando por el grupo, obviamente que para nosotros es gravísimo la situación de lo que pasó en la escuela y es algo grave con la adolescencia, si se piensa que es una broma.
0: En tanto, en Tandil, un estudiante atacó a un profesor en el aula y le provocó fracturas múltiples en el rostro. Gastón Valdés, de 37 años, fue operado y permanece internado por la gravedad de las lesiones. En la ciudad bonaerense se realizó una marcha bajo la consigna Basta de Violencia y en esta jornada se cumple con un paro docente.
4: Salud.
0: Descenso de la natalidad, el informe de Diana Costanzo.
5: En el Día del Cuidado de la Fertilidad, especialistas confirmaron que hay un descenso en la tasa de natalidad. Además, más de la mitad de las personas ya no buscan un segundo embarazo. Así lo señaló Fabián Lorenzo, vicepresidente de la Sociedad Argentina de Medicina Reproductiva.
6: Hay una tendencia que la mujer busque su primer hijo a partir de los 36, 38 años. Va de la mano con menor tasa de fertilidad. Y por ende el segundo lo estaría buscando más allá de los 41. Independientemente de la cantidad de hijos que quieran tener, hay una incapacidad quizás natural y biológica de poder quedar embarazada de un segundo hijo a partir de los 40.
0: Alerta meteorológico rige para el noreste de La Pampa, sur de Córdoba y sur y este de la provincia de Buenos Aires, donde se esperan lluvias persistentes que podrían estar acompañadas por actividad eléctrica.
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0: 12 del mediodía, 55 minutos, la temperatura en Buenos Aires, 16 grados, la humedad 86%, el cielo está cubierto. El Senado debate el proyecto de propiedad privada. El ministro de Desregulación y Transformación del Estado, Federico Sturzenegger, afirmó que esta iniciativa favorece la inversión en el país.
7: El proyecto de propiedad privada es a las economías regionales lo que la ley de glaciares fue a la minería. O sea, el kirchnerismo había prohibido la inversión extranjera directa en riego, en industria forestal, en puertos. O sea, no, ¿entendés? Nos habíamos prohibido la minería. Nos habíamos prohibido tener 60.000 palos de exportaciones todos los años durante los últimos 30 años. Bueno, lo mismo hicimos con el campo. Eso lo estamos levantando hoy. Se aprobaría en Senado, después va a diputados. Tenemos el tratado que estamos tratando de cerrar con Estados Unidos. Tenemos la ley de sociedades. Se nos crea como un marco para las empresas de inteligencia artificial. Lo pone Argentina en la frontera mundial. Tenemos reforma de la ley de cabotaje de barcos.
0: Desde el Senado amplía la información Amanda Alma.
8: Cuarta sesión ordinaria en el Senado de la Nación y avanza el oficialismo en una serie de iniciativas que busca aprobar al final de la jornada. Se trata de un acuerdo con bonistas extranjeros que tuvo que ser modificada en las últimas horas por los plazos que vencen a fines del mes y de darse el acompañamiento en la jornada del día de hoy estaría habilitado el oficialismo para avanzar en el pago de esas deudas. Por otro lado, la inviolabilidad de la propiedad privada, que también está en debate, y más de 50 pliegos de jueces y fiscales.
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0: Murió José Sanfilippo, histórico jugador de San Lorenzo, nos informa Nicolás Álvarez.
9: A los 91 años murió José Francisco Sanfilippo. El Nene fue un goleador extraordinario del fútbol argentino, vistió la camiseta de San Lorenzo de Almagro y la de Boca y además jugó en la selección argentina. Pero más allá de sus capacidades desde el punto de vista futbolístico, tuvo una opinión muy importante y una lengua filosa, y este diálogo, esta afirmación con Sergio Goycochea en el año 92, después de la derrota de la Argentina frente a Colombia 5-0.
10: Usted recibió en los dos partidos contra Colombia 4 goles en el mismo lugar. Las jugadas fueron sobre la izquierda, amague a la izquierda, entrar hacia adentro y se las metieron las 4 pelotas en el mismo palo. Usted tiene que estar, recordar mejor dicho, que los jugadores colombianos no son Medina Bello o Batistuta, o en algunos casos otros jugadores, puede ser Sanfilippo también en algún tiempo, de que de repente pateamos al cuerpo del arquero.
0: En instantes, toda la información en Pasión Nacional por AM870. Se vendieron las estaciones de servicio Shell en la Argentina. La empresa suiza Mercuria compró la red por 1.420 millones de dólares. La operación, que incluye 892 estaciones de servicio y la refinería de Dock Sud, busca sanear las deudas de la firma Raízen. Las clínicas y sanatorios podrán regularizar sus deudas. Arca lanzó un plan especial para pagar en hasta 60 cuotas obligaciones impositivas, aduaneras y los recursos de la seguridad social. Podrán incorporarse al régimen las obligaciones vencidas y multas aplicadas hasta el 31 de mayo, aunque la adhesión no implica reducción de intereses ni liberación de sanciones. Aumentan los casos de enfermedades respiratorias. El informe de Gustavo González desde Radio Nacional San Luis.
11: Se confirmó un aumento de casos de enfermedades respiratorias, entre ellas la gripe A, influenza B, bronquiolitis y COVID-19. Así lo expresaba el director de epidemiología, el doctor Edgar Riva.
12: Es habitual que comiencen a aumentar los casos de todo lo que son enfermedades respiratorias, ¿no? Consideradas las enfermedades tipo influenza, las bronquiolitis, las neumonías. Si bien están aumentando, estamos dentro de los valores esperables. Dentro de los virus que están circulando, muestras son derivadas al laboratorio Malbrán para determinar qué tipo o qué serotipo, qué serogrupo de eso.
0: Hasta aquí Panorama Federal de Noticias.
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0: Buenas tardes, ¿cómo les va? Bienvenidos a Pasión Nacional este jueves 4 de junio del 2026. Estamos a una semana de la Copa del Mundo, de ese partido que van a jugar México y Sudáfrica en el Estadio Azteca de la Ciudad de México, el estadio que lo vio consagrarse a Diego Armando Maradona como campeón del mundo el 29 de junio de 1986, hace prácticamente 40 años. Recupera soldados la Argentina, que el próximo sábado jugará un partido amistoso frente a Honduras y, por supuesto, será transmisión de nuestra radio. Murió una leyenda del fútbol argentino como José Francisco el Nene Sanfilippo, a los 91 años. Un goleador excepcional, bicampeón con San Lorenzo de Almagro en aquel año 1972, cuando el técnico era el Toto Lorenzo, jugó en la selección argentina, donde fue campeón de la Copa América y además vistió la camiseta de Boca. Jugó prácticamente hasta los 40 años, era una característica en esos tiempos. Y a modo de anticipo, ya vamos a estar comunicados con Rosario. Gonzalo Belloso, el presidente de Central, acaba de ratificar a Almirón, a Jorge Almirón, como técnico del Canalla. Pero metiéndonos con Sanfilippo, por supuesto que un goleador excepcional. Recuerdo alguna vez en privado haber hablado con Fernando Niembro y haberlo escuchado por radio, cuando él decía fue el goleador más inolvidable de todos los tiempos en el fútbol argentino. Bueno, y la gente lo recuerda por eso, pero también se acuerdan de sus participaciones y sus apariciones en la televisión, con su capacidad dialéctica, con su lengua karateca, como le adjudican a Moria Kazán, y como consecuencia de aquella derrota catastrófica de la Argentina 5-0 frente a Colombia y esa tapa negra de la revista El Gráfico, bueno, se permitió en ese programa Tiempo Nuevo, que lideraba la audiencia, realizado por Bernardo Donaustad, cantarle las 40 Sanfilippo al Vasco Goicoechea. El Vasco siempre fue, además de un arquero sobresaliente, un tipo excepcional, y fue uno de los momentos cúlmines de ese año desde el punto de vista televisivo. Era otra forma, otra manera, en esos tiempos, estamos hablando de hace 34 años, y recreamos en Nacional, en la apertura de nuestro clásico programa de la una de la tarde, esas cosas que Sanfilippo se permitió decirle al Vasco Goicoechea.
1: Usted, pibe, recibió en los dos partidos contra Colombia 4 goles en el mismo lugar. Las jugadas fueron sobre la izquierda, amague a la izquierda, entrar hacia adentro y se la metieron las 4 pelotas del mismo palo. Usted tiene que recordar, que los jugadores colombianos no son Medina Bello o Batistuta, o en algunos casos otros jugadores, puede ser Sanfilippo también en algún tiempo, de que de repente pateábamos al cuerpo del arquero. Los colombianos nunca patearon en ninguno de los dos partidos al cuerpo del arquero. O sea, y ustedes que son jugadores lo van a entender. O sea, cuando un delantero se enfrenta al arquero y mete el zapatazo, ¿no? Ellos siempre le amagaron a usted y usted se comió todos los amagos, pibe, en este partido.
0: Bueno, fue un momento muy incómodo. Ahí estaba el Nene Sanfilippo, después apareció en escena Carlos Salvador Bilardo, que no era el técnico de la selección, pero lo había tenido al Vasco Goicoechea en el Mundial de Italia en 1990. El técnico en aquel tiempo era Coco Basile, muy cuestionado. Cuando digo 92, año 93, ¿no? Con aquella derrota frente a Colombia. Y apareció así, apareció Bilardo para defender la esencia del futbolista. Por supuesto que respetado por sus colegas en cuanto a la capacidad futbolística y goleadora. No era un tipo demasiado querido, justamente por este tipo de circunstancias que tienen que ver con el mundo del fútbol. Pero bueno, también digo que fue un adelantado a los tiempos porque se permitió hacer show en la televisión, algo que se había empezado a hacer con polémica en el fútbol, con destacados periodistas deportivos allá por mediados de la década del 60, entre ellos un riguroso y siempre bien atinado Enrique Macaya Márquez a la hora de dar un punto de vista y una opinión. Así que el mundo del fútbol y particularmente San Lorenzo de Almagro está muy triste porque ha muerto uno de sus ídolos más extraordinarios de todos los tiempos, como José Francisco el Nene Sanfilippo. Ahora sí estamos comenzando la edición habitual de Pasión Nacional porque hay muchos temas. Los saludo a nuestro locutor Hernán Niexmayer. ¿Qué tal, Hernán?
2: Hola, Nico. ¿Qué tal? Muy buenas tardes para todos. Estamos en el 11-3870-7485, Nico, con 16 grados de temperatura y un cielo totalmente cubierto.
0: Muy bien, una jornada agradable. Por el momento no hay pronóstico de lluvia, aunque está bastante nublado el tiempo en la ciudad de Buenos Aires.
2: Así es, estuvo lloviznando hasta hace pocas horas, ¿eh?
0: Bien, pero una lluvia tenue cayó sobre Buenos Aires.
3: Es cierto. Déjame agregar sobre San Filipo algunos datos interesantes, ¿no? Jugó en Banfield, además. Sí. Jugó en Banfield. Es el tercer goleador histórico del fútbol argentino. Un dato que marca a fuego su trayectoria, ¿no? Cuatro veces seguidas goleador del campeonato argentino. Y alguien que, como vos decías, tenía mucha exposición mediática para aquellos tiempos y con mucho compromiso político. De hecho, volvió con Perón en aquel famoso avión. Sí, muchos se acuerdan también de él.
0: Sí, claro, por supuesto, tuvo una participación muy importante. Bueno, estaba en plena actividad, prácticamente retirándose de la competencia en esos años, pero había salido bicampeón con San Lorenzo del Metropolitano y del Nacional en aquel año 1972.
3: Y su pase a Boca fue una explosión, ¿eh? Como si hoy en día, no sé, dijera... Bueno, no, el Maxi Sala no es el caso. Pero si vos dijeras, no sé, que Julián Álvarez pasó de River a Boca, una cosa así, ¿no? Para la época, ¿eh? Así que alguien que tuvo mucha presencia en el fútbol argentino.
4: Y jugó dos mundiales, ¿no? El Nene Sanfilippo, ahora que estamos pensando...
3: Ganó la Copa de las Naciones.
4: En clave mundialista. Dos mundiales que Argentina quedó afuera en primera ronda, el del 58 y el 62. Pero haber sido partícipe de dos planteles mundialistas, todos tenemos dimensión de las condiciones que hay que tener para llegar ahí. Y a propósito de lo que escuchamos en el comienzo del programa, porque también es parte de Sanfilippo, creo que ese día cruzó un límite Sanfilippo y le pegó a alguien que estaba en el piso, en términos futboleros. Y eso no se hace y el mundo del fútbol en general nunca se lo perdonó a Sanfilippo. Porque cuando alguien está en el piso hay que intentar ayudar a que se levante, no pegarle. Y Sanfilippo ese día hizo eso.
5: Y la contracara, que vos lo destacaste, fue Bilardo. Ya no era técnico del seleccionado argentino.
0: Lo cual tiene un valor agregado.
5: El técnico era Basile y mostró su faceta humana. Bilardo fue al canal de televisión y le dijo: Goico, levantate y nos vamos. Ya no era el entrenador, pero siguió siendo, y de hecho pasa hasta hoy, que los futbolistas que fueron dirigidos por Bilardo lo siguen visitando, destacando algo que no se destaca demasiado, que es la faceta humana de Bilardo.
0: Está muy bien, y está muy bien que lo traigas a colación, porque la verdad se lo va a recordar el día de mañana, lo estamos haciendo ahora, esta distinción que tuvo Bilardo para con Goicoechea, pero no porque fuera el Vasco, hubiera sido cualquier otro futbolista, y Bilardo hubiera reaccionado de la misma manera. Es emocionante ver los videos, que ya tienen más de 40 años, cuando en la previa del Mundial, en polémica en el fútbol,
3: años,
0: sí,
3: tanto
0: claro,
3: tiempo pasó.
0: Le cantaron las 40 a Bilardo, y Bilardo dijo: yo soy un ganador y voy a venir con la Copa del Mundo.
5: Yo no soy perdedor.
0: Yo soy ganador. Claro. Yo soy ganador. Con una personalidad avasallante.
5: Y de Sanfilippo, les recomiendo, para recordar la parte más risueña y nos sacaría una carcajada. Yo no sé si ustedes conocen, hay una entrevista que le concede a Guasardi. Y él dice: yo fui un goleador excepcional. Claro. Inventé un gol. No es que hice un gol, lo inventé. Él dice que le dijo al árbitro, contado por Sanfilippo, esperá, le dice al árbitro, esperá, pero tengo que comenzar el partido. Esperá un segundo, le dice. Dice que le dijo un compañero que se la tire a la puerta del área, que él la iba a taquear y la iba a mandar por encima de Roma. Claro, no hay videos, claro, pero que él no lo hizo el gol, lo inventó y después lo hizo.
0: Bueno, y tenía razón. Me da mucho gusto saludar en Rosario a nuestro querido amigo Omar Sapienza, porque hoy uno de los temas centrales del día, más allá del Mundial, de la selección argentina, tiene que ver con el testimonio de Gonzalo Belloso. Omar, te estamos saludando en la apertura de Pasión Nacional. Un gran abrazo.
6: Hola, Nico, ¿cómo te va? El abrazo recíproco para vos, para toda la mesa, para toda la audiencia de Radio Nacional, a lo largo y a lo ancho del país. Recién creo que dijiste personalidad o algo parecido, refiriéndote al gran goleador Sanfilippo, José Francisco Sanfilippo. Bueno, gran personalidad del técnico de Rosario Central, de Gonzalo Belloso, de la vicepresidenta Carolina Cristinciano, que hicieron lo que pocos creían y los que muchos medios de Buenos Aires o algunos periodistas de los cuales no conozco, te digo la verdad, Nico,
0: sí.
6: que no es nuestra radio, está muy lejos de ser, daban de por sí ayer la salida de Jorge Almirón como técnico de Rosario Central, cosa que no fue. Hoy Belloso lo terminó confirmando, habló Belloso, después lo vamos a escuchar, sobre las cosas que consiguió Central con Almirón y que por supuesto las que no consiguió, porque enfrente hay equipos que son profesionales, que son buenos equipos, que tienen buenos dirigentes y los partidos se ganan y se pierden. Pero ya todo el mundo le estaba buscando, y vos lo sabés mejor que yo, aparecían cantidad de nombres de técnicos, de buenos técnicos, para venir a reemplazar precisamente a Jorge Almirón. Entendió a los hinchas, que los hinchas reclamaban, y bueno, dijo, nosotros somos un club serio, agarramos un club de esta manera, lo mejoramos, salimos campeones, se refería a desde el momento que llegó, se levantó de prácticamente lo que iba a ser una quiebra para Rosario Central en lo económico, hoy el club está bien, entonces él considera que es de persona seria darle la continuidad a un técnico que sí, perdió un par de partidos, pero que en general, vos sabés que conquistó el 62% de los puntos en juego. Yo no sé cuántos técnicos tienen en su haber, en un campeonato como este, tener los 62 puntos. En esa conferencia de prensa, en esa conferencia informativa de Gonzalo Belloso, ratificando a Jorge Almirón como técnico de Central, esto es parte de lo que decía, de lo que afirmaba Gonzalo Belloso, presidente de Rosario Central.
7: Entre todas estas cosas, queridos amigos, no encuentro argumentos para que se tenga que ir al Mirón. No los encuentro. El único argumento que podría tener es decirles que sí, los hinchas dictaminaron que se tiene que ir, las páginas, las redes, etcétera, etcétera. Yo siempre hablé, cuando iba a venir a Central, iba a ser un club serio, un club que no abandona los procesos, un club que trabaja con seriedad, que continúa, que le duele perder enormemente. Hasta mi mamá me pide que eche al Mirón. Pero no, nosotros vamos a continuar el proceso que empezamos. Un proceso con un técnico, cuando fuimos a buscarlo, creíamos que nos iba a dar muchas cosas y nos dio muchísimas. Y su cuerpo técnico nos dio muchísimas. Que faltará. Que hay que mejorar, hay que mejorar. Que tenemos que ver qué le podemos aportar desde nuestro lado, lo vamos a hacer. No tengan ninguna duda. Que juntaremos a los jugadores, al cuerpo técnico, a todos, en ver qué falta para de nuevo ser campeón, lo vamos a hacer.
0: Bien, hasta ahí Gonzalo Belloso.
6: La palabra del técnico, del presidente de Rosario Central, Gonzalo Belloso. Te agrego, para terminar, que yo no sé si es juicio, advertencia, pero algo parecido va a suceder con Carlos Quintana. Vendrá una sanción para Carlos Quintana, se lo invitó mediante carta documento a que se reintegre a las prácticas en Rosario Central, cosa que no hizo, y en Central se firman los contratos cuando estás jugando, no podés hablar mal de la hinchada, de los técnicos, de la dirigencia, y mucho menos podés, teniendo contrato vigente con la institución, ir y acercarte a otra institución y decir que pasaste a otra institución. Así que se viene una sanción para Carlos Quintana, por lo menos, querido Nico, es lo que dijo recién el presidente de Rosario Central, Gonzalo Belloso.
0: Vos sabés, Omar, que te escuchaba con atención, es cierto, sí. El rumor se había instalado aquí en Buenos Aires, pero muy fuerte, y Javier Vicente, que también maneja muy buena data como vos, él acá y vos allá en sí. Rosario, él quiere aportar porque él tiene más información al respecto.
3: ¿Qué se dijo en estas horas sobre la salida de Almirón? ¿No es cierto? Sí. Porque de hecho el presidente reconoce que hay un ambiente poco favorable para el entrenador de parte de la hinchada de Central. Se dijo que en realidad Almirón continúa porque hay dos entrenadores, uno que le dijo que no, que es Vitamina Sánchez, que quiere seguir en Olimpia porque hace poco que asumió, y otro que supuestamente le habría dicho que sí, pero que tuvo el veto de Angelito Di María, que es Ramón Díaz. ¿Qué hay de cierto en eso, Omar?
6: Absolutamente nada. Eso es, yo sé que vos lo conocés, ¿no? Simplemente los que echaron a rodar precisamente esa información falsa. Es no conocer la personalidad y la hombría de Gonzalo Belloso, que se puede equivocar como me equivoco yo, vos en un relato, Nico en un comentario, nos vivimos, yo me vivo equivocando, pero Belloso jamás habría hecho eso, sino que Belloso piensa que el técnico tiene que seguir, piensa en los procesos y es así. Yo recuerdo, por allá por la década del 90, un presidente del país que decía que el problema no era el que acuñaba la moneda falsa, sino el que la echaba a rodar. Y me parece que esas informaciones que salieron, como bien vos me marcás, de Buenos Aires, no sé de dónde, es acuñar una información falsa y echarla a rodar, no sé con qué sentido. La verdad que no encuentro el sentido, pero de lo que estoy totalmente seguro es que no conoce esa gente, o ese periodista, o ese grupo de periodistas, no conocen en profundidad la personalidad, que puede gustar o no, cuidado, somos periodistas y todos podemos opinar de una manera u otra, pero que no conocen la gran personalidad que tiene Gonzalo Belloso.
0: Y está muy bien que lo diga. Vos sabés que me quedé pensando en el dato, sí, que entregabas recién, el 62%, Omar, de los puntos, sí, consiguió Almirón, y aún así no tiene la aprobación total de la gente.
5: ¿Puedo hacer un punto? Porque a la estadística hay que hacerle preguntas. El último partido fue de sacatécnico, no hablo ni de información, es un análisis futbolístico. Estudiante le pegó una paliza desde el minuto uno. Central estuvo ausente en el campo de juego de Córdoba. Sí. Y la sensación era que, más allá del 62% de los partidos, sí, ganados, el equipo fue un espectro en Córdoba.
6: Totalmente.
3: Sí. Otra cosa de la que se...
6: totalmente.
3: Otra cosa de que se le reprocha.
6: No se salvó Vicente, no se salvó, compañeros, no se salvó un jugador de una mala actuación. Y se podría decir, y che, somos el único equipo que no corrió la fecha, porque hay otros equipos de Buenos Aires que corrieron la fecha de jugar la Copa Argentina.
0: Es verdad.
6: Y Central venía de Ecuador, cansado, habiendo perdido, y dijo, no, es el proceso, nos pusieron esta fecha, vamos a esta fecha. Y a tener en cuenta también que el equipo venía en baja futbolística y física, y que jugó frente a un Estudiante maravilloso, un Estudiante que no se equivocó una vez, que estuvo sólido en defensa con esos dos centrales que tiene, que son bárbaros, rápido en el medio campo y certero a la hora de llegar al arco. O sea que se juntaron, se conjugaron ciertas cosas de un lado y de otro para que Estudiantes lo pase por arriba en ese partido a Rosario Central. Coincido totalmente.
0: Muy bien, Omar, te mandamos un gran abrazo. ¿Cómo está la temperatura? ¿Cómo está el día ahí en Rosario?
6: En Rosario el día está gris, no asomó el sol absolutamente para nada, pero se fue el frío. Recién dicen que el frío va a volver el domingo por la noche o el lunes por la mañana. Ahora, si bien el cielo está nublado, la temperatura es de 18 grados en la ciudad, 18 grados en nuestra ciudad, y como siempre, viste, tenemos, Nico, sí, la humedad del 87%.
0: Sí, peor que acá en Buenos Aires, peor la humedad de Rosario, es verdad. Te mandamos un gran abrazo, Omar.
6: Igualmente para todos ustedes y para toda la audiencia en el país.
0: Abrazo. Muy bien, Omar Sapienza desde Rosario. A mí me pareció, Santiago, atinada la conferencia de prensa de Gonzalo Belloso. Fue divertida la parte donde dice, mi mamá me pidió que lo eche.
4: Que lo eche. Bueno, hay algo que Almirón creo que no termina de...
5: Eso no le hace bien al ciclo Almirón, ¿eh?
4: No,
5: aunque
4: no,
5: sea, aunque
4: claro,
5: sea en registro de sueños.
4: Pues,
5: esa frase.
3: Ya, su continuidad está puesta en cuestión.
4: Pero,
3: está diciendo el propio presidente, la gente de Central no lo quiere.
5: Pero por favor, que diga eso. Eso, está bien que lo destaque Nicolás, mi mamá me pidió que lo eche.
0: Claro.
3: Lo que pasa es que mató antes de empezar.
0: Claro, queda Belloso como el bueno de la película.
5: O sea, sí. Si soy Almirón me voy.
4: Sí, es un tipo que no conmueve Almirón.
0: No.
4: Le va mal, regular, bien o muy bien, tiene una personalidad, hay algo que no genera, que no prende en el hincha del fútbol argentino.
5: Ni en los futbolistas, digámoslo también.
4: No, tampoco. Porque no hay una igual lo que hace Belloso como dirigente, creo que es correcto.
3: Sí, ¿cómo lo va a echar ahora?
4: Al entrenador en un momento de turbulencia, algo que también reclamamos en su momento con el presidente de Boca y Claudio Úbeda. Que hubo turbulencia, que necesitaba respaldo, y la verdad que por lo menos discursivamente hacia afuera nunca lo tuvo.
5: El error original de Central, anclándonos aquí, es haberlo dejado al margen a Haaland. Ese fue el primer error. No ratificarlo a Almirón. Es verdad que no se puede reescribir la historia, pero aquel primer... o la primera decisión de Belloso fue errada.
3: Y otra cosa, esto
0: de sancionar. Había cosas que no gustaban de Jorge.
3: Otra cosa, esto de sancionar a Quintana porque habló cuando ya lo habían echado. Cuando ya lo echaron
0: y
3: de
0: Central. Pero lo sancionan
3: igual.
0: Y se fue
3: a otro equipo.
0: Y bueno, pero se dan el gusto de sancionarlo.
3: Que yo sepa, la esclavitud se volvió hace rato.
0: Sí,
3: ¿no?
0: eso es verdad. Hernán, recordamos las vías de comunicación y tenemos la primera pausa que va a poner en el aire Natalia Liubarov.
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10: Muy bien, el relato apasionante de José María Muñoz y un gol del Nene Sanfilippo en la historia del fútbol argentino, don Sergio Zarratea.
11: El gol que escuchábamos, relatado obviamente por José María Muñoz, 1972, en un partido ante Newell's Old Boys de Rosario.
12: Ese fue el equipo del Toto Lorenzo, claro. El que gana el bicampeonato.
11: Sí, señor. Claro. Para las viejas generaciones, el ídolo más grande que tuvo San Lorenzo de Almagro. Para los más jóvenes, por ahí es el Pipi Romagnoli, no, podemos discutirlo.
12: El Nene y Pontoni.
11: Pero te hablo para los pibes de 20 y pico, 30.
10: Para el intermedio también el Bambino Veira, que el otro día cumplió 80 años.
11: Pero para la mayoría de los hinchas de San Lorenzo es el Nene Sanfilippo, el ídolo más grande de la historia de San Lorenzo de Almagro, que falleció hoy a los 91 años.
10: Bien, y de San Lorenzo, Sergio, de la actualidad.
11: Asumió esta mañana Marcelo Culota, así que en las próximas horas esperamos que empiece a hablar el presidente de San Lorenzo, a contar y a oficializar todo lo que se habló en estas horas, pero no era presidente de manera oficial, y realmente por dónde va a empezar el rearmado, o como decíamos acá, la refundación de San Lorenzo.
10: Tiene una tarea importante en el comienzo. La primera decisión es, desde lo deportivo, dejarlo a Gustavo Álvarez.
11: Sí, eso no hay ninguna duda. Álvarez sigue siendo el técnico. Creo que todos los candidatos estaban en la misma de que Álvarez, más allá de lo que fue el traspié de Copa Sudamericana, había cambiado a San Lorenzo futbolísticamente, y todos estaban de acuerdo en que siga. Ahora tienen que sentarse, cosa que ya ha habido una charla, lo contamos acá, que ya Álvarez le dijo qué puestos quiere reforzar, Pero ahora se tiene que sentar con nombres propios.
10: No, por supuesto. Y ahora que empezó en el cargo, tiene mucho para comunicar. Al hincha de San Lorenzo siempre le preocupa la parte deportiva, la parte económica en estos tiempos, pero siempre el estadio es algo muy significativo para el hincha de San Lorenzo, sí, con el correr de los años.
11: El tema que construyó el estadio es una erogación de dinero muy importante, que obviamente necesita capitales externos, y obviamente es... ¿Qué ofreces a los capitales externos? ¿Qué le das,
10: claro,
11: a los capitales externos?
10: Fíjate que cuando ganó la elección, Jorge Francisco Fernando Miele, en el año 86, había prometido el estadio, que la verdad, lo votaron, ganó la elección, por supuesto, pero nadie le creyó con el tema del estadio.
11: No, bueno, en San Lorenzo ya nadie cree porque se han hecho miles de promesas.
13: No soy un catalizador de los hinchas de San Lorenzo, de lo que elegirían, ¿okay? Pero entiendo que si le preguntás... Pones una urna y le decís un campeonato o estadio, en muchos clubes podrían elegir el campeonato. Desde la simbología, no, en no, San Lorenzo, de acuerdo. El 90% estamos elegiría de acuerdo, volver a Boedo.
11: Pero en este momento, en esta Argentina, ¿a vos te parece que un club puede decir así no, pero libremente diciendo,
13: no, pero
11: que
13: en la lista,
11: con recursos genuinos no, puede construir un estadio de cero?
13: En la lista de prioridades, en el caso no, de San Lorenzo, obvio, es la 1.
11: Está bien,
13: volver a Boedo.
11: Pero no vaya a ser cosa que se termine yendo por tratar de, económicamente, tratar de construir un estadio, te termine yendo el descenso.
13: Son 30
11: ¿no?
13: equipos.
11: Bueno, sí, pero puede pasar.
10: Bueno, a propósito de la visita de Daniel Moyo de ayer, un kili y dos pancitos.
13: Es uno de los candidatos.
10: El kili González, que sueña con dirigir a Boca.
13: Y por supuesto. Jugué en Boca y siempre uno sueña con poder dirigirlo. Lo está diciendo en este momento, en una entrevista televisiva que está concediendo el kili González, que tuvo dos experiencias como entrenador en jefe, en Unión. Me parece su paso, no solamente por los logros deportivos...
12: Y en Central, también dirigió en Central.
13: Claro, pero iba a decir, más un equipo de autor en Unión que en Central, que tenía además toda la carga simbólica por ser ídolo del club, por lo menos por haber jugado ahí en más de una oportunidad. Pero es uno de los candidatos y además dijo, siempre hablo con Román. De ahí a que le ofrezcan el cargo, hay una distancia. Lo que sigue tomando fuerza... No hay ninguna negociación encarada por ahora. Es el nombre de Gustavo Costas. No hay que descartarlo. El de Costas y el de Kili González. No
14: ¿Puede
13: hay...
14: ser que lo hayan tirado como un globo de ensayo a ver qué puede pasa?
13: Ser. ¿Y puede ser?
14: A ver no, qué opina ver. El hincha de Boca, qué contó, opina el hincha
10: contó
14: en general
10: Fabián
14: de Gustavo
10: Codevila
14: Costas.
10: En las últimas horas que ya el año pasado se habían comunicado del entorno de Riquelme con Gustavo Costas para sondearlo.
14: Sí, hay algo que no hay que por ahí ponerle tanto título. Digo, Costas y Delgado son amigos.
10: Sí, claro.
14: Fueron compañeros, Costas además lo dirigió al Chelo Delgado, deben hablar permanentemente. También habló el Consejo de Boca cuando Costas era técnico de Racing, porque hablaban todo el tiempo.
10: Noticias 1:30.
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15: 1:30 de la tarde en la República Argentina. Ricardo Echegaray fue expulsado de Arca. Es tras su condena e inhabilitación perpetua para ejercer cargos públicos en la causa Oil Combustibles. El ex jefe de la AFIP durante el gobierno de Cristina Fernández fue condenado por administración fraudulenta agravada en perjuicio de la administración pública. Juicio por la muerte de Diego Maradona. El abogado de las hijas mayores del exfutbolista Fernando Burlando pidió la detención de un testigo por falso testimonio por numerosas contradicciones en su declaración. Se trata de Nelsa Pérez, empleada administrativa de la empresa que le da servicio de enfermería a la preparada de Diego Maradona para las internaciones domiciliarias. Continúan los bombardeos entre Israel y Líbano a pesar del alto al fuego. El ejército israelí informó que lanzó una serie de ataques tras una agresión de Hezbollah. Ambos países habían llegado a un principio de entendimiento y acordaron seguir con las negociaciones. El cielo se encuentra nublado en la ciudad de Buenos Aires, temperatura 15 grados, 9 décimas, humedad 87%.
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0: Muy bien, estamos en la continuidad de Pasión Nacional, 1:33 con mensajes, Hernán, que llegan a qué número de WhatsApp de Nacional en todo el país.
1: 11-3870-7485, Nico. Hola muchachos, buen programa para el día de hoy. Saludos, como siempre, de José de la Calera, provincia de Córdoba. Ernesto Monteros también manda saludos, pero desde Tucumán, desde la ciudad de Famaillá. Buenas tardes, linda gente. Belloso necesita secar más nucas y le inventan algún título por ahí. Paciencia, dice Valentín de Paraná.
0: Bueno, yo creo que el presidente central habrá aprendido del error del año pasado. Ya lo hemos comentado hasta el hartazgo. Me parece que es un tema viejo y que quedó manchada la figura de Ángel Di María por esta situación. Por supuesto que tienen derecho desde la AFA, a partir del próximo campeonato, el equipo que más puntos saca se hace acreedor de una copa, pero no comunicarlo cuando el campeonato ya estaba prácticamente terminando. Santiago, tenemos que hablar de la selección argentina junto a Agustín Domper, porque se sigue preparando el equipo de Scaloni, ha parado un equipo en las últimas horas. Se sabe que el sábado vamos a estar con el relato de Martín Perazo y el partido entre la Argentina y Honduras, allí en Texas. Rulli, Giai, Otamendi, Lisandro Martínez y Tagliafico, De Paul, Enzo Fernández, McAllister, Thiago Almada y adelante Lautaro Martínez con José Manuel López. Me parece que va a haber una coyuntura, estamos los que queremos a Julián y están los otros los que quieren a Lautaro de titular, y algunos pensarán, Santiago, que pueden jugar los dos juntos también.
2: Por supuesto, de hecho, ese equipo que acabas de nombrar tiene, por lo menos así presentado, como lo diste recién, Nico, tiene una novedad para lo que es habitual en la selección argentina, que es jugar con dos delanteros centro casi, ¿no? Con Lautaro Martínez y con el Flaco López, más allá de las condiciones del Flaco López, que tiene mucha técnica, que puede salir, que puede ser segundo delantero, pero en principio, desde el dispositivo que suele usar la selección, más allá de los nombres, también hay una novedad. Y la otra gran pregunta que hay para hacerse con la selección por estos días es si estos serán los 26. Creo que ahí está la clave de los días que estamos transitando. De hecho, en el equipo que acaba de dar Nicolás, hay un nombre que no está entre los 26 y que va a ser titular el sábado frente a Honduras. Por eso creo que ahí radica.
3: Por Agustín Giai.
2: Claro, por supuesto. Agustín Giai no está entre los 26 que presentó Scaloni. Es uno de los jugadores de reserva y aparece como titular.
3: Con Capaldo, ¿no? Con
2: Nico Capaldo.
3: O sea, ese lateral derecho donde evidentemente tiene dudas Scaloni porque están los dos lesionados.
2: Ayer fue el entrenamiento abierto para el público y para la prensa, y dentro de algunas cosas que se pueden ver en ese momento acotado pues son 15 minutos de entrenamiento que duran en algunos casos 3 horas, pero se pudo ver que tanto Montiel como Molina y Nico Paz trabajaban, corrían diferenciado de lo que era el resto del grupo.
0: La presencia de Lionel Messi jerarquiza la Copa del Mundo. Más allá de que no esté en la cresta de la ola y está transitando sus últimos partidos con la camiseta de la selección argentina, y uno cree que también quemando los últimos cartuchos con la camiseta del fútbol, aunque se podría quedar en el fútbol norteamericano jugando un par de temporadas más, que podría ser 1 o 2 años más, o tal vez 3, eso el único que lo va a decidir es él, pero evidentemente el negocio del fútbol y la FIFA necesita de la presencia de Messi, que en pleno desarrollo de la competencia, allá por el 24 de junio, estará cumpliendo 39 años Lionel Messi, Santiago.
2: Sí, uno de los que llegan a cruzar una barrera que hace un tiempo parecía imposible, que es la de disputar 6 Copas del Mundo, y Lionel Messi lo consigue en este Mundial, junto a Guillermo Ochoa, que tiene sostenidamente menos partidos que Messi, porque Argentina en los Mundiales juega mucho más partidos que Messi, que México habitualmente, y además Cristiano Ronaldo, que está en esa misma marca. Parece increíble que los dos, en este momento, cerca del epílogo de su carrera, lleguen a algo tan importante como es disputar una Copa del Mundo, que los dos quiebren un récord en el mismo momento y que los dos de alguna manera lleguen como candidatos con sus selecciones también.
0: Sí, qué brava, Agustín, pensaba la situación para el técnico cuando de estos 26 tal vez haya uno, porque puede ser, sí, que no vaya a participar del Mundial.
4: ¿Qué haces, Nico? Bueno, ese es el momento más delicado, lo dijo Scaloni, es lo que se viene. Yo creo que de acá el lunes va a haber novedades, como decía Santi. Messi, Paredes, Montiel, Molina y Nico Paz se entregaron diferenciados, pero todos llegarían al debut del Mundial. Nico González ya está ok. mañana habrá Scaloni, 19:30.
3: No lo mencionaste al Cuti Romero.
4: No, el Cuti Romero todavía viene para más largo. Pero ya hizo trabajo con Pelotti igual. Estos son los que llevarían al debut del Mundial. El Cuti Romero no.
3: Al debut no.
4: No, jugó Otamendi. Eso ya estaba más o menos por los tiempos de recuperación.
0: De todas formas, de estos futbolistas que vos estás señalando que se están recuperando de las lesiones, ¿no llegan en plenitud? A ver, desde lo físico no van a estar al 100%. Y llegan sin rodaje futbolístico, ese es el problema.
4: Bueno, claro, eso es lo que quería agregar. Ahora, más allá de estos nombres que ya están casi a la par para el debut, hay que ver, como decía Nico, qué pasa con Jay Capaldo. Yo, a lo de Molina se está poniendo plasma, por ejemplo, se está inyectando plasma para llegar más rápido, que sería el lateral derecho titular. Y Montiel, bueno, tiene la historia del penal, pero yo no descartaría que Capaldo o Jay, dependiendo de cómo les vaya el sábado en este amistoso que vamos a tener aquí en el Fútbol Show, puedan pelearle realmente un lugar a los dos jugadores. Y la imagen del entrenamiento de la selección, que está dando vueltas no solamente en redes, sino en el mundo, es el Dibu Martínez entrenando con una mano sola. Con una mano totalmente imposibilitada, porque está recién operado, perdón, que porque está con el dedo entablillado, y con la otra mano haciendo el mismo trabajo que hace, por ejemplo, Beltrán, con el cual se lleva muy bien y han pegado muy buena onda.
3: Muy seguramente bien. Scaloni tomó nota ayer del amistoso de Argelia y Holanda, Países Bajos, mejor dicho, sí, que ganó Argelia 1-0, y me parece que empezamos a tomar nota de una Argelia que no va a ser tan fácil como creíamos, y que ayer Ronald Koeman, el entrenador de Países Bajos, que es uno de los candidatos, sí, a ganar la Copa, dijo: atención con Argelia, juegan con el corazón.
4: Sí, es un equipo bravo. Bueno, el argelino, por ejemplo, es Zidane, ¿no? Es una tierra.
3: Lucas Zidane, el hijo, es el arquero.
4: Claro, es una tierra de futbolistas muy fértil. Y el domingo, Nico, ya que estamos hablando de los partidos, vamos a estar con Eladio Arriga, último turno, con Colombia, Jordania, el otro rival de Argentina. Lo vamos a tener este domingo, que también es un rival al que hay que conocer un poco más.
0: Muy bien, vamos a saludar a Fabián Codevila, porque la novela del otoño-invierno en Racing es quién va a ser el técnico. Pomelito, un gran abrazo.
5: ¿Cómo te va, Nico? Un abrazo grande a vos, a los compañeros y a los oyentes. A esta hora de este jueves, 13:39 aproximadamente, ¿no?
0: Sí.
5: 40 casi ya. Digo, me duele Racing, ya no me indigna ni me enoja.
0: ¿Y por qué te duele?
5: Porque lo están lastimando. Lo están lastimando de un lado y del otro, ¿eh? Ustedes saben que yo soy objetivo.
0: Sí, sí. Del lado Costa, Víctor Blanco también.
5: Soy amigo de Gustavo Costa, tengo muy buena relación con Milito, pero nadie piensa en Racing, muchachos. Nadie piensa en Racing. Ese salto de calidad que venían a dar, la pileta debe haber estado vacía. Gustavo Costa es que equivoca el camino, así como es mi amigo, tengo que decir que equivoca el camino.
0: ¿En qué sentido?
5: Porque Gustavo Costas hoy hace un reclamo como corresponde de lo que le adeudan. Pero alguna vez también, como el salto de calidad fue una frase que terminó esclavizando a Milito, porque es esclavo de sus propias palabras, Costas alguna vez dijo: yo nunca voy a poner palos en la rueda si me tengo que ir de Racing. Y hoy Gustavo está reclamando, y está bien que así sea, porque de hecho es un laburante, pero no me parece el momento ni las formas. Yo sigo diciendo que Gustavo Costas tiene un gran inconveniente, que son sus hijos.
0: Apá. Sí, lo marcás siempre, eso es verdad. Siempre.
4: Ahora, Pome, Agustín te saluda.
5: Hola,
4: esto que duele, ¿no? Un poco.
5: Había conocido la voz.
4: Sí, porque venimos durmiendo menos. Pero escúchame, esto que vos mencionás ahora, que duele obviamente a la gente de Racing, ¿no es algo que de cierta forma se veía venir? Recuerdo diciembre del año pasado, cuando estábamos con Santiago haciendo el programa, y te acordás que yo te mencionaba que me olfateaba algo muy similar a lo que le pasó a Insúa en San Lorenzo, ¿te acordás? Que lo desgastaban de un lado, un del otro, y bueno, fíjate que llegamos a junio y finalmente se concretó, ¿no? Esto de distintos intereses en un club tan grande como Racing.
5: Pero voy más allá de las narices de Costas, por eso me duele Racing. Veo de qué manera se manejan, el silencio estampa, como diría el Coco Basile, por parte de los directivos, que no tienen rumbo, que un día es Hernán Crespo, que otro día es el Tata Martino.
0: Otro día Nico Díez.
5: Nico Díez era el candidato, yo lo dije desde hace un año. Finalmente hicieron todo lo imposible para que esto suceda, y finalmente, más allá del deseo de Nico Díez, que en forma de agradecimiento no va él a presionar para salir, porque Argentino le dio la gran chance en definitiva, hoy terminan encontrando un nombre que ni siquiera estaba en la consideración, y porque lo acerca el empresario de fútbol más exitoso de la Argentina, algo que le reclamaban, algo que le endilgaban a Víctor Blanco.
0: Claro.
3: ¿De qué hablas? ¿De Bragarnik? Ah, Bragarnik, ah.
0: Pero claro, ¿el técnico cuál es?
5: Voivoda es el candidato de Bragarnik, que llegaría, y esto es lo que termina seduciendo a Diego Milito. Lo que haría la llegada de Voivoda es que llegaría con un empresario y jugadores.
3: Y un sueldo bajo, ¿no? En relación a otros técnicos también, Pome.
5: No sé cuánto puede llegar a percibir. Lo que sí se sabe es que vos llevame a Voivoda, que atrás va
0: sí.
5: Agustín Domper, Nicolás claro. Álvarez.
0: Sí, va un equipo. Vos sabés que es un gran entrenador, pero no tiene el perfil, por ejemplo,
3: no
0: que dudo, tenía Crespo o el
3: no
0: Tata Martino.
3: Espalda.
0: Claro.
3: Y pierde
0: no
3: tres partidos.
5: No dudo de sus conocimientos, no dudo de su
0: capacidad. Su claro, claro, por supuesto. Pero digo, si pensaban en el principio en Hernán Crespo, vos tiraste también el nombre y apellido del Tata Martino, que siempre es un apellido, el de Martino, que ilusiona en el mundo del fútbol.
5: Pero no tenga la menor duda, técnico de la selección argentina, del Barcelona, de la selección de México, selección de Paraguay, vaya si seduce su forma de jugar, de ver el juego, que en definitiva es lo que le gusta a Diego Milito, uno conociendo los gustos de Milito, pero veo que el barco se rompió el timón y va a pegar contra cualquier iceberg, algo que no sucedía en Racing desde la década del 90. Encima a todo esto, lo que digo, este conflicto innecesario a partir de la salida de Costas, porque si vos venías con una idea cuando llegaste en diciembre del 2024, si vos venías con una idea que sabías que Costas no era tu técnico y tenías el respaldo político que te dieron los socios de Racing, tendrías que haber dicho: gracias Gustavo, me pusiste en primera, nos diste la copa, pero mi idea es otra.
0: Sí, y pero ahí no se animó Milito. Y ahora, como yo vengo marcando y vos estás en la misma sintonía, ahora no tiene caudal político.
5: Exactamente, y lo va perdiendo, porque Milito ya ha quedado herido. Después de la salida de Costas, indefectiblemente quedó herido. Entonces ahora, a partir de ahora, tendrá que hacer algo realmente sensacional, porque más allá de la obra espectacular que está en un 75% ya de su finalización, hablo del predio de Seiza, una obra espectacular, el árbol no tapa el bosque, porque esto no es un club con fútbol, es un club de fútbol.
3: Bueno, pero volviendo a eso, que es un club de fútbol, ¿no? Sin herir susceptibilidades. Si Boduda viene y logra que el equipo dé dos pases seguidos, ya va a estar un poquito mejor que el primer semestre de... A eso voy, ¿eh? Olvídate lo que
5: ahí está la frase,
3: el equipo.
5: Ahí está la frase de hoy. Como todo, viste que el tiempo siempre pone las cosas en su lugar. Mirá que yo he tenido miles de cuestiones que endilgarle a Julio Grondona, ¿no? Pero ha dejado frases que quedarán y perdurarán en el tiempo. Si la pelota pega en el palo y entra,
0: es así.
5: Historia. Claro. Si pega en el palo y sale, es otra.
0: Claro, Angelici dijo que...
5: Boda viene, gana, claro. Como le pasó a Diego Coca.

0: seguimos mañana para ver si tenemos más novedades.
1: Voy a dar dos cosas, voy a decir dos cosas, Kiko, si me lo permitís.
0: Sí, por supuesto.
1: Hoy aparece Voivoda en carpeta, lo hace Cobra Garnick y es el nombre. Después siguen insistiendo con que hay dos o tres nombres, caídos todos los que tenían como objetivo Racing. El otro que está en la consideración hoy es Anselmi, que viene de dirigir al Cruz Azul y que estuvo un paso muy importante por Ecuador, haciendo muy buena campaña, argentino él, y no hay mucho más. Por eso digo que es un momento realmente que no enoja ni te pone, sí entristece. Racing entristece hoy a sus hinchas por la situación que le toca vivir.
0: Muy bien, te mandamos un gran abrazo, Pomelito.
1: Abrazo grande.
0: Fabián Codevila con toda la información de Racing. Tenemos la pausa, nos quedamos hasta las 3 de la tarde en esta edición de Pasión Nacional en todo el país.
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9: Curiosidades en la historia de los mundiales de fútbol. Y hablamos del mundial con mayor cantidad de goles. Y justamente fue el mundial de Qatar 2022, donde la selección argentina logró su tercera estrella. Se convirtieron 172 goles en 64 partidos, superando por un gol a los mundiales de Brasil 2014 y Francia de 1998. En ambas oportunidades tuvieron 171 goles en 64 partidos.
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0: Muy bien, volvemos de la pausa. Mensajes, Hernán, de los amigos que se comunican y enseguida me voy a Santa Fe.
1: 11-3870-7485. Orlando de Núñez dice: hola amigos, estoy con Belloso. Acá se acostumbra al primer traspié tirar al técnico por la ventana. Otro de los mensajes llega de Rosario, provincia de Santa Fe, Charlie Rigoni. Yo lo vi jugar a San Filipo, me lo mostró mi padre, que en esos años estaba en la comisión de

0: Newell's. Nunca vi un goleador así, dice. Y lo que le dijo a Goicochea fue una joda. ¿Cuánto valdría hoy? Los escucho todos los días, les mando un abrazo.
1: Muchas gracias por estar en la sintonía. Pablo Barovero en Santa Fe, qué gusto saludarte.
2: ¿Cómo les va, compañeros? Un abrazo grande. En una jornada muy especial para el fútbol de Santa Fe, sobre todo para los hinchas de Colón, porque hoy se cumplen 5 años de aquel 3-0 ante Racing en la final de la Copa de Liga en el Estadio Bicentenario de San Juan. Estábamos en plena pandemia y Colón lograba lo que hoy es su única estrella y la única en un torneo de primera división para el fútbol de Santa Fe. En aquel momento, lógicamente, era la primera, después eso no se repitió. Hoy la suerte de Colón es otra deportivamente y es lógico que se recuerde con placer y con alegría, sí, por el lado de los hinchas de Colón, estos 5 años desde la obtención de aquel título. Desde lo deportivo, hoy encarando una nueva fecha de la Primera Nacional, parece que se ha recuperado ya el defensor Rasmussen, que va a ser tenido en cuenta, quizá no al 100, pero el técnico lo va a colocar como titular, más allá de que no viene entrenando junto al resto de sus compañeros, era una de las dudas que tenía, y además se plantea una incógnita en el sector izquierdo de la defensa. Si te parece, Nico, estamos a 48 horas, no, un poquito más, 72 horas, sí, del próximo partido, porque es el domingo, podemos repasar un tentativo.
1: Por supuesto, dale.
2: Con Budinho en el arco, Peini Pil, Pierre Barrios, Rasmussen y Allende, Castet o Ibarra, la duda que tiene el entrenador para acompañar a Marcioni, a Lertora, a Antonio y a Nacho Lago, Sarmiento y Bonancea. Ese sería, aún con la duda que marcábamos de Conrado Ibarra o Facundo Castet, el 11 que planea Ezequiel Medrán para jugar ante Ciudad de Bolívar el próximo domingo. Uno piensa también, ¿no?, cómo han cambiado las cosas. De aquel Colón, subcampeón de la Sudamericana, luego campeón del torneo por primera vez en su historia del fútbol argentino. Tras cartón llegaba Falcioni para clasificarlo primero en su grupo de Copa Libertadores de América. Y hoy esta realidad, ¿no?, tratando de volver después de 2 años y medio a la primera división del fútbol argentino.
1: Sí, la verdad que parece mentira el presente del equipo sabalero. Pablo, ¿algo más desde Santa Fe?
2: Y por el lado de Unión, decir que se suman los clubes interesados en alguno de los jóvenes valores que tiene la plantilla de Leonardo Madelón. Entre paréntesis, todavía no hay novedades en relación a la renovación de vínculo de entrenador. Tanto como del Blanco, decíamos que Vargas y Maison Rodríguez eran jugadores que tenían alguna oferta sobre la mesa, y hoy se conoció que hay un club europeo, no se sabe mucho más que eso, probablemente sea apenas un primer sondeo, pero ya preguntó condiciones por Rafael Profini, el volante central del Club Atlético Unión.
1: Muy bien, te mandamos un saludo, Pablo, muchas gracias.
2: Abrazo grande.
1: Bien, Pablo Barovero de Santa Fe. Sí, Javier.
3: Muy bien, hoy a 7 días del comienzo de la Copa del Mundo, amistosos, amistosos para seguir de cerca, porque juegan equipos candidatos. Por ejemplo, a la tarde, España, en el estadio de Riazor, allí en La Coruña, va a enfrentar a Irak, otro seleccionado que compite en la Copa del Mundo. Por ejemplo, un 11 que hoy pone en cancha Luis de la Fuente, con Unai Simón en el arco, Pedro Porro, Laporte, Pocu Barcí y Alex Grimaldo, Rodri, Pedri, Fabián Ruiz, Ferran Torres, Mikel Oyarzabal y Dani Olmo. Ese es el 11 con que España va a enfrentar a Irak. Francia va a jugar frente a Costa de Marfil. Esto va a ser justamente allí, en Francia. El 11 que alinea hoy Didier Deschamps es con Mainán, Koundé, Konaté, que va a jugar en el Atlético en el Real Madrid la próxima temporada. Upamecano y Digne. Kanté, ¿cómo es que dice? El jugador de...
1: No importa, la gente entendió, dale.
3: Bueno, Olise, Cherki, el del Manchester City, Mbappé y Turán, Tchouaméni.
1: No te compliques, ahí está.
3: Un 11 espectacular, el del seleccionado francés que juega hoy frente a Costa de Marfil. También van a jugar México y Serbia, allí en Guadalajara, y Suecia también se va a estar presentando en el día de hoy.
1: Muy bien, octavo de final de la Copa Libertadores de América, Fluminense, Independiente Rivadavia. Equipo muy difícil para el conjunto argentino, el Fluminense.
4: Sí, por supuesto, porque además se encontraron en el grupo ya.
1: Estudiantes.
3: Luis Ubeldía.
1: Claro, Estudiantes de La Plata con la Católica. Ahí la tiene sencilla, Estudiantes.
4: Más o menos, ¿eh? Vos lo viste a la
1: Católica. Un equipo menor.
3: ¿Cómo va? ¿Va sí, primero de local y después de
1: un visitante? Equipo menor, hablemos en serio.
4: Pero terminó primero el grupo, estando Boca y Cruzeiro.
1: Un equipo menor.
4: Yo creo que va a tener, está 50-50.
1: Bueno, yo creo que gana Estudiantes, bueno, caminando. Deportes Tolima, Independiente del Valle. Platense va a enfrentar a Coquimbo Unido. Los otros partidos, Palmeiras con Cerro Porteño, Cruzeiro con Flamengo, candidato el Fla a llegar a la final y a ganar la Copa, Mirasol con la Liga de Quito y Rosario Central frente al Corinthians.
4: Y están los días de los 16avos de final de la Copa Sudamericana para Boca, que va a jugar el partido de ida en la Bombonera el 27 de julio, 21:30, y la vuelta, dos jueves son, el 30 de julio a las 21:30 en Chile. Dos jueves consecutivos para meterse en octavo de final de la Copa.
1: Por supuesto que Boca, al ser eliminado de la Copa Libertadores de América, recala en la Sudamericana. River ya estaba jugando, pero digo, para los dos equipos más grandes de la Argentina, jugar un torneo de menor relevancia como es la Sudamericana es terrible. Es terrible.
3: Bueno, pero lo que te toca.
1: ¿Está bien? No, sí, claro, es lo que te toca, lógico, pero digo, Boca se había ilusionado con ganarla, River se había ilusionado con participar de la Copa Libertadores de América. Es un torneo menor la Sudamericana. No están de acuerdo.
3: Y la tenés que enfrentar. Las obligaciones son mayores.
4: Está clara la diferencia. Por eso es como la Europa League o la Conference League en Europa. La más importante era Libertadores. Pero la Sudamericana.
1: Allá la Champions.
3: Y además. Claro, la Champions. En el caso de River y Boca, que juegan la Sudamericana, casi que están obligados a ganarla.
1: Tienen la obligación, claro.
3: Bueno, entonces más difícil todavía la patriada. Más difícil que.
1: Pues imagínate. A ver, imagínate si Boca con nuevo técnico se queda afuera con O'Higgins.
4: Sí, es un cruce muy incómodo, pero muy incómodo. Para el técnico que asuma, sea quien sea, sea el Kili González, sea Costas.
1: ¿De verdad lo ves complicado, Estudiantes, con U Católica?
4: Sí, pues ya lo vi a Católica. Y a mí no me parece un rival menor, ¿eh?
1: Bueno.
3: Y de visitante.
4: Yo creo que desde esa bien. Boca queda eliminado y a veces nos sucede desde la subestimación.
1: Pateó una vez, puede ser que Boca lo haya subestimado. Pateó una sola vez al arco.
4: Escuchalo a San Pedri. Sí. San Pedri le habló, entre otros, a vos, ¿eh? Sí. Cuando hablan de la subestimación. U Católica es un equipo trabajado. Pateó una sola vez al arco.
1: No creo que San Pedri juegue la final de la Copa Libertadores.
4: Pero no es que el resumen no es el final. Ya hizo una buena Copa Libertadores, U Católica. Y si elimina Estudiantes más.
1: Lo dejó afuera Boca, no es un dato menor, por supuesto que no. Hernán, recordamos las vías de comunicación de Pasión Nacional, nos queda una hora de programa.
0: 11-3870-7485.
1: Vamos a estar con todo el fútbol sábado y domingo, con los partidos amistosos, fundamentalmente con el partido que va a transmitir Martín Perazo junto al equipo de Fútbol Show Nacional el sábado 21:30 entre la Argentina y Honduras. Las 14 en el país, vienen las noticias.
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6: Es la hora 14 en la Argentina, 15 grados 6 décimos la temperatura en Mendoza, la humedad del 73%, el cielo se encuentra mayormente nublado. Otra vez un alumno con un arma en los colegios. Un chico llevó un arma casera a la escuela y afirmó que lo hizo para defenderse de los robos en su barrio. El menor de 14 años fue descubierto por un compañero de la Escuela Técnicos Mendocinos. El padre del chico dijo que no sabía nada de que había fabricado esa arma blanca y menos que la había llevado al colegio. Cortes en el acceso este en Guaymallén. El titular de la Intendencia de Guaymallén, Marcos Calvente, detalló dónde se harán los cortes totales cuando arranca la obra. El intendente de Guaymallén precisó cómo serán los cortes desde Arturo González al nudo vial. Las obras van a arrancar el próximo mes de julio. El jefe comunal adelantó que las obras en el tramo de Guaymallén comenzarán en julio porque ya se firmó el decreto de adjudicación a las empresas que harán esta mega reforma en el acceso este. Propiedad privada, el Senado debate el proyecto que elimina límites a la compra de tierras por extranjeros. El temario acordado por el oficialismo y la oposición incluye el proyecto de pago a los fondos buitres y 50 pliegos judiciales. La lista no incluye el de Verónica Micheli. La selección argentina se entrenó este miércoles en Kansas City con buenas sensaciones y buenas noticias para Lionel Scaloni, con miras al debut que será el martes 16 de junio ante Argelia, poco después de haber visto cómo los argelinos le ganaban a Países Bajos 1-0 en un amistoso. El conjunto nacional salió rumbo al Compass Minerals National Performance Center, predio perteneciente al Sporting Kansas, donde realizó el entrenamiento de esta jornada. 15 grados 6 décimos la temperatura, la humedad del 73%, el cielo mayormente nublado, la visibilidad normal, hay una brisa del este a 6 kilómetros. El pronóstico, cielo mayormente nublado con poco cambio de temperatura, la máxima iría hasta los 17 grados. Hora 14, 3 minutos.
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0: Muy bien, 2:04, estamos en la continuidad de Pasión Nacional hasta las 3:00 p.m. Vamos a estar con todo el fútbol el fin de semana, con el relato de Martín Perazo, con el equipo de fútbol Show Nacional, porque hay distintos partidos que voy a mencionar, a ver si lo encuentro por aquí, porque lo tenía, a ver.
1: Ah, las transmisiones.
2: Sí, sí. Y tenés a Brasil que va a jugar frente a Egipto.
1: Último amistoso del equipo de Carleto.
2: Y con un dato, Neymar se quedó en Nueva Jersey, no viajó a Cleveland donde se va a disputar ese amistoso. Y en Brasil lo que se está pensando es que Neymar se queda fuera del Mundial.
0: Bueno, sería una pena. El sábado vamos a estar de 15:00 a 24:00, primero con la transmisión de Fútbol Show Nacional, 15:30, Estados Unidos frente a Alemania. Luego,
1: buen partido ese, ¿eh?
0: Sí, por supuesto. Luego Brasil-Egipto, siempre me resulta atractivo ver a Brasil. Luego el relato de Martín Perazo, el comentario de Juan Minotti para Argentina-Honduras, que comienza a las 21 el partido. Historias de vida. Luego el domingo vamos a estar con Pasión Mundial de 14:00 a 15:00, contando las historias de la Copa del Mundo, siempre con buena información y por supuesto con notas, que a mí tanto me gusta hacer notas. 4:00 p.m. del domingo, Marruecos-Noruega, ahí estaremos con Luca de Jesús. Luego hay un capítulo de historias de vida y llegarán Eladio Arregui y Agustín Domper para Colombia-Jordania. Partido atractivo también, Jordania, rival de la Argentina en la fase inicial.
1: Sí, Colombia. Ese partido es atractivo por los dos equipos, porque siempre es interesante ver a Colombia, la Colombia de Néstor Lorenzo, otro de los candidatos, o lo decía ayer
2: Daniel. ¿Vos lo das como candidato a Colombia?
1: Y ayer contó Daniel Moyo también, que... Néstor Lorenzo, que es uno de los candidatos.
0: En Boca.
2: Ah, o para que... Boca.
1: Claro. Pero yo lo doy a Colombia también, ¿eh?
0: Bueno,
1: lo dio Scaloni.
0: Está muy bien.
1: Scaloni dio 10 candidatos, entre los cuales está Colombia.
0: Siempre nos gustaría que Colombia tenga un lugar de preponderancia.
2: Y tiene un jugador entre el top 10 de los mejores del mundo, como es Lucho Díaz.
0: Sí, por supuesto. Un jugador de nivel internacional. Hernán Exmayer, nuestro locutor, repasamos los datos del tiempo en la ciudad de Buenos Aires.
3: 15:09, cielo nublado, con una máxima que se espera en 18 grados, no creo que lleguemos, Nico, ¿eh?
0: Bueno, tenemos mensajes, Hernán.
3: 11-3870-7485, Daniel desde Rosario, decile al Rojo que le va a ganar, que le deje ganar el clásico. Fito Frati desde el barrio Calamar de Florida, Vicente López dice San Filipo no dudó en irse a Boca, personaje muy especial.
0: Sí, hablando de San Filipo, le quiero agradecer el mensaje, a ver si lo encuentro por acá está, Daniel Campos, que está de temprano escuchando, pintado azul y oro, me dice Daniel, San Filipo se fue de Boca porque no lo querían sus compañeros, gran goleador, por supuesto.
3: Soy Daniel, te escucho, Nico, desde Las Lomitas, en la provincia de Formosa. ¿Qué pasa con los lesionados de la selección?
0: Bueno, ya estuvimos hablando con Agustín y con Santiago al respecto. Daniel, gracias por estar en la sintonía. Voy al encuentro de Gerardo Murúa en el centro del país, allí en Radio Nacional Córdoba. Hola, Gerardo.
4: Nico, querido, qué gusto saludarte. El gran abrazo para los muchachos allí y para toda la audiencia. Una jornada gris, como todas las que venimos teniendo esta semana aquí en Córdoba, con algo de lluvia y muchísima humedad, indudablemente. En lo deportivo, la gente de Belgrano, encabezada por Luis Artime, la de Instituto por Juan Manuel Cavagliato, acordaron jugar el 12 de julio la final de la Copa Córdoba, el torneo amistoso que se jugó el año pasado, pero no se pudo completar. Todavía se analiza si va a ser con los planteles principales, que le daría un interés en la previa del torneo clausura, o si va a ser con la reserva, dependerá de cómo planifiquen las pretemporadas los respectivos cuerpos técnicos. Sigue la búsqueda de Talleres de entrenador, expectativa por lo que haga Racing con Juan Pablo Bosboda. A partir de allí, Talleres se moverá y decidirá si emprende otro rumbo, otro destino, otros nombres a la hora de analizar el posible cuerpo técnico, de la elección del posible cuerpo técnico. Indudablemente lo más importante por Córdoba a esta hora, Nico.
0: Bien, ¿y qué opinás de este momento de la selección argentina? Hoy va a haber un nuevo entrenamiento, mañana se estima que va a hablar el técnico Lionel Scaloni allá por las 7:30 p.m, pensando en lo que será el primer amistoso antes del comienzo del Mundial.
4: Me da la sensación que se va a arriesgar poco y nada a aquellos que están tocados, indudablemente. Es una preocupación realmente ver, por ejemplo, a Paredes en zapatillas, o que Molina y Montiel no estén, o que Nico Espaz todavía esté entrenando diferenciado. De todos modos, confío en que el cuerpo técnico, que ya decidió en el otro mundial sacar a Joaquín Correa y a Nico González, va a dejar a los jugadores que estén al 100%, o que ellos entiendan que van a llegar al 100%. Así que por ese lado me da tranquilidad, porque ya ha tomado decisiones de peso Scaloni, y la preocupación de que estén, que varios de los jugadores estén tocados, Nico.
0: Bien, quédate que ya vuelvo contigo.
1: Iba a repasar, que el otro día no profundizamos, los 10 candidatos que dio Scaloni. Scaloni son 48 equipos.
0: Sí.
1: Dio 10 candidatos, es muy difícil.
2: Pero 10 candidatos es como
1: mucho.
2: Jugar.
1: Por eso.
2: Es como jugar los 12 del Pro de con las tres cruces, sí.
1: Pero dio 10 candidatos. Argentina, que no va a ganarla, va a defenderla, en términos del propio entrenador. España, Francia, Portugal, que lo dijo el médico.
2: El ingeniero. El ingeniero alemán que pronosticó que para este mundial la final la van a jugar Países Bajos y Portugal.
1: Bueno, escuchá, dije Argentina, España, Francia, Portugal, Inglaterra con Harry Kane, Brasil, Colombia, Uruguay, Marruecos y Croacia. Scaloni no da entre los 10 al seleccionado neerlandés. No, no está.
0: ¿Al futuro campeón del mundo, según el economista?
2: Ingeniero alemán.
0: Ah, el ingeniero, ahí está.
2: Que viene acertando con sus predicciones, que están basadas en un esquema matemático, que tiene en cuenta varias cosas, no solo factores deportivos, de estadísticos, sino además clima de cada uno de los países, situación ambiental, cómo se vive el fútbol, y hasta datos vinculados al azar, ¿eh? Acertó todos los últimos mundiales, acertó el de Sudáfrica, acertó el de Rusia, acertó el de Brasil cuando ganó Alemania, acertó el de Argentina campeón en Qatar, y bueno, ahora su pronóstico dice que Portugal va a jugar la final con Países Bajos y que Países Bajos va a salir campeón.
1: Viene acertando los últimos 4 mundiales,
2: sí,
1: pero ¿pronostica desde ahí o pronosticaba
2: desde
1: antes? Desde
2: ahí.
1: O sea que tiene 100% de efectividad.
2: 100% de efectividad, bueno. Infalible este ingeniero alemán.
0: Yo lo vengo contando, lo vengo diciendo hace algunos días. La Argentina, por supuesto que es candidata, pero para mí no es favorita. En la previa.
2: De Argentina, ¿qué pronosticó? Dijo que llega hasta los cuartos de final, pasando a Uruguay en 16avos, y que en cuarto se quedaría frente a Portugal. Perdería Messi frente a Cristiano.
1: Porque dijo que el campeón era Holanda. Países Bajos.
0: Yo no lo veo, no veo perdiendo a la Argentina con Portugal.
1: ¿Qué crees que te diga? Conseguiría, según este ingeniero matemático alemán,
2: exacto,
1: el primer título mundial de su historia.
0: Claro.
1: Por ahora, Países Estuvo Bajos.
2: A las puertas dos veces, ¿no?
1: Claro, no, pero no.
2: 74 y 78.
1: Nunca fue campeón del mundo.
0: A ver, Gerardo.
4: Hay un antecedente relativamente fresco. Hace no mucho tiempo, la primera de las Ligas de las Naciones que ganó Portugal se la ganó a Países Bajos, ¿se acuerdan? Debe ser claro. la primera vez que la UEFA implementó la Liga de Naciones.
2: Claro, cierto, ya. Cierto.
0: Sí, es verdad. Bueno, vamos a ver cómo se desarrollan los acontecimientos. Yo insisto que Argentina llega tocado a este Mundial con varios lesionados, y que más allá de que Scaloni llamó a los futbolistas que llamó, y creo que tiene a los futbolistas que él quiere, en definitiva, para algunos han pasado los años, tienen 4 años más.
2: Y una de las preocupaciones, creo yo, es justamente la lesión de Nico Paz, porque es uno de los jugadores llamados a hacer el recambio de Argentina, y sobre todo hacer el recambio de Lionel, cuando Lionel con sus 39 años transite un mundial que tiene muchos partidos seguidos, que tiene temperaturas muy altas, que tiene un ritmo de juego que no es el mismo de la MLS. Por eso yo creo que la preocupación de Nico Paz en cuanto a su lesión debe ser de las mayores preocupaciones que tiene Scaloni, no cabe duda.
0: La preocupación de todos. Bueno, vamos a hablar de River, porque parece que cada vez tiene más injerencia Pablo Longoria, que es el hombre que se encarga del fútbol. Vamos a hablar del equipo de Coudet, que viene con este sinsabor, Agustín, de haber perdido la final del campeonato con Belgrano.
5: Bueno, muchas novedades, Nico, de River. La primera, me parece, en relación a Longoria, está fuera Salas de River. Ya le comunicaron que se tiene que buscar club.
2: Dice que lo venden.
5: Sí, bueno, está a la venta, ¿no? Obviamente. Yo creo que River pagó 9 por 5. Alguien se lo lleva.
0: ¿Cuánta plata va a perder River en este mercado, no?
5: Sí, va a perder más con Castaño igual, ¿eh? Pero sí. Con Salas yo creo que algo va a recuperar, porque es un delantero que en otro club va a hacer goles. Y en base justamente a los volantes, Nico, River está a punto de cerrar su segundo refuerzo, el uruguayo Aaron Barry, en 4 millones de dólares, otra gestión Longoria, el volante uruguayo que tanto pidió Coudet, es decir, ya tiene un central y ahora tendría un volante que es con gol y llegada.
2: Ahora, Di Carlo nos prometió a Angelito Correa, a Thiago Almada.
0: ¿Cómo nos prometió?
2: Y a Gio Simeone y trae a Aaron Barry.
5: No, bueno, pero Aramar es otro puesto. Después, en ofensiva, es el gran refuerzo lo que espera Coudet y las opciones son estas. Ninguna de las opciones se va a dar hasta que termine el Mundial, salvo lo de Correa, pero Thiago Almada no va a venir a River hasta que no termine el Mundial.
0: ¿Cuánta plata le hace perder en estos tiempos Gallardo a River, no? Gallardo y Jorge Brito.
5: Es un montón de dinero.
0: Y Carlo.
5: Por lo menos dos nombres propios, Nico. Vos con Castaño y Salas tenés 25 millones de dólares que invirtió River por pedido Gallardo, que ponele que se recupere la mitad, 10, 12, bueno. Perdés un montón de dinero.
0: Por supuesto que yo no voy a dudar de la capacidad de Gallardo y cuando los trajo con buena intención pensando que le iban a dar todo a River. En el momento que Salas vino a River, la rompía en Racing y la verdad que pensamos que iba a explotar futbolísticamente
1: a
0: River.
1: No, por eso iba a decir, bueno, a veces hay una mirada que los que estamos afuera no entendemos de este deporte y por supuesto los protagonistas entienden mucho más que nosotros, pero como no machaba, no coincidía la historia de Adam Vareiro con River, y así le fue, tampoco coincidía la historia de Salas
5: y tampoco
1: con
5: me
1: River.
5: Parece, volviendo a lo de Salas, que tampoco es todo para marcarle lo negativo a Gallardo y a Brito, sino también lo positivo a Milito. Racing, como recién lo estábamos criticando a Milito, Racing hizo una gran venta con Salas. Le vendió a River un delantero, como dice Dami, que para muchos no encajaba en River, y River fue y lo pagó
1: y
5: igual.
1: Y entender que en este deporte, que es de conjunto, los futbolistas son un engranaje de una maquinaria más grande.
5: Lo mismo que Mastantuono en el Madrid. Fue y no engranó el equipo, no engranaba.
1: Costas lo hizo jugar bien a Salas y armó una dupla que era indivisible con Maravilla Martínez. Los dos bajaron su nivel. También Maravilla.
5: Totalmente.
1: Pero jugaba de una manera el Racing de Costas. No iba, era imposible traspolar el nivel de Salas en Racing a River.
5: Lo que sí tiene responsabilidad Gallardo, Nico, es que Salas apenas llegó a River. Lo puso de 9 y él jugaba por afuera.
0: Él jugaba por afuera, es cierto. Cambiando de tema, apareció en escena Berlanga, el presidente Vélez. Sí. ¿Cuánta bronca hay de la gente, de los socios de Vélez? Hoy me contaba Leandro La Cámara que socio ha sido concurrente. Esto lo había dicho Rodrigo Ruiz también, que habitualmente nos habla de Vélez. Que esa platea sur que le daban gratis a la gente, ahora está abonada. Y es un inconveniente para la gente de Vélez, primero, pagar. Y después se ha dado que en el campeonato Vélez ha jugado muchos lunes y martes, 21:30, 21:45, en un horario inconveniente. Y además estallaron las redes porque Berlanga dijo que la prioridad era salvarse del descenso. Qué lejos que están a veces algunos dirigentes del fútbol argentino del pensamiento de la gente y del hincha.
1: Sí,
0: ¿no?
1: Dijo con no tener inconvenientes para el descenso, estamos sobrados. No sé en qué
0: contexto. Dijo que la cancha no se llenaba tampoco.
1: No sé en qué contexto.
0: Cuando Vélez, creo, esto me lo dice Leandro, que lo invité para participar del programa, siempre me dice que Vélez tiene un promedio de 30.000 personas por partido. Yo digo que son más, que son 35.000 de un estadio que tiene capacidad para 48.
1: Lo expone que el estadio sea tan grande a Vélez, que uno ve esas plateas despobladas, pero que va muchísima gente en el cotidiano.
0: Sí, por supuesto. Sergio, y de San Lorenzo, bueno, está en funciones ya Marcelo Culota, el presidente.
6: Sí, señor. Como decíamos, desde que ganó las elecciones, el lunes empezó a tener reuniones. Una de las noticias era que el Pitu Barrientos, que venía ocupando el lugar de manager, no iba a ser más tenido en cuenta, más allá que era ad honorem su función, no iba a ser tenido en cuenta. Ante la opinión popular de que el tiempo que estuvo el Pitu Barrientos en el cargo de manager hizo las cosas bien y pacificó un poco el club, hubo una charla entre Culota y el Pitu Barrientos. Y hay un principio de seguir charlando y no descarten que el Pitu Barrientos se sume al equipo de trabajo que está armando para la subcomisión de fútbol. Marcelo Culota, nuevo presidente de San Lorenzo.
0: Bueno, pero sería un buen gesto del presidente porque no estaban los planes Barrientos.
6: No, era Perazo con algunos exjugadores, pero no estaba el Pitu Barrientos porque el Pitu Barrientos...
0: ¿Qué Perazo?
6: Walter Gol.
0: Walter Perazo. No, pero yo conozco a Martín Perazo.
6: ¿Quién?
0: Martín Perazo de Mercedes. Le mandamos un gran abrazo,
6: Martín. Yo le mandé un mensaje a Martín Perazo. Estaba escuchando la radio.
0: Muy bien.
6: No sé.
0: Suele escuchar la radio.
6: Escuchando, está acá, ¿dónde está? Lo que digo es, coincido, es un buen gesto del presidente que asume y no cierra las puertas a gente que colaboró con el club, que puso dinero con el club y que además lo hizo bien, sin ningún interés, solamente por el bien de San Lorenzo de Almagro. Me parece bueno, veremos si hay acuerdo o no, pero en principio van a seguir las charlas, pero el Pitu Barrientos podría trabajar dentro de la subcomisión de fútbol que encabezaría Walter Perazo.
0: Muy bien, después vamos a hablar del ascenso, Sergio, ¿te parece? Porque sigue la actividad.
6: Vamos a ver.
0: Le consultamos a Cassioli.
6: Es otro precio eso.
0: Es otro precio, muy bien. Sí, Javier, vos y la pausa, dale.
2: El domingo son las elecciones en el Real Madrid. Ayer fue el debate. El debate fue un espectáculo.
0: De todo pasó.
2: Se tiraron con de todo. Florentino Pérez, candidato oficialista que va por la reelección, y Eugenio Riquelme.
0: Va a ganar Florentino Pérez, por supuesto.
2: Y no lo sé, no lo sé, porque Riquelme ha hecho una campaña. En pleno debate salió Riquelme y dijo: tengo acá los contratos de Erling Haaland y de Rodri que van a jugar en el Real Madrid. Imagínate el impacto que produjo eso. Erling Haaland y Rodri en el Real Madrid. ¿Cómo contestó Florentino? Puso un video con José Mourinho diciendo: bienvenidos, ya soy el técnico del Real Madrid. Pero claro, no tenían en cuenta una cosa, que todavía tiene contrato Mourinho con el Benfica.
0: Claro, y que por lo tanto... Qué raro que se le haya escapado a Florentino.
2: Entonces, ¿qué pasó? Hoy salió Mourinho a decir: no, fue inteligencia artificial, no soy yo.
0: Y era él.
2: Y era él, era por él, supuesto. Claro. Las cartas están echadas, el domingo se decide el futuro próximo del Real Madrid.
6: Haaland y su familia salieron a decir que era mentira lo que...
2: No es que era mentira. Salieron a decir que no había...
6: Que no había ningún acuerdo.
2: Pero hay una relación de Haaland con Riquelme de muchos años.
6: Yo vi el chiringuito anoche, no sé si lo viste.
2: No lo vi.
6: Y lo que planteaban era que el acuerdo es verdad, que existe, pero que están presionando mucho sobre Haaland. El City, que no lo quiere dejar ir, y que está presionando mucho la gente del Real Madrid para... Lo que cuenta Javier, de ganar. Hoy dicen que Florentino Pérez anuncia un refuerzo bomba. No sé
2: eso,
6: quién es.
2: Eso se dice.
6: Antes del
2: porque evidentemente las encuestas no vienen bien. Claro, pero... Ahora hay un detalle del contrato de Haaland. Haaland tiene una cláusula especial donde si lo va a buscar el Real Madrid por una cifra determinada puede salir de...
0: Bueno, pero ¿cuál sería ese nombre que tiene bajo siete llaves Florentino Pérez?
2: No lo sé.
0: Porque la verdad que está el nombre de Haaland que impacta el apellido.
2: Impacta, como impacta también el de Mourinho en el Real Madrid, ¿no? Que ha dejado muy buenos recuerdos.
0: Muy bien, lo que impacta en el aire es la pausa.
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0: Estamos en todo el país. Entre Ríos. A 9 kilómetros al norte de la ciudad de Concepción del Uruguay, sobre el Arroyo de la China, se encuentra el Palacio Santa Cándida. Fue uno de los emprendimientos industriales más importantes de Urquiza, constituyendo el saladero más grande del país a mediados del siglo XIX. Lleva ese nombre en honor a la madre del prócer, Cándida García. Las instalaciones del saladero contaban con las técnicas más avanzadas para la época, incluyendo un largo muelle de madera con ferrocarril para servicio de los veleros mercantes que arribaban al puerto. 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

0: Muy bien, 2:24. Me da mucho gusto ir a Santiago del Estero. Allí está nuestro amigo Daniel Carranza. Dani, querido.
1: Nico, querido, ¿cómo estás? El placer de siempre saludarte a vos y a todos los compañeros y hablar de lo que tiene que ver justamente con Central Córdoba, que sigue trabajando de cara a lo que va a ser la Liga Profesional, la segunda parte. Todavía no han llegado los refuerzos, siguen trabajando intensamente los dirigentes para poder cumplir con los 6-7 refuerzos que pretende Lucas Pucineri. Por supuesto, lo que más en tratativa estaba era, estamos hablando justamente de Gastón Verón y de justamente de Iván Gómez, son los que más cerca están, pero después nosotros justamente refuerzos todavía no hay novedades. Sigue trabajando, como te decía, hoy trabajó en el Alfredo Terrera. Seguramente la próxima semana va a continuar con el trabajo duro y en la tercera semana ya va a empezar a hacer los partidos amistosos el equipo ferroviario, Nico.
0: Bien, perfecto, Dani. ¿Cómo está el tiempo allí en Santiago?
1: Y aquí unos 22 grados, salió el sol después de estos días de llovizna, salió el sol, 22 grados. Aparte, para convertirte un cortito, hoy arrancó la venta de entradas para el partido de 15 con Gimnasia y Esgrima de Comodoro Rivadavia, lo que va a ser la primera final justamente de la Liga Nacional. Recordando que mañana, el sábado se va a jugar la primera final, el lunes la segunda aquí en Santiago del Estero.
0: Muy bien, Daniel, muy completo el informe, como siempre. Muchas gracias.
1: Un abrazo grande.
0: Daniel Carranza desde Santiago del Estero. Sí, Hernán.
2: 11-3870-7485. Buenas tardes, muchachos de Pasión Nacional. Muy bueno el programa. Los escucho desde Río Segundo, provincia de Córdoba. Luis Araya, un abrazo para todos.
0: Omar. Gran abrazo, Luis, para vos. Estás en la tierra de Omar Cerasuelo, de nuestro amigo.
2: Así es.
0: Que prestigió el aire de la radio durante prácticamente 40 años. Tengo un recuerdo hermoso. Trabajé con él aquí en la M870, Nacional Folclórica 98.7, y además fui amigo personal. Uno de los más grandes periodistas y locutores que conocí en mi vida, y además muy buena gente y un decidor de poesía de aquellos. Sergio, el panorama de la B Nacional, vos te quejabas que estabas en desacuerdo con que siguiera el torneo,
3: claro,
0: con el desarrollo del Mundial, de la Copa del Mundo.
3: Sí, señor, porque...
4: Ah, es lo mejor que puede pasar. Zárate,
5: por favor, Zárate, no se queje.
0: Queremos ver fútbol de ascenso.
5: Se parece Cascioli ya.
3: Perdón, no hablen de su negocio personal, ¿eh? No saquemos...
5: No, pero ¿qué tiene de malo?
3: ¿Le va a sacar gente a los estadios?
4: No hablo. Yo el sábado voy a ver a Escurcio, papá. Ya, pero líder de la primera B metropolitana.
3: Sí, robando. Lo que digo es, no, ya no es más líder, ¿eh?
4: Sí.
3: Ganó, quedó como líder. También choreando.
0: No le discuta.
3: Y Sacachipa también choreando en la C. Lo que digo es que para mí le va a sacar gente. El problema que tiene el fútbol de ascenso es la visibilidad.
5: No, bueno,
3: porque los sponsors no quieren poner la plata.
5: Pero si es por visibilidad, esto le da visibilidad, porque no hay fútbol, solo hay ascenso.
3: Perdóname, vamos a la mayoría de la gente.
5: Pero pará. ¿No te pensás que el hincha de Curcio o el de Villa Albi le va a preferir ver Jordania contra Senegal que a su equipo en la primera B o en la primera
3: C? No va a ir a la cancha.
0: Ahí estoy con Agustín.
3: Lo puede ver en la casa. No va a ir a la cancha.
5: Lo puede ver en la casa, pero verlo va a ver.
3: Está bien, pero lo que recibe el club es porque la gente vaya a la cancha. No porque se queden en la casa.
5: El debate, si es solo por eso, yo creo que le da visibilidad porque va a haber partidos en medio del Mundial de Ascenso.
3: Yo lo que digo es que la AFA se hace cargo de una plataforma que antes no tenía, que era
0: la Liga Profesional de Fútbol.
3: Se hace cargo de una plataforma y no la pone en el lugar donde la tiene que poner. La otra vez, pongo el mismo ejemplo, hubo 15 partidos de la Primera Nacional a la hora de River Belgrano.
5: Sí,
3: ¿para qué?
0: Bueno, tienen poco tacto, evidentemente.
3: Tuviste todo el sábado.
5: Una pregunta más, por sí o por no, juega Argentina-Uruguay. 16avo de final.
3: No se puede jugar a la misma hora de Argentina.
5: Está bien, pero si un rato después juega Atlanta contra All Boys, ¿usted a qué partido va a ir a ver?
4: Atlanta All Boys.
5: O Atlanta All Boys, y lo ve por el partido de Argentina.
3: Pero pará, ¿vos me estás diciendo ir a la cancha?
5: Claro.
3: Y yo no sé si va a ir la gente.
0: Claro, hay mucha gente que puede ir.
3: Me quedo en mi casa.
4: Mirá que no va a ir. Sí, más vale que va.
0: Yo creo que es una.
4: Fútbol local.
0: Creo que es una muy buena noticia.
4: A las dos semanas.
3: ¿Vos me vas a decir que hay más gente ahora en la cancha?
4: No,
3: ¿o hay menos gente?
4: Hay menos gente.
3: ¿Y entonces?
4: Pero a las dos semanas de ver partido todos los días, cuatro partidos por día, la gente quiere volver a.
0: Te digo
4: a
0: algo, yo no voy a ver a Defensores de Belgrano porque uno tiene la tarea.
3: Porque no sos hincha de Defensores.
0: Sí, soy. Sí, tengo la uno tiene la tarea de hacer el fútbol de primera. Ahora que no vamos a ir a la cancha, y la verdad es que me dan ganas de ir a ver un partido de la B Nacional.
5: Es un buen ejemplo.
0: A ver a Defensores.
3: Ahora, está perfecto, genial. Y si cuando mirá para. Ah, che, ¿qué partido para ver a Defensores? Está jugando Inglaterra con Túnez.
4: Voy a ver a Defensores.
0: Yo prefiero ir a ver a Defensores.
5: Bueno, afuera, Zarratea.
3: manga de mentiroso. No, no, todo uno mentiroso.
0: Quedó bueno lo de afuera Zarratea. No, yo voy a ver a Defensor. Vos vas a ver a tu equipo también, ¿eh?
4: Pero más vale, el fútbol se ve en la cancha, muchachos.
0: Por supuesto.
4: Va por la televisión.
0: Por supuesto. El fútbol negocio también va por la televisión, pero nos gusta ir a la cancha. Yo me crié yendo a la cancha, no concibo el fútbol por la televisión. Recordá las vías de comunicación y nos vamos al informativo.
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0: Muy bien, gracias a Natalia Lubaros por estar con nosotros en la operación técnica. A Sebastián Vera en la producción. 2:30 de la tarde. Noticias.

0: Es la hora 14:31 minutos en la República Argentina. La temperatura actual en Mendoza y alrededores es de 17 grados, la humedad del 73%, el cielo permanece mayormente nublado a esta hora de la tarde. Alfredo Cornejo envió un proyecto de ley de ciberseguridad para reforzar la protección digital de Mendoza. La iniciativa del gobernador busca prevenir amenazas digitales, proteger infraestructuras críticas y fortalecer la respuesta ante ciberataques. La cadena Meliá de hoteles confirmó una inversión de 25 millones de dólares en su primer hotel de Mendoza desde diciembre. Será en un hotel de lujo con 110 habitaciones en Tupungato. Proyecta otro en la ciudad con una inversión cercana a los 19 millones de dólares. Ambos hoteles estarán abiertos para el año 2028. Villarroel cruzó a Patricia Bullrich, afirmó que nos somete a este descontrol por los pliegos en el Senado. La vicepresidenta de la Nación volvió a embestir contra la jefa del Bloque de la Libertad Avanza por los cambios en la cantidad de pliegos que se van a tratar o que se están tratando en la sesión del Senado esta misma tarde. Hasta mi mamá me pide que lo eche, Gonzalo Belloso, sobre la continuidad de Jorge Almirón. El presidente de Rosario Central hizo una conferencia de prensa para desmentir rumores sobre el técnico canalla. 17 grados la temperatura, la humedad del 73%, el cielo mayormente nublado. La visibilidad normal, hay una brisa del este a 6 kilómetros. El pronóstico, cielo mayormente nublado con poco cambio de temperatura. La hora 14:32 minutos.
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0: Muy bien, estamos en el tramo final de Paseo Nacional. Un gran abrazo para Hernán Abella, que está en el control central. Ahí está con nosotros Natalia Liubarov nuevamente. Saludos para Orlando Honorio. Chacay García, le digo, no vamos a esperar después el Mundial, antes. Sí, Hernán, con los mensajes.
1: Álvarez, soy Carlos de Chicuana, Salta, pueblo donde nació Miguel Maravilla Rodríguez, jugador que pasó por Huracán e Instituto. Excelente el programa, dice el amigo, ¿eh? Carlos desde Salta.
0: Muchas gracias, Carlitos. Un gran abrazo por escucharnos, seguramente con una radio con dos pilas o con enchufe, pero siempre con la radio, como dice mi amigo Zárate. ¿Eh?
2: Con la vieja compañera de emociones.
0: Aquellas transmisiones en la cancha de Boca inolvidables.
2: En la cabina 5.
0: En la cabina 5, sí, que lamentablemente ya no tenemos. Vamos a escuchar a Franco Colapinto, al piloto argentino, porque se viene el Gran Premio de Fórmula 1 de Monte Carlo.
3: Un circuito muy lindo, con muchas ganas, creo que Mónaco. Carrera muy especial y así que nada, con ganas de salir mañana y disfrutar un poco de manejar acá en este lindo callejero que siempre es muy, muy especial. Conocer los circuitos ayuda, es obviamente lo que no tenía en las primeras 5 carreras, que me había costado, que no había tenido la posibilidad de conocer esas primeras 5 pistas o 4 y obviamente que cuesta más, pero bueno, ahora por suerte ya contento de haber vuelto a Europa. Europa es un... es una etapa linda de la temporada, siempre la esperamos y se disfruta mucho, así que nada, con ganas de arrancar ya acá y después Barcelona, así que son carreras lindas para disfrutar mucho, seguramente muchos argentinos, así que contento y con ganas de tener un buen resultado.
0: Muy bien, ahí estaremos pendientes, Damián, de la carrera de Fórmula 1 en Monte Carlo el domingo a las 10 de la mañana con la participación del piloto argentino Franco Colapinto.
2: Sí, porque además tiene mucha relación con los jugadores del seleccionado argentino. Ahora se lo ve en algunas publicidades con Enzo Fernández. ¿La viste esa?
0: Sí, la vi.
2: ¿Juntos Enzo Fernández y Colapinto?
0: La vi, excepcional. Vuelvo a Córdoba, la participación especial de Gerardo Murúa allí en el centro del país. Gerard.
4: Como no, Nico, repasamos un poco la actualidad de los cordobeses. Por el lado de Talleres, la expectativa está en las ventas de Facundo Medina, convocado obviamente por Leonel Scaloni, y de Piero Hincapié en Ecuador. De la actuación que tengan en el Mundial también dependerá un poco esta situación, pero Talleres tiene una plusvalía por ambos jugadores y ambos tienen opción de compra garantizada con el Arsenal y el Olympique de Marsella de parte de sus clubes, así que la expectativa de Talleres pasa también por sumar unos buenos millones teniendo en cuenta las ventas de estos jugadores que van a estar en la Copa del Mundo. En cuanto al técnico, la misma situación de estos últimos días, en stand-by porque Bogoda era el principal candidato, Martín Anselmi y Eduardo Berizzo las alternativas, en algún momento, como decíamos, sonó Damián Ayude. Lo cierto es que no hay mayores avances por el lado de Talleres. En Instituto, expectativa de venta por Alex Luna, Gastón Lodi, con los dos principales figuras que ha tenido en este semestre, sobre todo por Luna, espera una muy buena cifra. La gente de Instituto todavía sin una oferta formal, hubo un grupo empresario que quiso ubicarlo en Europa ya antes de que terminara el torneo Apertura. Lo cierto que mínimamente 5 millones pretende sacar por Luna Instituto, que lo pagó bastante más barato al Atlético Rafaela, al hombre que antes tuvo paso por Independiente, y es el nombre a vender para sostener las finanzas de la Gloria, que también espera un ingreso que le va a servir a Talleres y que va a trasladarse también a Alta Córdoba, que es por Rodrigo Garro, el Corinthians. Parte de esto que pasa en el fútbol brasileño hace rato que le debe a Talleres, y Talleres tiene que cederle una parte Instituto, que sería $1.700.000, que le vendría muy bien a la Gloria.
0: Muy bien, quédate que ya vuelvo contigo para la despedida. ¿Y de los equipos de La Plata, Damián?
2: De los equipos de La Plata, que están en este tiempo disfrutando las vacaciones, Estudiantes ya con día, horario confirmado, lo contabas vos, para octavos contra U Católica, y Gimnasia, lo que charlábamos ayer, que empieza a tener sustancia desde lo informativo, es que empiezan a, por lo menos, iniciarse las gestiones para la vuelta de Fatura Brown como arquero.
0: 40 años.
2: Sí, pero el arquero se estira un poco más, ¿no?
0: El más longevo en el fútbol argentino fue el Loco Gatti, claro, que atajó por última vez,
2: claro,
0: el 11 de septiembre de 1988... en el arco de Boca frente a Deportivo Armenio, cuando ya tenía cumplido 44 años.
2: Y lejos está, sería demasiado audaz de mi parte decir que Fatura Brown es ídolo de Gimnasia, pero ha dejado un gratísimo recuerdo, como te cuento siempre, de Chelo Weigand, jugadores que en ese tiempo, Paolo Golds, que fue el tiempo de Diego, no el de Chelo Weigand, pero que son muy queridos por el hincha de Gimnasia, por el nivel que tuvieron. No es que fueron o eran queridos antes de arribar al club, pero el nivel les dio una plataforma de cariño entre los hinchas muy interesante. Y Gimnasia busca un entrenador, porque si bien el Monito Infran ha tenido grandes actuaciones, como el día que Gimnasia jugó un partido de desempate, ¿te acordás? Con Colón, que después termina descendiendo, o cuando atajó en el Monumental un penal contra Borja, o necesita un cambio de aire. Y Fatura Brown sería un salto de jerarquía para un puesto sensible siempre como es el arco.
0: Bien, vamos a escuchar al nene Sanfilippo, que nos dejó físicamente hoy a los 91 años, una gloria del fútbol argentino. Ha jugado dos mundiales, el del 58 y el del 62 respectivamente, campeón de la Copa América con la selección argentina, multicampeón con San Lorenzo, también jugó en Boca y en Banfield respectivamente. Sanfilippo hablando de Lionel Messi.
5: Tiene muchas cosas, amigo. ¿Quién es el jugador que más camina en un campo de juego? Messi. Cuando él siente que lo están marcando bien, se hace el distraído. Camina para allá, va para allá, retrocede. Y el tipo que lo está marcando lo mira y tiene que tirar la pelota. Capaz que la pelota está allá y este está caminando para acá. Entonces, o mira la pelota o mira al tipo. Y desorienta. Es una estrategia. Eso lo hacía yo a la perfección cuando había rivales que de entrada te marcaban. ¿Por qué? ¿Por qué te marcaban? Porque el técnico te volvía loco a él. Vos sos el técnico, no lo dejé, encimalo, no. Golpealo, no, agarralo, así, no lo dejé jugar.
0: Tómalo o déjalo al nene Sanfilippo. Un personaje del fútbol extraordinario, con todo el carisma que te puedas imaginar, y un personaje para la televisión, para estos tiempos. Fue un adelantado, yo digo,
2: muy atractivo, a la época. Sí, de hecho, se lo echaba de menos, se lo extrañaba en el último tiempo, porque ya por lo menos hacía varios años, 5 o 6 años que no se lo veía.
0: Sí, un poquito menos, pero sí, porque ha trabajado en Crónica, en Canal 26, siempre lo convocaron en los medios de comunicación, fundamentalmente en la televisión, para que vaya a dar su punto de vista.
2: Sí, siempre eran muy buenos los encuentros con Beto Casella, como recordamos los encuentros de Beto Casella con Iorio, porque tiene Beto ese barrio incorporado que le saca lo mejor a los entrevistados.
0: La verdad que sí, tiene una gimnasia para hacer las notas que a mí me gusta muchísimo. Lo toreó un día Sanfilippo a Maradona, porque le preguntaron cuál era la diferencia entre él y Maradona, y Sanfilippo dijo...
2: ¿Qué dijo?
0: Yo meto goles.
2: No, y acá Santiago, no sé si lo dijo al aire o fuera del aire, que en el equipo de primera, ese programa que iba los jueves a la noche en Telefe, que conducía Fernando Niembro, y que entraban por un túnel, tiraban papelitos, había hinchas, y que tenía a Francesco, de ahí viene la frase, decilo Enzo, decilo.
0: Ruggeri,
2: que cerraba con un chiste. Sanfilippo era un habitué, y un día llegó Diego, un Diego con el pelo mojado y con vincha.
0: Sí, y con una remera sin mangas.
2: Exactamente, y Maradona lo para a Sanfilippo y le dice, no, disculpa un segundo, lástima a nadie. Y ahí quedó para siempre,
0: sí, inmortalizada quedó la frase. Histórica la frase, es cierto. Un agradecimiento muy especial a mi amigo Carlos Ares, que me invita para el próximo lunes 8 de junio a las 9 de la noche, estreno No Hay Otra en el Teatro Kairos, El Salvador 4530, a metros de Scalabrini Ortiz en Palermo. Me dice que la sala es chica, que la obra nos va a gustar. Así que bueno, estamos invitados para ir a ver la obra que él escribió y que se llama No Hay Otra. Estuve con él tomando un café la semana pasada antes de ir a la cancha de Boca a ver Boca con la Católica. Está espléndido, con 77 años. Va a correr todos los días, algo que no hacemos ni vos ni yo.
2: Tal vez ese sea el misterio, ¿no?
0: Claro, ese sea
2: el secreto.
0: El secreto de sus ojos. Bien, Hernán, con los mensajes recordamos las vías de comunicación.
1: 11-3870-7485 16-5, la temperatura en Buenos Aires.
0: Muy bien, entramos a jugar Tiempo de Descuento, el muy buen programa de radio que hace Marcelo Marino los domingos a las 10 de la noche. No vino a hacer el anticipo que yo le pido los viernes que venga.
2: No viene.
0: Los domingos de 22 a 23, y después que termina el fútbol viene Marcelo Marino con Tiempo de Descuento, y después ese gran programa que es Irresistible Tango con Daniel Batola, gran programa de radio, ¿eh? Así que mira, está asegurado el domingo nacional, que empieza con Tierra Adentro, con Historias que Corren, después viene el doctor Capulla, Aníbal Pachano, después venimos nosotros con Pasión Mundial.
2: Pasión
0: y por
2: mundial.
0: Supuesto, tenemos el Fútbol Show Nacional. Tenemos la pausa, la última, Nati, dale.
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0: Coco Reyes en Salta. Coco Reyes en Salta, 14:46. Coquito querido.
1: ¿Cómo te va, Nico? Gusto en saludarte. Una tarde nublada, gris, aquí en la ciudad. Dejó de llover hace un rato nada más. Una jornada para quedarse en casa, contarte de que de los tres equipos salteños, dos van a jugar este fin de semana, el que queda libre es Juventud Antoniana por el torneo Federal A, en tanto que mañana todo listo para que Gimnasia y Tiro reciba a Midland por la nueva fecha de la primera nacional. Gimnasia entrenó hoy, va a haber modificaciones, dos jugadores están tocados, Montoya es uno de ellos, y quien tiene una tendinitis, así que no se va a perder el partido. Y Soto, otro, el marcador central, es un poco más grave, tiene una especie de desgarro, así que se va a perder los últimos tres partidos de Gimnasia. Central también entrenó hoy, viaja mañana,

0: Poquito.
1: Sí, hoy se presentó aquí en la ciudad toda la agenda cultural y turística para el invierno. Aquí las vacaciones comienzan el 13 de julio, pero bueno, la agenda va a tener entre actividades, la gastronómica y también las culturales. Cada uno de los municipios ha presentado hoy en un acto que lo ha organizado el Ministerio de Turismo, la oferta turística para las vacaciones que se vienen.
0: Bien, y siempre hay muy buen teatro en las vacaciones de invierno en distintos lugares del país, que son plazas realmente extraordinarias, y la gente me parece que valora mucho cuando los artistas que son de aquí de Buenos Aires van a cada lugar del país a actuar en esos teatros, que son hermosos, por cierto, sean grandes o chicos, pero que le ofrecen a la comunidad un lugar donde pasar un momento más que agradable. Siempre es muy bueno reencontrarse con la cultura y con el entretenimiento.
1: Sí, hay una oferta cultural muy variada, sobre todo aquí en la ciudad. Casa de la Cultura es una de ellas, donde ofrecen no tan solo obras para adultos, sino también muchas obras para niños, muchas obras infantiles. También el Teatro Provincial Juan Carlos Sarabia es otro escenario, pero además las comunas del interior ofrecen festivales. Por ejemplo, en julio va a estar el Festival del Tamal en Chicuana, linda localidad donde se comen ricos tamales.
0: Sí.
1: Hay la gente que sabe de gastronomía. ¿A vos te gusta el tamal? ¿Probaste tamal?
0: La verdad que no.
1: Bueno, es una comida ancestral hecha con maíz y con carne, muy rica, muy sabrosa, al que le gusta. Bueno, se hace el Festival del Tamal con grandes artistas. Va a estar La Sole, va a estar Abel Pinto, El Chaqueño Paravecino, Lázaro Caballero, una oferta impresionante, 17 y 18, también para que los turistas puedan aprovechar, y también habrá otros festivales en el interior de Salta, ¿no?
0: Muy bien, muchas gracias por el informe, nos estamos reencontrando, Coco, siempre con todo el panorama de lo que ofrece Salta la Linda. ¿Cómo está el tiempo?
1: Te decías, nublado, lloviznó hasta cerca del mediodía, día gris, pero bueno, esperando que el fin de semana mejore un poco y salga un poco el sol, ¿no?
0: Coco Reyes con nosotros, gracias. Agustín, lo último de River, lo que tiene que saber el hincha de River a esta hora de la tarde.
2: Bueno, que Arambarri, el volante uruguayo, está muy cerca de hacer el segundo refuerzo, y se agregan algunos nombres más a Maxi Salas, Galopo, Paulo Díaz y Kevin Castaño.
0: Esos, de los que se irían.
2: Exactamente, esos son algunos de los nombres que ya se ha comunicado Longoria con ellos, el nuevo manager deportivo del club, para avisarles que no van a seguir, por lo menos, siendo tenidos en cuenta en el próximo semestre. Obviamente cualquier oferta que llegue va a ser analizada.
0: ¿Vos sabés que están emparentados? Le digo a mis amigos Agustín y Damián, River y Boca, porque de River se van a ir 15, Boca no se queda atrás, por lo menos 10 futbolistas.
3: Y varios, algunos que quiere Boca negociar.
2: Es que ha sido un semestre muy malo para ambos, Nico. Es que eso coinciden los dos. Boca le ganó a River, es cierto, pero después, conclusión, fueron malos para
0: los dos. Yo creo que fue más malo para Boca que para River.
2: Bueno, está bien, es una opinión interesante, pero digo, después...
0: River por lo menos, a ver, perdió la final, sí, es cierto, pero por lo menos llegó a la final.
2: Totalmente, pero después, Nico, jugando al fútbol, están muy lejos los dos del ideal. River no juega ni la Copa Libertadores y Boca se quedó afuera.
3: En cuanto a los que pueden irse, la información es que Cavani decidió operarse.
0: Bien, esa es la noticia.
3: Eso le demandaría como mínimo un mes, como máximo dos meses y medio.
0: Muy bien, Santiago Lucía y Gerardo Murúa van a hablarnos del básquetbol, que es uno de los deportes más atractivos, por supuesto, que hay en la Argentina.
4: Sí, quería escuchar a Gerardo hablando de dos noticias trascendentes, Gerard, que tiene el básquetbol por estas horas.
3: Tres podrían ser, si quieren, escuchándolo a Seba Vera, que está jugando la final de la NBA.
4: Sí, también, obvio. Hablaba del básquetbol nacional, que anoche Lanús se consagró campeón de la Liga Argentina de básquetbol y que volverá después de una década al máximo campeonato que tiene ese deporte en nuestro país, que es la Liga Nacional de Básquetbol. Así que estaremos hablando a partir de la próxima temporada de un granate también en la Liga Nacional de Básquetbol. Y a propósito de esta competencia, Gerardo, lo que viene, que es la definición de
3: desde
4: la Liga Nacional de Básquetbol. Se juega el primero de los partidos sábado y lunes, ¿no? En Santiago del Estero tiene Quimsa los dos como local.
5: Sí, señor. Bueno, Lanús, el campeón de la Liga Argentina de Básquetbol, le ganó 67-52 a San Isidro de San Francisco. Se quedó con la serie final de la Liga Argentina 3-1. Merecido ascenso para el granate, que jugó un enorme playoff en general y una final espectacular. En particular, ganó el primer juego como visitante en San Francisco, le robó la localía y no paró más porque hizo muy buena diferencia. Ganó por más de 20 el tercer juego y ayer ganó con autoridad por 15 puntos, con una enorme defensa. Un equipo muy bien trabajado, dirigido por Manuel Anglese. Y si uno mira la presentación del Antonio Rotilli cómo Lanús

0: Como el plantel, la seriedad con la que trabajó y está a la altura de lo que hace en fútbol e indudablemente merece volver a la Liga Nacional de Básquetbol. 11 años después regresa a la máxima categoría. Una pena lo de San Isidro para Córdoba, se queda de nuevo a las puertas, ha perdido las últimas dos finales de la Liga Argentina, el equipo sanfrancisqueño que ha trabajado muy bien y se ha quedado dos veces muy pero muy cerquita de subir a la máxima categoría. En la Liga Nacional, los dos primeros juegos, como ustedes muy bien marcaban, entre 15 y Gimnasia de Comodoro Rivadavia, en Santiago del Estero, en el Estadio Ciudad, arranca el sábado a las 19, continúa el lunes en los dos primeros juegos con 15, con ventaja de localidad, la serie final al mejor de 5 partidos. Recordamos, los dos mejores de la fase regular, pura lógica en esta Liga Nacional. 15 fue el primero de la fase regular, Gimnasia fue el segundo, de hecho empataron en cantidad de partidos ganados y perdidos y el desempate se dio por los resultados entre sí, así que nos espera una gran final que ya tiene un antecedente allá en 2014-2015, donde 15 se quedó con el título ante Gimnasia, que no es campeón desde el 2006, dos de los grandes protagonistas estos últimos años en la Liga Nacional. Y anoche arrancó la final del NBA, tal vez con un gustito especial para los argentinos por lo que significa San Antonio, sí. Manu Ginóbili y su relación con los Spurs, pero el que ganó, el que dio el golpe sobre la mesa son los New York Knicks, ganaron 105-95 anoche en cancha de San Antonio, se pusieron 1-0 los de la Gran Manzana en la serie final de la NBA, que pinta para ser larga y muy entretenida, pero ya New York le robó la localidad de San Antonio en la jornada de anoche.
1: New York, ahí está. Bueno, Gerardo, vamos a disfrutar de la jornada del jueves en Córdoba, esperando el sol, tanto ahí como acá.
0: Sí, señor, venimos de varios días grises y con lluvia y parece que por lo menos hasta mañana no va a cambiar. Gran abrazo, nos reencontramos mañana.
1: Muy bien, la participación especial de Gerardo Murúa desde Córdoba. Recordamos a esta hora de la tarde, lo contamos en el comienzo del programa, que Jorge Almirón sigue siendo el técnico de Rosario Central. Hablamos con Omar Sapienza, escuchamos a Gonzalo Belloso, el presidente de Central, que dio los motivos, las explicaciones. Fue un momento maravilloso cuando dijo, bueno, mi mamá me pidió que lo eche. ¿Viste? Le salió.
2: No, si estoy Almirón, ya estoy condicionado para armar el primer equipo.
1: Y sí.
2: Ya está.
1: Pero
2: esa relación está terminada, salvo que gane los primeros 4 partidos del campeonato.
1: Pero vos viste que
2: ¿Cómo va a decir, mi mamá me pidió que lo echara?
1: Me consiguió el 62% de los votos y aún así, de votos, votos es en una elección, consiguió el 62% de los puntos. Se clasificó en los octavos de final de la Copa Libertadores, es muy resistido por
2: uno,
1: la gente.
2: Uno no pide que los protagonistas pierdan la frescura, porque si no, todo el tiempo está.
3: Pero es arriesgada, igual. Yo en esta lo banco a Belloso, es arriesgada la decisión. A De Michelis hicieron lo mismo y lo rajaron cuando De Michelis era
1: lo echaron, ¿no?
3: Había clasificado con un gran porcentaje de puntos y porque se quedó afuera, recuerdo, con Temperley, obviamente, que River, que es grande, ya lo sabemos, pero se quedó afuera un partido de Copa Argentina y lo rajaron. Por lo menos es, hay que decirlo ahora, después como dice Dami, si gana 4 partidos nadie se va a acordar de esta conferencia, pero es una decisión arriesgada
2: que sucede,
3: que también hay que animarse en el fútbol.
2: Lo que sucede es que Belloso evidentemente no fue el otro día a Córdoba, ¿eh? Entonces estaba con el teléfono. Bueno, no miré el partido, Estudiante le pegó, sí, hubo pocos dijimos, partidos de tanta diferencia,
1: bueno, pero perdón,
2: entre un equipo de primera, el otro
1: habla bien,
3: un partido lo vas a rajar.
1: Habla bien de Belloso sostenerlo Almirón en el cargo. Habla muy bien del presidente del Central.
2: Está bien que se respete el contrato. Ahora, en el contexto futbolístico, no tiene razón de ser la continuidad, bueno, del ciclo Almirón. Aunque Omar diga lo contrario y ustedes piensen lo contrario, para mí el ciclo Almirón en Central está terminado. Porque el otro día los jugadores demostraron eso.
1: Bueno, pero Omar ha dicho en más de una oportunidad que era resistido por la gente de Central.
3: Claro, eso
1: por
3: yo. Almirón. Pero el contexto es negativo. Vos que lo viste poco a Central, pero el otro día lo viste, evidentemente fue un partido muy malo. Hasta la madre de Belloso lo quería rajar. Y él se anima a dejarlo. Bueno, para Almirón en algún punto le están dando una confianza también. A eso voy yo. Lo lógico sería que como hizo Brito con De Michelis, que lo raje. Bueno, este se la jugó y lo bancó.
1: Decidió no echarlo. A mí me parece que está bien. Vamos a ver cómo le sale. Porque, insisto, puertas adentro, Almirón es muy cuestionado. No solamente por los futbolistas, que no lo van a decir esto, pero está cuestionado por el grupo de futbolistas, sino fundamentalmente por la gente.
2: Tenelo de la madre de Belloso y tenelo de Quintana.
3: Sí,
2: son dos red flag.
3: Sí, también es cierto que tanto Di María como Paredes jugaron los últimos dos partidos, los campeones del mundo, de un nivel bajísimo, el de Central Estudiante y el de Boca contra los chilenos. Y bueno, y la gente le cae el mirón, le cae a Úbeda. Y a la realidad es que no, los campeones del mundo no dieron un pase.
1: Omar nos venía diciendo que para él Di María es el mejor. Yo hablé de Paredes, pero claro, después tuvieron una merma. Fundamentalmente Paredes.
3: Bueno, pero eso.
1: Paredes único, más que Di María.
3: Es lo que hablaba antes también, Dami, de los equipos. Engrana un montón de cosas. Evidentemente, Central en el último tiempo no engranó nada, ni siquiera el Fideo Di María, que fueron al Monumental contra River, el River del Chacho. Y Central durante una hora y media no pateó al arco.
1: No pateó al arco, no compitió. Yo, mira, fui con un entusiasmo a ver ese partido, que River ganó muy bien.
2: Son dos imágenes muy, muy preocupantes.
3: Totalmente, Dami, pero digo,
2: no jugar contra River.
3: Es un equipo que no tiene rebeldía.
2: Sumale que la última fecha de Libertadores también perdió.
3: A mí me perdió en altura, sí. El penal, pero...
1: A mí me preocupó más el partido con River que con Estudiantes. No,
3: el problema del Almirón fue con River y con Estudiantes, claramente.
2: Con Estudiantes fue un espectro el equipo.
3: El equipo Almirón y los jugadores, que son los que juegan también.
1: Bueno, Hernán Exmayer, para nosotros es un honor tenerlo aquí en el programa.
4: Igualmente, Nico, gracias. Acá tenemos un mensaje de Julio de Jubileo Entre Ríos. Dice que el Vasco Arruabarrena sea el técnico de Boca.
1: Bueno, ¿por qué no? Es uno de los candidatos.
2: Debe estar en la lista.
1: No hay ninguna
2: negociación.
1: Está en la nómina. ¿Está nominado?
4: Y tienen que mandar todos saludos al pueblo de Huanqueros en Santa Fe. Sí. Porque Miriam está ahí haciendo hinchada.
1: Saludos,
4: con todos,
1: Miriam, querida, para Miriam. Huanqueros en Santa Fe. Qué lindo.
4: Ahí va.
1: Nos escuchan desde todo el país.
2: El 18 comienza la pretemporada de Boca.
5: 18.
2: ¿Al frente quién?
5: Y está Ron en el club.
2: Yo te digo, a esta altura no descartemos a Ron.
5: A Mariano Ron.
1: Sería el quinto interinato.
2: Y ya está.
1: Se puso el smoking, la tulipa, está vestido impecable.
2: No.
1: Ah, bueno, pero podría usar tulipa, claro.
5: Claro que sí, ¿por qué no?
1: ¿Los zapatitos de charol? Ah, y vino la parte cantada. ¿Qué le vas a hacer? Bueno, gracias Natalia Lubarov, gracias Sebastián Vera, gracias a todos mis compañeros. Les mando un gran abrazo, nos encontramos en esta jornada del viernes. Mi nombre es Nicolás Álvarez. Noticias, Nora Brioso, y en el resto del país siguen con la programación habitual de Nacional, las 3 de la tarde.
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0: Es la hora 15 en la Argentina, 16 grados 4 décimos, la temperatura en Mendoza, la humedad del 71%, el cielo continúa mayormente nublado. Múltiples allanamientos en una causa de lavado de activos contra el conocido interno Peter Morales. Los allanamientos se realizaron en Guaymallén, ciudad, y también dentro de la propia cárcel ubicada en Cacheuta, donde se movía grandes cantidades de dinero producto de la comercialización de drogas. Mendoza registró los mejores niveles de comprensión y fluidez lectora desde que comenzaron las mediciones en el año 2022. La evaluación de más de 315.000 estudiantes reflejó una mejora ostensible en lectura y comprensión, y menos estudiantes se encuentran en los denominados niveles críticos. Causa Cuadernos, La Baña dijo que había sobreprecios del 20% en vialidad durante el kirchnerismo. El exministro de Economía, Roberto La Baña, declaró como testigo en el juicio por la causa Cuadernos. Afirmó que durante el kirchnerismo se detectaron indicios de cartelización y sobreprecios estimados en 20% de los contratos de la Dirección Nacional de Vialidad. Propiedad privada, el Senado debate el proyecto que elimina límites a la compra de tierras por extranjeros. El temario acordado por el oficialismo y la oposición incluye el proyecto de pago de fondos buitres y el 50 pliegos judiciales. La lista no incluye el de Verónica Micheli. Colapinto pone primera en el Gran Premio de Mónaco, donde buscará continuar su buen andar en la Fórmula 1 este año 2026. El argentino viene de finalizar sexto en el Gran Premio de Canadá, donde obtuvo su mejor resultado en esta categoría. 16 grados 4 décimos la temperatura, 71 el porcentaje de la humedad, el cielo continúa mayormente nublado. La visibilidad es normal. Hay una brisa del este a 6 kilómetros y el pronóstico nos indica en este jueves por la tarde cielo mayormente nublado con poco cambio de temperatura. La hora 15, 2 minutos.
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2: Estados Unidos, que será coanfitriona de la próxima cita mundialista, disputará por 12ª ocasión el torneo. Fue parte del selecto grupo de 13 naciones que quedó en la historia por prestar actividad en Uruguay 1930, lo que significó el campeonato mundial primario de la disciplina. Aquella primera aparición sería la mejor hasta aquí para los norteamericanos, que iniciaron su camino en el torneo con victorias consecutivas por 3-0 contra Bélgica y Paraguay en la ciudad de Montevideo, clasificando a la semifinal al finalizar como líder del grupo. Partido este en el que fue goleado por la Argentina 6-1. Sin embargo, hasta la actualidad sigue siendo la mejor actuación que han demostrado.
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3: A fines del siglo XIX, luego de la campaña del desierto, Río Negro se reveló como la puerta de entrada a la Patagonia argentina. Geográficamente podemos dividirla en 4 paisajes distintos. Hacia el este, la costa atlántica. Allí podemos encontrarnos, por ejemplo, el extraordinario paisaje de las grutas. Hacia el oeste, la región cordillerana, la famosa ciudad de San Carlos de Bariloche. Y al norte, el alto valle del Río Negro, la zona frutícola por excelencia. Se cultiva alfalfa, cereales, vides y frutas. Y al sur, las mesetas patagónicas con pequeños cerros y bajas depresiones, algunas bajo el nivel del mar, como lo es el Gran Bajo de Valdés, a menos 45 metros.
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9: Se les comunica a aquellas personas que viajan de Paso del Sapo a Cerro Cóndor y encuentren una patente, por favor acercarla a la comuna. 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

¿Cómo les va? Muy buenas tardes, bienvenidos a las mismas 14.000 canciones. Hemos llegado al día jueves 4 de junio de este 2026 y siendo las 15.09 damos inicio al programa del día de hoy. Está Cristian Siga en la operación técnica, quien les habla Mario Ávila. Ya saben, como todos los jueves desde hace unos meses, estamos con Soul, Jazz y Blues. Los cuartos días de la semana. Arrancábamos con Horst Hankowski haciendo Soulful Strut, temazo de un gran disco que tiene una tapa preciosa. Si quieren, recuerden, pueden retomar las listas de canciones que escuchamos todos los días a través de YouTube, buscando el canal Mario Armando Ávila, para tener todas las canciones que escuchamos día a día. Sin embargo, si quieren hacernos compañía en el programa, al aire, a través de WhatsApp, lo pueden hacer al 261-30-69698, 261-30-69698. ¿Les parece que continuemos con la música? Llega Oscar Alemán, siendo Delicado, y luego Papos Blues, de su disco Volumen 2, Desconfío.

Vemos el estado del tiempo en la ciudad de Mendoza. El cielo se encuentra mayormente nublado. La temperatura actual 16 grados una décima, humedad 72%, viento del noreste a 8 kilómetros y estamos cerquita de la máxima, que son 17 grados, o es lo que se espera. En tanto, en el este de la provincia, la temperatura actual 15 grados 8 décimas, humedad 77%, viento del sudeste también a 8 kilómetros y se espera una máxima de 16 grados en el este provincial. 261-30-69-698, el teléfono para que estemos en contacto a través del WhatsApp de la radio. Y nos escribe nuestra amiga Ana y dice: Oscar Alemán, un grande del jazz. Nadie imaginaría que nació en el Chaco, tal cual. Es así, el morocho del norte argentino, un grandísimo del jazz a nivel mundial. Gracias, Ana, por estar presente. Si quieren, pueden comunicarse ustedes también. Llega Willy Crook y los Funky Torinos haciendo If You, y luego Samba en Preludio, Vinicius de Moraes en La Fusa con María Creusa.

0: Es la hora 15:30 minutos en la Argentina. 16 grados 4 décimos la temperatura en Mendoza, la humedad del 71%, el cielo permanece mayormente nublado. Se incendió una casa en Guaymallén, una madre y su niña tuvieron que ser rescatadas. El siniestro ocurrió en una vivienda del barrio Pedro Molina y los vecinos pudieron rescatar a las víctimas. Una de ellas tiene el 30% de su cuerpo calcinado. Controversia en la Cámara de Diputados porque frenaron los homenajes a tres periodistas reconocidos que fallecieron hace poco. La Cámara Baja no aprobó un proyecto para que fueran distinguidos Jorge Yáñez, Cristian Ortega y Walter Carbone. En la oposición dicen que el sector libertario no quiso destacar a Yáñez porque estuvo preso durante la última dictadura cívico-militar. El Fondo Monetario Internacional afirmó que la proyección para Argentina es alentadora y destacó la compra de dólares en estos últimos tiempos. El organismo precisó que el Banco Central está cerca de cumplir con la meta de acumulación que había fijado, unos 8 mil millones de dólares para el año 2026. San Lorenzo de Almagro expresó sus sinceras condolencias al conocerse el fallecimiento de José Francisco Sanfilippo a los 91 años. Según se supo, desde el conjunto de Boedo manifestaron un profundo pesar por la pérdida del nene Sanfilippo, catalogándolo como una figura mítica e imperecedera, tanto para la historia de la entidad azulgrana como para el deporte nacional en su conjunto. 16 grados 4 décimos la temperatura, 71 el porcentaje de la humedad, el cielo permanece mayormente nublado. El pronóstico se mantiene, cielo mayormente nublado con poco cambio de temperatura. 15:32 minutos.
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5: Estados Unidos fue la primera selección en la historia de los mundiales en marcar un triplete en la competición. Estamos hablando de que justamente los tres goles los convirtió el mismo jugador, Bert Parteynud. Se los hizo todos a Paraguay. Lo más extraordinario es que fue en Uruguay 1930, el primer mundial de la historia de este deporte.
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6: A minutos de Cachi, en la provincia de Salta, se encuentra uno de los escenarios más bellos del noroeste argentino, la Recta del Tintín. Un camino trazado a 3.000 metros de altura sobre el nivel del mar, mide aproximadamente 20 kilómetros y su diseño y construcción ocurrió entre los años 1480 y 1535, en pleno periodo incaico. Sin la presencia de elementos de precisión tecnológicos, el trazado de la Recta del Tintín es perfecto y sigue despertando la curiosidad de los especialistas.
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10: Para Guillermo San Pedro, espero te encuentres bien, por acá todo bien, te espero antes del 15. 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
12: Estamos compartiendo las mismas 14.000 canciones en LRA 6, Radio Nacional Mendoza. Vale destacar que Coco Yáñez no estuvo preso durante la dictadura militar, sí estuvo exiliado. Bien, solo rescatar ese dato. Estamos escuchando blues, jazz y soul en la tarde de la radio pública. Vamos a ver el estado de las rutas nacionales en nuestra provincia, si les parece. Vamos a ver, ruta nacional número 7, desde el límite con San Luis hasta el túnel internacional, habilitado sin ningún problema. Ruta nacional 40, desde Neuquén a San Juan, también transitable, sin problemas. Y vemos la ruta 145, desde Bardas Blancas hasta el paso internacional, habilitado, pero transitable con precaución. 261-30-69698, el teléfono para que estemos en contacto. Llega Café Madrid en la voz y música de la Mississippi, y luego Nafta nos hace Duele.

Vemos el estado del tiempo en alta montaña, en la zona de las cuevas, la temperatura actual 5 grados positivos, el cielo se encuentra parcialmente cubierto. Se espera que para la noche haya una temperatura de 6 grados negativos con vientos suaves y variables de dirección este-sudeste. Para mañana viernes se espera una máxima de 2 grados, una mínima de 6 grados negativos con cielo nublado. Y el sábado se esperan chubascos de nieve por la tarde con una mínima de 11 grados negativos y 1 grado negativo como máxima. 261-30-69-698, el teléfono para que estemos en contacto en esta tarde de jazz, soul y blues, de las mismas 14.000 canciones. Escuchamos al Gato Barbieri haciendo Last Tango, luego una versión exquisita de La Bruxa para el tema Balada para un Loco.

Las tardecitas de Buenos Aires tienen ese, qué sé yo, ¿viste? Salgo de casa por Arenales, lo de siempre, en la calle y en mí, cuando de repente, detrás de un árbol, se aparece él. Mezcla rara del penúltimo Lingera y del primer polizonte en el viaje a Venus. Medio melón en la cabeza, las rayas de la camisa pintadas en la piel, dos medias suelas clavadas en los pies y una banderita de taxi libre en cada mano. Parece que solo yo lo veo porque cuando él pasa entre la gente, los maniquíes le guiñan, los semáforos le dan tres luces celestes y las naranjas del frutero de la esquina le tiran azares. Y así, medio bailando, medio volando, se acerca, se saca el melón de la cabeza, me regala una banderita y me dice...

medio diciendo: el loco me convida a andar en su ilusión. ¡Super Sport! Y vamos a correr por las cornisas con una golondrina en el motor. Del manicomio nos aplauden: ¡vivan, vivan, vivan esos locos que inventaron el amor! Y un ángel, y un soldado, y una niña nos traen un valsecito bailador. Nos sale a saludar la gente linda. ¿Y el loco? ¿El loco mío? ¿Loco tuyo? ¿Qué sé yo? Provoca campanarios con su risa y al fin se acerca, me mira y me canta a media voz.

15:55, nos vamos despidiendo. Muchas gracias por haber estado del otro lado. Vamos a ver qué nos dice el estado del tiempo y qué nos depara para mañana. Temperatura actual en la ciudad de Mendoza, 16 grados una décima. Para mañana, mínima de 8, máxima de 15. Cielo mayormente nublado durante todo el día. En San Martín, temperatura 15:8. Para mañana viernes, una mínima de 10, una máxima de 16. Hay probabilidad de tormentas aisladas para la madrugada, luego mayormente nublado durante todo el día. Recuerden que mañana estamos desde las 15:30, perdón. Gracias por haber estado del otro lado. Cristian Cía en la operación técnica, quien les habló Mario Ávila. Los dejo con Mariano Otero haciendo Yeso. Espero lo disfruten. Hasta mañana.

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1: Las 4 de la tarde en la República Argentina. El gobierno aprobó dos nuevas inversiones por el RIG, informa Liliana Arias.
2: El Comité Rigi aprobó otros dos nuevos proyectos. Se trata del gasoducto San Martín por una inversión total de 1.300 millones de dólares. El objetivo es transportar gas natural desde Neuquén al Golfo San Matías en Río Negro. El otro de los proyectos está en una segunda etapa de la iniciativa de litio Sal de Oro en Salta y Catamarca. Este proyecto lo lleva adelante la compañía coreana POSCO e implica una inversión total de 547 millones de dólares para producir 23.000 toneladas anuales de carbonato de litio.
1: Aplican un protocolo preventivo por posibles casos de gripe aviar en pingüinos. Desde Radio Nacional Comodoro Rivadavia nos informa Andrea Miranda.
3: Las autoridades activaron un protocolo preventivo tras recibir distintos avisos en las localidades de Caleta Olivia y Comodoro Rivadavia, aunque aclararon que la medida tiene un carácter estrictamente preventivo y por el momento no existe un diagnóstico confirmado sobre las causas del fenómeno. Se pidió a los habitantes de la región no acercarse a ninguna ave muerta en las playas y controlar que los animales domésticos no caminen sueltos por los sectores afectados para evitar que olfateen o muerdan los restos. También se pide la colaboración de la comunidad para poder mapear los casos mediante fotografías tomadas a distancia y la ubicación geográfica precisa.
1: La información deportiva con Sergio Sarratea.
4: Amistosos rumbo a el Mundial, ya son finales, Eslovenia ante Chipre, juegan Suecia ante Grecia, a punto de comenzar España ante Irak y Francia ante Costa de Marfil, 21 horas República Checa ante Guatemala y 23 horas México ante Serbia.
1: En San Miguel de Tucumán, donde nos podés escuchar por AM 1190 y FM 98.7, la temperatura es de 20 grados 5 décimas y el cielo se encuentra mayormente nublado. En la ciudad de Buenos Aires, temperatura 16 grados 5 décimas, humedad 85%, cielo mayormente nublado.
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2: La selección mexicana comenzará el torneo del 2026 con el pie derecho al ser el primer país en alojarlo por tercera vez en su historia, luego de haber sido sede en 1970 y 1986. A su vez, buscará romper con el maleficio de los cuartos de final. Si bien la selección azteca se prepara para su 18ª presentación en la Copa del Mundo, nunca ha logrado disputar la fase semifinal. Lo curioso es que en las dos ocasiones que se metió entre los 8 mejores del campeonato fue justamente como país anfitrión.
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4: En la provincia de San Luis, al norte de Villa de Merlo, se encuentra un famoso algarrobo, conocido como el algarrobo de los agüeros, por pertenecer a esta tradicional familia del lugar que se radicó a su sombra hace más de 200 años. Este árbol es una verdadera reliquia vegetal que tiene alrededor de 800 años y ha sido testigo de todas las etapas de la historia lugareña. Denominado Catedral de los Pájaros por el poeta Antonio Esteban Agüero, es un sobreviviente del extenso bosque de algarrobos que cubría todo el valle. Actualmente declarado árbol provincial.
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6 minutos han pasado de las 4 de la tarde. Les damos la bienvenida a otra edición más de esta tarde nacional que hacemos, un ratito de radio de 4 a 5 de la tarde. Estamos aquí junto a Cristian Cía y todo el equipo de nuestra emisora. Tenemos 16 grados 4 décimos de temperatura, la humedad del 71%, el cielo tal cual la jornada de ayer, está mayormente nublado, aunque la temperatura está muy pero muy agradable, ¿eh? Es temperatura ideal para estar con un busito, con un pulovercito, caminando, tomando a lo mejor alguna agüita, en fin, para estar al aire libre, con la cara al sol, aunque el sol está poco presente en esta jornada. Salió esta mañana muy tenuemente, pero nuevamente se escondió, ¿eh? Le dio vergüenza. El Senado anticipó el tratamiento del pliego de la jueza Micheli, que recordamos está vetada por el presidente Milei. Esto ha sido tomado como un claro desafío, ¿no? Un claro desafío al veto de Javier Milei a la candidata jueza Micheli. Recordamos que el presidente lo retiró por ser esta mujer del derecho, Micheli, cuñada del periodista Alconada Amón, que está bastante enfrentado con el presidente de la nación. Bueno, esa es la última información que se ha conocido en esta jornada, en este jueves. No se sabe muy bien si hubo allí una negociación de último momento con la anuencia del propio presidente de la nación, o si efectivamente se trata de un desafío, ¿no? Si se trata de un desafío, mucho tendrá que ver la presidenta del bloque de senadores de La Libertad Avanza. Estamos hablando la ex ministra de Seguridad, Patricia Bullrich, que en estos últimos días ha tenido una serie de desencuentros, desavenencias con el presidente, pero han dicho que los dos son de decir las cosas a fondo y por lo tanto no lo tomaron como una razón para ejercer lo que se denomina un rupturismo, ¿no? De todas formas, la presencia del pliego de la jueza Micheli allí en el Senado de la Nación es toda una incógnita, es una caja de Pandora. 16-9 minutos, una buena para la educación. Mendoza registró los mejores niveles desde que comenzaron las mediciones en 2022. Esto es bueno. El gobierno de Mendoza publicó resultados de la primera medición 2026 del operativo Fluidez y Comprensión Lectora. Datos muestran los avances de la alfabetización, la fluidez y la comprensión lectora y reflejan una mejora sostenida desde 2022, cuando comenzaron a realizarse este tipo de evaluaciones. Según informó el ministro Tadeo García Salazar, los datos que arrojó el relevamiento de abril, que evaluó a más de 315.000 estudiantes de primaria y secundaria, son los mejores de los últimos 5 años. Es un dato positivo, es un dato positivo. Hemos estado aquí siempre compartiendo datos preocupantes del proceso educativo mendocino en general, y este es, si se quiere, un atenuante, Es un atenuante, es un aliciente para, en fin, encontrar caminos que sirvan, que sean proactivos, ¿no? En un proceso educativo que siempre insiste sobre lo mismo. Esta condición de mejores exámenes no lo exime al proceso educativo de tener serias falencias, como por ejemplo ser repetitivo, en algún punto aburrido, estar remanido, que necesita un ayornamiento urgente, pero acá hay un buen dato. Mendoza ha registrado los mejores resultados desde que comenzaron las mediciones de comprensión y fluidez lectora. Y esto es importante, te diría, hay algunos que dicen, no, mira, lo importante es matemáticas y demás. Cuando el alumno empieza a comprender lo que lee, le da fluidez, pero la comprensión lectora también incluye a otras materias como la matemática. Esto está encasillado en la lengua, ¿no? Y en el lenguaje
y de todo lo que tenga que ver con la otra materia importante del ciclo lectivo. Pero cuando un alumno, a través de esta materia, la lengua, la comprensión lectora, cuando empieza a activar su conocimiento de algún texto que está leyendo, también ese texto puede tener incluido comprensión en términos matemáticos. Por lo tanto, es muy importante este dato. Es muy importante que se haya mejorado en comprensión lectora, en fluidez lectora, decía, y en comprensión de texto. Esto es muy genérico y muy importante. 16:12 minutos, la tardecita del 4 de junio de 2026. Tenemos el Mundial a la vuelta de la esquina. Recién escuchábamos los avances. La Radio Nacional será cabecera de toda la transmisión. Por lo pronto, dentro de poco nada más, tendremos transmisiones de los amistosos que se vienen. Argentina juega también un amistoso el próximo sábado, estará reflejado a través de Radio Nacional. Y hoy se ha conocido que el técnico Scaloni ha tenido buenas noticias y buenas sensaciones con respecto a los lesionados. El que más generaba preocupación era Nico Paz, jugador de fútbol que tiene la particularidad de no ser argentino, es español, pero es hijo de argentinos, de un defensor muy bueno que tuvo el fútbol argentino, y en ese sentido, bueno, este defensor se fue a jugar a España, allí hizo su vida, construyó su familia. Nico Paz tuvo la opción de jugar para España o para la Argentina, lo hizo para la Argentina, y es un destacadísimo jugador de fútbol, así es que era importante saber que se está recuperando de su lesión, tiene una lesión en la rodilla. Veremos qué es lo que ocurre. Ayer les informábamos también que le habían avisado a Emiliano Buendía, un jugador del Aston Villa, que está pasando un muy buen momento, que no se fuera de vacaciones, que la prorrogara una semana más por si tenía que reemplazar efectivamente en la lista definitiva a Nicolás Paz. Bien, vamos a empezar a escuchar la música, ¿les parece? 14 minutos han pasado de las 4 de la tarde.

Los fabulosos Cadillacs nos traían Desapariciones. Estamos en este 4 de junio repasando la información del día y, por supuesto, compartiendo la información. Bueno, hoy es un día muy especial porque tiene que ver con una efeméride muy especial. Es el Día Internacional de los Niños Víctimas Inocentes de Agresión. Y estaba pensando en el caso de Lucio Dupuy, ¿no?, que ocurrió en noviembre de 2021 en Santa Rosa, La Pampa. Este niño de 5 años que fue asesinado tras sufrir brutales golpizas y abusos sexuales. Su madre, Magdalena Espósito Valenti, y la pareja de ella, Abigail Páez, fueron condenadas a prisión perpetua. Un caso emblemático de lo que hoy conmemoramos para sembrar conciencia, niños de víctimas inocentes de agresión. Y la otra víctima, sin duda, que podemos hoy estar prácticamente tocando con las manos, es el caso de Agostina. Ayer se produjo el sepelio de Agostina, allí en la provincia de Córdoba. Un chacal comete ese crimen aberrante, y los dos casos, y los utilizo uno como varón y otro como mujer, porque sigo sosteniendo que la muerte, la desaparición de la vida, la agresión de una persona hacia otra que le quita la vida, no tiene y no debería tener sexo ni distinción de sexo, ¿no? No debería haber acá cuestiones que tengan que ver con la semántica para agravar o para mitigar penas. La vida es la misma, es la misma. A mí me cuesta entender, como le cuesta entender al común de la gente, esto de que hay vidas que valen más que las otras. Citamos a Lucio Dupuy en La Pampa hace unos años y citamos ahora a Agostina, dos niños que fueron agredidos brutalmente por gente que son considerados chacales. Dos están presos por agredir y matar a Lucio, y el otro está siendo juzgado, también está detenido, está en pleno proceso judicial. Es una sociedad que mata a los chicos, ¿no? Somos parte de una sociedad que mata a los chicos. Somos parte de una sociedad que agrede a los chicos, que somete a los chicos, que abusa a los chicos y que mata a los chicos. Sean hombres, sean mujeres, sean lo que sea, aquí no importa el género. Si empezamos a tomar consideraciones genéricas o de género, yo digo, en parte empezamos a justificar también al agresor y al chacal. Lo mismo que cuando una persona comete un delito, que dice, ¿qué te pasa, enfermo? ¿Es un enfermo? No es ningún enfermo, es un psicótico, es un delincuente. Y desde ese punto de vista le tiene que caer el peor peso de la ley. Hoy entonces queríamos hacer ese pequeño homenaje a esas dos víctimas. Agostina, que fue el último caso que todavía tiene impávido al país, ¿no?, en estado de conmoción, y otro caso que consternó al país entero y parte de Latinoamérica, que fue la brutalidad que ejercieron su madre y la pareja de su madre sobre el caso de Lucio Dupuy. La lucha de sus abuelos también es digno de destacar y no dejar de lado. 16:23 minutos, 16 grados un décimo la temperatura, 72 el porcentaje de la humedad, con el cielo mayormente nublado. Hay una obra que se está empezando a hacer ahora, que es el tema de la, dicen, la obra pública más importante que se tenga registro en estas últimas décadas, que es la remodelación del acceso este en Guaymallén. Bueno, hoy Marcos Calvente, sonriente, como queriendo adueñarse de toda esta obra, dio a conocer algunos detalles que tienen que ver justamente con cómo va a funcionar. Yo le digo a Marcos, con toda la humildad, le digo a Marcos Calvente que tuvo tiempo, muchísimo tiempo, para mejorar todas las colectoras y todas las rutas alternativas, por ejemplo, la ruta que hay que tomar, o el camino que hay que tomar
para no tomar, para no agarrar contramano por la colectora ahí frente al supermercado de Guaymallén, al Carrefour de Guaymallén. Bueno, eso está destruido. Está destruido, prácticamente es una selva. La gente hubiese preferido que fuese camino de piedra, de tierra, y no semejante mala gestión en cuanto al mantenimiento de los asfaltos allí, ¿no? Entonces, ¿cuánto tiempo tuvo? Porque para colmo se pospuso esta licitación. El intendente Calvente tuvo tiempo para hacer de todo, para arreglar, para acondicionar, tal como lo dice estar haciendo ahora la Municipalidad de Maipú. No conozco para allá, pero escuchaba ayer al funcionario Mesa Bota de Maipú decir que la Municipalidad está trabajando y estuvo trabajando en las colectoras para que haya mayor fluidez. Bueno, en Guaymallén no ocurrió así, y esto tengo que hacer una autorreferencia porque transito por esas calles habitualmente, los fines de semana y demás, y son verdaderos desastres, ¿no? Parece que no hubiese obra pública en el departamento de Guaymallén. No hay un solo camión, una sola empresa haciendo bacheo, arreglando calles, acondicionando colectoras, para que efectivamente puedan suplir lo que se va a empezar a anular, que es, en definitiva, la avenida de acceso. Entonces hacemos un llamamiento de último momento, más allá de estar en los canales de televisión y en los medios de comunicación, de Calvente, estar diciendo que es la obra, vamos a ser testigos de la obra más faraónica. Yo no sé si la población necesita obras faraónicas. La población necesita que le arreglen en Corralitos, por ejemplo, un caño cloacal que los está envenenando, que le arreglen un foquito, que le arreglen el semáforo, que arreglen, que pongan semáforos en los cruces críticos. Es lo que necesita la población, me parece, más que obras faraónicas. Las obras faraónicas son, en fin, para cortar grandes cintas y para posicionar electoralmente a lo mejor a un intendente que tiene todavía algún yeite de ser candidato a gobernador de último momento. A lo mejor lo elige Cornejo para representar al oficialismo. Cada uno pone y está haciendo su juego aquí, pero ya que está, ya que están haciendo un juego electoral, les pido por favor que jueguen bien, que miren las cartas que tienen. Al intendente Calvente, arreglen las colectoras y todo lo demás para que la gente pueda efectivamente transitar. Hay agresión, hay violencia, ¿no? Por el mal estado de las rutas. He sido testigo de agresiones físicas ahí frente al supermercado que está en Guaymallén, en esa zona que para colmo ha habido varios desarrollos inmobiliarios que no parecen ser muy regulares. Pero, claro, el estado de los caminos produce la gente teniendo que parar, porque si no rompe el vehículo. Los micros que están atrás tocándote bocina y te ponen el paragolpe en la nuca. Todo eso genera esos amontonamientos de vehículos que se producen necesariamente en las calles, porque no es lo mismo una calle común y corriente, una colectora, que una avenida de acceso. Entonces, eso genera violencia, y soy testigo privilegiado. Tal vez el intendente no se sube a un vehículo y se da una vuelta por ahí. Esas calles están desde hace 20 o 30 años sin ningún tipo de mantenimiento, y ahora era el momento adecuado para hacer mantenimiento, porque van a ser protagonistas para suplir el tránsito que va a ser cortado por el arreglo del acceso oeste. Por supuesto, hay una mala gestión de la intendencia que está absolutamente ausente de todos los temas que son cruciales para la población. Reitero, la población no necesita, la gente en general, no necesita obras faraónicas para que le mejoren la calidad de vida. Necesita pequeñas obritas, ¿no? Pequeñas obritas que sí, efectivamente, en el frente de su casa, en su calle de enfrente también, en el lugar donde vive, en el entorno donde vive, si la municipalidad está haciendo la pequeña obrita y está presente, bueno, allí es donde el vecino dice, no, escúchame, están haciendo una buena intendencia. Ahora vos le preguntás a cualquier vecino, a cualquier vecino, te bajás así, indistintamente, te bajás y preguntás por las intendencias, y del 1 al 10,
quizás le están poniendo 4 puntos, 3 puntos a todas las intendencias, porque verdaderamente son tristes. La que está haciendo la intendencia de Las Heras, la intendencia de Guaymallén, la intendencia de Capital, son gestiones muy, pero muy pobres. 16:30 minutos, la información y venimos.

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1: Hora 16:30 minutos en la República Argentina. El Senado aprobó 74 pliegos de nuevos jueces tras un acuerdo entre los bloques. La Cámara Alta dio el aval para la totalidad de las candidaturas que llegaron al recinto. Entre los designados está el de María Verónica Micheli, quien pasará a integrar el Tribunal Oral Federal número 3 de La Plata. A los 92 años murió Chunchuna Villafañe. La información fue confirmada por su hija Juana Molina a través de una publicación en redes sociales. El deceso de la actriz y exmodelo se produjo en la madrugada. Chunchuna Villafañe, nacida el 9 de abril de 1940 en Buenos Aires, comenzó su carrera como modelo publicitaria y luego se volcó a la actuación y a la arquitectura. Rigen nuevos cuadros tarifarios para la distribución de gas en todo el país. El ajuste responde a la actualización del precio de referencia del gas propano. Las compañías distribuidoras deberán reflejar en la facturación las bonificaciones establecidas para los beneficiarios de subsidios. En la ciudad de Buenos Aires, cielo cubierto, temperatura 16 grados 3 décimas, humedad 86%.
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4: Japón participará de la Copa del Mundo por octava vez en la historia y lo que hay que resaltar es que será la octava vez de forma consecutiva, ya que debutó en la edición de Francia 1998. Sin embargo, la selección nipona nunca pudo avanzar más allá de los octavos de final. Las cuatro oportunidades en las que se metió entre los 16 mejores del certamen, terminó perdiendo. La primera vez que clasificó a dicha fase fue en el Mundial 2002. Fue como país coanfitrión y quedó afuera tras perder 1-0 ante Turquía.
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5: Santa Cruz es una de las provincias argentinas que se encuentra más al sur del país. Hay tres lugares icónicos para conocer. Uno es el Chaltén, que está ubicado a los pies del Cerro Fitzroy y enmarcado por un paisaje de glaciares. Este pueblo, desde 1994, se ha convertido en la capital nacional del trekking. Otro es el Calafate, o Pueblo Glaciar, puerta de entrada al Parque Nacional Los Glaciares. Ubicada a 320 kilómetros de Río Gallegos, es una pintoresca villa de 4.000 habitantes. Y por último, el Parque Nacional Los Glaciares, ubicado en la zona conocida como Andes Australes, límite natural con Chile. Por su imponente belleza, fue declarado por la UNESCO como Patrimonio Mundial en 1981.
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16:35 minutos. Continuamos, estamos hasta las 5 de la tarde, compartiendo un ratito de radio. Bueno, recién me quedé en la crítica y no di información que me parece que va a ser útil, ¿no? Porque hay mucho tránsito en esa zona cuando se corte a partir del mes de julio, cuando no se puede usar más el acceso este. El intendente de Guaymallén informó que se avanzará con la obra del acceso este y precisó que los cortes totales se darán en el segundo tramo que va de Tirazo hasta Sarmiento. Ahí el desvío va a ser total a las colectoras o a las calles internas del departamento. Ese tramo no se va a cortar todavía, sino que se va a dar un par de meses, adelantó Calvente. Eso depende de tareas preliminares, de obra de agua y además de servicios que hay que hacerlas antes de intervenir la trocha del acceso este. Bien, así están las cosas. Aquí en Mendoza con el tema del acceso oeste es muy importante señalar que es una obra es digamos porque la paja nos está tal vez tapando el trigo. Es una obra importantísima, todos sabemos que el acceso oeste no tiene posibilidades de seguir funcionando en forma óptima con la densidad vehicular que tenemos. Pero todo tiene que hacerse gradualmente y pensado, ¿no? Concienzudamente. Creo que el intendente Calvente ha tenido la suerte que se haya postergado la licitación, que se haya revisto la licitación. Entonces, ha tenido muchísimo tiempo para trabajar en acondicionar las calles internas del departamento, las colectoras y demás, y no lo ha hecho. No lo ha hecho, lamentablemente. 16:37 minutos, la música.

16:42 minutos, Fito Páez, 2 en la ciudad. La Confederación General del Trabajo ha llevado a la Organización Internacional del Trabajo su rechazo a la reforma laboral. Hay un desmantelamiento sistémico del modelo democrático de gobernanza del trabajo, dijo Jorge Sola, uno de los integrantes de la cúpula de la CGT a la hora de llevar. Ustedes saben que la justicia argentina le ha dado luz verde a la reforma laboral del presidente Milei, y ahora, con ese fallo en la mano, con ese fallo adverso en la mano, han ido hasta la Organización Internacional del Trabajo. El Senado finalmente aprobó el pliego de Verónica Micheli, pese al veto del gobierno y con el apoyo del peronismo. La decisión de incorporar el pliego de Micheli fue respaldada por varios partidos, entre ellos el peronismo. La designación de Micheli fue aprobada por 44 votos aportados del peronismo, bloques dialoguistas y el libertario Francisco Paultroni, y en contra lo hicieron 18 senadores de La Libertad Avanza, mientras que la jefa del bloque libertario, Patricia Bullrich, y la radical chaqueña Silvina Schneider se abstuvieron. Se ausentaron de la votación Luis Juez, Alejandra Vigo de Provincias Unidas y los peronistas Mariano Recalde, Adán Ball, Marcelo Lewandowski y María Florencia López. Hay una controversia acá que en la legislatura que se ha dado con este homenaje que se les iba a hacer a tres periodistas. Uno de ellos trabajó en esta casa, Cristian Ortega, que falleció muy sorpresivamente hace unos meses. La Cámara de Diputados frenó los homenajes a tres periodistas reconocidos que fallecieron hace poco tiempo. No aprobó un proyecto para que fueran distinguidos Jorge Yáñez, Cristian Ortega y Walter Carbone. En la oposición dicen que el sector libertario no quiere destacar a Yáñez porque estuvo preso durante la última dictadura militar. El episodio ocurrió en la sesión de este miércoles, ayer. Hilardo solicitó el tratamiento sobre tablas de tres expedientes. Recuerdo que Hilardo, cuando se fue la última vez, cuando terminó su mandato como legislador, dijo: yo no vuelvo más, voy a seguir estudiando porque me falta obtener algunos títulos y demás. Pero sin embargo, ahora está de nuevo de legislador, ¿no? Lucas Hilardo. Bueno, esto se me ocurrió y lo dije. Hilardo solicitó el tratamiento sobre tablas de tres expedientes destinados a reconocer las trayectorias de Jorge Yáñez, Walter Carbone y Cristian Ortega, que permanecían demorados en la Comisión de Cultura y Educación. Según dijo el legislador peronista, la resistencia libertaria estuvo vinculada a reconocer la trayectoria del histórico fotoperiodista Yáñez, el Coco Yáñez, como era conocido popularmente. Desde el oficialismo, en cambio, argumentaron que los expedientes debían continuar su trámite en la Comisión de Cultura y Educación y completar la documentación. Así estuvo entonces ese debate en la Cámara de Diputados con el homenaje que se le iba a realizar a tres periodistas: Coco Yáñez, que también fue fotógrafo de esta radio, Carbone, un reconocido periodista, y por supuesto Cristian Ortega, ¿no?, que falleció hace unos meses. Sorpresivamente tuvimos la noticia del fallecimiento de Cristian Ortega. En realidad no fue tan sorpresivo, porque teníamos acá, por información que nos suministraban nuestros compañeros, que tuvo un ataque, un ACV. Decía que por información que nos suministraban nuestros compañeros, se sabía de su agonía, de su estado crítico, conocíamos esa situación y lamentablemente falleció. Un camión de transporte volcó en solitario este jueves por la mañana en la ruta 60 de Chile, a la altura del sector del Salto del Soldado, en plena cordillera de los Andes. El conductor logró salir por sus propios medios y no sufrió lesiones pese a la magnitud del accidente. El hecho obligó a implementar un tránsito en una sola mano en esta zona, lo que ha generado demoras y obligó a extremar la precaución de los vehículos que circulaban por el corredor internacional. Ahí están las fotos, son impresionantes ver a ese monstruo caído sobre la ruta a la altura de lo que le decíamos recién, el Salto del Soldado. Las autoridades recomendaron circular con precaución mientras están realizando tareas para normalizar la circulación en ese lugar de la ruta a Chile.
16:47, seguimos escuchando algo más de música, ya venimos para la despedida.

Andrés Calamaro nos traía Carnaval de Brasil, ya en tiempos de despedida, este espacio que hacemos de 4 a 5 de la tarde. Estamos a falta de 9 minutos para las 5 de la tarde. Vamos a recordar algunos datos que han sido clave en la historia de este día 4 de junio, por lo menos en lo que hace a estas últimas décadas. En 1946 se produce la primera presidencia de Perón, un 4 de junio, asume su primera presidencia, exactos 3 años después de la asonada que volteó a Castillo. La Argentina vuelve a vivir bajo el amparo de la Constitución y con un gobierno surgido de elecciones. En 1975, un 4 de junio, se produce el Rodrigazo, es el nuevo ministro de Economía, Celestino Rodrigo, anuncia un paquete de medidas que marcan el fin del modelo industrialista. Rodrigo devalúa la moneda en un 100%, aumenta los precios de los servicios públicos y los combustibles hasta un 180%, e impone topes salariales para los acuerdos paritarios. La inflación se dispara, hay desabastecimiento, hay mercado negro. Se reconoce como autor intelectual del programa al viceministro Ricardo Zinn, un ultraliberal que así trazó los lineamientos del plan económico que vendría luego. En 1987 está uno de los lunares más grandes que tiene la historia de, digamos, la proverbial vocación hacia los derechos humanos del gobierno de Alfonsín, porque todos hablaban de esta vocación que tenía Alfonsín por restañar en como se pudiera los derechos humanos que habían sido bastardeados por la dictadura militar. Bien, un 4 de junio de 1987 se produce la ley de obediencia debida, por eso hablaba de lunar, ¿no? Es un lunar en el gobierno de Raúl Alfonsín. El punto final en la obediencia debida. Creo que fueron errores políticos de ese momento. De hecho, Carlos Menem, cuando asume, completa, digamos, ese dechado de leyes de impunidad, sancionando el indulto, ¿no? Tanto para un lado como para otro, bajo el esquema o bajo el plexo de afirmar que eso serviría para traerle paz al país y reconciliación. Nada de eso ocurrió, nada de eso ocurrió. Tal vez la vocación de los presidentes ha sido, efectivamente, la intención de los presidentes fue sana, pero no lograron esos objetivos. Claro, uno está hablando con el, como se dice vulgarmente, con el diario del lunes, ¿no? Pero ni punto final, ni obediencia debida, ni indulto, tres leyes que son lunares en la historia de restauración de los derechos humanos desde la del último tramo de la democracia hasta ahora, esas tres leyes no cumplieron con los objetivos por los cuales fueron pensadas. Como decía, en 1987 se sanciona la ley de obediencia debida. La norma es la respuesta del gobierno de Raúl Alfonsín al alza

De Semana Santa, redactada por el secretario de Justicia Ideler Tonelli, de amplia repercusión negativa en el gobierno de Alfonsín, junto con punto final, le da a la dictadura entonces, o a los miembros de la dictadura, un plexo de impunidad bastante importante. Creo que Alfonsín, en los últimos días de su vida, se arrepintió, ¿no?, de haber pensado eso. Pero en fin, hubo momentos en los que tuvo que negociar y tuvo que darle a el enemigo, Alfonsín, lo que se denominaba el enemigo en esa época, tuvo que darle un respiro, un changüí, como se habla habitualmente, para poder seguir maniobrando en una cornisa, en un momento delicadísimo institucional de la República Argentina. Entonces, bajo ese paraguas se puede justificar, ¿no?, la ley de obediencia debida, la ley de punto final de Alfonsín, incluso los indultos trazados, ¿no?, y decretados por quien lo sucedería, el presidente Carlos Menem. 16:55 minutos. Vamos a escuchar algo más de música y ahora sí, venimos para la despedida.

Qué hermosa la música de Sting, nos traía todo este tiempo para el final. Bueno, la cadena Meliá, importante cadena española de inversión hotelera, confirmó una inversión de 25 millones de dólares en su primer hotel en Mendoza desde el mes de diciembre, ¿eh? Desde el mes de diciembre habrá una primera inversión. Ese hotel estará enclavado en el departamento de Tupungato, pero le han prometido también al gobernador Cornejo que van a realizar una inversión de 19 millones de dólares luego de haber inaugurado este hotel en la ciudad de Mendoza, otro hotel en la ciudad de Mendoza. Gabriel Scarrer, que es el presidente y CEO de Meliá Hotel Internacional, dijo que Argentina es uno de los mercados prioritarios de crecimiento en América Latina. La firma de los nuevos hoteles en Mendoza refuerza la confianza que tiene la empresa por el potencial del país y su capacidad de atraer más viajeros todos los años. 17 en punto, amigos. Nos encontramos mañana. Gracias, Cristian Cía, y a todo el equipo de Radio Nacional. Chao.

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1: Las 5 de la tarde en la República Argentina. Reiteramos, el Senado aprobó 74 pliegos de nuevos jueces tras un acuerdo entre los bloques. La Cámara Alta dio el aval para la totalidad de las candidaturas que llegaron al recinto. Entre los designados está el de María Verónica Micheli, quien pasará a integrar el Tribunal Oral Federal número 3 de La Plata y cuyo pliego había sido objetado por el presidente Javier Milei. Más información con Liliana Arias desde Casa de Gobierno.
2: El inicio de la reconstrucción de la justicia. La frase pertenece al presidente Javier Milei, quien calificó a la aprobación por parte del Senado de 74 pliegos de jueces como un verdadero hito. Se sumó así a un posteo del ministro de Justicia, Juan Bautista Máiquez, quien minutos antes había asegurado que se terminaron los años en los que el Poder Judicial sufría un abandono que afectaba a todos los argentinos. Y también indicó que es un verdadero triunfo para los ciudadanos que necesitan una justicia que funcione.
1: Inhumaron los restos de Agostina Vega en Córdoba. El informe de Eduardo Galfredes de la emisora de Radio Nacional en la capital provincial.
3: Familiares, amigos y allegados despidieron hoy los restos de Agostina Vega en el cementerio Parque Los Aromos de la localidad de Colonia Tirolesa. La mamá asistió al sepelio acompañada de profesionales médicos. Es importante recordar que Claudio Barrelier sigue bajo cuidados psiquiátricos en la cárcel, ha sido sujetado por brotes psicóticos y que le harán peritajes. Desde el punto de vista político, se conoció hoy la renuncia de Ricardo Moreno, el concejal que hizo ingresar a la Municipalidad de Córdoba a Barrelier.
1: La información deportiva con Sergio Sarratea.
4: Guillermo Ochoa será el arquero titular de México en el partido inaugural de la Copa del Mundo. El Vasco Aguirre, director técnico de la selección mexicana, tomó la decisión a modo de homenaje por su trayectoria, ya que esta es su sexta Copa del Mundo. Recordamos que en un mes cumple 41 años y juega en el fútbol de Chipre.
1: Actualizamos la información del tránsito con Ernesto Arriaga.
5: Mucho tránsito a esta hora en la General Paz, mano al oeste. La autopista de Lepiane y Perito Moreno, 5 de mayo, la máxima es 80 kilómetros por hora, hacia provincia y capital. Por favor, recordar que es todo por telepase. La Buenos Aires, La Plata de Ubasa, normal, no transitar por banquina.
1: En Santiago del Estero, donde nos podés escuchar por AM1130 y FM98.5, la temperatura es entre 26 grados 4 décimas y el cielo se encuentra mayormente nublado. En la Ciudad Autónoma de Buenos Aires, cielo cubierto, temperatura 16 grados 3 décimas, humedad 86%.
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8: Buenas tardes a todo el equipo y la audiencia de Radio Nacional. La perspectiva agroclimática de la Bolsa de Cereales de Buenos Aires, que va desde hoy, 4 de junio, hasta el 10 de este mismo mes, indica que el ascenso térmico acompañado por precipitaciones escasas en la mayor parte del área agrícola, seguidas por una moderada oscilación de temperatura, será el clima que tendremos de aquí en adelante. La síntesis indica que al comienzo de la perspectiva continuarán soplando los vientos del trópico, imponiéndose con vigor sobre el norte del área agrícola, provocando temperaturas muy elevadas, mientras el centro observará registros moderados y el sur va a comenzar a experimentar marcas que están a la baja, causadas por el avance de un frente de tormenta. Paralelamente, se va a producir un paso de un frente de tormenta muy vigoroso, pero que no encontrará suficiente vapor de agua en la atmósfera, por lo que causará aportes escasos en la mayor parte del área agrícola, con franjas de registros moderados sobre sus porciones norte y centro-este, mientras que la cordillera central va a observar tormentas. Junto con el frente también van a arribar los vientos polares, extendiéndose sobre la mayor parte del área agrícola, también alcanzando su extremo norte, provocando heladas generales en todo el oeste del área agrícola, heladas localizadas sobre el centro y el este de Buenos Aires, el centro-sur de la Mesopotamia y gran parte del Uruguay. César Tapia, Radio Nacional.
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0: Siete minutos han pasado de las 5 de la tarde, segundo round, y ahí suena la campana, por supuesto, y el saludo y la bienvenida para todos los que nos acompañan en cada uno de los puntos de la República Argentina, los que llega Radio Nacional en este jueves 4 de junio, que tiene como protagonista una vez más a la neblina en la ciudad de Buenos Aires, otra vez la humedad, otra vez nos escucharán con esta cuestión, dirán, pero qué novela, no, es que es así, y estamos atravesados por este... Lo han denominado, y seguramente mañana cuando tengamos alguna precisión en el cierre de la semana con algunos de nuestros amigos meteorólogos, tendremos la precisión, pero ellos hablaban, ¿no?, de un bloqueo atmosférico, la situación así que es. Se da con días persistentes, con humedad, con alguna llovizna que tuvimos incluso hoy en la ciudad de Buenos Aires, y un jueves que en materia política y también lo que está aconteciendo en el Senado tiene mucha atención, tiene mucha actividad con proyectos que se están tratando y una definición, la de hace algunos minutos, en torno a la aprobación de pliegos de puestos en la justicia, pliegos judiciales, con idas y vueltas también en lo que fue esta sesión, en lo que sigue siendo esta sesión, en la que se tratan otras iniciativas como el pago a holdouts, y también está previsto que se trate el proyecto de ley de inviolabilidad privada, así se llama, y que impulsa el gobierno nacional. En instantes nada más estaremos con el análisis y por supuesto con el detalle preciso a cargo de nuestro acreditado Gastón Fiorda. Y hoy nos estaremos ocupando en el programa de lo que refiere a, bueno, un recrudecimiento en el conflicto entre Rusia y Ucrania, un conflicto que lleva muchos años, que de repente a veces sale de la portada de los diarios aquí en la Argentina. Hay una comunidad ucraniana, por cierto, muy importante en nuestro país, y estaremos dando cuenta de ello, y también con una comunidad muy grande de peruanos en nuestro país, pendientes de lo que va a suceder el día domingo con la segunda vuelta electoral que va a poner en la elección, justamente, en las urnas y en la decisión del pueblo peruano, efectivamente, quién será el nuevo presidente del país incaico. Hablamos de Keiko Fujimori o bien de Roberto Sánchez, en una elección que tuvo mucha disgregación, mucha fragmentación en la primera vuelta y que se va a definir justamente entre dos candidatos el próximo domingo. Saludo a mi compañera aquí de cada tarde, Carlita Ruiz. ¿Cómo estamos? Buenas tardes.
1: Hola, Hernancito, buenas tardes. ¿Cómo va? ¿Cómo estás?
0: ¿Cómo va eso?
1: Bien, me estoy notando, me estoy casi quedando sin voz, pero vamos.
0: Que venís de un largo rato, por supuesto.
1: Vamos para adelante.
0: Del programa de las 3 de la tarde, el programa de Nora Brioso. Y por supuesto con la conducción.
1: No sé, mientras no vaya más de esto, vamos bien.
0: Vamos,
1: 16 grados, 3 décimas la temperatura. Vos hablabas de pesadito,
0: sí.
1: Y sí, claro, 86 el porcentaje de humedad, alta la presión por aquí, 1020 hectopascales decimal 6. Por el momento, la visibilidad es óptima, sí, es de 10 kilómetros, pero en lo que es Punta Indio, en lo que es La Plata, también por allí, en la zona del Río de la Plata, Quilmes, uh-huh, Berazategui, toda la zona sur, hay muchísima neblina, ¿sí? Llegando, insisto, hasta Punta Indio. En un rato vamos a estar hablando acerca de un tuit que hace un ratito colgó el Servicio Meteorológico Nacional.
0: Muy bien, el señor Sergio Zarratea, a una semana nada más del comienzo del Mundial y ya con los botines puestos aquí en segundo round.
2: Sí, señor, a esta hora ya estaría comenzado el Mundial oficialmente. ¿Cómo le va?
0: Bueno, ¿todo bien?
2: Hablando de Mundial, tenemos partidos, está jugando España y está jugando Francia, que saquemos a la Argentina y nuestro fanatismo, España y Francia serían los dos candidatos, los dos máximos candidatos a ganar el Mundial. Bueno, España está empatando 1-1 con Irak y Francia le está ganando 1-0 a Costa de Marfil. Que Francia por ahora solamente le gane a Costa de Marfil 1-0, suena a poco. Y España está empatando 1-1 con Irak. Oh. O sea, también es un resultado que sorprende. Recordamos que ayer Argelia le ganó a Países Bajos 1-0. Está todo el mundo con el tema del Real Madrid y lo que pasó ayer que contábamos aquí en vivo, que se estaba dando entre los presidentes, los anuncios, y se dice que esta noche, la noche de España, obviamente, o sea, en un ratito nada más, tal vez lo tengamos antes del cierre del programa, Florentino Pérez, el presidente actual de Real Madrid, que el domingo se vota, previo al cierre de toda la campaña, anuncie que tiene cerrado un fichaje bomba a nivel mundial. Como el de Figo en algún momento, ¿se acuerda cuando Figo dejó el Barcelona y se fue al Real Madrid? Bueno, dice que Florentino Pérez esta noche anuncia en una entrevista que le van a hacer en un rato en un programa de televisión el fichaje que le va a asegurar ganar la elección. Vamos a ver qué pasa.
0: Antes de meterse de lleno en el clima futbolero también del Mundial de Fútbol, porque sabemos que tiene también su sentimiento, en este caso por el Club Nueva Chicago, saludamos al señor Gastón Fiordas del Congreso Nacional. Gastón, ¿cómo estamos?
3: ¿Cómo estás, Hernán, querido? Bien, bien. Como hincha del fútbol de ascenso, entenderás el sufrimiento cotidiano de todos los fines de semana, ¿no?
0: Sí, claro que sí, somos empáticos en eso, lo vivimos también.
3: Sí, sí.
0: Sabemos de ello.
2: Eso
0: sí,
2: pasa
0: sí.
2: Porque se llevan cada técnico.
0: Acá mete ficha del señor Serratía.
3: Bueno, otro hincha de fútbol de ascenso.
0: Por supuesto, también. Sí, sí, sí. Claro. A veces es como que muestra que está por encima en la escalera, pero no. Estamos todos en la misma.
3: Estamos todos en la misma.
0: Ya que sí. Gastón, en una tarde muy intensa allí en el Senado, que también tuvo momentos de idas y vueltas, y bueno, te toca y nos toca tratar de explicar e interpretar lo que sucede con esta serie de pliegos que ha enviado el gobierno al Congreso Nacional para su tratamiento. Hablamos de puestos en la justicia, y que ha tenido una serie de cambios también durante la propia jornada. Explicámosle a la gente qué ha acontecido y qué pasó también hace algunos minutos.
3: Exactamente, Hernán. Bueno, primero el contexto. Hay 300 vacantes en la justicia federal que necesitan ser ocupadas y que es una prioridad, tanto del Ministerio de Justicia, por supuesto del Gobierno Nacional, como del oficialismo en el Senado. Hoy se discutieron 74 pliegos, que ayer, si uno recorre la novela de pocos capítulos, ¿no? Uh-huh. Sabía que ayer se había decidido, o por lo menos el oficialismo había pretendido retirar uno de los pliegos, de la jueza hoy ya designada, por lo menos aprobada, María Verónica Micheli, para jueza de La Plata, que lo había propuesto en su momento el pliego del oficialismo, que había obtenido dictamen de la comisión de acuerdo y que después el propio oficialismo había hecho pública la necesidad de retirar ese pliego. Esto generó, bueno, cierta discrepancia y diferencia con la propia presidenta del bloque de La Libertad Avanza, Patricia Bullrich, que hizo público esta diferencia, que ayer parecía saldada. Creo que está saldada esa diferencia, más allá de la postura que hoy se terminó tomando la Cámara Alta, con la foto que hoy temprano hablábamos, Hernán, sí, entre la propia presidenta del bloque, Patricia Bullrich, y la secretaria de presidencia, Karina Milei. Pero por supuesto, el oficialismo tiene un tercio, un poco más de un tercio en el Senado, y casi ningún otro bloque acompañó el pedido, ya no de retiro del pliego, sino de la postergación, ¿sí?, del tratamiento del pliego de la jueza Micheli. ¿Qué pasó? Bueno, empezaron a presentarse las posturas de los otros bloques. En su totalidad pidieron la incorporación en la sesión especial que está desarrollándose en el Senado de la Nación de los 74 pliegos, incluido el de la jueza Micheli. No se pusieron de acuerdo, se convocó un cuarto intermedio que duró aproximadamente una hora, terminó votándose la incorporación total por más de dos tercios, y finalmente se discutió puntualmente con una votación en particular que terminó arrojando 44 votos afirmativos, 18 negativos y 2 abstenciones. Una de esas abstenciones de la propia Patricia Bullrich. Con lo cual hoy todos los pliegos con dictamen de la Comisión de Acuerdo fueron aprobados en el recinto de la Cámara Alta, incluido, como decíamos recién, el de la jueza Verónica Micheli.
0: Bien, y con una expresión por parte del presidente Milei hace un ratito nada más, convalidando justamente esta votación y citando un tuit del ministro de Justicia, Juan Bautista Maíquez. Hubo, ¿no?, en el marco de todas estas idas y vueltas, discusiones, hubo quienes se levantaron la voz, lo escuchaba por allí al senador Paul Troni, dirigiéndose a la presidenta del cuerpo, o sea, Victoria Villarruel, y otras voces también altisonantes.
3: Sí, Paul Troni está con un proyecto de intervención federal de la provincia de Formosa. Paul Troni es un senador por la provincia de Formosa. Él es hace rato que viene con este pedido de intervención federal en los tres poderes del Estado y convocatoria de elecciones en 180 días. Pero la verdad, invoca también a la, como bien decías vos, ¿no?, a la presidenta de la Cámara Alta, Victoria Villarruel, que de alguna manera hoy fue contundente, salió a despegarse de Poltrone diciendo que ella no tenía ningún tipo de convalidación, de acercamiento, de aproximación con esta iniciativa, y también quedó solo. ¿Por qué? Porque pidió la palabra a Patricia Bullrich y dijo que desde La Libertad Avanza no van a acompañar este pedido de intervención a la provincia de Formosa, más allá de todas las enormes diferencias que tienen con el gobernador Gildo Infran, pero entienden que es una medida que además requiere de mucho análisis, de mucho estudio, de bueno, tratamiento extenso, al menos durante varias semanas en la Comisión de Asuntos Constitucionales. Eso generó una reacción del propio senador Poltrone, que por supuesto se sintió un poco aislado, ¿no? Porque pretendía incorporar en este pedido a los senadores de La Libertad Avanza y a la propia presidenta del Senado, y se encontró con un revés, en este caso, legislativo, ¿no?
2: Sí.
3: Esto generó también malestar en una sesión que, más allá de estas discusiones que decíamos, discurre con cierta normalidad. Ahora, en este instante, están discutiendo el proyecto para cerrar el default del 2001 con los últimos tenedores que no entraron a los acuerdos. Estamos hablando de dos tenedores de bono del 2001, que entre los dos hay una quita del 70%, y que Argentina, en caso de llegar a un acuerdo, debería abonarle 171 millones de dólares, con la contrapartida de que ellos cierren las causas judiciales en contra de Argentina, y Argentina cerraría todo el capítulo del 2001. Y hay cierto apuro, cierta premura, porque las dos cámaras deben tratarlo y aprobarlo, por supuesto, antes del 30 de junio.
0: Gastón, sigue la sesión, como decías, particularmente entonces ahora tratando la cuestión vinculada a bonistas, y luego en el orden del día está inviolabilidad de la propiedad privada. ¿Eso es continuidad de la sesión?
3: Exactamente. La parte final viene ese proyecto. Vos ves, repasás las tres iniciativas, incluso lo de los pliegos judiciales, uno puede decir toda una agenda que propone el Poder Ejecutivo. Más allá de alguna ida y vuelta, nosotros lo decimos habitualmente a la mañana, hoy el Congreso del Oficialismo, con los acuerdos, con los bloques dialoguistas, impone la agenda en el Congreso. Esto no es un dato menor, teniendo en cuenta también la propia conformación que tiene el bloque La Libertad Avanza. Como bien decías vos, cierra el capítulo de hoy en el Senado, inviolabilidad de la propiedad privada, que tiene un dictamen que ha tenido un acompañamiento importante de los bloques aliados, que ha tenido modificaciones respecto del proyecto original. Lo repasamos brevemente.
0: Sí.
3: Se ha extendido el periodo de desalojo exprés, que el proyecto original contemplaba 3 días, ahora se llevó a 10 días corridos, que la extranjerización de tierras, y por pedido de los gobernadores, acompañan, los gobernadores nos dan puntadas sin hilo, diría mi madre, han logrado que esa extranjerización de las tierras hasta 1.000 hectáreas, sin que esto sea en zonas de frontera ni que intervengan otros estados, sea potestad de los estados provinciales. Uh-huh. ¿Sí? Son aquellos los únicos que van a poder vender estas porciones de tierra. Y el otro que se eliminó, el artículo que directamente se corrió, es el registro de los barrios populares. Recordemos que esta iniciativa se votó en la época del macrismo, que fue una propuesta de la entonces ministra de Desarrollo Social, Carolina Stanley. Desde entonces viene implementándose con cierta discontinuidad. Recordemos, era urbanizar las villas o los barrios populares y también registrar el dominio, ¿sí?, la propiedad de la tierra. Esto intervino la iglesia cuestionando la incorporación de este capítulo, de este artículo de la ley. La discusión en comisión, en la oposición, o por lo menos los cuestionamientos, lograron que se quitara. Con estas modificaciones, se va a debatir hoy al cierre de esta sesión, y creemos nosotros con una buena perspectiva para el oficialismo de darle hoy media sanción a esta iniciativa, ¿no?
0: Muy bien, con una sesión que estaría terminando, que pasada las 9 de la noche.
3: No tenemos la lista de oradores. La lista de oradores, sí, de lo que se está votando ahora, los tenedores de bono del 2001, es una lista muy corta, solo 6 senadores, ya pasaron 3 senadores. Pero bueno, quedan oradores que cuando agarran el micrófono son de larga data, sí. Principalmente los dos últimos, José Mayans y Patricia Burris, así que nosotros entendemos que quizás en el epílogo del segundo round va a estar votándose y después nos llegará la lista de oradores. Bien. De inviolabilidad, pero ahí creo que van a ser varios los anotados, así que no sé si llegará a medianoche, pero 9 o 10 de la noche seguramente se extenderá la sesión de hoy.
0: Bueno, y la pregunta del millón, Gastón, que seguramente sí. Se tratarás haciendo vos y se hacen todos los colegas allí del mundo parlamentario. ¿En cuánto de aquí en más se va a ver afectada la actividad parlamentaria por el Mundial de Fútbol?
3: Sí, es mucha. Creo que hay muchísimo por hacer y hay muchos temas, incluso lo hemos charlado, esta semana o fines de la semana pasada se han incorporado varios temas, el tema de la ley de lobby, el suprarregi, que ayer estos dos temas arrancaron ayer su primera reunión de debate en el Parlamento, en el marco del plenario de comisiones. Está también la ley de reforma a las sociedades, otro proyecto que impulsa el ministro de Desregulación, Sturzenegger. Está también el tema de la reforma o la, si quieren, modernización de inocencia fiscal, que es otro proyecto que va a llegar. Digo, agenda es lo que sobra. Todos estos proyectos con media sanción que pasan a la Cámara de Diputados, los que vienen de la Cámara de Diputados al Senado, como la ley Hojarasca, digo, hay mucho para hacer. Pero lo que prevemos nosotros es que cuando empiece a tomar temperatura el Mundial, y encima al Mundial le viene el receso de invierno,
0: claro.
3: Bueno, buena parte de esta agenda va a entrar, no te digo en pausa, pero sí en primera, ¿sí? Avanzando a poquita velocidad y retomando, creo que con fuerza, en agosto. Con una reforma electoral que sí entró en pausa, porque no logra acuerdos, pero yo creo que pasado el receso de invierno va a tomar mucha fuerza, ¿no?
0: Gastón Fiorda, con todo el detalle de lo que está sucediendo hasta ahora en el Congreso y particularmente en el Senado. Gastón, muchas gracias, un abrazo grande.
3: Abrazo grande para vos, Hernán.
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0: hacen poco en el control aquí en segundo round. Falta un minuto para las 5:30 de la tarde. Seguimos haciendo segundo round esta tarde muy intensa, no solo musicalmente, sino por lo que comentaba también Gastón Fiorda desde el Senado de la Nación en materia política y con lo que se está tratando allí en el ámbito de la Cámara Alta. Carlita Ruiz actualiza datos del tiempo hasta ahora en Buenos Aires.
1: Así es, por aquí ahora la temperatura 16 grados 4 décimas, el cielo de cubierto pasó a nublado. Ahí hubo ese cambio. Y atención con esta información del Servicio Meteorológico Nacional, que dice que el ingreso de una perturbación en niveles medios de la atmósfera, sumado al aporte de humedad desde el norte por la presencia de un anticiclón, genera lluvias intensas en sectores de Buenos Aires y La Pampa, que son las zonas más afectadas. Y recordamos que hay neblina en un amplio sector de la ciudad de Buenos Aires.
0: Sí, parecía como venirse la neblina. Sí. Yo venía caminando por calle Florida, la observaba desde el norte, pero viniendo, como vos decías, Carla, hacia el sur, o hacia el centro, en este caso, de la ciudad de Buenos Aires.
1: Y ojo también que está con las mismas condiciones gran parte de la provincia de Tucumán.
0: Muy bien, también para entonces remarcarlo, y esperemos que esto no redunde.
1: Y norte de Jujuy, mirá.
0: Cruzamos los dedos, sí, que no redunde en siniestros viales, por supuesto.
1: A circular con cuidado.
0: Exactamente, a bajar la velocidad y hacerlo con la prudencia del caso. Con el top ya que acaba de sonar, nosotros nos vamos a las noticias aquí en Radio Nacional.
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3: 5:30 de la tarde en la República Argentina. Cotización del dólar. La moneda norteamericana bajó por primera vez en la semana, pero se sostuvo por encima del dólar blue. De esta manera, el dólar oficial cerró en 1.455 pesos y el paralelo se vendió en 1.435. San Luis registra un incremento de enfermedades respiratorias, en informe de Gustavo González.
4: Se confirmó un aumento de casos de enfermedades respiratorias, entre ellas la gripe A, influenza B, bronquiolitis y COVID-19. Así lo expresaba el director de epidemiología, el doctor Edgar Riva.
5: Es habitual que comiencen a aumentar los casos de todo lo que son enfermedades respiratorias, ¿no? Consideradas las enfermedades tipo influenza, la bronquiolitis, la neumonía. Si bien están aumentando, estamos dentro de los valores esperables, dentro de los virus que están circulando, muestras son derivadas al laboratorio Malbrán para determinar qué tipo o qué serotipo, qué serogrupo de eso.
3: Hezbollah rechaza el acuerdo con Israel. El grupo islamita realizó estas declaraciones y señaló que tienen que estar incluidos en el tratado entre Líbano e Israel. También señalaron que no se retirarán del sur del Líbano mientras Israel continúe en ese territorio. En la ciudad de Buenos Aires la temperatura es de 16 grados 4 décimas, humedad 86%, el cielo está cubierto.
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0: 17:34 minutos desde jueves 4 de junio en la República Argentina y actualizamos con Carlita Ruiz datos del tiempo, también los mensajes de la gente que se comunica con Radio Nacional a esta hora, nosotros agradecidos de escucharlos y de leerlos.
1: 16 grados 4 décimas la actual temperatura en esta capital, el cielo permanece nublado. Y se comunican al 11-3870-7485. Saludos, segundo round, un abrazo grande para todos. Desde Caballito es el mensaje de Rose. Hola, buenas tardes, mis queridos amigos Hernán y Carla.
2: ¿Alguien no? Yo no tengo amigos.
1: Un abrazo y gracias por otra tarde juntos. Nuestro amigo Atair desde San Pablo. Y Alejandro de Flores dice, buenas tardes a todos, sufriendo la humedad, pero contento porque conseguí la figurita de Messi, la manda acá. Opa. Para que la veas.
0: Muy bien, muy bien. En un momento en donde hay un faltante generalizado de figuritas.
1: Iba a pasar.
0: ¿Eh? ¿En serio? Atención, sí, iba claramente.
2: ¿Usted sabe que nunca me salió una de no Messi, un jugador argentino?
0: Bueno,
2: no me salió. Tiene
0: un problema porque no le salen a la Argentina, pero ahora directamente no hay figuritas. Salvo que
2: la tiene toda la hamburguesería.
0: Se vaya a la hamburguesería.
2: Hay una hamburguesería que por cada hamburguesa que compraste da un paquete de figuritas.
0: Totalmente, y si no tiene que irse al Parque Rivadavia. Le contamos a la gente, claro. Aquí en la ciudad de Buenos Aires,
1: bueno,
0: zona de Caballito, en donde ahí es una verdadera multitud, pero ya no los sábados y domingos nada más.
1: Toda la semana.
2: Ya sabe que
1: Alejandro la consiguió a la de Messi canjeando en Parque Rivadavia.
2: Usted sabe que
0: bien, claro. Alejandro
2: en Chile,
0: de Flores, muy bien.
2: Me sorprende que en Chile junte para el Mundial, porque no van al Mundial. Pero es como que yo junte figuritas de primera división cuando jugó en la Primera Nacional, o sea, no.
1: Se queda mal con todo.
2: Pero bueno,
0: a ver si nos escuchan nuestros compatriotas.
2: Que me digan por qué juntan figuritas de un mundial, de un torneo que no participan. Pero bueno, no importa, no viene al hecho. La cuestión es que el fin de semana.
1: Cuánta maldad, mi amor.
2: El fin de
1: maldad.
2: No me interrumpas. El fin de semana, en el Estadio Nacional,
0: sí.
2: Decidieron hacer una juntada. Che, nos juntamos en la puerta para intercambiar figuritas. Se juntaron 8.000 personas. Tuvieron que abrir el estadio.
0: Ahí está. ¿Dice? Impresionante. El señor Zarratea nos actualiza los resultados de ya partidos que forman parte de amistosos de cuenta regresiva a la Copa del Mundo.
2: Sí, señor. Sigue empatando España con Irak y Costa de Marfil se lo empató a Francia. 1-1. No vaya a ser cosa que tengamos un mundial de sorpresas.
0: Muy
2: voy
0: bien.
2: Avisando.
0: Sobre todo por lo que comentábamos ayer del sí. conjunto argelino.
2: Y estuve
0: ¿no?
2: estuve sí. averiguando de Argelia, cosas para el debut de Argentina.
0: Sí.
2: Y más allá de tener al hijo de Zidane en el arco y todo lo que podemos averiguar, Argelia llega a este mundial con el objetivo de ser la sorpresa de la Copa del Mundo. Atención. Viene con el objetivo de ser la sorpresa de la Copa del Mundo y además puedo decirle que en los partidos previos, así como ayer le ganó a Países Bajos, empató con Uruguay y goleó a Guatemala 7-0. Vos me decís, Guatemala, lógico, le haga 7, pero Argelia estará a la altura de Guatemala, tan superior es. Bueno, lo veremos, ya le ganó Holanda ayer, veremos qué es lo que pasa con Argelia y el debut de Argentina.
0: Muy bien, nos ponemos serio porque realmente uno habla de la Copa del Mundo en el contexto de situaciones que se viven en todo el universo, de conflictos, de guerras, de muerte, de familias que pierden a sus seres queridos, y uno observa que en estos tiempos en donde pareciera que se naturalizara que en la crueldad y que en todo caso también sociedades y países que van perdiendo, bueno, parte de su fisonomía en sus ciudades por bombardeos, por ataques muy, muy, muy, muy cruentos, bueno, pareciera como que fuera parte del paisaje en el momento también en donde en otro sector, en otra latitud se juega un mundial de fútbol. Y esta semana ha recrudecido un conflicto que lamentablemente se pierde de las portadas de los diarios, por lo menos aquí en la Argentina, que reaparece en las páginas de internacionales cuando hay situaciones como las que han acontecido esta semana, con un recrudecimiento, sobre todo a partir de los ataques rusos sobre Ucrania. Hablamos de el conflicto precisamente entre Rusia y Ucrania, originado, recordemos, o por lo menos escalado drásticamente desde el año 2022, cuando fueron las Fuerzas Armadas rusas las que atacaron territorio ucraniano. Y por eso queremos tener una visión de lo que está pasando, también como revitalizarlo, sobre todo periodísticamente, y tener aquí una impresión de lo que está sucediendo, con la palabra de Alejandro Putnik. Él es integrante de la representación central Ucrania en la República Argentina. Alejandro, el gusto de saludarte. Hernán Mundo, aquí en Radio Nacional. ¿Cómo estás?
3: ¿Qué tal, Hernán? Muchas gracias por la invitación, por tenerme acá en el programa con ustedes.
0: Muy bien, Alejandro. Quería preguntarte sobre todo de lo que ha pasado esta semana. Primero, con un ataque muy duro por parte de Rusia, ya la respuesta por parte de Ucrania. ¿En qué contexto estamos, en qué momento estamos de este conflicto?
3: Es un momento decisivo desde el punto de vista del intercambio de misiles, claramente. Todo esto comienza a partir del 14 de mayo, que Rusia, luego del requerimiento del alto al fuego para la celebración de su 9 de mayo, donde Ucrania accedió a darle ese espacio a Rusia, el 14 de mayo no tuvo mejor idea que tirar misiles a la capital de Ucrania, Kiev, y en una sola noche matar más de 20 personas en la ciudad. A partir de ahí, la escalada ha sido continua. Todas las noches hay amenazas de misiles, todas las noches hay ataque a la población civil. La población civil no es novedad, viene siendo atacada durante los últimos 4 años. Uh-huh. O sea, el objetivo principal de los rusos no son los objetivos militares, sino que son los objetivos civiles. Si nosotros vemos del otro lado, los objetivos claramente ucranianos son los de infraestructura, tanto militar como de servicios a la estructura militar. Entonces, hay que también tener en claro esos aspectos, digamos, ¿no? A quién está atacando cada uno, cuándo los está atacando y cómo los está atacando, para entender el nivel de gravedad que tiene la situación para Ucrania hoy en día.
0: Exacto, de eso te iba a preguntar, porque de hecho Volodymyr Zelensky, el presidente ucraniano, ha señalado y ha recalcado que el objetivo pasa por instalaciones energéticas y militares en San Petersburgo. De hecho, por allí han pasado los drones de Ucrania, pero en una continuidad de hechos que, ¿a dónde nos lleva en el corto plazo? ¿A una continuidad que no parece tener fin?
3: La verdad es que es muy difícil decirlo, y más desde las Pampas. O sea, la realidad es que yo sigo las novedades día a día, te diría que hora a hora, estoy muy pendiente de todas las novedades que hay, y el escenario no está claro para nadie. No, el opinólogo que te da una opinión concreta sobre un escenario futuro, realmente es imposible que lo pueda saber, porque el escenario va cambiando cada media hora. La realidad es que Rusia se sigue manteniendo en la posición de la no negociación. Puede hablar de negociación, puede hablar de hacer un llamado a la mesa de negociaciones, pero en ningún momento dejó de tirar misiles sobre el territorio ucraniano. O sea, nunca demostró que tiene intenciones efectivas de negociar. Y lo que vemos a nivel internacional como apoyo a la situación actual justamente justifica esto, digamos, ¿no? Recién comentabas, nosotros estamos pensando en el fútbol, estamos pensando en el mundial, estamos pensando en el deporte. Qué importante la idea esta, ¿no? De cómo nosotros pensamos en el deporte mientras que los deportistas ucranianos piden en Europa que no se incluya en las competencias internacionales a la bandera rusa. Uh-huh. Y las distintas federaciones de deportes están habilitando, después de 4 años, el ingreso de la bandera rusa a los distintos certámenes internacionales. ¿Cómo puede un deportista ucraniano, donde su centro de entrenamiento, su cancha de tenis o cualquier lugar donde practique su deporte, que fue destruido por misiles rusos, puede competir de igual a igual con alguien que sigue con sus instalaciones funcionando dentro de la Federación Rusa? O sea, así todos los ucranianos van, avanzan, ganan, descalifican a los rusos en los mismos certámenes y van demostrando su resiliencia en función de los medios que tienen hoy en día.
0: Alejandro, bueno, hacemos memoria y recordamos, en definitiva, Ucrania defiende su soberanía, su territorio y el derecho de la población a decidir sobre su propio futuro. Rusia claramente ha tenido una actitud de invadir desde el momento del 2014, cuando fue, recordemos, el control de la península de Crimea y estalló el conflicto allí en Donbass, y luego con la invasión a gran escala, como decíamos, del 24 de febrero de 2022. La posición de Rusia, como vos decías, es intransigente, y en este sentido hay un interés claramente por los recursos, por el territorio, por la economía.
3: Sí, lo que también tenemos que agregar a esa observación, que es perfecta, es que Rusia es uno de los países garantes de la integridad territorial Ucrania. Cuando Ucrania entrega sus ojivas nucleares, las cuales heredó de la Unión Soviética, lo entrega bajo la condición que Estados Unidos, Inglaterra y Rusia iban a ser garantes de la integridad territorial de ese país. ¿Cuál es la estructura que tenía Ucrania en ese momento? La del año 91. Se iba a respetar las fronteras del año 1991 de Ucrania, reconocidas internacionalmente. Claramente Rusia no lo está haciendo. Y una federación que desoye aquellos tratados con los cuales se comprometió, ¿qué garantías de seguridad puede llegar a dar para el día de mañana? O sea, ¿qué garantía de volver a negociar con ellos podemos llegar a tener? El mundo, de Ucrania, el mundo. ¿Qué garantías tiene?
0: Alejandro, imagino que estás en contacto con amigos, con familiares, con gente que todavía está en territorio ucraniano. ¿Cómo es la vivencia desde el año 2022? ¿Cómo es el día a día para el que de repente, como decíamos antes, naturaliza en definitiva lo que es una invasión, una guerra, vivir en medio de bombardeos, como vos indicabas también, que afectan centros urbanos, que ya no apuntan específicamente de repente a una industria o a un sector que tenga que ver con lo militar, sino que, ponen en riesgo hasta una casa o un edificio en donde habitan familias?
3: Mira, yo siempre cuento lo mismo, ¿no? El 23 de febrero de 2022 hubo estudiantes que estuvieron estudiando toda la noche para poder rendir exámenes al día siguiente. Ese examen jamás lo pudieron rendir. En lugar de ir a rendir un examen en la universidad, tuvieron que presentarse en una oficina para alistarse al ejército o para defender a su país. Durante los últimos 4 años no tuvieron oportunidad de rendir ese examen. O sea, la cotidianeidad ocurre, volvió a Ucrania a vivir dentro de lo que podría ser una vida normal en determinadas zonas. Pero lo cotidiano del proyecto individual de cada uno no vuelve más. Y los últimos 4 años no vuelven más. No vuelven más. Lo que uno podría haber crecido, lo que uno podría haber desarrollado, lo que uno podría haber estudiado, lo que uno podría haber colaborado con el mundo, no se recupera más. Eso se perdió. Así como... Y déjame que te pase un tema. Hoy es justamente el Día Internacional de los Niños Inocentes Víctimas de Agresión. Sí. Y en Ucrania, niños, en los últimos 4 años, murieron más de 700 por agresión de los rusos. Más de 2.500 tienen heridas permanentes, ¿sí? Y hay más de 20.000 los cuales están secuestrados por Rusia y están en territorio ruso, los cuales están en centrales de adoctrinamiento. Entonces, cuando nosotros, yo te puedo decir, sí, la verdad es que en las ciudades principales hay una vida más o menos normal, más o menos se vive, los bancos están abiertos, las cafeterías venden café, los restaurantes a la noche funcionan. Bueno, sí, si hay una alerta de misiles, la gente sabe que se tiene que movilizar a un lugar de contención contra misiles. Pero la realidad es que eso no es una vida normal. La realidad es que la gente trató de adaptarse y trató de mantener una vida. Nosotros tenemos el caso de Victoria Medina. Justo en la Feria del Libro tuvimos la presentación de un libro del escritor colombiano Faciolince, que le escribe justamente acerca de la muerte de Victoria Medina, porque él estaba ahí en ese momento. Y ellos estaban trabajando como periodistas, estaban recorriendo una zona de Ucrania que estaba bajo guerra, y en una noche que van a comer una pizza, una pizzería, cae un misil y salvan, ellos se zafan, pero Amelina termina muerta. Entonces, ¿dónde está la realidad? ¿Cómo uno se adapta a vivir el día a día en una situación como esa. Es muy difícil.

0: donde hay también una colectividad importante. ¿Cómo se vive a distancia todo esto? ¿Y cómo han unido fuerzas también y han estrechado vínculos, sobre todo en estos últimos 4 años?
1: Sí, nosotros desde la Federación, la Representación Central Ucrania, aglutinamos a todas las organizaciones a nivel nacional. Tenemos gente en Mendoza, gente en Misiones, en Corrientes, en Córdoba, en Rosario, y bueno, en Buenos Aires. Creemos tener cerca de 500.000 descendientes de ucranianos en la Argentina. Ya se habla de 5 generaciones. Uh-huh. La primera generación que llegó a la Argentina fue a fines del siglo XIX. Entonces ya tenemos más de 100 años de historia, 125 años de historia dentro de lo que es la República Argentina, con distintas generaciones, las cuales van cambiando su forma de ver a Ucrania, su idiosincrasia, obviamente por el pasaje del tiempo, digamos, ¿no? Pero bueno, la verdad es que de norte a sur, de este a oeste, en la Argentina, la comunidad ucraniana se aglutinó, trabajó desde sus posibilidades en apoyar a Ucrania, tanto desde el punto de vista de donaciones como de no dejar que la cosa se duerma en redes, no dejar que la cosa deje de ser conocida, de que la situación actual deje de ser conocida. Y bueno, nada, se trabaja mucho y se trabaja todo lo que se puede, ¿no? Siempre desde el punto de vista que somos argentinos descendientes de ucranianos, la gran mayoría, no somos ucranianos. Entonces, yo siempre apunto a que esto nos da un aditamento adicional. No te la viene a contar un ucraniano, te la viene a contar un argentino, claro, que entiende la cultura desde otro punto de vista, ¿no? Yo la aprendí de mis padres, de mis abuelos. Entonces la vengo a hablar desde ahí como argentino.
0: Alejandro Putnik, él es integrante de la Representación Central Ucrania en la República Argentina. Ha sido un placer y seguiremos en contacto, y desde ya muy agradecidos nosotros por esta charla. Un abrazo grande.
1: Muchas gracias, Hernán. Gracias. Chau,
2: chau. El periodismo se debe varias miradas. Para cerrar el día, segundo round.
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0: Minutos han transcurrido desde las 5 de la tarde. Nos vamos a Viedma, en la provincia de Río Negro. Saludo al River Platense, Adrián Moreno, coordinador de LRA2, Radio Nacional Viedma. ¿Cómo estamos, Adrián?
4: Hernán, ¿cómo estás?
0: ¿Cómo estás, señor? ¿Bien?
4: Qué gusto escucharte de esta forma, porque te escucho todos los días dando noticias, pero no en este espacio conduciendo el programa y charlando con vos.
0: Lo mismo digo, un abrazo grande desde Buenos Aires. Adrián, para hablar de hechos que, bueno, parecieran... Yo no sé si la palabra es resurgir, porque evidentemente están, tristemente se repiten, y no hay ciudad, no hay punto de la República Argentina que haya estado exento de estas situaciones. Hablamos de, nuevamente, amenazas con armas y estos retos virales que se dan en escuelas, en este caso en la provincia de Río Negro.
4: Sí, totalmente, y me parece que abre un abanico de preguntas para que se respondan sin señalar con el dedo a nadie, uh-huh, pero asumiendo todos responsabilidades, ¿no? Porque esto es un poco lo que estamos dejando o se está permitiendo o se están allanando determinados caminos para que adolescentes y jóvenes, porque evidentemente no encuentran otras respuestas para otras cosas, canalizan de esta forma, ¿no? Me parece que es una de las maneras que podemos mirar estas situaciones que se dan, como decís, bueno, ayer este caso que se dio en la ciudad de Viedma, de una niña, una adolescente apuñalada por una compañera, ¿no? En una escuela, en la salida de la escuela, y lo que ello significa, porque uno

0: puede leer la cuestión, el hecho puntual, que bueno, hoy por supuesto que está judicializado y no podemos hablar más de lo que conocemos o lo que se conoció de primer momento, incluso porque se trata una menor, pero fuera de ello hay un montón de otras preguntas, ¿no?, para resolver, como bien decís.
1: Este hecho se ha dado en Viedma. Venían ya de una serie de hechos, hablo a nivel provincia, en donde tengo entendido que se repitieron hechos, cuantificaciones de 261 casos. Estamos hablando igualmente de distintas cuestiones, ¿no? Una cosa son las amenazas concretas de armas y otra cosa son los mensajes viralizados, publicaciones en redes sociales que, bueno, sí, desde ya implican una alerta, pero que en muchos casos no tienen la concreción de una amenaza física, ¿no? Y con el uso de armas.
0: Sí, sí, sí. Es que es, como decís, el abanico también, en este caso, es extremo, porque va desde el jueguito de algunos chicos haciendo las amenazas a través de las redes hasta la concreción de un hecho como el que conocimos ayer, uh-huh. Donde ella supera determinada barrera porque se da una situación de violencia, una persona lastimada, que incluso con posible riesgo de vida. En claro. Este caso fue una cosa leve, ¿no? Pero sí, el número, y no sé si no es más, en tanto podemos referirnos a las situaciones de amenazas virales, ¿no? Hechos concretos, obviamente que son menos, como el que ha pasado con esta joven apuñalada, pero con respecto a las amenazas, y hay, tengo conocimientos de algunas escuelas que se han dado y que no han trascendido, porque ha quedado en eso, ¿no? En la amenaza, y que a lo mejor como parte de un protocolo, como parte de la decisión entre la comunidad educativa, bueno, ha quedado ahí en la escuela, pero el hecho existió, digamos, se dio la amenaza.
1: Adrián, antes de despedirte, ¿cómo está Viedma, meteorológicamente hablando?
0: Bueno, con algo de frío, pero vos viste que en Río Negro decir que en Viedma hace frío es que como te da un poco de vergüenza, ¿no? Claro. Porque caminamos un poquito más allá y nos vamos hacia la línea sur con temperaturas bajo cero. Nosotros hoy, en este momento, tenemos 8 grados. No hubo más, había un pronóstico de 13, 14, pero nos quedamos ahí en los 10 grados. Ahora está descendiendo, por supuesto, por la hora. Hoy sí amanecimos con una niebla que parecía Londres, esto no se veía nada a la mañana, o sea que arrancamos temprano, así que imposible casi de estar en la calle. Pero bueno, está más o menos, te diría, en ese promedio, entre los 13 y los 14 grados de máxima, y así se va a mantener durante el resto de la semana, el fin de semana también, y con pronósticos de o lloviznas o lluvias.
1: El señor Adrián Moreno, desde Radio Nacional Viedma. Adrián, un abrazo grande desde Buenos Aires y hasta la próxima.
0: Lo de señor es mucho, hasta la próxima.
1: Chau, chau, hasta la próxima.
0: Aguante ferro.
1: Bueno, vamos.
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8: Las 6:00 p.m. en la República Argentina. Vuelven a subir las acciones y los bonos argentinos. Los títulos públicos en dólares ascendieron 0,3% y el indicador del banco JP Morgan marcó 489 puntos. Mientras Wall Street opera sin tendencia y baja el petróleo, el Merval porteño también avanzó 0,6%. La información deportiva con Agustín Domper.
9: La selección argentina se entrena en el predio Sporting Kansas de cara a lo que va a ser el amistoso del próximo sábado frente a Honduras por la noche en la Argentina. La idea es que Nico Paz se entrene a la par después del primer amistoso, es decir, a partir del domingo. Y confirmamos que Dibu Martínez va a atajar el partido inaugural para nuestra selección frente a Argelia. Por último, mañana viernes a las 19:30, el entrenador Leonel Scaloni hablará en conferencia de prensa.
8: El tránsito con Ernesto Arriaga.
10: A esta hora con mucho tránsito y demoras en la del Chico Mayo hacia la de Lepiane. Para el Ezeiza no hay demoras por la Riccieri. Por otra parte, el Paseo del Bajo con muchos camiones hacia la zona sur. Por favor, máxima 60 kilómetros por hora en esa zona. A Ubasa, la Bolosa de la Plata, normal a provincia, máxima promedio 80 kilómetros por hora.
8: En Zapala, provincia de Neuquén, en donde nos escuchás por AM710, la temperatura es de 6 grados, cielo nublado. Aquí en Buenos Aires, 16 grados 4 décimas, humedad 86%, el cielo está cubierto.
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1: Con Zoe Gotuso, a las 18:04 en la República Argentina. Cantante que ha anunciado, de hecho, una presentación que va a ser a fin de año en el Teatro Coliseo, 17 de diciembre. Tiene un público que cada vez la sigue en mayor proporción, en mayor dimensión, y nos gusta mucho también escucharla. Así que con esta reapertura musical, segunda hora de segundo round hasta las 7:15, momento que llega el panorama federal. Luego, el momento del deporte, con el señor Eladio Arregui en la Pasión Nacional.
2: Supongo que sí, creo que sí. Sí, no hay nadie hoy.
1: Carlita Ruiz aquí actualiza los datos y atención con la neblina, como decíamos, como protagonista.
3: Así es, 16.4° la temperatura en esta capital, 86 el porcentaje de humedad, y atención, niebla. ¿Cómo era? ¿Niebla o neblina, mundo?
1: Neblina.
3: Bueno. Porque muchos le ponen niebla y es neblina. Neblina en la zona de Lamba, así que precaución. Por otro lado, corte total por manifestación en San José y Humberto Primo. Estás por la autopista Buenos Aires-La Plata. Presta mucha atención, visibilidad reducida por bancos de niebla en la zona de Quilmes. Esto lo adelantábamos al comienzo de segundo round, ¿sí? Está toda la zona sur, hasta Punta Indio, está allí complicado. Así que a circular con muchísima precaución. El regreso está muy lento, muy cargadas las salidas General Paz hacia el Riachuelo, entre Saavedra y Liniers, la Perito Moreno demorada desde Parque Avellaneda hacia el acceso oeste hasta Morón, marcha intensa en Cantilo para salir a Panamericana al norte, que se demora ahí mucho entre Vicente López y San Isidro.
1: Muy bien, el señor Sarratía con el deporte.
2: Bueno, atención, hinchas de River. Además de la llegada de Otamendi y todas las cuestiones que se han hablado en las últimas horas después de la declaración del presidente de River diciendo que 15 jugadores se van a ir, en las últimas horas River llegó a un acuerdo de palabra con Ángel Correa, campeón del mundo con la selección argentina, jugando hoy en el fútbol mexicano. Hay un acuerdo de palabra entre River y el jugador por su contrato. El tema es que el club mexicano, el Tigres de México, dice que hay que pagar la cláusula que vale $13 millones. River estaría en condiciones de pagarla, pero igual va a intentar negociar. Pero Ángel Correa se acerca muchísimo a ser jugador de River. Después está la posibilidad de Mastantuono o de Echeverry, que están tratando de negociar, pero depende más de los jugadores y lo que quieren hacer, si quieren seguir jugando en Europa o venir un año a la Argentina para tener continuidad. Y también estaría a punto de cerrar otro refuerzo, que es Mauro Arambarri, que juega en el Getafe de España, es uruguayo. River compraría el 50% de este jugador, es por pedido del técnico millonario Eduardo Coudet. Y sobre Boca, vamos a la otra vereda, el candidato número uno en este momento para ser el nuevo entrenador de Boca,
1: a ver,
2: yo no sé si quiere venir a Boca, es el Vasco Rabarrena. Ex hombre de Boca, ya ha dirigido Boca, fue campeón con Boca, está dirigiendo hace mucho tiempo en Arabia, y la última declaración, cuando alguno lo nombró hace un par de años, él dijo que estaba muy contento en Arabia, gana una fortuna, y que tenía ganas de quedarse allí. Veremos si cambió su parecer, si llega una oferta y es de Boca, si lo hace temblar un poco, pero ese es el candidato en este momento para ser el nuevo técnico de Boca.
1: En la Argentina, casi las 6:10 de la tarde. En Lima, Perú, 2 horas menos. Y saludo a Augusto Álvarez Rodríguez. Él es economista, periodista, director de A3R.net. Porque estamos ya muy próximos a lo que será la segunda vuelta, la definición, en definitiva, valga la redundancia, de las elecciones en Perú, con la contienda que está dada entre Keiko Fujimori y Roberto Sánchez. Augusto, Hernán Mundo desde Argentina, un gusto saludarte.
4: Hola Hernán, qué gusto conversar contigo.
1: Bueno, imagino, con un clima ajetreado, y además porque estamos hablando de la jornada en la que, si no tengo mal entendido, se está produciendo ya el cierre de campaña de ambos candidatos.
4: Es correcto, las elecciones son este domingo, la segunda vuelta ya definitiva. Las campañas, los mítines se cierran esta noche, que van a ocurrir los dos en la ciudad de Lima, uno en el estadio de la explanada del estadio de un estadio de deportes y otro en una zona más alrededor del mercado de Lima. Y ahí terminan, mañana es un día en el cual pueden dar entrevistas los candidatos y ahí termina, todo. Ya el domingo es la votación.
1: Augusto, ¿con qué, si es que, a ver, aquí en la Argentina siempre también tenemos ese dilema con lo que ha pasado en últimas elecciones, en donde los presagios plasmados en encuestas, en sondeos, muchas veces no se han acercado a la realidad de lo que en definitiva terminó sucediendo en cada una de las elecciones? ¿En cuánto son fiables y qué marcan estos sondeos de cara al domingo?
4: Pues mira, con frecuencia no suelen acertar. Yo sospecho que es porque las tendencias se van moviendo, y en el Perú se van moviendo, y además estamos yendo a una segunda vuelta que viene muy, muy apretadita. Las primeras encuestas estaban dándole a Keiko Fujimori, daban un empate en 38%, uh-huh. Y luego le han venido dando a Keiko Fujimori una ventaja de dos puntos, un punto. He visto, hay una prohibición de encuestas ya durante esta semana, pero hay encuestas que se hacen para entidades privadas, y van circulando, y en las encuestas lo que se ve hasta ahora es una ventaja para Keiko Fujimori, mira, de uno o dos puntos, que está dentro del margen de error, por tanto no te dicen nada, y ahí vamos a una elección que se va a decidir el día domingo en el conteo de votos. Y sospecho, como han sido las últimas dos elecciones, la del año 2016 y 2021, que se definieron por 40.000 votos en cada una.
1: Augusto, ¿qué nivel de entusiasmo genera en la población en la segunda vuelta? Recordemos, una elección con una gran fragmentación en cuanto a una enorme cantidad de candidatos que, formularon su propuesta, y que de hecho quedaron plasmados en listas para la primera vuelta electoral. Y también discursivamente, bueno, es lo que sucede en realidad en toda Latinoamérica. Un clima de polarización muy marcado, ¿no? Con dos candidatos que tienen perspectivas y pensamientos, por cierto, muy distintos.
4: Polarización muy, muy grande, porque se enfrentan dos candidatos con visiones muy distintas del Perú, en un país, además, no solo con candidaturas, con visiones polarizadas, sino un país muy polarizado, porque tú agarras el mapa del Perú y está toda la costa, vota por Keiko Fujimori. Toda la costa es de centro, centro-derecha. Toda la zona andina vota por la izquierda. Y entonces es un país pero fragmentado, con un abismo entre ambos espacios, una dificultad para entenderse y mirarse y poder encontrar unas visiones cohesionadas del futuro del Perú. Y es lo que se vuelve a enfrentar otra vez en esta elección. Están Keiko Fujimori, que fue su cuarta segunda vuelta consecutiva. Te imaginas, cuatro veces se ha llegado a la segunda vuelta, y del otro lado está el señor Roberto Sánchez, que es una imitación, y él se esfuerza por imitarlo, de lo que fue Pedro Castillo, con el mismo sombrero, el mismo atuendo, y entonces se vuelven a encontrar estas dos visiones, y eso hace que la elección sea tremendamente polarizada. Pero debo añadir que con una falta de representatividad muy, muy grande, porque los dos candidatos que llegan a segunda vuelta, sumados con los votos que han obtenido en la primera, no pasan de la cuarta parte de la votación. Tres cuartas partes votaron por otros candidatos, o votaron en blanco, o viciaron el voto. Entonces hay una crisis de representación muy antigua ya en el Perú. Uno compara y uno va viendo, por ejemplo, que en la mayoría de países de la región, los dos que entran a la segunda vuelta, pues entran con una votación que supera el 50% en cualquier lugar. Acá no, acá la situación es tremendamente baja, y esto va cayendo en cada elección. Entonces hay un desánimo de la población, pero que muy antiguo. Y en esencia, porque me da la impresión que la gente ha perdido la ilusión de que la política te puede arreglar algunos problemas cotidianos, como de inseguridad, de transporte, que atañen a tu vida cotidiana.
1: En esas cuestiones que estás mencionando, mencionaba justamente la inseguridad, y también interpreto la estabilidad económica, es donde hace eje el discurso de Keiko Fujimori.
4: Bueno, los problemas en esta, si uno hace en las encuestas, ¿cuál es el principal problema? Es la inseguridad ciudadana. El tema económico es un problema que está en el quinto o sexto lugar, ya no es relevante, y más bien tenemos un país un poco extraño, porque la turbulencia política es enorme. Hemos tenido 10 presidentes en la última década, y el que se va a elegir es el número 11, o la número 11. y sin embargo la economía pues sigue caminando a un ritmo de crecimiento de 3% al año, indicadores 60%, cree que hoy día es más fácil conseguir un empleo que hace un año. Sí, la economía, para lo mal que está la política, no camina tan mal.
1: ¿Por qué ese aumento de los hechos de inseguridad? ¿A qué lo atribuyen en Perú? ¿Y qué percepción tiene el ciudadano de qué es lo que ha pasado en los últimos años? Allí interviene, Augusto, te pregunto, y en cuanto el factor migratorio relacionado, por supuesto que hay personas migrantes que se trasladan y hacen su vida en otro país y lo hacen de la manera trabajando de una manera decente, pero también está aquella migración que está vinculada con hechos delictivos. ¿En cuanto esté identificado el problema por ese lado o va por otra arista?
4: Pues es evidente que los movimientos migratorios desde Venezuela lo que han hecho es que le han dado una mayor violencia a la inseguridad. Siempre se robaban los teléfonos en el Perú, pero ahora te matan para quitarte el teléfono. Entonces ha habido un aumento de la violencia muy, muy grande. Y esto es parte de además lo que viene pasando en toda la región. Son procesos similares que ocurren en Chile, en Perú, en Ecuador, donde la violencia va avanzando. El fenómeno migratorio es uno. El otro fenómeno es el del crimen organizado, que tiene que ver, por ejemplo, con lo que es la minería ilegal. La minería ilegal es muy, muy grande, va creciendo. Ya hoy día las exportaciones de oro del Perú son equivalentes a las ilegales, superan a las exportaciones legales. Y entonces alrededor de eso se da todo un movimiento de crimen organizado, de donde salen los actores de extorsión, secuestro, sicariato y todo eso. Esa combinación ha hecho que la inseguridad sea cada vez más complicada.
1: Augusto Álvarez Rodríguez, economista, periodista, director de A3R.net. Gracias por estos minutos con Radio Nacional. Y bueno, estaremos comunicándonos seguramente la semana próxima ya con el resultado, que interpreto que si es un resultado muy ajustado, llevará unos cuantos días, ¿no?, para dirimir efectivamente qué es lo que va a suceder, si efectivamente Keiko Fujimori o Roberto Sánchez se alzan con la victoria.
4: Muy bien, encantado. Muy buenas tardes.
1: Un abrazo, gracias.
4: Un abrazo. Chau, chau.
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0: 6 y 20 minutos en la República Argentina. Seguimos haciendo segundo round hasta las 7 menos cuarto de la tarde. Agradezco y saludo al señor Ángel Mendoza, siempre presente, el venezolano, vive en Lima, Perú, y estaba muy atento a lo que conversábamos hace instantes nada más con el periodista, justamente, que nos daba este análisis, Augusto Álvarez Rodríguez, economista y periodista, director de A3R.net, y nos pintaba también él, Ángel, el panorama de lo que vislumbraba de cara al domingo en Perú. Gracias, Ángel, por estar siempre atentos. Nosotros aquí en Buenos Aires, actualizando los datos del tiempo. Carlita, ¿cómo estamos?
1: Así es, en esta capital el cielo permanece nublado, 16, la temperatura va bajando lentamente. Recordá que hay neblina, ¿sí? Así que en toda la zona ya está en el AMBA, La Plata, Lomas de Zamora, Quilmes, está complicado por Quilmes y toda la costa hasta Punta Indio. También en el norte de Jujuy y en la provincia de Tucumán, casi en su totalidad.
0: ¿Qué pasa en Avellaneda de Nazca?
1: ¿Qué pasa?
0: Barrio de Flores.
1: Pleno Flores.
0: Sí, a esta hora ya no. Los comercios mayormente cerrados, sí.
1: No, pero...
2: Es un 6 y 20, ¿eh?
1: No, ya está, arrancan muy temprano. ¿No? No, ya está. Puede que quede alguno en la calle, pero no estaba viendo igual, totalmente, así que no creo. Ambas arterias cortada. Está cortada la intersección de Avenida Avellaneda y Avenida Nazca por manifestantes. Esto recién comienza, recién es una noticia en desarrollo, así que veremos cómo sigue, porque es una zona muy difícil.
0: Desde ya, para ubicar a la gente que de repente no conoce la zona, estamos muy próximos allí al ferrocarril Sarmiento.
1: Así es, Plaza
0: la Avenida
1: Flores.
0: Nazca, que tiene un tránsito muy importante, que además con un paso a nivel
1: importantísimo,
0: y claro, pero con el paso del tren también, con formaciones que tienen una frecuencia determinada, mayor durante la tarde, bueno, eso obliga muchas veces a que el tránsito se detenga y se hagan verdaderos embudos desde hace muchísimo.
1: Desde hace 30 años.
0: Totalmente. Y la historia sigue.
1: Pero bueno, lo cierto es que por allí pasan muchas líneas, claro, de colectivo, aparte de autos particulares, muchas líneas de colectivo, e incluso es una salida de muchos camiones también.
0: Bien, no sabemos a ciencia cierta el motivo de la manifestación, pero
1: no.
0: Lo más probable es que uno, olfatea, uh-huh, y lo conecta con hechos recientes, teniendo en cuenta que ha habido operativos por, sí, parte de la ciudad y también operativos de Policía Federal en busca de documentación y también de que las actividades sean lícitas, con personal como corresponde, registrado en un contexto también allí donde ha habido durante mucho tiempo comercios, en realidad, bueno, los comercios en sí, sí, por supuesto, pero también la actividad en las calles, con venta callejera, bueno, de repente puede tener que ver con alguna manifestación de parte de vendedores ambulantes o también
1: los manteros.
0: Exactamente,
1: sí,
0: de los propios manteros. El señor Zarratea con la actualización de una tarde que ha dejado sorpresas.
2: Otra sorpresa más. Sí, señor, ha terminado el partido.
0: Sí.
2: Francia perdió con Costa de Marfil 2-1 en la previa de la Copa. Las cosas que se van a decir, ¿no? En la previa de la Copa del Mundo, Francia pierde como local ante Costa de Marfil. Entendiendo también que jugó con algunos suplentes, no muchos, pero que tuvo algunos suplentes, pero con mayoría de titulares el equipo de Francia. Obviamente van cuidando las cargas, no juegan todo el tiempo, pero Francia hoy pierde con Mbappé, por ejemplo, en cancha, uh-huh, que debería alcanzarle, podrían ser 10 suplentes y Mbappé ya debería alcanzarle para ganar a Costa de Marfil, y termina perdiendo 2-1, y no solo pierde 2-1, sino que le dan vuelta al partido porque lo ganaba Francia 1-0. Así que, ojo con el Mundial que vamos a tener por delante. Ayer la sorpresa de Argelia, que es rival de Argentina, ahora esta de Costa de Marfil ante Francia. España empata 1-1 con Irak. Ojo, ¿eh? ¿Quién es el verdadero candidato a ganar el Mundial, eh?
0: Abriendo el paraguas se llama, ¿no?
2: Sí, señor.
0: Atención.
2: Por la duda.
0: Por las dudas.
2: Por las dudas.
0: Y en víspera de los amistosos, bueno, como decíamos ayer, de repente en el nivel de exigencia y además por el antecedente de un Mundial que nos enfrentó, Islandia, sí, más poderoso que Honduras, atención también.
2: Sí,
0: sobre todo el segundo partido.
2: Supuestamente Messi va a ser ese el partido amistoso que va a jugar, también cuidando un poco las cargas. Tengo una noticia de Ferro, no sé si quiere que la diga ahora o al final.
0: Por favor.
2: No sé, me llega información que Mateo Acosta se va de Ferro.
0: Es una posibilidad. Sí, recordemos que, bueno, dentro de lo que es la, explicamos el término, la repesca, Ferro sí. Recuperaría a Mateo Venegas, que está jugando en Almagro.
2: Sí.
0: Me dicen que es para transferirlo.
2: Ajá.
0: No para que quede en Ferro. Mateo Acosta, lo que ha sucedido, bueno, goleador en Estudiantes de Buenos Aires, es que venía con muchísimos pergaminos, uh-huh. hijo de Gustavo sí, sí, sí. Cepillo Acosta.
2: Es hincha Ferro, supuestamente.
0: Exactamente. Mateo Acosta. Sí, sí, lo ha confesado.
2: Sí, sí.
0: Lamentablemente no ha encajado, pero además ha jugado en el comienzo del ciclo Rondina bastante. Ahora, ya en la etapa de Juan Manuel Sara, no. Y la verdad que empiezan a generarse algunas dudas. Pero con algún destino cierto.
2: No,
0: claro.
2: El destino no está.
0: Bien.
2: Pero que se iría ahora cuando se abra oficialmente el mercado de pases.
0: Muy bien, hablando entonces de fútbol de ascenso, que va a tener fecha, por supuesto, este fin de semana.
2: Obvio.
0: Claro que
2: el partido
0: sí.
2: más importante de todos.
0: ¿Cuál será?
2: El nuestro.
0: ¿Con?
2: Atlanta, Gimnasia y Jujuy.
0: Muy bien.
2: Primero contra segundo.
0: Muy bien. Ferro visita Resistencia ante Chaco Forever, que está último, pero que está con necesidad de sumar puntos. Nos ponemos serios, por supuesto, a esta hora de la tarde y desde ya con la continuidad de lo que son operativos, peritajes y, por supuesto, en paralelo, el dolor que hoy ha tenido en el caso Agostina, el momento del velorio, en la presencia de las familias, la presencia del círculo más cercano de esta chiquita brutalmente asesinada en la ciudad de Córdoba y todo lo que esto genera. Y con la información, como siempre, precisa, exacta, Eduardo Galfrey, nuestro compañero de LRA7, Radio Nacional Córdoba. Eduardo, ¿cómo estamos? Buenas tardes.
3: Buenas tardes, Hernán, ¿qué tal? ¿Cómo te va? Sí, efectivamente, bueno, finalmente hoy fueron despedidos los restos de Agostina en un cementerio, Parque Los Álamos, en la pequeña localidad de Colonia Tirolesa, distante a muy pocos kilómetros de Córdoba capital, después obviamente del velorio, un velorio que tuvo que dividirse en dos partes porque evidentemente las familias, hay tensión entre ambas partes. Anoche, mientras los abuelos participaban de la marcha Ni Una Menos, fue el turno del padre de Gabriel Vega, el padre de Agostina, y en la mañana de hoy de la madre y de los abuelos, madre que tuvo que ser acompañada y asistida por lo menos por 3 asistentes terapéuticos, habida cuenta la situación débil en la que se encuentra, fundamentalmente desde el punto de vista psicológico, ¿no? Ha sido recuperada de terapia intensiva a sala común y hoy de sala común fue llevada al velorio y después al entierro de Agostina. Eso, por supuesto, lo primero que hay para decir. Lo otro tiene que ver con la carta que ayer le aportaba la abuela, una carta que encontró de Agostina, supuestamente por todo lo vivido en los últimos tiempos, una carta que no dejaría muy bien parado al padre, a Gabriel. Por eso salió a hablar hoy la doctora Fernanda Aranés, abogada que patrocina al papá de Agostina, Gabriel Vega. Hoy habló el inquilino de Barrelier, como dato nuevo también Hernán, el inquilino que dijo que él salió y cuando volvió vio que había varios movimientos, varios cambios en el domicilio particular, como por ejemplo una colcha, un acolchado que lo habían cambiado, el acolchado de su propia cama, de este inquilino. Una casa que fue peritada en el día de ayer, retiraron bolsas, retiraron un colchón, se hicieron pruebas acústicas. Por otro lado, se clausuró el boliche de Nueva Córdoba, uh-huh. donde trabajaba Soledad, la dueña del famoso 4K. Desde el boliche salieron a desmentir que ella sea propietaria. Se supone que es una productora musical. La municipalidad en realidad lo clausura por otros motivos, no porque tenga directa relación con el femicidio de Agostina, sino por, bueno, tenía clausuras ya desde el año pasado, dicho sea de paso, por exceder la capacidad, por ruidos molestos. Bueno, ahora nuevamente por hechos de similares características la Muni lo vuelve a clausurar. Una municipalidad muy muy convulsionada. Por un lado, el intendente Pacerini decidió tomar cartas en el asunto en el área de tránsito y transporte de la municipalidad, le pidió la renuncia a todos los funcionarios. Por el otro lado, en el Consejo Deliberante de la Ciudad de Córdoba, el ahora ex concejal Ricardo Moreno presentó la renuncia en un Consejo Deliberante verdaderamente convulsionado, sobre todo en horas del mediodía. Asumió un hombre de extrema confianza de Pacerini, Raúl Lacava, hombre que se venía desempeñando en el área social de la Municipalidad de Córdoba. Bueno, algunas de las tantas novedades que se van conociendo en el minuto a minuto, dos fiscales del área de género que se van a sumar al trabajo del fiscal Garzón, quizás tal vez por las críticas que se recibió aquí en la justicia de Córdoba de por qué quedaba en manos de Garzón y no pasaba al tener la carátula de femicidio al área de género. Bueno, dos fiscales, Claudia Romero y Ávila Echeñique, serán los que van a apoyar o colaborar o trabajar de manera conjunta bajo las órdenes del fiscal Raúl Garzón, Hernán, ¿no?
0: Eduardo, y decíamos, y continúan los peritajes allí en la Casa del Horror, la del barrio Cofico, veíamos por la tarde que se llevaban ropa, que se llevaban un colchón, que se llevaban otros elementos. ¿Qué es lo que está buscando específicamente la justicia después de tantos días, además?
3: Además de tantos días, exactamente. Bueno, de determinar cómo la mató, cómo la descuartizó, porque eso lamentablemente está confirmado, que la abusó, que la ahorcó y que la descuartizó. En dos bolsas y en una conservadora habría sacado los restos Barrelier. Evidentemente están tratando de buscar y de levantar pruebas genéticas de cosas que quizás se debieron hacer varios días atrás. Garzón se sigue defendiendo, los abogados querellantes siguen defendiéndolo, tanto la doctora Alanís como el doctor Carlos Nagy. Me parece que faltan muchas respuestas que responder todavía, Hernán. El caso de Soledad, se está pidiendo la imputación para esa chica dueña del 4K. Mínimamente lo que piden es encubrimiento. Pero, ¿actuaron más personas o no junto con Barrelier, con Claudio Barrelier? Un Claudio Barrelier que hoy se conocía, en lo que al cimbronazo político se refiere, una resolución del 21 de mayo, repito la fecha, 21 de mayo, que era pasado de becario a contratado, paso inminente a una planta permanente, Hernán. El 21 de mayo fue dos días antes del femicidio de Agostina, que fue en la noche del 23 de mayo, entre datos que se van conociendo a esta hora en esta Córdoba. No. Hay un tembladeral político bastante importante en el Consejo Deliberante, te lo vengo diciendo en estos días, sí. No solamente en el ámbito de la municipalidad, sino también en el ámbito provincial, ¿no?
0: ¿Qué se ha sabido, vos lo decías, lo deslizabas respecto de esta carta escrita por Agostina? Hablabas de la relación que evidentemente no era la mejor con su papá. ¿Algún dato más que se haya podido conocer?
3: Mira, yo conozco sinceramente muy pocos datos, es eso nada más. Uno trata de ser lo más respetuoso, sí, claro, posible. Hernán, a ver, evidentemente Agostina de 14 años estaba en un contexto difícil, uh-huh, en un contexto complicado, pero no sé si es el momento de caer sobre la mamá y sobre el papá, claro, porque evidentemente podríamos ser fácilmente jueces o transformarnos en jueces. Totalmente. Y decir, bueno, ¿cuál es el contexto social? ¿Por qué Agostina hacía 3 semanas que no iba a clases? Uh-huh. ¿Qué hacía Agostina? ¿Cómo sale un sábado a la noche sin control? Bueno, y todas las preguntas que nos venimos haciendo, los contactos, las relaciones, los famosos chat y WhatsApp entre Melisa, la mamá de Agostina, y Barrelier también. ¿Qué sabe Melisa? ¿Sabe más de lo que contó o no? Porque vuelvo a repetir que hasta el día de hoy todavía no fue admitida como querellante. Los querellantes son los abuelos, Elizabeth y Miguel Heredia, y el papá, Gabriel Vega. Pero Melisa no fue admitida todavía como querellante en la causa, dato también no menor a tener en cuenta. Hay muchas respuestas que todavía hay que saber y conocer. ¿Qué hacía? ¿A qué se dedicaba Barrelier? Un Barrelier con contactos con el deporte, con la política, con el sindicalismo, que se movía como pez en el agua. ¿Por qué? ¿Para qué? ¿Puede haber habido trata de personas? ¿Abuso infantil? Hay un montón de abuso de menores, hay un montón de preguntas. Yo no quiero aseverar porque sería una irresponsabilidad de mi parte, pero evidentemente hay muchas preguntas que hacer.
0: Eduardo, y como vos decías, ayer lo decías en el desarrollo y en el minuto a minuto allí con la manifestación, nada más y nada menos que del Ni Una Menos, que en Córdoba tuvo un sentir, por cierto, todas las manifestaciones, todas las que recorrieron el país tuvieron una justificación y un sentir muy profundo, pero en Córdoba, bueno, muy especial por la herida reciente, ¿no?
3: Sí, sí, sin lugar a dudas. Encabezaron la marcha anoche los abuelos. Te decía recién, los abuelos Miguel y Elizabeth dejaron el velorio, fue el momento en que el padre fue al velorio para despedir a su hija anoche, Gabriel, y después volvieron al velorio los abuelos, estuvieron un rato en la marcha, no hicieron declaraciones, no quisieron hacer declaraciones. Fue un día verdaderamente muy, muy largo, muy extenso, que comenzaba para ellos bien temprano. Yo tuve posibilidades de hablar con Miguel por privada, bueno, como todos los medios de comunicación, un hombre muy respetuoso, muy agradecido del trabajo que hace la prensa, pero evidentemente colapsado, como no puede ser de otra manera, ¿no? Superado por toda la situación, ¿no? El pedido de justicia, obviamente, ¿no? Y estaba, bueno, justamente cuando ayer tuve posibilidades por la mañana de tomar un contacto telefónico con él, estaban yendo precisamente a la sede de tribunales, ¿no? Y no solamente a llevar esa carta a la cual estábamos haciendo referencia, sino que tanto ellos como Gabriel iban a ser notificados por parte del fiscal Garzón de que le entregaban el cuerpo de Agostina.
0: Eduardo, antes de pedirte, ¿cómo está la ciudad de Córdoba, meteorológicamente hablando?
3: Mirá, ayer estuvo más frío, hoy está bastante agradable, cielo cubierto por momentos, intenta salir el sol, pero bueno, con lloviznas, desde hace prácticamente 48 horas, no está llovinando ahora, pero bastante, bastante cubierto y muy, muy húmedo, chico.
0: Eduardo Galfrey, nuestro compañero de LRA7, Radio Nacional Córdoba, un abrazo grande, gracias por todo.
3: El abrazo grande a la distancia, querido Hernán, hasta cualquier momento.
0: Hasta la próxima.
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10: Lionel Messi y Cristiano Ronaldo no solo disputan quién es el mejor del mundo, de hecho el argentino está unos escalones arriba, sino que también disputan quién será el que más mundiales haya jugado en su carrera. Hasta aquí ambos tienen 5 mundiales y aspiran a estar en 2026 para llegar a los 6. Ambos jugadores han disputado Alemania 2006, Sudáfrica 2010, Brasil 2014, Rusia 2018, Qatar 2022 y a ambos se los espera en este mundial que se jugará en México, Estados Unidos y Canadá.
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5 minutos faltan para las 18:45, momento en que tenemos que abandonar este estudio y, por supuesto, ya, dar paso al panorama federal, y lo hacemos con bachata a esta hora de la tarde, por supuesto, para que alguien se menee. Levantamos un poquito.

0: Y antes de despedirnos, los datos con los que, bueno, nos vamos a manejar cuando salgamos también de la radio, y seguramente tendremos que atravesar, no sé si atravesar una niebla tan, una neblina tan persistente, pero
1: como Londres,
2: no, no, Londres. No.
0: Pero bueno,
2: no,
0: estar pero atentos,
2: para conducir, sí.
0: Sobre
2: pero
0: todo
2: sí,
0: para
1: cuando se vuelve el sol.
2: Por ahora, no.
1: Hoy me cansé, lavé ropa, viejo.
0: Pero
2: bueno, andá sacándola.
0: Ha asomado en pequeños...
1: Pues sí, 10 minutos y se esconde. Se
2: va. 16 grados la temperatura, nublado está el cielo. Al menos en esta capital, mañana no hay sol, el sábado no hay sol, el domingo no hay sol, el lunes no hay sol, gracias, el martes no hay sol.
1: Gracias, Carla Ruiz, no venga.
2: Miércoles no hay sol. Bueno,
0: sigue la tendencia de hacia el domingo de una posibilidad de lluvia.
2: Sí, claro que sí, sí, sí, sí. Es más, sábado desde la tarde ya probabilidad baja de lluvias aisladas que se convierten en probabilidad de chaparrones hacia la noche del sábado. El lugar más cálido,
0: a ver,
2: más cálido de este país, con una térmica de 28 grados 4 décimas.
0: Formosa.
2: Cerca.
0: Corrientes.
2: Rivadavia, provincia de Salta.
0: Bien.
2: ¿Y la más fría?
0: Y la más fría, siempre están ahí pugnando tierra.
2: Dos grados y medio de térmica. Santa Cruz, Río Gallegos.
0: Muy bien. Con la temperatura baja y seguramente, bueno, con la gente ya acostumbrada, pero, bueno, con perspectivas de un invierno que, como decíamos, si sí, lo vamos a estar desarrollando mañana, va a tener temperaturas, no en esa zona, sí más habituales de temperaturas bajas, pero sí en una buena parte de la República Argentina, con ese rosado, anaranjado, esa tendencia de un invierno que, en cuanto a las medias, va a estar por encima de lo habitual.
2: Atención, si están regresando, por favor, corte total en San José y Humberto Primo. Se hacen desvíos, se realizan desvíos por San José y Carlos Calvo, y en Humberto Primo y Santiago del Estero. Otro grupo se concentra en Avenida Avellaneda y Nazca. El corte también es total, evita la zona. Y hora pico, en todas las salidas desde el norte, el oeste y el sur, calzada húmeda, baja visibilidad por neblina, así que extrema las medidas de precaución al conducir. ¿Para qué? Para evitar incidentes.
0: El señor Sarratea ha preparado para dar el último apunte del deporte, mientras veo ya la perspectiva de un entrenamiento de la selección.
1: Sí, señor.
0: En próxima hora.
1: Veremos sí, si para un equipo de cara al amistoso del sábado. Ya cambió lo que hablamos de Capaldo, lo cambió ayer. Ayer jugó Giai para el once titular, o sea que está probando a ver quién de los dos ocupará el lugar. Y si Montiel no llega, cosa que algunos dicen de que llegaría con lo justo, si hay un cambio en la lista o no. Pero voy a hablar de fotos, rápido.
0: Por favor.
1: Jugadores que subieron fotos y que causaron revuelo. Número uno, Ezequiel Barco, el jugador de River, de Independiente, campeón con Independiente, Copa Sudamericana.
0: ¿Qué fue lo que hizo?
1: Subió una foto con la indumentaria Independiente entrenando en un gimnasio. Uh-huh. Ezequiel Barco está negociando con Independiente su regreso al rojo, por lo cual en Independiente empiezan a querer, los hinchas Independiente creen que es como diciendo una señal de ya está todo encaminado. Y la otra, Otamendi subió una foto de un entrenamiento en el gimnasio con la selección argentina.
0: Sí.
1: En la foto está Ezequiel Palacios, ex jugador de River. Pero están Thiago Almada y Gio Lo Celso, dos de los jugadores que River estaría intentando incorporar para el próximo mercado de pases, ahora a mitad de año, por lo cual también los hinchas de River empiezan a decir si la foto de Otamendi es una casualidad o está mandando un mensaje que hay dos jugadores que le están contando que próximamente serán jugadores de River. Veremos.
0: 18:44, nos quedan segundos nada más para la despedida y por supuesto el agradecimiento a este gran, equipo, con el señor Pato Yulce comandando el barco desde temprano, Pato Brañeiro, por supuesto, también integrando y acompañando, con el señor Charlie Zuboski, a quien vi al ingresar a la radio. Tiene un buzo de España.
2: Mirá.
0: No sé si, bueno,
1: lo conozco, está bueno.
0: ¿Sí? Muy bien.
1: Buzo de una camperita, ¿no?
0: Una camperita, una camperita.
2: Salió del Artemis, bien.
0: El señor Pepe Undiano allí, luego de la bachata, ha quedado allí firme. Sí, moviéndose ahora también. Carlita, nos vemos mañana, nos reencontramos mañana.
2: Cinco,
0: señor Sarratea,
2: sí.
0: Mañana usted no.
1: No me espere, no.
0: ¿A quién viene aquí?
1: Domper.
0: El señor Domper, mañana gracias, firme. Gracias. Nosotros nos vamos. Un abrazo grande, pásenla bien, descansen. Nos reencontramos mañana a las 17 en Segundo Round.
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4: 18:45 en la República Argentina.
5: El cielo está nublado en Buenos Aires, 90 el porcentaje de la humedad, la temperatura 16 grados.
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6: El inicio de la reconstrucción de la justicia. La frase pertenece al presidente Javier Milei, quien calificó a la aprobación por parte del Senado de 74 pliegos de jueces como un verdadero hito.
7: El proyecto de propiedad privada es a las economías regionales lo que la ley de glaciares fue a la minería. O sea, el kirchnerismo había prohibido la inversión extranjera directa en riego, en industria forestal, en puertos.
8: Familiares, amigos y allegados despidieron hoy los restos de Agostina Vega en el cementerio Parque Los Aromos de la localidad de Colonia Tirolesa.
9: El juicio el año pasado ya había pedido el falso testimonio de Nelsa Pérez en su momento porque nos había mentido descaradamente.
4: El Senado aprobó 74 pliegos de nuevos jueces.
5: Tras un acuerdo entre los bloques, la Cámara Alta dio el aval para la totalidad de las candidaturas que llegaron al recinto.
4: Entre los designados está el de María Verónica Micheli, quien pasará a integrar el Tribunal Oral Federal número 3 de La Plata y cuyo pliego había sido objetado por el presidente Javier Milei.
5: El pliego de Verónica Micheli recibió 44 votos positivos, 18 negativos y 2 abstenciones. Una de ellas, la de la senadora de La Libertad Avanza, Patricia Bullrich.
4: El Senado también dio su acuerdo para que Emilio Rosati, hijo del presidente de la Corte, Horacio Rosati, llegue al Tribunal Federal de Juicios de Santa Fe.
5: Más información con Liliana Arias.
6: El inicio de la reconstrucción de la justicia. La frase pertenece al presidente Javier Milei, quien calificó a la aprobación de 74 pliegos de jueces como un verdadero hito. Se sumó así a un posteo del ministro de Justicia, Juan Bautista Maíquez, quien minutos antes había asegurado que fue un logro colectivo la aprobación de pliegos luego de 8 años de parálisis donde los postulantes judiciales esperaban habiendo superado la selección. Asimismo, el ministro de Justicia consideró que es un verdadero triunfo para los ciudadanos que necesitan una justicia que funcione. Advirtió también que se terminaron los años en los que el poder judicial sufría un abandono que afectaba a los argentinos y que se suma a un nuevo capítulo de la recuperación institucional de nuestro país. Y en relación al pliego de María Verónica Micheli, la candidata jueza, que el gobierno está en desacuerdo, será el presidente y el ministro de Justicia quienes definirán si se firma o no el decreto, aseguraron a Radio Nacional altas fuentes oficiales.
4: En una intensa sesión también buscan darle media sanción al proyecto sobre la deuda con los holdouts y el proyecto de inviolabilidad de la propiedad privada.
5: Sobre esta última iniciativa, el ministro de Desregulación y Modernización del Estado, Federico Sturzenegger, dijo:
7: el proyecto de propiedad privada es a las economías regionales lo que la ley de glaciares fue a la minería. O sea, el kirchnerismo había prohibido la inversión extranjera directa en riego, en industria forestal, en puertos. O sea, no, ¿entendés? Nos habíamos prohibido la minería. Nos habíamos prohibido tener 60.000 palos de exportaciones todos los años durante los últimos 30 años. Bueno, lo mismo hicimos con el campo. Eso lo estamos levantando hoy. Se aprobaría en Senado, después va a diputados. Tenemos el tratado que estamos tratando de cerrar con Estados Unidos. Tenemos la ley de sociedades. Se nos crea como un marco para las empresas de inteligencia artificial, lo pone Argentina en la frontera mundial. Tenemos reforma de la ley de cabotaje de barcos.
4: Los restos de Agostina Vega ya descansan en el cementerio Los Álamos.
5: Desde Radio Nacional Córdoba nos informa nuestro colega Eduardo Galfré.
8: Familiares, amigos y allegados despidieron hoy los restos de Agostina Vega en el cementerio Parque Los Aromos de la localidad de Colonia Tirolesa. La mamá asistió al sepelio acompañada de profesionales médicos y se vivieron momentos de tensión entre las familias. También es importante recordar que hoy habló el inquilino de Barrelier y reveló un llamativo cambio en la casa, un cambio de acolchado en la cama donde él dormía. Por otro lado, también se supo que clausuraron el bar vinculado a la pareja de Barrelier, Soledad, la que le prestó el Forca para trasladar los restos de Agostina a Ampliación Ferreira. Por último, es importante recordar que Claudio Barrelier sigue bajo cuidados psiquiátricos en la cárcel, ha sido sujetado por brotes psicóticos y que le hará

0: sigue sin hallar el teléfono de la víctima, considerado una pieza clave para la investigación.
1: Mientras fue descartada la hipótesis de un embarazo del adolescente, el único detenido por el crimen fue indagado por la jueza de la causa.
0: Más información con Carmen Segovia desde Radio Nacional Puerto Iguazú.
2: El remisero de 46 años detenido, Mario Alberto, enfrenta su declaración indagatoria ante la jueza María Laura Rodríguez por el femicidio de Dulce María Candia en la ciudad del Dorado. Las últimas novedades del caso confirman giros claves en la investigación judicial y denuncias públicas por parte de la familia del adolescente de 17 años. La causa sumó 3 nuevos sospechosos en las últimas horas. La pesquisa judicial, bajo supervisión del juzgado de instrucción número 1, investiga a una mujer y 2 hombres que tendrían algún tipo de relación o vinculación con el hecho y que están bajo la lupa para reconstruir los últimos movimientos de la menor.
1: Hallaron a una menor que estaba desaparecida en Jujuy.
0: El informe de Aníbal Cáceres desde la emisora de Radio Nacional en la capital de la provincia.
3: Localizaron a la menor que era intensamente buscada. El SINDAC informó que Atienzo, de 14 años, fue hallada y se encuentra en buen estado de salud. En las últimas horas se encendieron todas las alarmas por la desaparición de una menor jujeña. Se trataba de Atienzo, de 14 años, quien reside en el barrio Alto Comedero. Y su último registro había sido tomando un colectivo hacia el centro de la capital jujeña. Tras la activación del protocolo, se informó que la adolescente fue localizada y se encuentra en buen estado de salud.
1: En tanto, detienen a un prófugo acusado de trata de personas.
0: Nos informa Victoria Lupu desde Radio Nacional Mendoza.
4: Autoridades chilenas detuvieron a un ciudadano paraguayo acusado de integrar una organización criminal transnacional dedicada al traslado de mujeres desde Paraguay hacia Chile con fines de explotación sexual. El sospechoso era buscado por la justicia debido a su presunta participación en una estructura delictiva que operaba entre distintos países de Sudamérica. La organización habría captado mujeres paraguayas mediante falsas promesas laborales para luego trasladarlas a territorio chileno, donde eran obligadas a ejercer actividades vinculadas a la explotación sexual. La detención se produjo cuando el imputado intentaba ingresar a Chile por el complejo fronterizo Los Libertadores, principal paso internacional con Argentina.
1: El FMI destacó avances del programa económico argentino.
0: La portavoz del organismo, Yuli Kosak, destacó la desaceleración de la inflación, la reducción del déficit fiscal, la baja de la pobreza y la implementación de la modernización laboral.
1: Además, remarcó el compromiso de las autoridades con el equilibrio fiscal y con las medidas adoptadas que contribuyen, dijo, a fortalecer el crecimiento y la estabilidad económica.
0: El organismo también destacó el desempeño de la acumulación de reservas del Banco Central, impulsada por una mayor confianza de los inversores y por el crecimiento de sectores como la energía, la minería y el agro.
1: A los 92 años murió Chunchuna Villafañe.
0: La información fue confirmada por su hija Juana Molina a través de una publicación en redes sociales.
1: Había nacido un 9 de abril en Buenos Aires, comenzó su carrera como modelo publicitaria, luego se volcó a la actuación y la arquitectura.
0: Ricardo Echegaray fue expulsado de Arca.
1: Es tras su condena e inhabilitación perpetua para ejercer cargos públicos en la causa de Oil Combustibles.
0: El ex jefe de la AFIP durante el gobierno de Cristina Fernández fue condenado por administración fraudulenta agravada en perjuicio de la administración pública.
1: Argentina condenó los ataques de Irán a objetivos civiles en Kuwait y Bahrein.
0: En un comunicado, la Cancillería condenó lo que calificó como actos injustificados y contrarios a los principios fundamentales del derecho internacional.
1: Los ataques de la Guardia Revolucionaria de Irán contra objetivos en Kuwait y Bahrein ocasionaron muertos y heridos, además de cuantiosos daños materiales.
0: El texto añade que Argentina expresa su plena solidaridad con los pueblos y los gobiernos de ambos países y reitera su rechazo a toda forma de agresión que amenace la seguridad regional.
1: Roberto Labaña declaró en el juicio por la causa de los cuadernos.
0: El ex ministro de Economía afirmó que durante el kirchnerismo se detectaron indicios de cartelización y sobreprecios estimados en un 20% en los contratos de la Dirección Nacional de Vialidad.
1: En el testimonio que brindó ante el Tribunal Oral Federal número 7, el ex funcionario aportó precisiones técnicas sobre el funcionamiento de la obra pública durante abril y mayo del año 2005.
0: Pidieron la detención por falso testimonio de una testigo del juicio por la muerte de Diego Maradona.
1: Fernando Burlando, abogado de Dalma y Yanina, solicitó que Nelsa Pérez, de 72 años, sea arrestada por numerosas contradicciones en su declaración.
0: Los jueces rechazaron el planteo del letrado porque no se advirtió una manifestación deliberadamente.

0: Mendaz.
1: Por su parte, Mario Baudry, abogado de Verónica Ojeda, también recordó que Pérez mintió en el anterior juicio.
2: En el juicio del año pasado yo había pedido el falso testimonio de Nelsa Pérez en su momento porque nos había mentido descaradamente. Recordarás que estuvo como 6 horas declarando, salió varias veces porque varios abogados solicitamos.
0: Descenso de la natalidad. El informe de Diana Costanzo.
3: En el Día del Cuidado de la Fertilidad, especialistas confirmaron que hay un descenso en la tasa de natalidad. Además, más de la mitad de las personas ya no buscan un segundo embarazo. Así lo señaló Fabián Lorenzo, vicepresidente de la Sociedad Argentina de Medicina Reproductiva.
4: Hay una tendencia que la mujer busque su primer hijo a partir de los 36, 38 años. Va de la mano con menor tasa de fertilidad y por ende el segundo lo estaría buscando más allá de los 41. Independientemente de la cantidad de hijos que quieran tener, hay una incapacidad quizás natural y biológica de poder quedar embarazada de un segundo hijo a partir de los 40.
1: Aumentan los casos de enfermedades respiratorias, nos informa Gustavo González desde Radio Nacional San Luis.
5: Se confirmó un aumento de casos de enfermedades respiratorias, entre ellas la gripe A, influenza B, bronquiolitis y COVID-19. Así lo expresaba el director de epidemiología, el doctor Edgar Riva.
6: Es habitual que comiencen a aumentar los casos de todo lo que son enfermedades respiratorias, ¿no? Consideradas las enfermedades tipo influenza, la bronquiolitis, la neumonía. Si bien están aumentando, estamos dentro de los valores esperables. Dentro de los virus que están circulando, muestras son derivadas al laboratorio de Malbrand para determinar qué tipo o qué serotipo, qué serogrupo de eso.
0: Reglamentación del cannabis veterinario, el informe de Esteban Rodríguez desde LB8 Radio Nacional Libertador Mendoza.
7: Mendoza reglamentó el uso de cannabis medicinal para animales. Da detalle José Videla Sáenz, subsecretario de Relaciones Institucionales del Ministerio de Gobierno de la provincia de Mendoza.
8: Hay varios veterinarios que están prescribiendo para determinadas mascotas el uso de cannabis para paliar dolores, para mejorar temas digestivos de perros y para mejorar problemas neurológicos. Y tienen bastante éxito en la administración y se generaba una falta de alguna manera de la reglamentación que pueda dar y pueda garantizar este acceso.
1: Deportes con Eladio Regui, adelante.
9: Hola, muy buenas tardes. La selección argentina se entrenará en un rato pensando en el primer amistoso, sábado 21:30 ante Honduras. Rulli, Giai, Otamendi, Lisandro Martínez, Tagliafico, De Paul, Enzo Fernández, Alexis Mascaliter, Thiago Almada, Lautaro Martínez y José Manuel López, la probable formación de la Argentina. Amistosos, Francia perdió de local ante Costa de Marfil por 2-1 y se fue silbado. España igualó con Irak 1-1. Mañana Paraguay, Nicaragua y Canadá, Irlanda. Mañana comienza la actividad del Gran Premio de Monte Carlo, Fórmula 1 Internacional a las 8:30. El sábado desde las 11, la prueba de clasificación. El domingo desde las 10, la competencia con el argentino Franco Colapinto.
0: Actualizamos la información del tránsito con Ernesto Arriaga.
10: A esta hora con mucho tránsito en la zona de la Buenos Aires Plata y hay bancos de niebla en la zona de Quilmes hacia La Plata y viceversa. Por favor, precaución, máxima 60 km/h. Toda la zona de Cantilo, General Paz y acceso norte con demora de 10 minutos hacia Ramaltín y Ramal Pilar. Cinturón de seguridad colocado y luces bajas prendidas.
1: Catamarca intensifica las tareas de prevención de incendios forestales, informa Noelia Soria, desde Radio Nacional en esa provincia.
11: Ante el aumento de incendios forestales en Catamarca, la Brigada de Lucha contra Incendios refuerza las acciones de prevención y coordinación con municipios de toda la provincia y también de la región. El director de la Brigada de Lucha contra Incendios Forestales de Catamarca, licenciado Damián López, decía lo siguiente.
12: Estamos en condiciones de asegurar que la temporada alta se adelantó, comparado con el año anterior, supera en un 100%. Este panorama va a estar complicado para toda la región NOA, Tucumán, Salta y Jujuy.
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0: Hola, hola, hola, hola, pero ¿cómo les va? Qué gusto saludarlos. Muy, pero muy buenas noches. Estamos comenzando Pasión Nacional, el segundo tiempo aquí en la prestigiosa casa de toda la vida de Radio Nacional. Como siempre, está aquí a mi lado Sergio Serratea, allí en los controles el gran Chelo Marín, en la producción Pato Zulce y Patricia Brañeiro, Hernán Navella, el Chelo Díaz, Charly Simbile en control central, toda la gente que trabaja en la planta transmisora de Pacheco y todos los compañeros, colegas, amigos de todas las radios nacionales en todo el país, las 49 emisoras. Así que a toda la gente y a todos los oyentes que se van a estar comunicando al 11-38-70-74-85. 11-38-70-74-85. Mi nombre es Eladio Arregui y estamos cada vez más cerca de la Copa del Mundo. Dentro de una semana ya tendremos el primer partido ya jugado, el partido inaugural. Así que estamos muy, pero muy cerca. Pero ayer un oyente me dijo, nos preguntó qué iba a pasar con las nuevas leyes, nuevas normas del Mundial. Podemos hablar sobre lo que va a ocurrir porque son muchas las reglas que se pondrán en carrera, en conocimiento, y algunas van a llamar poderosamente la atención. ¿Cómo estás, Sergio? Bienvenido.
1: ¿Cómo le va, Regui? ¿Todo bien?
0: Muy bien, muy bien, muy bien.
1: La
0: voz está apagada. Sí.
1: Usted sabe que tengo gente que hasta ha tenido que ir al hospital porque el resfrío que le dura demasiado le causó algún problema en otro lado, en el oído precisamente.
0: Claro, claro, claro.
1: Y le causó vértigo y demás.
0: Y yo llego del lunes.
1: Ah, bueno,
0: no es tanto tiempo. No es tanto tiempo. Pero bueno, eso le dijo Belloso a Quintana hoy.
1: Sí.
0: El presidente central.
1: Todo el mundo sorprendido con lo de Belloso hoy.
0: Sí, la verdad que sí. Ya vamos a estar con Nacho Sansón un ratito nada más para que nos cuente.
1: Bueno, nuevas reglas.
0: Yo tengo. Los jugadores tienen 5 segundos para realizar los laterales. Si lo hacen fuera de ese tiempo, se cobrará lateral para rival.
1: Sí.
0: Los saques de arco tendrán 5 segundos para ser ejecutados.
1: Para mí no hay manera que haga un saque de arco 5 segundos.
0: En caso de demorarse, se cobrará córner a favor del rival.
1: ¿Usted
0: cree? Esto es especial para acá, para el fútbol argentino. ¿Sabes por qué? Porque acá sabes cómo te van a querer bombear. Si es para Barraca, cuando no van 2 segundos,
1: no sea así.
0: Corner para
1: yo le pregunto,
0: te lo puedo asegurar. Ya,
1: vamos al Mundial, no al fútbol argentino. ¿Usted cree que se puede hacer, se fue la pelota fuera, en 5 segundos hacen el saque de arco?
0: Cuando la pelota, cuando está para jugar, el árbitro da la orden, ahí tenés 5 segundos.
1: Está bien. Y si hasta que acomoda la pelota.
0: Y bueno, ahí te pueden amonestar, ahí algo va a pasar, ¿no? Vamos a ver cómo se instrumenta.
1: Sí.
0: Porque todavía no se instrumentó.
1: No, se va. Todo se estrena en el Mundial.
0: Exactamente. El árbitro podrá sancionar con tarjeta roja a cualquier jugador que abandone en la cancha en señal de protesta por una decisión arbitral.
1: La ley Prestiani. ¿O no?
0: No.
1: Esa no es la de la palabra en la boca.
0: Esta es la ley que jugó la final contra Marruecos de la Copa de África. ¿Senegal?
1: Senegal.
0: Bueno. Es contra Senegal.
1: Cuando se fueron,
0: claro,
1: por el penal.
0: Se fueron y después volvieron. Uh-huh. Y cuando volvieron, si hubiese sido ahora, están todos expulsados. No solamente que volvieron, sino que fueron campeones.
1: Claro, cada jugador que abandone por un descontento con el árbitro, el campo de juego.
0: Roja.
1: Roja. Okay.
0: Si abandonan todos, no sé, el partido se perdió.
1: Sí.
0: Claro. En el caso de los córners concedidos erróneamente, la decisión podrá corregirse antes de que se ejecute el saque, nunca después. Sí, lógico, era que pateaban el córner que iba a modificar.
1: Llamaron de Boca diciendo no fue córner.
0: El de... claro, en este caso.
1: ¿El de Pitana?
0: El de Pitana, sí, el de Pitana.
1: ¿El gol de Funes Mori?
0: El de gol de Funes Mori 2014.
1: Fue. Sí, señor.
0: A ver cómo lo podemos ejemplificar.
1: Sí, pero, ¿el VAR va a corregir ahí?
0: Sí, el VAR va a corregir.
1: O sea, se va la pelota en la línea de fondo.
0: Sí.
1: El árbitro dice córner o no córner.
0: Claro.
1: Y el VAR le avisa, ¿fue córner o no fue córner?
0: Sí, sí. Ahora, si la... porque el córner puede venir al gol.
1: Claro.
0: Ahora, si la pelota es al revés y se no le cobran córner.
1: O sea, si se va por la línea de fondo.
0: Sí.
1: Y era córner. ¿El VAR le avisa, fue córner o no le avisa?
0: No, no le avisa.
1: Solamente en la que fue córner, o que el árbitro cobró córner y no era córner. O sea, el pitanazo famoso.
0: Exactamente, exactamente. Es decir, si es córner y el árbitro cobró saque de arco, es saque de arco.
1: Ok.
0: Ahora, es
1: pero
0: injusto.
1: Si era saque de arco y el árbitro cobró córner para evitar el gol.
0: Claro, lo corrigen.
1: O la posibilidad de gol.
0: Lo corrigen.
1: Lo corrige el VAR.
0: Lo corrigen, exactamente.
1: O sea, pero cada vez que se va la pelota al córner y hay alguna duda, vamos a parar 5 minutos para ver en quién pegó.
0: Ah, yo calculo que tienen que hacerlo rápido esto, si no. Los jugadores. Esto es lo primero. Lo segundo. Los jugadores no podrán acercarse al técnico para una posible charla táctica cuando un arquero pida asistencia.
1: Me parece perfecto.
0: El famoso, vamos a...
1: Mentirón.
0: Se tira, claro, se tira y ahí se acercan todos para ahí.
1: Me parece perfecto.
0: Esto es para evitar que el arquero se tire. El VAR podrá intervenir para revisar faltas del equipo atacante antes de que la pelota esté en juego en un córner o tiro libre y luego tengan impacto directo en un gol, un penal o una roja.
1: Espere, porque esta es complicada.
0: Vamos. El VAR podrá intervenir para revisar faltas del equipo atacante antes de que la pelota esté en juego.
1: Sí.
0: En un córner o tiro libre y luego tengan impacto directo en un gol, un penal o una roja.
1: O sea, deja que la jugada, la pelota parada se ejecute o no.
0: Y acá,
1: entiendo que sí.
0: Es que no debería ser así.
1: Pero mi pregunta es, ¿hay una falta en el costado del área?
0: Sí.
1: ¿Deja que patee el tiro libre y si hay gol, revisan a ver si fue falta o no?
0: Yo pienso que tienen que revisar antes. No sé si estará bien
1: redactado. ¿Cómo sabes si va a tener posibilidad de gol o no? Porque técnicamente, si quiero una pelota en el costado de mi área, el arquero le pega un pelotazo contra el área rival, y si cae en el área es una situación de riesgo.
0: Y sí, por eso esta está muy tomada de los pelos, ¿eh? Si en un cambio el jugador se demora más de 10 segundos, su equipo quedará con uno menos y tendrás que esperar hasta la próxima paralización del juego para realizarse.
1: Perfecto.
0: Los jugadores que se tapen la boca con la mano, camiseta o brazo solo serán expulsados si lo hacen en el marco de una charla conflictiva.
1: Esa es la de Prestiani. Por lo que pasó con Vinicius.
0: Exactamente. Uh-huh. Una tarjeta roja directa resulte de una decisión incorrecta en lo relativo a la segunda amarilla, podrá corregirse esa segunda tarjeta.
1: Perdón, me parece que está mal explicado eso. Dígamelo despacito. ¿Una tarjeta roja directa?
0: Sí.
1: Si hay segunda amarilla, no es roja directa.
0: Claro, acá está mal esto.
1: O sea, está mal redactado.
0: Está mal redactado. Una tarjeta roja resulte de una decisión incorrecta en lo relativo a la segunda amarilla, hay que sacarle directa, acá.
1: Ajá.
0: Podrá corregirse esa segunda tarjeta,
1: o sea,
0: no la primera.
1: O sea que si le sacan doble amarilla,
0: sí,
1: por ende será expulsado, se puede revisar la segunda a ver si realmente...
0: Claro.
1: Claro. Y si la primera fue la que cobró mal el árbitro, bueno, que se embrome y vaya a llorar.
0: Mala suerte. Seguí participando.
1: Está bien.
0: Existe... además dice, exista un caso de identidad equivocada, si amonesto expulsa al jugador equivocado, bueno, esto ya lo sabemos.
1: Sí.
0: Ahí el VAR le dice, claro,
1: si se equivoca, mire
0: si
1: mal el número,
0: que hizo la falta y no era Regui, es roja Zarratea.
1: Okay.
0: Se conceda incorrectamente un córner. Bueno, esto es lo que dijimos recién. Sí. Bueno, estas son las leyes que se van a modificar.
1: Hay algunas que necesitan una ejemplificación,
0: sí,
1: para entender realmente en qué situación sí y en qué situación no.
0: Sí, además me parece a mí que hay que ver cómo le empiezan a aplicar y qué efecto tienen. No vaya a ser cosa que sea peor el remedio que la enfermedad.
1: Seguramente.
0: Así que bueno, esto es lo que vamos a tener en la Copa del Mundo, que empieza dentro de una semana. ¿Qué tal, amigos? Agustín Rossi fue determinante en la Copa Libertadores eliminando a Estudiantes y en toda la Copa Libertadores que ganó Flamengo.
1: ¿Verdad?
0: Flamengo. Y me alarma que Scaloni no sepa eso, porque la lesión del Dibu ya automáticamente lo hubiera convocado a ese arquerazo reconocido por todo Brasil. La Copa Libertadores que ganó Flamengo. Bueno, sí, pero son decisiones, ya lo hemos comentado esto.
1: Igual,
0: en este caso, Fernando.
1: Las imágenes del Dibu entrenando con una sola mano hacen creer que no va a haber problema.
0: Ayer lo dijimos al tema. Para mí no es convocado Rossi porque, primero, que no lo convocaron nunca. Y segundo, porque es un arquero ya que tiene más de 30 años, Rossi, y porque me parece que para llevarlo tienen que llevarlo de tercer arquero.
1: Sí.
0: Me parece que es un arquero que, de tercer arquero, Rossi, sería más que un premio, más que... Me parece que para eso llevas un arquero joven, o que tenga...
1: Para proyección.
0: Para proyección. O que ellos ven más competitivo, porque sostienen ellos, creo que el cuerpo técnico, que todo lo que está en Europa, porque se rozan con los futbolistas que van a enfrentar, es mejor que los que están acá. Es el roce internacional.
1: Pero hay dos jugadores de Brasil en la selección.
0: ¿Cómo?
1: Hay dos jugadores convocados de Brasil.
0: Sí.
1: Del mismo equipo. López y Giai.
0: Exacto.
1: Uno en la lista de 26 y otro en la prelista.
0: Pero
1: están entrenando con la selección.
0: Como eventual
1: que también eso me hizo pensar. Pero
0: ahí tenés también la respuesta.
1: A ver.
0: Los dos son suplentes.
1: Está bien, bueno, pero
0: no es lo mismo, sí, para mí, desde mi punto de vista, un arquero que un jugador de campo.
1: Está bien.
0: Porque el jugador de campo, bueno, López puede jugar con Lautaro Martínez, inclusive puede jugar Lautaro Martínez, López y Julián Álvarez.
1: Te da el ejemplo, el Mundial anterior, donde un solo jugador de fútbol argentino fue Armani.
0: ¿Sí? Claro, exacto.
1: Pero siempre Scaloni priorizó hasta un jugador que entrenaba en Europa y por ahí no jugaba, por el ritmo de entrenamiento de allá para la convocatoria, y lo puedo estar de acuerdo o no, pero entiendo la descripción de lo que hace Scaloni, y de repente aparecen dos jugadores del fútbol brasileño. Digo, ¿cuán diferente es el fútbol brasileño del fútbol argentino?
0: Sí.
1: Que la liga puede ser mejor, que entrega mejores premios, estamos totalmente de acuerdo. Ahora, ¿el ritmo de fútbol o de entrenamiento es tan diferente al argentino?
0: No, creo que
1: ¿es
0: no.
1: más parecido al europeo?
0: No, creo que no.
1: ¿Por qué Giai tendría una posibilidad cuando otros no la tuvieron jugando acá en Argentina?
0: La pregunta sería, ¿qué otro número 4 hay en la Argentina que pueda integrar la selección?
1: No sé si...
0: Esa es la pregunta.
1: No sé si...
0: Es decir, bueno, vos llevas a Montiel, que juega acá, pero que ya es integrante de la selección argentina del año...
1: Montiel viene
0: del Mundial pasado. Claro. Sin discusión. Es decir, convocás a Giai y tenés a Molina. ¿Qué otro marcador de punta acá en la Argentina que juega acá en nuestro fútbol es seleccionable? Número 4.
1: ¿Mancuso?
0: Pero Mancuso es suplente en Estudiantes de La Plata.
1: Bueno, pero a veces juega.
0: A veces. A veces yo también me corto el pelo.
1: Yo no. Lo que digo es que había jugadores que no eran titulares en sus equipos y los llamó igual Scaloni, Te la cambio de lateral.
0: Sí.
1: Voy al lateral izquierdo.
0: Sí.
1: ¿Roja no es el mejor lateral izquierdo de la Argentina?
0: Sí, ahí creo que...
1: Y casi no ha tenido chances.
0: No, yo creo que ahí fue, no sé si un error, porque no estoy capacitado para decir que es un error del cuerpo técnico, pero me parece que a mí a Rojas lo tendrían que haber llamado antes para una prueba. No en el último, y lo presionaron tanto que se terminó desgarrando. Me llama la atención que no lleve otro marcador de punta. Yo creo que Rojas, si hubiese tenido más continuidad con el grupo, creo que hubiese estado a la altura. Por lo que ha demostrado en Racing, me parece a mí que está a la altura.
1: Ojo.
0: De sobremanera,
1: Ojo que...
0: Y a Cuya no entiendo por qué no fue también.
1: Estamos de acuerdo. Ojo, pero yendo a tu duda de por qué no llevó otro lateral izquierdo, porque algunos dicen Barco no juega más de tres.
0: No, Barco no juega más.
1: Ojo con el tema de la línea de 5.
0: Sí, puede ser una posibilidad, sí.
1: En
0: algún partido, a lo mejor, la famosa...
1: Por lo que cuentan desde Estados Unidos, lo que busca Scaloni es, con el mismo 11 que tira la cancha, poder modificar el esquema y jugar con línea de 5. Y eso hace que tome la decisión de no llevar otro lateral izquierdo. Desde ese punto de vista.
0: Claro. Bueno, perfecto. Los invito a los oyentes que opinen sobre las nuevas leyes del fútbol que se van a instrumentar en el próximo Mundial, que ya empezaron a ponerse en práctica en los partidos amistosos. Le cobraban...
1: ¿Hay batacazo en los amistosos?
0: Sí, eso lo vamos a decir antes de ir a Rosario, que también hubo un montón de actividad hoy con Belloso. La derrota de Francia, 2-1 con Costa de Marfil, hace un ratito nada más en Nantes, se fue silbado Francia, un solo tiro al arco hizo Mbappé en el primer tiempo, jugó solamente el primer tiempo. Yo creo que es tomarlo con pinza los amistosos.
1: Está bien, pero jugó con los titulares.
0: Sí, está bien.
1: Estaba ganando 1-0.
0: Sí, está bien, pero me parece bien que tomarlo con pinza. Está bien,
1: pero ayer perdió Holanda con Argelia, rival de Argentina.
0: Sí, no mereció perder.
1: Está bien, pero perdió.
0: Sí, está bien, bueno, no mereció.
1: ¿Argentina mereció perder con Arabia?
0: ¿Y cómo terminó Argentina?
1: Está bien, pero perdió.
0: Está bien, pero ¿cómo terminó?
1: España empató 1-1 con Irak.
0: Sí, exactamente, sí. Pero para mí son resultados totalmente mentirosos. Después empieza el Mundial.
1: No, estamos de acuerdo.
0: Tienen miedo de poner la pierna, el pie, la patita, como digas vos, porque se pueden lesionar y te quedas afuera de la Copa del
1: Mundo.
0: Pero
1: enfrentaron a otro equipo que técnicamente está en la misma situación, va al Mundial.
0: Sí. Bueno, pero viste cómo es esto a veces.
1: La realidad es que los dos candidatos, sacar Argentina, España y Francia, no ganaron. Y ayer, el que muchos dan como la gran sorpresa, todos los que tiran resultados previos, este alemán
0: sí.
1: dice que gana Países Bajos el Mundial.
0: Exactamente, Holanda.
1: Y no ganó.
0: No. Bueno, vamos a ir a Rosario. Hola Nacho, bienvenido, ¿cómo estás?
2: ¿Cómo estás, Eladio, querido Sergio? El saludo para todo el equipo allí del segundo tiempo de Pasión Nacional. ¿Qué giro dramático de las situaciones vivimos hoy, no?
0: ¡Oh, tremendo! Mirá, acá cuando vos quieras podés pedir a Belloso hablando de por qué sigue Almirón y a Belloso hablando muy mal de Quintana. Así que esos son dos testimonios que podés pedirlos cuando quieras para ilustrar lo que nos vas a contar. Sorprendió la conferencia de prensa. Sí. No la conferencia de prensa, sorprendió el contenido.
2: Claro, a ver, primeramente vamos por parte. No es común que un presidente se ponga en contra de su gente. Lo más fácil es seguir lo que dice el termómetro de la calle y lo que dice Twitter antes de tomar ciertas decisiones. Se ratificó a Jorge Almirón en el cargo, respetando, como lo dice Belloso, los procesos. ¿Qué pesó más en la balanza de la comisión directiva? Ser cuarto en el torneo Apertura, jugar semis, clasificar octavos de la Copa Libertadores, haber ganado el Clásico, sacar el 62% de los puntos. ¿Qué pesa más en la tribuna? El pésimo partido ante River, pésimo accionar con Independiente del Valle saliendo segundo en un grupo de la Copa Libertadores, quizás en el más fácil, en el más accesible, y la vergüenza que dio Central frente a Estudiantes de La Plata en la Copa Argentina. Eso es lo que pesa más para la comisión directiva en contraposición a lo que dice la calle, a lo que dice la tribuna, a lo que piensa el hincha. Los invito a escuchar la ratificación de Jorge Almirón en el cargo por parte del presidente Gonzalo Belloso.
3: Entre todas estas cosas, queridos amigos, no encuentro argumentos para que se tenga que ir Almirón. No los encuentro. El único argumento que podría tener es decirles que sí, los hinchas dictaminaron que se tiene que ir, las páginas, las redes, etcétera, etcétera. Yo siempre hablé, cuando iba a venir a Central, iba a ser un club serio, un club que no abandona los procesos, un club que trabaja con seriedad, que continúa, que le duele perder enormemente. Hasta mi mamá me pide que eche al Mirón. Pero no, nosotros vamos a continuar el proceso que empezamos. Un proceso con un técnico, cuando fuimos a buscarlo, creíamos que nos iba a dar muchas cosas y nos dio muchísimas. Y su cuerpo técnico nos dio muchísimas. Que faltará. Que hay que mejorar, hay que mejorar. Que tenemos que ver qué le podemos aportar desde nuestro lado, lo vamos a hacer. No tengan ninguna duda. Que juntaremos a los jugadores, al cuerpo técnico, a todos, en ver qué falta para de nuevo ser campeón, lo vamos a hacer.
0: Bueno, Nacho, ahí está clarito lo que dijo Belloso. A todo esto, después de escucharlo a Belloso, ¿cuál es el termómetro de las redes sociales, del socio, del hincha canalla, que Almirón siga?
2: A ver, Belloso dice, lo ratifico a Almirón porque respeto los procesos, lo respeto al entrenador.
0: Bla, bla, bla, bla.
2: Con esa vara, Eladio, muchachos, si Belloso respeta los procesos, ¿por qué no echó a Haaland?
0: Pero Haaland terminó el contrato, Nacho.
2: Claro, ¿por qué no le renovó a Haaland si había sacado el 82% de los puntos?
0: Bueno, pero ahí terminó el vínculo. Acá tendría que interrumpirlo. No es lo mismo.
2: Exactamente. ¿Qué sucede? A ver, la calle, las redes sociales, periodistas, colegas.
0: Sí.
2: Hoy, verdaderamente, los que fuimos hoy a la conferencia, en la previa, en la antesala, a la espera de que aparezca Belloso, el termómetro era... Hoy dará el nombre del sucesor.
0: Claro.
2: Algo sucedió en las últimas horas, porque también colegas especializados en mercado de pases, desde el entorno propio del entrenador, dejaron trascender su salida. Entonces, acá se forman cuatro patas. La comisión directiva, que lo ratifica a pesar de lo que opina la tribuna. Almirón, que dejó trascender su salida. Y ahí aparece otra vara, que es la de Ángel Di María y los líderes de este Central. Y cuando hablo de los líderes, uno de esos líderes fue Carlos Quintana, que hoy también fue eje de la discordia. Nos mirábamos entre todos hoy cuando levantó el guante Belloso para pegarle a Carlos Quintana. Los invito a escuchar porque es otra de las patas de esta cuestión que hay que analizar de Rosario Central, los líderes y el plantel. Esto dijo Belloso contra Carlos Quintana.
4: Sí, por supuesto que me convence, lo conocía de antes su trabajo, he hablado muchísimo con los lugares donde él estuvo, tiene un carácter fuerte, pone muchos límites, algunos no le gustaban esos límites o no tenían lugar, y como hizo Quintana, que salió a mariconear, una falta de respeto total lo de Quintana, un chico que lo fuimos a buscar, que le dimos todo, que el club se portó de una manera genial con él, que el día lo fuimos a ver al Hospital Carolina o al sanatorio, fuimos a la casa a darle un contrato cuando sabíamos que cuando vuelva con 38, 39 años no se iba a volver, y nosotros estuvimos ahí, le dimos el contrato más alto de su vida. Y el día que se va después de perder 3-0, donde había fuego, tiró nafta. ¿Con qué necesidad, Carlitos Quintana?
2: Bueno, Eladio, hablando de tirar nafta, a las 2 horas de la conferencia, él a las 2 horas...
0: Él creo que puso...
2: Querosén. Exactamente, un poquito más. Alguna leña. 2 horas después de estas declaraciones, aparecieron las redes sociales de Jorgelina Cardoso, mujer de Ángel Di María, una foto en familia con Carlos Quintana. Apoyando al ex zaguero de Rosario Central en esta situación. Entonces, exactamente, hay algo que puertas adentro se empezó a romper. Lo que se sabe es que lo que no le gusta a los líderes, y cuando digo líderes, en su momento Malcorra, a Carlos Quintana ahora, y el próximo, que es uno de los candidatos a salir, que es Jorge Brown, es las formas del entrenador de no rotar. Casi jugaron los mismos en estos 6 meses donde Central tuvo triple competencia. Claro. No rotó, la pasó mal Ángel Di María con las lesiones, llegó con lo justo a ciertos partidos, y eso es lo que no gustó. Puntualmente con Carlos Quintana se somete a un proceso hasta judicial porque tiene contrato hasta el 30 de junio con Central y hace 4 días que no se presentan los entrenamientos. A esto se le suma el apoyo de la familia Di María a Carlos Quintana. El apoyo de la familia Di María a Carlos Quintana, uno entiende que simboliza estar en contra de Almirón ratificado por Belloso. Entonces,
0: esto
2: lo que
0: termina
2: parecía...
0: Termina mal.
2: No, pero, por supuesto.
0: ¿Cuándo hay elecciones? ¿Ahora en octubre?
2: En octubre, en octubre hay elecciones en Central.
1: Perdón, Nacho, ¿está todo bien entre Di María y Belloso?
2: Bueno, esa es la gran incógnita con la que nos fuimos hoy. Da toda esa sensación de que algo se rompió.
1: Te lo pregunto porque ayer a la noche el rumor era que Belloso había arreglado con Ramón Díaz. Vos me lo podrás chequear o no, si llegó allá. El rumor era que Belloso arregló con Ramón Díaz. Ramón Díaz hoy iba a ser anunciado. Di María habló con Ramón Díaz y le marcó la cancha de lo que quería para Central. Ramón dijo, yo me bajo, y le quisieron meter a Mascherano.
2: Bueno, ese es el problema. La cuestión de lo que se dice el club de amigos. A ver, hay una pata de esta mesa que es Ángel Di María y los líderes, que le molesta la cuestión de cómo entrenan. Lo dice hoy Jorge, Gonzalo Belloso, dice, es un entrenador con sus formas, es un entrenador que pide todo al 100, que van a jugar los que están mejor, y hay ciertas vacas sagradas en este Rosario Central, como lo fue Malcorra, como lo es Quintana, como lo es Fatura Brown, y por supuesto como lo es Ángel Di María, que están en un proceso de que son jugadores con edad que no quiere que su puesto se ponga en duda, que es lo que viene a marcar Jorge Almirón.
0: Claro,
2: hoy la conferencia termina con una frase contundente: no hay ningún jugador por encima del escudo y no hay ningún jugador por encima de Rosario Central, ni jugador ni dirigente. Y es un claro mensaje de Belloso para las vacas sagradas, para Ángel Di María, para Fatura Brown, para los que quieren imponer ciertas condiciones. Y por eso se ratifica hoy a Almirón en el cargo.
0: Claro. Bueno, la verdad que la situación es muy complicada. Una pregunta que me queda.
2: Sí.
0: ¿Se presenta Gonzalo Belloso ahora en octubre?
2: Es la gran incógnita, y me parece que todo indica desde hace tiempo que se viene mascando esta cuestión, que no va a ir a la reelección Gonzalo Belloso. ¿Pero qué pasa?
0: Sí, hoy no hay oposición en Central. Hoy en la conferencia de prensa dijo en un momento dado que le va a dejar el club totalmente diferente al que viene de cuando lo agarraron ellos.
2: Esa herencia que Belloso recibió hace 4 años, lo que pretende él, uno de los objetivos es al que venga atrás de nuestro, dejarle un club totalmente acomodado. ¿Pero qué pasa? Borra totalmente la posibilidad de una reelección. Pasa que hoy Central, en caso de elecciones, no habría oposición.
0: Claro.
2: Porque hasta, no la mujer, hasta hoy, ¿no? A las 12 del...
0: ¿Irá la mujer, decís vos?
2: No puede ser que Belloso no, puede ser que Belloso no y que vaya Carolina Cristinciano.
0: Puede ser.
2: Es una posibilidad, es una chance.
0: Sí, tranquilamente.
2: Hoy no hay oposición, hoy directamente Belloso iría una lista única y sin ningún tipo de chance de cambiar por lo menos de rumbo. Por lo menos hasta hoy a las 12:30 del mediodía. Ahora se empiezan a gestar otras cuestiones porque hay parte de la opinión pública, parte de la calle, la tribuna, que está totalmente descontento con la decisión que tomó hoy la cúpula de Central.
0: Bueno, aguardaremos a ver cómo continúa. ¿Cuándo vuelve el equipo a los entrenamientos?
2: Son 18 días de vacaciones, creo que en medio del Mundial vuelve a los entrenamientos. Quedan 15 días de vacaciones para que retome la pretemporada de la mano de Jorge Almirón y el mercado de pases, que según dijo Belloso, lo vamos a rodear, vamos a traer lo que pida Almirón para que sea el segundo semestre, nuestro mejor segundo semestre, de cara a lo que será el proceso de elecciones, ¿no?
0: Bien, Newell's.
2: Newell's Old Boys, un nombre en carpeta en este mercado de pases que está siendo comandado por Frank Darío Kudelka. Estamos hablando de Lucas Meroya, zaguero de 30 años, libre del Mazatlán de México. Lo conoce Kudelka de su paso por Huracán. Está iniciando conversaciones. Newell's, uno de los principales nombres en carpeta, por supuesto, lo de Juan Barinaga no va a correr hasta que Boca no tenga un entrenador y se decida si dejarlo ir o no. Por eso, para la defensa, el apuntado es Lucas Meroya, con pasado en Huracán, en este proceso que está haciendo Newell's de incorporar a medida de lo que la economía se lo permita.
0: Bien, Nacho, completísimo. Te agradecemos mucho.
2: Muchísimas gracias. La seguimos, compañeros. El abrazo grande para todos.
0: Nacho Sansó desde Rosario, tema Gonzalo Belloso, que va a dar tela para cortar.
1: Yo creo que hay un lío interno que explotó públicamente.
0: Sí, pero se está... en ebullición. Sí. Empezó a hervir el líquido de la olla.
1: Creo que Di María.
0: El caldo se pone espeso.
1: Desde atrás Di María le está manejando algunas cosas.
0: Y por eso es capaz que no quiera.
1: Por eso yo le preguntaba por el tema Ramón Díaz. Mi sensación de afuera es: Belloso quiso hacer un cambio de entrenador, le bajaron el entrenador, entonces, le quisieron poner el entrenador, dijo: ah, sí, ahora sigue el que estábamos todos de acuerdo que se iba, porque Belloso dijo en la conferencia de prensa, hasta mi mamá me pedía que lo saque.
0: Claro, exactamente, sí, hasta mi mamá. Bueno, los oyentes...
1: Como sabe mamá, ¿no?
0: Sí, se fue de gira a San Filipe, un goleador único, sí. Pero no dudó en irse a Boca, de cuyo plantel fue echado. Personaje muy especial, Fito Fratis, del barrio Calamar de Florida, Vicente López. Grande, Fito. Bueno, los oyentes que se van comunicando al 11-38-70-74-85. Buenas tardes, Eladio, saludos de Vaca Muerta, Coqui, Alejandro y César, escuchando siempre. Abrazos, grande, a toda la muchachada allí. Buenas noches, Almirón era rechazado por todos los socios e hinchas, no solo por los vergonzosos partidos con River y Estudiantes, sino también por los puntos que perdió en numerosos partidos por tirar el equipo atrás. Además, echaron a Malcorra y Quintana, que son muy queridos en Central. Ahora, ¿cómo va a dirigir con todo el pueblo en contra? Daniel, saludos. Bien, Daniel, muchas gracias. Otro oyente dice, a ver, lo tengo por aquí. Buenas tardes, amigos de Radio Nacional. Soy Daniel de Munro, hincha de River. Quisiera saber los refuerzos que viene... que vienen, saludos a todos los conocidos, abrazo. Le vamos a preguntar a Agustín Domper entonces, ¿querés saber de River? Vamos con Agustín Domper para saber novedades del millonario. Hola, hola, Agustín.
5: Hola, hola, Eladio, muy buenas noches. River con novedades importantes tras lo que anunció en televisión el presidente Stefano Di Carlo. En las últimas horas, Pablo Longoria, el manager deportivo de la institución, le comunicó a algunos jugadores, como por ejemplo Maxi Salas, el propio Paulo Díaz, de que no van a continuar en la institución, otro es Galopo, también sucederá lo mismo con Castaño, Centurión, el arquero seguramente tampoco siga después de este mercado de pases, y veremos qué sucede con algunos jugadores por los cuales River espera ofertas, caso Colidio, pero evidentemente la sangría comienza a consolidarse de los jugadores que se van. Y en cuanto a los refuerzos, más allá de Otamendi, está muy cerca de sumarse el uruguayo Arambarri, volante que le interesa mucho a Coudet, con gol, volante mixto, que en las próximas horas podría convertirse en el segundo refuerzo, mientras que también River acelera por Angelito Correa, el ex Atlético Madrid y San Lorenzo, que está en México y que no va al Mundial, podría convertirse en el tercer refuerzo. La seguimos mañana, abrazo enorme.
0: La seguimos, Agustín. Bueno, River con las novedades que... ¿Te acordás cuando dicen ponen el camión de culata?
1: Sí, y esto es de lo que se van.
0: Lo que pasamos.
1: ¿Y
0: los
1: que vienen?
0: Bueno, ahí hablan de... Ahí lo dijo,
1: ¿sí?
0: Arambarri...
1: Correa, que estaría arreglado con él, el contrato.
0: Sí, pero lo que pasa es que los mexicanos no te lo van a regalar a Correa.
1: No, no, los mexicanos dijeron 13 palos o no te lo damos. Pero yo empiezo a sumar, los 13 palos de Correa.
0: No,
1: los 20 que le pide el Atlético de Madrid por Thiago Almada.
0: Sí, para mí Thiago Almada no viene.
1: ¿Usted dice que no?
0: No, para mí no. No creo que... No sé dónde van a sacar tanto dinero.
1: ¿Más Tantuono o el Diablito Echeverri?
0: Bueno, eso vendrían a préstamo sin cargo. Eso.
1: ¿Pero quieren venir?
0: Esos quieren venir. Lo que pasa es que hay que ver si los clubes los larga.
1: Por eso digo, sí. Ahí está, es más difícil la cuestión.
0: Claro, exactamente.
1: Pero yo la verdad, o sea, ojalá por el fútbol argentino, ¿eh?
0: Sí, sí.
1: Hincha de River, sí, que venga.
0: Mira, hay dos todos. Cosas que han pasado en las últimas horas que no son habituales. Para analizar. La primera es...
1: Sin olvidar Otamendi, ¿no? Que ya está.
0: Sí, sí, sí. La primera es la charla, entrevista que dio Stefano Di Carlo diciendo que se van 15 futbolistas de River. Es muy difícil, hay que buscar un largo tiempo para que algún presidente diga de esa manera y de la forma en que lo
1: ¿Vos
0: dijo.
1: Vos sabés que me dijeron...
0: Sí. Debe estar muy enojado Di Carlo, para decir eso.
1: No voy a decir lo coachearon, pero sí le dijeron, tenés que salir a hablar... y decir un par de cosas fuertes, porque te van a llevar puesto.
0: Y sí.
1: Bueno. Y el que lo asesoró, me dijeron, es José María Aguilar.
0: Ah, bueno.
1: Que es quien ha asesorado a esta dirigencia desde Donofrio. Permanentemente ha sido fuente de consulta en un montón de cosas, sacando la cuestión presidencial.
0: Sí, vos le preguntás a Aguilar cosas y entonces haces al revés y acertás seguro.
1: Pero lo que digo
0: claro,
1: es
0: así.
1: Aguilar fue fuente de consulta en un montón de temas de forma privada. Aguilar no quiere aparecer en la vida pública de River.
0: No, Aguilar no puede pasar ni por Udabondo.
1: Y Aguilar le dijo, salí a hablar a Di Carlo, porque si vos te callás la boca,
0: sí,
1: te van a seguir dando.
0: Nosotros lo dijimos acá que era muy blando. Yo lo dije que era muy blando.
1: Y tenés que marcar otra personalidad. Por eso él sale a hablar y dice, se van 15 jugadores. Para causar el efecto que terminó marcando.
0: Hoy le comunicaron a Salas, como lo dijo Agustín recién. Así que bueno, aguardaremos, ¿no? Vamos a ir a Boca y después vamos a la pausa. Escuchamos a Damián Zárate para saber si Boca tiene entrenador o no. Mientras ya vamos a estar hablando nuevamente de la selección argentina para saber qué va a ocurrir con la selección y con los jugadores que están recuperándose de sus respectivas lesiones.
6: ¿Qué haces, Eladio? ¿Cómo andas? Abrazo en este segundo tiempo de Pasión Nacional, aquí en el aire de la radio más grande de la Argentina. Estamos a poco más de dos semanas de la vuelta de Boca a los entrenamientos. Está fechada esa vuelta para el 18, ¿sí? El 18 del corriente mes de junio. Si no saco mal las cuentas, estamos justo a dos semanas, ¿no? El 11 comienza el Mundial dentro de una semana y el otro jueves es el 18, seguramente es el día de los pesajes, de reencontrarse y empezar a diagramar una pretemporada de cara a lo que va a ser primero los 16avos de final de la Copa Sudamericana y después el comienzo del torneo Clausura. Creo que además se va a dar en ese orden. Los nombres que siguen sonando para reemplazar a Claudio Úbeda, que lo contábamos acá, fue oficializada su salida el día martes anteayer. Hoy estuvo Kiri González en un programa de ESPN, en F90, mientras hacíamos la primera edición de Pasión Nacional, y él aclaró que habitualmente habla con Riquelme, que le encantaría ser el técnico de Boca, pero que todavía nadie lo llamó. Y en las últimas horas empezó a tomar fuerza un candidato natural, porque además ya pasó por el mundo Boca, que es el del Vasco Arruabarrena, que recordemos, estuvo dirigiendo a Boca 3 temporadas con 75 partidos, 47 victorias, 13 empates y 15 derrotas. Ganó 2 títulos, el campeonato 2015 y la Copa Argentina 2015. Después se fue a dirigir a Medio Oriente, dio varias vueltas en Emiratos Árabes, en Qatar y en Arabia Saudita. Ese fue su lugar para desarrollar su expertise, que es ser entrenador en jefe. Y a partir de ahí nunca volvió a Boca, hace más de una década que se fue de Boca. Evidentemente es un técnico tonificado, mejorado por el paso de los años, y que es uno de los candidatos, tal vez el que a esta hora tenga más fuerza para reemplazar a Claudio Úbeda. Otra que tiene que ver, creo que lo charlábamos ayer, pero lo ratificamos, es el tema Edinson Cavani, que habría, lo pongo en potencial, habría decidido operarse para ver si puede retirarse jugando. Recordemos que tiene contrato con Boca hasta diciembre del corriente mes, del corriente año 2016, y que esta recuperación de mínima le llevaría 1 mes. Así que aprovecharía todo este tiempo de pausa del Mundial para intentar recuperarse y estar, no digo para el comienzo de la segunda parte de la temporada, pero sí que lo pueda contar el nuevo entrenador como alternativa, por lo menos. Y después el caso Sebastián Villa, que seguimos diciendo, está en el radar de Boca, que Riquelme lo querría para su vuelta, pero que hay que desembolsar varios millones de dólares para que se dé la vuelta. Eladio, te mando un abrazo, la seguimos.
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15: Bueno, seguimos aquí en Pasión Nacional. Nos visita Sofía hoy, una aspirante a periodista deportivo. Así que...
16: Ex-aspirante, porque después de esto se estudia, estudia política internacional.
15: Sí. ¿Cómo estás, Sofía? Bienvenida.
17: Hola, buenas noches, bienvenida. ¿Cómo están?
15: Bien, muy bien, muy bien, muy bien.
16: Habla, ¿eh?
15: Habla. ¿Por qué periodista deportivo? ¿Por qué ibas a estudiar? ¿Te gusta la comunicación? ¿Te gusta...?
17: Me gusta mucho comunicar, soy muy social. Y la verdad que me gustaría aprender todo lo que es radio, periodismo, entrevistar personas...
15: Bueno, aquí bienvenida acá a Radio Nacional, que es
16: contratada.
15: La casa de las radios por excelencia, así que sin ninguna duda. Bueno, vamos a agradecer a los oyentes al 11-38-70-74-85. Acá dice Carlos, soy Daniel, los refuerzos de River, ya lo dijimos. Sí. Hecha las leyes, hecha la trampa, fácil cada vez más. Dice una palabra, acá la voy a decir, pedorro el fútbol. Miguel de Península El Páramo. Jorge de Recreo Santa Fe, está muy bien y veremos qué hacen los jugadores de Boca convocados a la selección, que se quejan siempre en su club. Soy Jorge de Recreo Santa Fe. Miriam de Quilmes dice, buenas noches, Eladio, los reglamentos los hacen cada vez más complicados y justo en el campeonato mundial, qué bárbaro. También deseo saber qué jugadores de nuestro River siguen en el club. Bueno,
16: ninguno.
15: Se van todos, aparentemente.
16: Ojo, hay algo que no dijimos.
15: Sí.
16: Decidieron que se quedan con un arquero de Armani Centurión,
15: Claro.
16: ¿No se van a quedar los dos?
15: No, uno se va a ir. Aparentemente se iría Centurión, si Armani se queda hasta fin de año.
16: Armani tiene una propuesta de Nacional.
15: Bueno, acá lo tratan de poserudo a Di María, un Julio dice que...
16: Tiene razón.
15: que este que vaya que a la mujer la manda a lavar los platos a Carolina. No voy a leer esto, Julio, porque si no me van a tratar, así que no, creo que hay que ser más respetuoso. Así que bueno, para que veas que lo leí al mensaje. Eladio y equipo ya en la sintonía, disfrutando de su hermosísimo programa, preparando mi espectacular carne en fuego con leña de aliso en la alta montaña. Los saluda Amadeo Pistán desde mi Tucumán querido. Abrazo, aguante la escaloneta.
16: Tengo un problema.
15: Sí.
16: Acaba de anunciar con los amistosos de hoy, acaba de anunciar FIFA el nuevo ranking FIFA antes de la Copa del Mundo. En realidad ya se filtró las cuentas de su novia. Lo va a anunciar el día anterior.
15: ¿Quién está primero? ¿Francia?
16: Argentina.
15: ¿Argentina otra vez primero ahora?
16: Argentina otra vez primero.
15: Ah, bueno.
16: Nunca ganó un número uno del ranking.
15: La Copa del Mundo.
16: El número uno del ranking previo al inicio de la Copa del Mundo.
15: Claro, está bien. Por eso lo pusieron primero a Argentina.
16: Estoy deprimido.
15: Claro. Ahí lo tenés a los de FIFA, ¿eh?
16: Pero encima llegamos a puntero y no jugamos todavía.
15: Claro. Bueno, hay muchos equipos sin técnicos. Estamos hablando de Racing, estamos hablando de Boca, estamos hablando de Talleres de Córdoba, pero de Racing la novedad la tiene Fabián Codevila.
3: Hola, Eladio, ¿cómo estás? Un placer saludarte a vos, a los compañeros. Podríamos titular esta etapa de casi una miniserie como Racing duele, ¿no? Digo, en el medio de la búsqueda de un nuevo técnico, en la confrontación de la comisión directiva y Gustavo Costas por el dinero adeudado, de obviamente el trabajo del cuerpo técnico, parece que obviamente está causando cierto resquemor y esto se traslada a la institución. Reiteramos, busca un nuevo técnico, caído lo de Nico Díez porque nadie se quería hacer cargo de la grieta, de la herida, del dolor que podía provocar, de bueno, entre Racing y Argentinos, entre Argentinos y Nico Díez. Bueno, Racing hizo una propuesta económica que no satisfizo al club de la Paternal y Nico Díez seguirá siendo el técnico porque tiene contrato en Argentinos Juniors hasta el 2027. Hoy suena fuerte el nombre de Juan Pablo Voivoda, que no estaba en los cálculos, pero lo ofreció Bragarnik. Y Bragarnik impulsa la llegada de Voivoda y además seduce con la posibilidad de incorporar refuerzos consensuados con la Secretaría Técnica y el cuerpo técnico que puedan beneficiar a Racing. Por estas horas hay negociaciones, todo bajo siete llaves, un hermetismo total. Uno tiene que intentar llegar por distintos medios a la información, la va recabando, la va recogiendo, y esto es lo que podemos contar. A esta hora no hay plan B. Hay nombres que suenan. Hernán Crespo, yo me encargué de hablar con gente del entorno, no tiene intenciones de venir a dirigir a la Argentina, eso me dicen. También sonó el nombre de Anselmi, que es una alternativa, ya lo fue en algún momento, hasta el Mago Capria, siendo manager de la institución, había tenido alguna charla con él en su momento, él priorizó la salida a México por entonces, hoy vuelve a ser una alternativa, pero hoy a esta hora, Eladio, todo parece conducir a Juan Pablo Voivoda, y tiene que ver con esa máquina de seducción que puso en funcionamiento el zar del fútbol, como se lo conoce desde hace muchos años, Eduardo Bragarnik, y obviamente alivianaría seguramente para Racing el hecho de que lleguen con refuerzos, ya que no habría erogación de dinero por los mismos, pero veremos si esto no termina siendo más caro. Es toda una novela de este Racing que podríamos titular, insisto, Racing duele, y que veremos cómo se desarrolla en los próximos días. Un fuerte abrazo.
15: Fuerte abrazo, Fabián. Bueno, aguardaremos a ver si Voivoda será el técnico del Racing Club de Avellaneda. Vamos con Independiente, está Rubén Santos, y después le pregunto a Zarratea qué hay de San Lorenzo, si ya asumió culota. Hola, Rubén, bienvenido.
18: Hola, Eladio, querido, un abrazo grande. Bueno, las noticias tienen que ver con Independiente hoy, las noticias que pasan por la resolución de cuestiones contractuales, algunas que ya venimos contando en la semana. La de Ábalos es la más importante porque a fin de año se le termina su contrato, con lo cual ya está en condiciones de negociar con cualquier institución que él decida. Sabemos que Olimpia está muy interesado en el delantero de Independiente, pero hay otro nombre que aparece en el radar y es el de Abaldo, el uruguayo que ha tenido buenas actuaciones y que siempre ha sido considerado para ser uno de los de ataque en el equipo de Avellaneda. La situación es la siguiente: el Independiente tiene la opción de renovar por 6 meses más el préstamo y adquirir o tomar la posibilidad de una adquisición, obligación de compra, cosa que hasta ahora no ha sucedido, pero informan desde Uruguay que Defensor Sporting también tiene una cláusula en la que, dependiendo de los tiempos, Independiente no responde, el equipo uruguayo puede hacer una repesca del jugador en caso de recibir una oferta por afuera de Independiente. Es decir, si Independiente no toma la decisión en el momento que debe hacerlo, Defensor Sporting tiene la posibilidad, insisto, de repescar al jugador, y si tiene una oferta, negociarlo directamente Defensor Sporting sin consultarle a Independiente. Así que son estos los temas en cuanto a cuestiones contractuales que está tratando de resolver la dirigencia de Independiente, que a mi modesto entender ha dejado pasar un tiempo, ha dormido un tiempo bastante importante, porque sobre todo lo de Ábalos ya debería haber tenido alguna charla, salvo que tenga decidido desprenderse del jugador. Tiene una deuda con Zavala, con Olimpia de Paraguay, por ahí podría negociar todo un paquete con ese tema, así que habrá que ver cómo termina la historia. Todo esto se empezará a resolver con el correr del Mundial e incluso cuando termine la Copa del Mundo que se va a jugar en Norteamérica. Habrá que ver cómo siguen estas cuestiones. El equipo, recordamos, vuelve a los entrenamientos el 21.

0: Hola, Eladio, creo que había un reportaje. Di María dice: primero Central, después Juntos, en Boca, hablando de Paredes. Bueno, sí.
1: No dice lo de Boca, dice que cuando se retire va a ser cuerpo técnico con Paredes.
0: Ah, está bien.
1: Lo confirmó también Paredes.
0: Está bien.
1: Van a ser dupla técnica.
0: Está perfecto, bueno.
1: Y que les gustaría dirigir a Central y a Boca.
0: Eladio, excelente participación de nuestro Sergio Serratea, Tahir Suárez, Ciudad de San Pablo. Abrazo.
1: Mening Unión, el programa de Mundo.
0: Ah, bien, bien.
1: Mando saludo a Carla y a Mundo. Ahora se quiere compensar.
0: Redimir. Bueno, vamos a Córdoba. Gerardo Murúa, novedades de los equipos de la Docta. 19:51 minutos. Estamos en Pasión Nacional, segundo tiempo aquí, para todo el país.
2: Buenas tardes, Eladio, gran abrazo para vos, los compañeros y la audiencia de Pasión Nacional segundo tiempo. Jornada tranquila para los equipos cordobeses que están de vacaciones. Belgrano, que regresa el 24 de junio a trabajar, tiene una incógnita por delante: jugar la Copa Libertadores en Alberdi o en el Kempes. Para jugar en Alberdi necesita una inversión importante porque debería modificar el sistema lumínico. Además está el inconveniente de los hinchas visitantes que exige la Conmebol, por eso se piensa en el Kempes y también en darle un guiño a los socios, que pueden completar la capacidad del Coliseo Mayor de Córdoba y darle un mayor ingreso económico. Indudablemente es algo que se deberá decidir a futuro, pero no con demasiado tiempo de dilación por la cuestión de modificar el gigante de Alberdi si se decide jugar allí como local el máximo torneo continental. En el caso de Talleres sigue la búsqueda de técnico. El hecho de que Racing haya apuntado a Juan Pablo Bosboda detuvo las negociaciones, por lo menos momentáneamente. Habrá que ver cómo se define esa cuestión. De no ser Bosboda, han sonado Eduardo Berizzo y Martín Anselmi como posibles alternativas. No hay otro nombre, por lo menos a esta hora, en Barrio Jardín. Talleres volverá a trabajar el 11 de junio. La idea es que, por supuesto, el técnico esté presente en ese momento. En el caso de Instituto, se maneja la posibilidad de la salida de Alex Luna, su máxima figura, goleador y asistidor. Hubo una oferta del fútbol europeo a través de un grupo empresario que no convenció. La Gloria pretende mínimamente 5 o 6 millones por su máxima figura. Otros que podrían salir son Gastón Lodico y Fernando Larcón, pero todavía sin ofertas formales. Instituto va a volver a trabajar el 17 de junio. Recordamos, se acordó entre las dirigencias de Belgrano e Instituto jugar la final de la Copa Córdoba el 12 de julio. Esto tiene que ver con el torneo amistoso que se hizo entre los clubes cordobeses el año pasado y no se definió por falta de lugar en el calendario. De acuerdo al trabajo de los técnicos en la pretemporada, de tanto de Instituto como de Belgrano, se decidirá si será con los planteles principales o con los equipos de reserva.
0: Excelente, Gerardo, ya vuelvo contigo para hablar de básquetbol. Cuénteme de San Lorenzo, que lo tengo a Ernesto Fernández en las gateras.
1: Asumió Culota hoy por la mañana y ayer por la noche habló telefónicamente con el Pitu Barrientos. Acercaron las partes y puede ser que el Pitu Barrientos se sume al equipo de trabajo de la subcomisión de fútbol de San Lorenzo Almagro. Recordamos, Pitu Barrientos, manager hasta que
0: fue
1: Constantino en los últimos días.
0: Perfecto, bueno. Ya voy con Ernesto Fernández. Hola, Eladio, esos 15 por los de River son los que hicieron lo posible para que no se clasifique a la Libertadores y a la salida del muñeco, digamos sin filtro, no poniendo supuestos dirigentes anteriores. Mario de General Güemes salta. No es por nada, pero Portugal, que sea un cuco, nada. Le temo más a Colombia. Saludos, Mario de General Güemes salta. Yo creo que tiene muy buen equipo Portugal, para mí es candidato.
1: De mitad de cancha para adelante tiene muy buenos jugadores.
0: Sí. Buenas noches, desde Remes, Santiago del Estero. El primer admirador a esa aspirante periodista deportivo. Muchas bendiciones a esa señorita. Mirá. A Sofía. Mirá, Sofía, ya tiene
1: 20 segundos, ya le empezaron a mandar mensajes.
0: De Remes, ¿eh? Mirá, Sofía. Acá hay un oyente que me deja decirle que el rojo le va a ganar el clásico, Daniel de Rosario. Ah, tiene que ver con, seguramente con Codevila, que habla de Racing. Vamos ahora sí a Santa Fe, Ernesto.
3: ¿Cómo les va? ¿Cómo andan? El placer de saludarlos. Unión recibió en las últimas horas una oferta por un jugador del actual plantel. El Shartak Donetsk de Ucrania ofreció 3 millones de dólares por el pase de Rafael Profini, jugador de la institución que tiene contrato hasta diciembre de este año. Y hay una intención por parte del equipo europeo de llevarse a esta joven promesa por ahora del Club Atlético Unión, que tuvo muy buen semestre, se asentó como titular en el equipo de Leonardo Madelón como uno de los mediocampistas centrales y es uno de los apuntados para que sea salida y que Unión tenga algo de oxígeno desde lo económico. En principio, Unión estaría bastante de acuerdo con la oferta, porque además

0: lo que es tentador, no solo el precio total, sino también la forma de pago. Habrá que ver cómo se resuelve esta historia en las próximas horas, pero lo cierto es que Rafael Profini, jugador joven de Unión, está en la mira de este club europeo y podría llegar a emigrar. También se esperan algún tipo de negociación más formal y más concreta en torno a la salida de Mateo del Blanco, que tiene una oferta del Racing de Estrasburgo y una cláusula de salida de 3,5 millones de dólares. Por lo tanto, en Unión habrá una sangría importante de jugadores. Ya dijo el presidente de Unión, Luis Espán, que Unión necesita vender porque Unión tiene un déficit mensual de 300,000 dólares. Por el lado de Colón, el equipo santafesino está festejando hoy el quinto aniversario del título logrado en el 2011. Hoy las redes sociales de Colón se inundaron de un montón de recuerdos y de saludos después de lo que fue aquella obtención de la mano de Eduardo Domínguez y aquella final ganada en San Juan frente a Racing por 3-0. Hoy la realidad de Colón está muy lejos de ser aquel equipo campeón. Hoy está en la Primera Nacional y pensando en lo que va a ser el compromiso del domingo frente a Ciudad Bolívar, donde es muy probable que Federico Rasmussen vuelva al equipo y sea uno de los defensores titulares para el partido del domingo, donde Colón intentará dejar atrás la seguidilla de 3 empates de manera consecutiva. Y por el lado de Rafaela, el plantel se entrenó hoy con miras al partido frente a Colegiales del próximo fin de semana. Viene de perder jugando bastante mal, 2-0 frente a Quilmes. Hoy también es un día histórico para Rafaela porque se recuerdan dos fechas importantes: 1989, el ascenso a la Primera Nacional. El equipo de Bon Giovanni lograba el ascenso después de derrotar en la final a Atlético Ledesma en Jujuy. Y en el 2011, el título logrado en la Primera Nacional y el ascenso a la máxima categoría en la cancha de Unión se lo conoce como el Día del Apagón, porque Rafaela quiso dar la vuelta olímpica, festejar en la cancha de Unión el logro, y en el 15 de abril, mágicamente, esa noche se cortó la luz. Les dejo un abrazo, hasta la próxima.
1: Abrazo grande, Ernesto. Toque de básquetbol, Gerardo, que nos vamos.
2: En las novedades del básquetbol, indudablemente la consagración de Lanús ocupa el titular más importante. El Granate le ganó 67-52 a San Isidro de San Francisco en la jornada de anoche, jugando como local en un Antonio Rotili que se vistió de fiesta. Cerró la serie final de la Liga Argentina por 3-1 y de esta manera obtiene el campeonato y el ascenso a la máxima categoría del básquetbol argentino. Lanús vuelve a jugar en la Liga Nacional después de 11 temporadas, cuando en aquel momento dejó su plaza para volver a competir a nivel metropolitano.
1: Bien, hace un punto ahí, Gerardo, la seguimos mañana porque nos come los albatros. Bien, gracias. No sé, se decía antes así. Sergio, nos vamos.
3: Cuídese.
1: Igualmente, gracias Chelo Marín, gracias Patricia, Pato. Bueno, Sofía, lo mejor para vos, ¿eh?
4: Muchas gracias.
1: Que anden muy bien todo, así que dale para adelante. Y bueno, seguramente acá ya has, has aprendido lo que no se debe hacer en radio. Gracias a todos. Mañana la seguimos en Pasión Nacional. Ahora el informativo y después continúa la programación. No se olviden que la pelota siempre sigue rodando en Nacional. Estamos a una semana de la Copa del Mundo. Chau.
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6: Pago a fondos buitre.
7: El bloque libertario en el Senado logró aprobar el proyecto para pagarle a los holdouts un total de 171 millones de dólares.
6: El acuerdo alcanzado por el gobierno nacional en la justicia norteamericana incluye una quita del 30%.
7: Se trata de los fondos buitre que no aceptaron entrar a los canjes de deuda negociados por el exministro Roberto Labaña.
6: La senadora Patricia Bullrich remarcó:
8: ¿qué ganamos con este acuerdo que es importante para la nación argentina? De acá para el futuro. El fin de los embargos, que es siempre un riesgo. Se levantan todas las órdenes de entrega sobre acciones de YPF, del Banco Nación y de Aerolíneas Argentinas. 3 empresas que hoy se han saneado, están generando realmente dividendos importantes para el país.
7: Arca lanzó un plan de pago de deudas para clínicas y sanatorios.
6: El objetivo es aliviar la crisis financiera que afecta al sector de la salud y regularizar deudas impositivas, aduaneras y de la seguridad social.
7: comenzó la muestra agroactiva en Santa Fe.
6: La edición número 32 se desarrolla bajo el lema Una muestra de lo que somos.
7: En ese marco, el gobernador Maximiliano Pujaro celebró que en un solo día se registró un récord de toma de créditos de una línea especial de 100 mil millones de pesos que presentó la provincia.
6: La información del tránsito con Ernesto Arriaga.
3: Mucho tránsito en estos momentos en toda la General Paz sin demoras, velocidad promedio de 60 kilómetros por hora. La ruta 23 totalmente habilitada de Inahuapi a Ingeniero Jacobacci y toda la zona del valle. Por favor, circular con precaución en ese lugar. Recordemos también que Aeroparque de Ezeiza operan con normalidad a esta hora.
7: En Santa Rosa, La Pampa, donde nos escuchás por AM730, la temperatura 13 grados, el cielo está cubierto con llovizna.
6: En la ciudad de Buenos Aires, la actual es de 15 grados 9 décimas, humedad 92%, cielo parcialmente nublado.
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0: haces? Pablo, ¿cómo estás?
1: Bien, ¿vos?
0: Yo muy bien.
1: Entró un estornudo, casi lo tuve que reprimir.
0: Ay, muy bien, hay que reprimir los estornudos en vivo. Bueno, estamos en Cultura Nacional, en esta casa que es Radio Nacional AM870. Estamos muy felices de volver a encontrarnos con ustedes para seguir compartiendo este espacio de la Secretaría de Cultura de la Nación, con entrevistas, agenda federal, música y todo lo que pasa en la cultura argentina, que es tan amplia. Yo soy Daniela Pantano, me acompaña Leo Sangari en la operación técnica y Pablo Borkin en la co-conducción.
1: Ese
0: y está Vale ayudándonos.
1: Eso también Vale nos está ayudando.
0: La ausencia de Fátima se fue a hacer.
1: Se tomó unos días. El peregrinaje del Camino de Santiago.
0: Largo ese peregrinaje que está haciendo.
1: Hace dos años que está caminando.
0: Hace dos años que camina y no
1: tomate un Uber, pero bueno. Claro, los invitamos también, como cada semana, a acompañarnos todos los jueves a partir de las 20 horas. Y también, como siempre, vamos a recorrer juntos todas las actividades y programas de la Secretaría, además de la programación del Palacio de Libertad, el Centro Cultural Borges, el Centro Nacional Cervantes y los museos nacionales. Nos pueden escuchar por AM870, pero también nos pueden encontrar todos los programas en el canal de YouTube de Radio Nacional. Y si quieren volver a escucharnos cuando quieran, estamos en Spotify como Cultura Nacional.
0: Exacto.
1: Además, Daniela.
0: Además, los invitamos a seguirnos en redes sociales.
1: Por supuesto.
0: En mi Instagram, @Daniela_Pantano, @LeoCifeli, que es el secretario de Cultura, y @Nacional AM870, donde vamos a estar compartiendo todas las entrevistas, momentos del programa y la agenda cultural.
1: Genial.
0: Bueno, tenemos una invitada de honor.
1: Está
0: próxima a ser declarada personalidad emérita de la cultura nacional y va a ofrecer un show a fines de junio en el Movistar Arena de Villa Crespo, que es hermoso lugar.
1: Qué lindo.
0: Bueno, le damos un aplauso. Está en línea Valeria Lynch. Bienvenida al programa.
2: ¡Ay, qué recibimiento! ¡Cuánto aplauso!
0: ¡Mucho aplauso, Valeria!
2: ¿Cómo les va? ¿Cómo andan?
0: Muy bien. ¿Vos cómo estás? ¿Estás emocionada por esto de la...?
2: No lo puedo creer. Te juro que cuando me llamaron para ofrecerme esta distinción, para decirme, la verdad que me quedé como medio en silencio porque no me lo esperaba. El 28 precisamente voy a estar haciendo el Movistar y entonces Movistar Arena, y entonces digo, wow, me lo merezco, viste que uno
0: por siente, sí, uno piensa, me lo merezco.
2: Por lo menos me hago un montón de cuestiono un montón de cosas, ¿no? Pero estoy muy agradecida, estoy muy contenta, tengo muchas ganas de que llegue el día de recibir la distinción, que es tan honorable, ¿no? Para
0: es
2: mí,
0: muy, sí,
2: un
0: y a,
2: placer. Realmente.
0: Aparte te digo que yo he estado en los anteriores, en el de Palito, en el de Alejandro Lerner, y es tan emocionante para el artista, o sea, para vos va a ser un momento muy emocionante, muy emotivo, va a estar toda la gente que te quiere, tuya.
2: ¡Ay,
0: ahí.
2: Qué lindo!
0: Es muy emocionante, sobre todo para los que estamos alrededor, ni hablar, pero para el artista imagino que también.
2: Increíble, no, va a ser increíble, realmente más o menos me contaron cómo va a ser el 20 y el 21.
0: Sí.
2: Va a ser el evento, van a ser dos eventos.
0: Sí.
2: Va a haber, bueno, van a haber colegas, compañeros, como vos decías, la gente que me quiere, ¿no?
0: Gente que te quiere.
2: Gente que está al lado mío, gente que me conoce desde hace mucho, amigos, familia, así que estoy muy feliz, ¿no? Mira, yo siempre digo, los artistas no tenemos que trabajar para las distinciones o para los premios, pero qué importante cuando llegan.
0: Sí, son un mimo.
2: Es como el corolario del esfuerzo, del trabajo, y también un reconocimiento al momento que uno está viviendo, ¿no? Yo siento que soy una privilegiada. La gente siempre me sigue diciendo que sí, me pone en un lugar ahí siempre de popularidad,
0: claro,
2: de familia, porque viste que uno llega a la casa de la gente, no se da cuenta cómo, de qué manera, pero los artistas un poco nos metimos en la casa de la gente, ¿no?
0: Pero sin
2: por
0: duda.
2: Un programa de televisión, por lo que sea, pero siempre estamos presentes. Entonces, esto para mí es como...
3: la frutillita de la torta.
0: Sí. Aparte es increíble cómo te sigues resignificando los artistas nuevos, por ejemplo, ahora en el streaming, que de golpe veo que cantan tus canciones. ¿Cómo vivís eso? ¿Te gusta?
3: Es que increíble.
0: Es increíble.
3: Es increíble. No, me encanta, porque es como que se va pasando toda esta historia del fanatismo de generación en generación. Vos sabés que yo en mis shows siempre pregunto, me gusta preguntar, ¿quién me ve por primera vez en vivo? Claro. Y te juro, el año pasado hice 5 Grand Rex. Cinco Grand Rex con un público increíble, llenísimos de los 5. Y en todas pregunté, sí, ¿quién me ve por primera vez? Y me hicieron una sorpresa enorme porque diría que el 70% de la gente levantó la mano.
0: ¡Qué linda! Mirá, bueno, claro.
3: Claro, a lo mejor que viene, viste, porque la abuelita y porque la madre y por obligación, viste, y de repente van a ver el espectáculo y se van contentos.
0: Totalmente. Así,
3: bueno, todo eso está en este momento para mí, de una manera mucho más grande, porque al recibir esta distinción me empiezo a cuestionar un montón de cosas.
0: Total.
3: Y me gusta mucho, la verdad que sí.
0: ¿Hay alguien que hayas recordado especialmente al enterarte de esta distinción? ¿Se te viene alguien a la mente? ¿O viste que uno dice, ay, me gustaría que esté presente?
3: Bueno, no, en realidad la persona que me viene a la mente es Romay. Alejandro Romay, porque no está entre nosotros, sí, está en otro plano, pero para mí Romay fue importantísimo porque fue el primero que me dio una oportunidad para entrar en la televisión.
0: Mirá.
3: Él tenía un programa de televisión en los 80, en los 70, entre los 70 y los 80. Yo recién empezaba, era muy chiquita, y él me dio la oportunidad de estar en un programa, que era un programa óptimo que se hacía en esa época, donde yo cantaba dos o tres canciones, y ahí surgió mi nombre, mi artístico.
0: Mira vos,
3: vale. Así que imagínate, todo lo que yo le debo a Romay, ¿no? Le debo, sí, es un camino artístico. En vida fue siempre tan amoroso, tan pendiente de los artistas, ¿no? Porque no me pasó a mí sola. Él creó muchas.
0: Sí, descubrió muchas artistas también.
3: Muchas artistas. Sí. Y les daba un lugar en su canal, ¿no? Como decía él.
0: Totalmente.
3: Así que para mí, es como que de alguna manera tengo que dedicarle esta distinción a él, primero y exclusivamente porque es la persona que vio algo en mí, que me abrió las primeras puertas.
0: Qué lindo, qué lindo. Así que, gran Alejandro Romay. Bueno,
3: tengo a Alejandro Romay. Y después, por supuesto, a toda la gente que me sigue diciendo que sí, al público.
0: Sin duda.
3: A todo mi equipo de trabajo, que es muchísimo, porque a lo mejor el público conoce a uno que da la cara.
0: Claro.
3: Y que tiene la obligación de estar ahí adelante en el escenario, pero atrás de un músico, de un cantante, siempre hay un equipo grande de gente que trabaja incansablemente para que vos salgas divino después ahí.
0: Totalmente, así.
1: Mirando atrás, ¿hubo algún momento en el que sentiste, bueno, acá cambió todo en tu carrera, un momento bisagra?
3: Sí, totalmente. Unos cuantos, pero uno especialmente te diría la pandemia.
1: Mira.
3: En la pandemia pasó, no me pasó a mí sola, nos pasó a muchos artistas, ¿no? Pasó que hubo como un replanteo, sí, y una introspección, una cosa, ganas de mirar para adentro a ver por qué corremos tanto los artistas.
0: Ay, total. Entonces,
1: un momento de introspección, claro.
3: Sí, tal cual. Estamos saliendo, corriendo, yo por lo menos, ¿viste? Que tengo que probarme ropa, que tengo que hacer esto, que tengo. Y en ese momento, donde solamente podías estar en tu casa.
1: Claro, una pausa.
3: Bueno, ahí nació el streaming.
0: Claro, sí, totalmente.
3: Para mí ahí fue donde el streaming se hizo popular y como que Mariano, mi pareja, Mariano Martínez, me acuerdo que estábamos juntos pasando la pandemia, ¿no? Y él me decía, vos tenés que salir en las redes para tus fans. Yo decía, no, ¿cómo le parecen en las redes? Pero dale, sí, claro, sí. Empezamos así a rearmarnos.
0: Qué genial.
3: ¿Viste? Pero sí, desde otro concepto de espectáculo. Cuando apenas finalizada la pandemia, nosotros nos fuimos a Uruguay, donde no había cuarentena obligatoria. Entonces lo que hicimos allí fue trabajar muchísimo con protocolo, con todo lo que había en ese momento, pero en lugares más chicos. Empecé como a darme cuenta que cuáles eran mis comienzos. Comienzos por un lugar chico, por supuesto.
0: Qué lindo, qué interesante.
1: Qué buena posibilidad.
3: ¿Cómo?
1: Y que fue una buena posibilidad, ¿no? Para replantear esas cosas.
3: Tal cual. Después, bueno, uno vuelve, viste, a los lugares grandes, los estadios o los teatros.
0: Sí, pero volver a la esencia, ¿no? Eso es fundamental.
3: Tal cual. Para mí, la esencia de la cual nunca me fui, ¿no? Yo siempre tengo esa... a ver, ¿cómo te lo puedo explicar para que no suene pedante, ¿no?
1: No, pero claro, tu eje.
3: Tengo un eje, tengo un equilibrio, de verdad lo tengo. Siempre bueno. Digo a mis alumnos, porque tengo escuelas, viste, de
0: sí, musical, claro.
3: Y siempre les digo a mis alumnos, mantengan la humildad, porque me parece que el artista debe ser un ego, porque todos tenemos ego, todos queremos que nos quieran.
0: todos
3: trabajamos y hacemos lo que hacemos para que el público nos quiera, nos diga que sí. Pero la realidad es que uno tiene que tener esa cosa de bajar a tierra, ¿viste? Bajar a tierra. Totalmente. Para no creérsela, para seguir adelante.
0: ¿Y qué te baja a tierra vos, Vale? ¿Quién o qué?
3: Yo, bueno, yo por ejemplo tomo clases de canto.
0: Ah.
3: Todavía. Entonces la gente se asombra, ¿viste? Me dice, ¿cómo? ¿Cómo vas a tomar clases de canto vos? Y mi profe, que es un papo, Nachito Mascardi,
0: sí.
3: Dice, no digas que tomas clases, decís que estás haciendo como ensayando, ¿viste?
0: Claro. Claro.
3: Yo le digo, no, ¿por qué? Me enseña cosas día a día, ¿viste?
1: Toda la vida se aprende.
0: Aparte es entrenar, ¿no? Seguir entrenando el músculo, las cuerdas y todo, por
3: tal
0: supuesto.
3: Tal cual, con la edad eso cambia, ¿viste?
0: Totalmente.
3: Hay que prepararse, siempre le digo a los chicos, prepárense, porque la moda pasa, pero si uno tiene la vocación de ser artista, tiene que estudiar, tiene que prepararse, tiene que animarse, tiene que arriesgarse.
0: Totalmente.
3: Pero todo a su tiempo.
0: Bueno, vale, y esto, Valeria Mundial se llama el show que vas a hacer en
3: Mira,
0: el Movistar.
3: Lo del Movistar lo del show.
1: Qué nombre, además, es genial.
0: Sí.
3: Pero te digo por qué. Cuando me lo propusieron, que fue mi productor, Diego Sorondo, sí. Me propone hacer el Movistar Arena, yo estaba haciendo el último Rex. Y me dice, digo, ¿cuándo es la fecha? La fecha que hay, porque no tiene fechas de Movistar Arena, ¿viste? Está todo colmado por todo el mundo.
0: Es una locura, sí, sí, sí.
3: Es una locura. Entonces le digo, ¿pero cuándo es? El 28 de junio.
0: Justo.
3: ¡No, estoy en el medio del mundial!
0: Claro.
3: Dije yo.
1: Hermoso.
3: No hay nadie. Bueno, está lleno, les digo que está lleno.
0: Mira vos, contra todo pronóstico.
3: Sí, te lo juro. Yo pensé, dije, ¿quién va a ir en el medio del mundial? Pero me convencieron, entonces yo dije, bueno, entonces que se llame Valeria Mundial.
0: Genial.
3: No por
1: es que
3: la
1: claro.
3: Humildad de que esté el mundial. Sí, por supuesto que eso también lo vamos a capitalizar adentro del show. Pero porque he recorrido tantos lugares, ¿no? Llegué a muchos lugares, a Japón, por ejemplo, gané un festival en Japón, bueno, a Italia, el Festival de San Remo en Italia, al Carnegie Hall de Nueva York,
0: wow.
3: Que también me cierra para eso. Y también fui como la música de muchas tiras, de muchas telenovelas.
0: Sí, claro.
3: Entonces, bueno, todo eso, no quiero spoilear el show, pero...
0: No, pero es como un recorrido.
3: Eso va a ser un recorrido, del mundo, de todo lo que hice en mi mundo, ¿no?
0: Qué lindo,
3: mundo que recorrido.
0: Qué maravilloso.
3: Así que, bueno, va a estar muy bueno.
0: Y pensando en tu presente, ¿qué cosas hoy te desafían artísticamente?
3: Y todo, siempre todo lo que encaro. Cualquier proyecto que yo encare, lo hago con la pasión de los 20 años, aunque no los tenga.
0: Qué lindo.
3: Tengo un espíritu que es muy, muy avasallante. Yo... ayer estábamos con mi hijo, que es músico y que toca en mi show, armando una obertura de uno de los bloques.
0: Sí.
3: Y bueno, nada, yo me quedé con él, todos se fueron, con mi director musical, la puestista, que es Ana Sánchez, Aníbal Pachano.
0: Ay, sí.
3: Se fueron todos, se fueron. Yo me quedé con mi hijo hasta las 3 de la mañana armando, terminando el boceto este que estábamos haciendo.
0: Qué lindo.
3: Quiero decir, es un punto que me preguntás esto y justo pasó esto, ¿no?
0: Sí.
3: En todo lo que yo encaro, si no tengo pasión por lo que hago, no lo puedo hacer.
1: No, ¿qué sentido tiene?
3: Claro. No puedo. No
0: bueno,
3: puedo.
0: Pero es difícil mantener la pasión a lo largo de los años, ¿eh?
3: Y es difícil porque vos tenés, no, un, el artista nunca está arriba, arriba.
0: Total.
3: Tiene altibajos. Claro. Va y viene. Uh-huh. Va y viene porque es lógico que pase eso. Pero
0: vos se te ve como una guerrera, una apasionada por lo que haces.
3: Lo que pasa es que yo creo que siempre fui igual. Esto lo heredo de mi mamá, de mi papá.
0: Qué lindo.
3: La voz la heredo de mi mamá.
0: Mira.
3: Y la tenacidad, el voltear puertas, el estar siempre activa de mi papá, ¿no? Así que aprendí eso y creo que me voy a morir con eso, ¿no? Cuando me vaya. Me voy a ir con la sensación de haber hecho lo que quise, pero de haber siempre tenido... Yo no tengo techo, no tengo...
0: No, techo.
3: Soy un artista de riesgo, ¿entendés?
0: Claro.
3: Nunca digo, no puedo.
1: Esto no.
3: A ver qué es.
0: Y escúchame, Vale, una última pregunta. ¿Vos te ves de acá a 10 años en la misma, cantando y siguiendo haciendo show?
3: Espero estar.
0: Pero por supuesto, pero estás impecable.
1: Por supuesto.
3: Espero estar bien.
0: Sí, lo vas a estar. Pero ¿cómo te ves en un futuro?
3: Ay, yo me veo con las mismas intenciones que ahora, con la misma fuerza, con las mismas ganas. Yo me subo al escenario y soy otra persona. Me meto en la fantasía, lo que significa entrar en un mundo que es diferente. Es lo que vos haces, pero no es solamente un trabajo.
0: No.
3: Es tu vocación, tu vida. Para mí la música es el lenguaje que me hace comunicar con la gente, con el mundo. Entonces, me veo arriba de un escenario. Y si no es arriba de un escenario, creo que voy a hacer algo con otros artistas. Ya lo hice, pero la producción...
0: ¿Te gusta la producción?
3: Me encanta.
0: Ah, mira qué bueno.
3: Me gusta mucho. Bueno, mi show lo armo todo yo. La producción artística la hago yo.
0: Claro.
3: Y después, bueno, sí me reúno de un equipazo... que yo ya me conocen y ya saben que yo soy tracción a sangre, ¿viste? Laburo hasta cualquier hora y no tengo problema.
0: Qué maravilloso.
3: Tienes que seguir el tren.
0: Bueno, pero sí, pero es re entusiasmante seguirte el tren a un artista como vos, Valeria. Te súper agradezco por haber estado acá con nosotros. Vamos
3: un
0: a estar
3: placer.
0: Ahí en el Palacio Libertad recordando todos tus éxitos y viéndote recibir ese premio tan emocionante.
3: Sí, muy lindo, muy lindo. Va a ser un momento
0: hermoso,
3: único para mí.
1: Qué lindo.
3: Muchísimas gracias.
1: Gracias, Valeria.
0: Gracias por estar en el programa.
3: Un
0: te mando un beso enorme. Chao, vale, gracias.

0: ¡Qué temazo! ¡Qué temón! Dani, ¿sabes qué estábamos escuchando?
1: Sí, lo conozco, pero decilo.
0: Me das cada día más de Valeria Lynch.
1: ¿Sabes que vos me das cada día más, Pablo?
0: Mira vos.
1: O sea, con tu presencia.
0: Muchas gracias, Daniela. Es lo que es la intención. Que todos tengamos un poco más de mí. Además, esta canción, bueno, quedó para siempre en la memoria, de la memoria colectiva.
1: Sí, pero sí, la canta, lo que le decía, la cantan los jóvenes, claro, en streaming.
0: ¿En la cancha la cantan?
1: No tengo recuerdo de un cantito más, me das cada día más.
0: Bueno, vamos a investigarlo. Bueno, vamos a arrancar con la agenda federal.
1: A ver, arranquemos con la agenda federal.
0: Tenemos Otoño Tango en el Palacio Libertad. La Camerata Argentina de Guitarristas se presenta en una nueva edición de Otoño Tango, con un concierto dedicado íntegramente a la vanguardia del tango contemporáneo. Bajo la dirección musical de Martín Marino, el programa propone un recorrido por obras que cruzan la tradición rioplatense con las nuevas formas de la música académica actual. La presentación será el 15 de junio a las 17 horas en la Sala Argentina del Palacio Libertad, en Sarmiento 151, Ciudad de Buenos Aires.
1: Bueno, tenemos Borges, que es el año de Borges. Es el año, se cumplen 40 años del fallecimiento de Borges y todo este año está plagado de actividades de Borges.
0: Estuvimos hace poco con la que,
1: Victoria Kodama, una de las herederas.
0: La heredera.
1: Borges, autor del futuro. El Centro Cultural Borges invita a una propuesta transdisciplinaria que, a 40 años de la muerte del escritor, como acabo de decir, plantea revisitar su obra desde nuevas perspectivas vinculadas a la literatura, y a ciencia, inteligencia artificial, qué complejo eso.
0: Eso sí.
1: El cine, la música y el arte contemporáneo. Esto es en el Centro Cultural Borges. Se desarrolla desde el 10 al 14 de junio en algunas salas del Centro Cultural, que está acá en Viamonte 525.
0: Muy cerquita estamos.
1: Sí, estamos acá, podemos ir.
0: A pasitos del Centro Cultural.
1: Sí.
0: Bueno, también va a estar Confluencias, arte contemporáneo de la región de Cuyo. La muestra Confluencias reúne en la Casa Nacional del Bicentenario obras de más de 30 artistas de San Juan, Mendoza y San Luis, en una propuesta federal impulsada por instituciones culturales de la región de Cuyo. La exposición incluye dibujos, pinturas, esculturas, instalaciones y técnicas mixtas que reflejan la diversidad de la producción contemporánea local. La exhibición puede visitarse hasta el 21 de junio, de miércoles a domingos, de 15 a 20 horas, en la Casa Nacional del Bicentenario, que queda en Riobamba 985, Ciudad de Buenos Aires.
1: Bueno, esta es la agenda de esta semana.
0: Vaya que hay cosas
1: muy bien. ¿Ya estamos con la agenda?
0: Estamos con la agenda.
1: Bueno,
0: cultural.
1: Vamos a seguir con nuestra segunda invitada.
0: Tenemos otra.
1: La vamos
0: Valeria
1: a recibir en breve.
0: Sí, está
1: vamos
0: llegando.
1: A una pausa y volvemos.
0: Por supuesto, vamos físicamente.

0: Bueno, Dani, estábamos escuchando Tu Amor. ¿De quién?
1: De Charly García. ¿Cómo con no? Pedro Aznar esta.
0: Exactamente,
1: versión.
0: Qué linda
1: divina
0: versión.
1: Divina versión.
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1: Bueno, tenemos a la invitada que así anunciamos es. El bloque anterior. ¿Le damos un aplauso?
0: Por supuesto.
1: Valeria Pecoraro, directora de la Galería Barro. Bien. Bienvenida.
13: Muchas gracias por la invitación.
1: Bueno, cuánta actividad, ¿no?
13: La verdad que sí. Este año empezó con mucha actividad en la galería.
1: Qué lindo. Bueno, voy a leer un poquito qué es Barro para que la gente que no sabe sepa. Barro es una galería de arte contemporáneo fundada en 2014 en Buenos Aires. Está comprometida con el posicionamiento y promoción de obras de artistas argentinos, tanto aquellos residentes en el país como en el exterior. Bueno, están en La Boca, que nos contabas ahora fuera del aire dónde estaban, hace 12 años ya, y desarrolla un programa centrado en propuestas multidisciplinarias y en la generación de vínculos entre la escena artística local e internacional. Bueno, la sede tiene más de 500 metros cuadrados en una antigua nave industrial y se realizan 4 exhibiciones anuales y acompaña proyectos de sus artistas en distintas instituciones y espacios. Bueno, Vale, me gustaría que nos cuentes un poquito, estuvieron en la Bienal de Venecia y en Arco en Madrid, ¿no? En la Bienal de Venecia estuvieron acompañando al artista argentino Matías Duville,
13: Representante de nuestro pabellón nacional.
1: ¿Y cómo fue esa experiencia? Yo vi un poco y era maravilloso lo que hizo, fue una locura.
13: La verdad que fue un orgullo enorme para todo el equipo de la galería, sí. Sobre todo porque Matías es el artista con el que inauguró la Galería Barro.
1: Ah.
13: En noviembre de 2014, cuando abre por primera vez el espacio, la primera muestra fue de Matías Duville. Así que es un artista que podríamos decir fundador de nuestra galería.
1: Qué bueno.
13: Y para nosotros, si bien tuvimos la suerte de participar acompañando artistas en la Bienal de Venecia, como a La Chola Poblete en la edición anterior y antes que eso a Gabriel Chaile, en esas dos instancias los artistas participaron de la muestra internacional, que es la que cura el curador de cada edición,
1: claro,
13: y que tiene dos sedes, una en el espacio de Arsenale y otra en el espacio de Giardini. Son muestras colectivas que dan vuelta alrededor de un guión curatorial que define cada curador. En este caso, la responsabilidad fue aún mayor porque Matías no está dentro de una muestra colectiva, sino que es una muestra individual en el pabellón que representa nuestro país.
1: ¡Qué bárbaro! ¿Y cómo fue todo el preparativo? ¿Los preparativos cuánto tiempo llevan de antes?
13: A ver, en realidad los artistas que quieren representar a la Argentina sí. Tienen que presentarse a un concurso. Hay un llamado abierto y un jurado decide quién va a ser el artista que ocupe con su muestra el pabellón. Entonces nosotros empezamos, bueno, ya a trabajar con Matías desde antes, una vez que se abrió este llamado, tratando un poco de transmitirle eso, que estaba completamente acompañado por la galería.
1: Qué bueno.
13: En todo lo que quisiera hacer. Y nos enteramos en noviembre del año pasado, que la decisión era favorable para Duvil.
1: Ay, qué lindo.
13: Así que trabajando desde ese momento sin parar.
1: Y esto para el artista, para los que no entendemos el mundo de lo que es las galerías y todo eso, ¿esto qué significa para el artista estar en la Bienal de Venecia?
13: Por un lado es un reconocimiento enorme desde el propio país.
1: Sí.
13: Porque en general los jurados están conformados por gente que está muy embebida de lo que pasa en el mundo del arte contemporáneo nacional.
1: Claro.
13: No solo nacional, sino en realidad también internacional, porque a veces las decisiones tienen que ver con eso, con quién va a poder representar mejor a nuestro país dentro de un contexto que toca problemáticas en diferentes lugares del mundo. Entonces, hay algo del lenguaje o del proyecto que tiene que estar un poco en consonancia con lo que se está de lo que se está hablando en el mundo, además de lo local. Y por otro lado, es una situación de muchísima visibilidad para instituciones y curadores de afuera que visitan la Bienal de Venecia. Entonces eso le permite también al artista y de alguna manera también a toda la escena argentina empezar a meterse de a poco en otros espacios.
1: Claro. Bueno, yo me acuerdo que estuve ahí en Arco, en Madrid, y Agustina fue la chica que estaba. ¿Qué pasa después con esos artistas? ¿Despegan o empiezan a recibir un montón de llamadas? ¿Quieren comprar sus obras? ¿Cómo?
13: Bueno, la verdad que sí. En el caso específico de Agustina, también nos sirve de ejemplo porque Agustina, antes de participar en Arco, en la feria la Feria de Arte Contemporáneo que se realiza en Madrid todos los años a principios de marzo, Agustina había participado inaugurando en enero de la Bienal de Saudi Arabia.
1: Ah.
13: En esa Bienal realizó una instalación maravillosa y enorme de unos bebederos de agua. Imagínate lo que es tener en el medio de Saudi Arabia, en el medio de un desierto, bebederos. Es un proyecto que de hecho Agustina venía realizando hace mucho tiempo, una serie que también comenzó en la Galería Barro.
1: Mirá.
13: Y fue, de alguna manera, un poco la cereza que coronó la invitación que nos hicieron, porque en la Feria de Madrid participamos dentro de un sector curado por José Esparza, un curador mexicano que trabaja en un espacio en New York. Entonces era una posibilidad de presentar un proyecto específico que no habíamos decidido nosotros, sino que estaba siendo invitado por un profesional.
1: Mira qué interesante.
13: Así que un poco así funcionan también las bienales. Ponen en escena proyectos y artistas y trabajos que después empiezan a ser conocidos por estos profesionales que trabajan en diferentes instituciones y que te ubican en otros espacios.
1: Totalmente. ¿Y cómo fue el trabajo en conjunto entre el artista, la galería, el equipo de curadores para llegar a esa presentación? ¿Cómo es el trabajo?
13: En el caso de la feria, bueno, al ser una invitación con un curador, primero hubo una charla con él para ver qué era lo que le había llamado al trabajo de Agustina y qué pensaba él en cuanto a cuál podía ser la mejor presentación.
1: Claro.
13: Si algo de lo que estaba trabajando Agustina actualmente o por ahí algo más, como un panorama para dar a conocer su trabajo en España. Y ahí nos definimos en conjunto por una selección de obras que tenían que ver con mapas, con cartografías.
1: Sí.
13: Agustina es un artista que trabaja interesada en las infraestructuras que hacen a nuestra sociedad. En este caso fueron la de los mapas, en el caso de la Bienal de Saudi Arabia, por ejemplo, es la del agua.
7: Claro.
13: Después trabaja también con la infraestructura de dinero.
7: Ah, mira.
13: Y en el caso de los mapas, fue una buena introducción para llegar a España.
7: Claro.
13: Sobre todo también en un contexto de arte donde se trabaja muchísimo el tema del colonialismo.
7: Claro.
13: Entonces nos pareció como un buen disparador para adentrarnos en su obra.
7: Claro. ¿Y cómo fue la recepción internacional de la obra que presentó Matías en Venecia?
13: La verdad que increíble. Excedió todas nuestras expectativas.
7: Qué bueno.
13: Lo cierto es que la obra... La voy a describir un poco para quienes no vieron ni siquiera la foto.
7: Era impresionante.
13: La obra que ocupa el pabellón tiene dos instancias. Uno ingresa primero a una sala como de vigilancia con unos monitores que muestran lo que vas a ver luego, que es una instalación de 500 metros cuadrados en el suelo. Es un dibujo hecho con sal y carbón.
7: Ay,
13: entre 30 y 40 toneladas de sal y carbón en el suelo, que muestran un dibujo muy, muy del estilo de los dibujos de Matías Duvil. Hay mezcla de objetos y paisajes. Matías habla muchísimo en su obra de paisajes mentales. Y dentro de este mismo espacio de la instalación hay sonido. Matías es un artista que es músico también, tiene una banda que se llama Centolla Society con su hermano Pablo, desde que son adolescentes. Y para ellos era también muy importante poder contar con el sonido dentro de la pieza, porque termina de crear un ambiente.
7: Claro.
13: Y son, la verdad, materiales muy, muy austeros, pero materiales con los que conecta a cualquier persona, de cualquier
7: Total.
13: Lugar.
7: Mira.
13: Entonces, el hecho de tener este espacio con este ambiente sonoro a la vez, generaba que la gente encontrara un momento como de introspección dentro de los días tan ajetreados de la inauguración de una bienal. Así que muy, muy contentos, porque sí, todos los curadores que invitamos y que nos cruzamos, que pudieron ver el pabellón, quedaron muy impresionados por la sensibilidad del trabajo.
7: Claro, sí. Qué lindo.
0: ¿Y eso, vos sentís que las ferias y bienales culturales siguen siendo espacios claves para descubrir a nuevos artistas y generar vínculos?
13: La verdad que sí. Por un lado, el hecho de descubrir nuevos artistas se da muchísimo por este trabajo que hacen los curadores. Muchísimo en las bienales, donde los curadores te señalan...
7: Claro.
13: De acuerdo al tema que estén tratando en ese momento, artistas que están trabajando eso, y siempre hay artistas que uno no conoce. En las bienales, como hay artistas de todo el mundo, siempre encontrás voces nuevas. Y en las ferias también, como nos pasó a nosotros en Arco, cuando te invitan a trabajar con un artista, sobre todo, bueno, viniendo desde Argentina, es muy difícil a veces dar a conocer nuestro arte, pues estamos... Lejos de
7: todo.
13: De los centros donde más circula el arte contemporáneo.
7: Claro.
13: Lejos de los grandes museos que son visitados por gente de todo el mundo. Así que sí, son espacios muy, muy importantes para dar a conocer. Y donde también confluyen personas muy importantes para el medio del arte contemporáneo mundial. A la vez, en el caso de las ferias, es una semana donde estamos todos juntos en la misma ciudad. Es una
0: juntada. Sí.
13: Y en el caso de la Bienal, pasa mucho en el momento de inauguración, que son los primeros tres días, pero luego quizás es más difícil a veces cruzarte con gente, porque la Bienal tiene una duración casi de todo el año. Pensemos que la Bienal de Venecia, por ejemplo, arrancó ahora en mayo y sigue hasta noviembre. Así que durante todo el año puede estar visitada por...
7: Qué bueno eso. Sí. Y en Arco, que fue tan impresionante que entraron los reyes y se quedaron tanto tiempo, ¿cómo lo vivieron a eso? Porque eso nunca sabes qué va a pasar, ¿viste?
13: La verdad que nunca sabes. También, otra gran y feliz sorpresa, antes de viajar nos había llegado una comunicación desde la feria avisándonos que íbamos a tener la visita de los reyes.
7: Sí.
13: Obviamente por controles de seguridad y todo, te alertan sobre esto y sí. te piden que estés presente unos días antes como para que ellos te visiten, vean cómo están distribuidas las obras, claro. piensen cómo va a ser la circulación.
1: Sí, sí, todo.
13: Así que ya viajábamos con claro. esa expectativa.
0: Wow.
13: Y lo curioso fue eso, que nos comentaron que normalmente hacen una visita de alrededor de 3 minutos,
1: sí.
13: que preparemos una presentación en 3 minutos para claro. hacerles. Y finalmente Agustina Woodgate, la artista que sí. estaba por suerte presente, los recibió también y quedaron, creo que muy sorprendidos,
1: sí, se quedaron
13: interesados con la propuesta.
1: Claro,
13: y sí. terminaron quedándose, sí,
1: sí un poco más de 10 minutos. Sí, fue impresionante. Era como que nadie sabía qué iba a pasar y ellos entraron y se quedaron y hacían gustó, preguntas.
0: Claro,
1: sí. sí, les gustó mucho.
0: ¿Llevarán algo? ¿Se compraron algo?
1: No sé, directamente yo no creo, pero
0: si quieren pueden, obviamente, ¿no? Sí.
13: Sí, sobre todo en una feria. Las ferias sí. son esencialmente comerciales.
1: Claro. Bueno, vamos a ir a una pequeña pausa y seguimos con Vale, que es tan interesante todo lo que nos está contando.

0: perdón, estamos escuchando Rimbo de Estelares.
1: Bien que lo pronunciaste bien.
0: Por supuesto, nunca dudé.
1: Bueno, seguimos acá en Cultura Nacional, seguimos con Valeria de Galería Barro, y ahora me gustaría que hablemos un poquito más de lo que es Barro, ¿no?
2: Dale.
1: Que tiene una sede que es muy particular en La Boca, ¿y qué sentís que aporta este espacio a la identidad del país, a la gente? ¿Qué sentís que vos podés brindar desde la galería?
2: Bueno, la galería ocupa un espacio muy, muy generoso. Es sí. Es una nave industrial de alrededor de 500 metros cuadrados. Lo cual le da a los artistas la posibilidad de pensar proyectos muy, muy ambiciosos.
1: Claro.
2: Desde la galería también tenemos la fortuna de poder funcionar de alguna manera como una productora, acompañando la producción de nuestros artistas. Haciendo en realidad cualquier proyecto que se imaginen.
1: Bueno.
0: Sí, qué divertido.
2: Siempre tratamos de encontrar, no sé, sponsors o asociados que nos permitan llevar adelante estos proyectos. Y siento que para Buenos Aires, así como las galerías lo son para cualquier ciudad, es una posibilidad de entrar en contacto con nuevas ideas, es otro lenguaje. Las galerías de arte contemporáneo son espacios gratuitos y tenemos... de alguna manera una doble responsabilidad. Por un lado, dar a conocer a los artistas que representamos.
1: Sí.
2: Y a la vez también, de alguna manera, formar a un público general.
1: Total.
2: Dentro de lo que es el lenguaje del arte contemporáneo. Si bien es mucho más común que cualquier persona

0: Boca, donde claro. hay muchos otros espacios de arte. Sí. Nos ponemos de acuerdo para abrir todos juntos. Mm. De hecho, conformamos también un grupo que se llama Abre la Boca, donde estamos en contacto todos los espacios, desde Fundación La Rivière, que está enfrente nuestro, la Fundación Proa, Galería Constitución. Somos varios espacios de la zona que nos ponemos de acuerdo para abrir todos juntos. Estamos tratando de hacerlo de 2 a 3 veces por año.
1: Qué bueno.
0: Como para que la gente pueda venirse hasta el barrio y recorrer varios espacios en el mismo día.
2: Qué buen plan. ¿Y por qué el nombre Barro?
0: El nombre Barro se definió por esta idea de la potencialidad que tiene de creación. Si uno piensa que con
2: una casa te puedes hacer.
0: Con cualquier cosa puedes hacer con barro, un poco quizás llevándolo a la idea de esto, de modelar una realidad, de trabajar con lo que hay, y también un guiño a nuestra cercanía al río.
1: Ah, mira qué bueno. Bueno, igual tiene mucho. Yo, mira, a mí se me vino, digo, desde el barro, cuando uno toca fondo, puede salir las mejores ideas. Sí, también lo veo desde ahí. Mira,
2: el barro es la base de muchas cosas.
1: Hay que tocar el barro para.
2: Además, para la piel es exfoliante también.
1: ¿No? No, pero me parece que está bueno porque te puede llevar para distintos lugares.
0: Totalmente.
1: Está bárbaro eso. ¿Y cómo definirías hoy el perfil de la galería?
0: La galería, yo diría que. Se caracteriza por encontrar voces muy interesantes dentro de las prácticas de arte contemporáneo de nuestro país. Tratamos de mostrar diversidad de proyectos, diversidad de ideas y sobre todo eso, artistas que propongan un pensamiento crítico sobre cualquiera de los temas que nos rodean.
1: Qué bueno eso. Y vos sos encargada de quizás ir a descubrir artistas o te metés en lugares.
0: Es una de mis tareas. Ah. Mi rol dentro de la galería es el de directora artística. Por un lado, trabajo organizando y armando la programación del año, tanto de las muestras que se van a dar en sala, que como bien dijiste al principio son 4.
1: Sí.
0: También la programación de las ferias de las que vamos a participar y con qué artistas participar. Y también, sí, investigar un poco qué está pasando en la escena nacional, visitar talleres, hablar con artistas. Claro. Y cuando hay algo que nos llama mucho la atención, lo ponemos sobre la mesa con todo el equipo de la galería. Y si pensamos que vale mucho la pena mostrar a ese artista y que entra bien dentro del equipo, del staff de artistas con el que ya trabajamos, por supuesto lo invitamos.
1: ¿Cuántos artistas son con los que trabajan ahí?
0: En este momento trabajamos con 15 artistas.
1: Ah, un montón.
0: Pero también hacemos invitaciones.
1: Bueno, y en lo personal, vos, ¿qué tendencias buscás? ¿Cuál es tu búsqueda artística para compartir en barro o tuya personal?
2: Lo que entra en tu radar.
1: Claro.
0: Yo diría que desde siempre me interesan los artistas que me hacen pensar distinto sobre temas conocidos.
1: Ah, bien.
0: Que me permiten darle vuelta a algún asunto desde otro lado. Lo interesante del arte contemporáneo es eso, que uno logra conectar con otra forma de pensamiento, un pensamiento a través de las imágenes. Hay veces que uno siente cosas en el aire, tiene sensaciones, a veces buenas, a veces malas, de lo que está viviendo, y no tiene forma de darle palabras a eso, no hay forma de explicarlo. Y eso es muchas veces lo que los artistas logran. Le encuentran una imagen a eso. Entonces, a partir de esa imagen, uno puede empezar a buscar una solución, si se trata de un problema, o uno puede empezar a hacer las paces con algo que lo tiene, no sé, muy ansioso, preocupado, o incluso regocijarse en algo que es realmente muy, muy bello y que está bueno encontrar. ¿De qué manera compartirlo?
1: Qué interesante. Bueno,
2: otra óptica.
1: Vale, muchísimas gracias por venir. Muy interesante la charla y bueno, que sigan los éxitos y a descubrir nuevos artistas.
0: Gracias a ustedes, chicas.
1: Gracias.
0: Bienvenidos
1: cuando
0: gracias.
1: Quieran.
0: Gracias.
1: Un placer. Bueno, cerramos el programa de hoy.
2: Así es,
1: sí,
2: hoy,
1: ya estamos.
2: Por hoy ya estamos.
1: Por hoy ya estamos.

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1: Las 9 de la noche en la República Argentina.
2: Detienen a un amigo del femicida de Agostina Vega.
1: Osvaldo Faceta, de 47 años, fue trasladado a la jefatura de la policía de Córdoba al ser capturado en el domicilio en el que también vivía el principal acusado. Será indagado en las próximas horas, imputado por encubrimiento agravado.
2: Mientras tanto, analizan las cámaras cercanas a la vivienda de Claudio Barrelier, ya que la noche que murió Agostina habría llegado un auto y una moto.
1: Hace instantes, la abuela de Agostina se refirió a la detención del nuevo sospechoso.
3: Sí, estoy enterada que está detenido porque me informó mi abogado hace un momento. Lo único que sé es eso, que está detenido. Yo a ese personaje lo conocí ese mismo domingo porque él le acompañó a mi hija a hacer la denuncia. Sé que él estaba en... le prestaban o alquilaba ahí en lo de Barrelier y él fue el que le habilitó con su llave a la policía para que entraran a la casa y o sea, eso es lo que yo tengo entendido de ese momento.
1: Reiteramos, el Senado dio media sanción al acuerdo de pago a los fondos buitre.
2: El senador por San Juan de la Libertad Avanza, Bruno Olivera Lucero, festejó la votación en el recinto.
4: Es ponerle fin a una parte negra de nuestra historia, a una parte negra de este Congreso en el cual acá los senadores, si recordamos, se levantaron y aplaudieron cuando se decidió no pagar las obligaciones que había encarado el país. Por eso hoy estamos haciendo lo que Argentina necesitaba hace décadas. Esta es una herida que nos costó un aislamiento financiero, nos costó perder el acceso al crédito.